0: Nancy. 598, premio número 1.
1: Ya salió la grande, pero la rey. Qué bárbaro, ¿eh? Esta noche de jueves.
2: Yo no voy a señalar a nadie, pero acá hay alguien que tiene récord en la noche de premios número 1. Primera bolilla.
1: Ahí está, ya apunta para mí.
2: No.
1: Pero qué bárbaro, ¿eh?
2: Voy a decir las iniciales. Mauro Imbriaco.
1: ¿Por qué no apunta mejor al 5 de oro que tiene 75 millones de pesos en pozos acumulados para este domingo?
2: Bueno, ¿cómo no?
1: Hay que jugar, el que no juega no gana. Seguimos igual, seguimos porque la tómbola, porque también jugamos a los 5, a los 20.

0: 144, premio número 12.
1: Recibimos mensajes 092-085-580. Vamos con los primeros, Valentín.
2: Con mucho gusto. ¿Sabe quién está de asado? Buenas noches, Valentín Cachorrón. Saludos. El ¿Qué? Niño de San Carlos. Qué bárbaro. Otra vez. Otra vez asado. Elba, de Bonero Bella Vista, escuchando el sorteo. Suerte para todos. Buenas noches. Gracias, Elba.

0: 116, premio número 17.
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1: 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Con mi ex amigo Gabito.
2: ¿Por qué ex amigo?
1: Bueno, me guardo.
2: Bueno, está bien.

0: 36, premio número 14.
1: ¿14, Valentín?
2: Sí.
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Ya vamos a compartir algunos dividendos para este fin de semana del fútbol uruguayo. 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

0: 769, premio número 13.
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2: Tenemos a Javier Pupi, buenas noches, quiñeleros, hoy día de vuelo por la costa y el hombre anduvo por el Caribe uruguayo, por Parque de Plata, unas imágenes Opa. Preciosas, también estuvo por Atlántida.
1: Qué lindo, dice
2: Javier Pupi. Saludos de Ángel Gabriel, hermosa noche, Torque queda afuera.

0: 159, premio número 8.
1: ¿Qué más? Decía Ángel Gabriel, hoy todo el que queda afuera, que venga a mi tómbola. Saludos de Ángel Gabriel. Andrés de saludos, La Paz. Saludos. A pesar de que fue el primero, seguiremos hasta el final disfrutando del show de la quiniela. Saludos a Yamil, abrazo grande, dice Andrés. Saludos para Vivi del Pinar. Noche, buenas noches, gente de Clarín, dice. Desde el Pinar. Tengo el abejorro acá.
2: ¿Aquí?
1: Hay un abejorro. Está de rayado y tiene rayas.
2: Ahí ya se va igual.
3: ¡Pibe, poner moscón!
0: Sí.

0: 606, premio número 19.
1: La mosca, la mosca.
2: Diseños. Buenas noches, amigos. Aún en 33 esperando la mujer. Un abrazo. No se va más. No se va más de 33.
3: Está exiliado allá.
1: Apareció. Bueno, buenas noches, ¿cómo anda?
2: Ya se fue. Marcelo Barré dice, buenas noches, Mauro Jorge, no seas peleador de entrada nomás, y bueno, algún número a los 5 y tómbola. Saludos para Julito del Cadorno y la barra de quinera de Clarín.
1: Grande Marcelo, grande.

0: 581, premio número 6.
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0: Premio número 9.
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gente y buena música. 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

0: 906, premio número 18.
1: 906, premio número 18.
2: Julito del Cadón, hola, buenas noches. Valenti, Mauro, Barrera, Gonzalo. Buena transmisión, buen programa. Y nos saluda ese Julito, los quiero mucho, también te queremos mucho, Julito.
3: Muy bien, cómo no, lo queremos mucho, como a todos los oyentes. 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Vamos a repasar algunos dividendos del fútbol uruguayo de este fin de semana. Cerro Peñarol, Cerro 5.70, empate 3.30 y gran favorito Peñarol paga 1.50. Ojo con estos dividendos, ¿eh? Cerro se hace muy fuerte de local.
0: 052 052, premio número 5.
1: 052, premio número 5.
3: Bueno, ¿qué más tenemos? Por acá tenemos Danubio Wanderers, partidazo, Lamentablemente los dos están peleando para quedarse en primera división. Danubio 2-0-5, empate 2-90 y la victoria del Montevideo Wanderers 3-20. En este caso van a jugar en el María Minchev de Lázaroff, Jardines del Hipódromo. Y después Nacional Defensor Sporting, que ya les doy los dividendos. Ahora viene premio. Recuerden, salió el 598, primer premio de esta noche de jueves.

0: 593, premio número 10.
1: Supermatch, el juego de apuestas deportivas del Uruguay, Nacional Defensor Sporting. Como les decía, Nacional 1.57, empate 3.45 y la victoria de Defensor Sporting 4.33. Y otro partidazo es Liverpool Racing, Liverpool 2.10, empate 2.88 y la victoria de Racing 3 pesos. 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Del mundo.
2: 182, premio número 16.
0: 182, premio número 16.
1: Bueno, debe estar en sintonía Juan Cerveto, porque está trabajando en el Estadio Centenario. En un ratito ya va a comenzar el partido entre Cienciano y Montevideo City Torque. Ya hay imágenes del estadio vacío, ¿no? Porque no se habilita la ninguna de las tres tribunas, ¿no?
3: Qué tremendo.
1: O
3: eso.
1: Sí. Qué tremendo. No, una de las de atrás del arco sí, para los peruanos.
3: ¿Qué la... Yo
1: creo,
3: cada vez que veo
1: que el... es la Amsterdam, ¿no?
3: Sí. Cada vez que veo el estadio vacío en un partido importante me da como un escozor.
1: Sí, aparte hoy está acompañando la gente, fue mucha gente.
2: 0-470, premio número 11.
0: 470, premio número 11.
1: ¿Qué pasa? Hay mucha gente hoy, pero claro, al colocarlas en la... en las distintas puertas de la Tribuna América.
3: No se ve.
1: No se ve en la televisación.
3: Claro. Sí, sí.
1: Lamentable.
3: Saludo para Néstor del Barro Gómez. Creo que ya lo saludamos, pero lo saludamos de vuelta. El Cococho, buenas noches, amigo. Aguante Fénix, dice Cococho.
1: Grande, Cococho.
3: Bueno, no, ¿quién gritó ahí atrás, eh? Alguien dijo, bien.
1: ¿Eh?
3: ¿Hay algún otro hincha de Fénix por ahí que dijo bien?
1: Sí, pero no habló. Valente, usted está oyendo voces.
2: Voy.

0: 91, premio número 2.
1: Dice el amigo Hugo Silva Loyarte, de Estación Migue. Buenas noches, muchachos. Que Enio se porte bien en mi pueblo. Saludos.
2: Ojo, Enio, ojo. A portarse bien. Bueno, estamos de 90, ¿sí? 98 primer premio, 91 segundo. Lo insólito que se está dando con el 92. Son rachas, dijo Cerveto. Pero qué racha, mami.

0: 782.
1: Otra vez el 82.
0: Mi número 4.
2: 782, premio número 4.
3: Bueno, el tercero 28 y lo da vuelta a los 482. Para los que juegan esa redoblona. 28-82. Cinco de oro para este domingo. 75 millones de pesos en pozos acumulados. Hay que jugar, el que no juega no gana. 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
4: Walter Cardoso: ante todo soy uruguayo, quiero que gane y clasifique todo lo que sé que es difícil, dice Walter Cardoso. Eños, trae un regalo para la barra, Eños, qué bien.
0: 079-079. Premio número 7.
2: 079, premio número 7.
4: De Camino de la Costa, buenas noches, un día muy agradable, pero estamos a la expectativa de lo que suceda con el periodista Zarro. Nos retan en cualquier momento, dice, bueno, ¿qué pasó? Saludos para De Marco.
3: No estoy muy informado de ese tema.
4: Se cruzó con el ministro de Economía, el amigo Leo Zarro.
3: Sí, sé que se enojó, Dones, sí, pero no, sí. No, no sé mucho más.
4: Saludos para De Marco.
0: 0303
2: 03.
3: No sirve, seguimos. Tómbola, tómbola, la vida es una tómbola.
4: Buenas noches, gente de Clarín. Saludos a Vivi y Hugo del Pinar, dice Jorge. Tita, buenas noches, muchachos. Hoy más bueno porque se juntaron los tres mosqueteros. Me mató de entrada, pero yo no tenía chance. Pero ustedes son muy buena compañía. Y eso que pasaron en las entradas.
0: 090.
4: Claro, dice Tita, y eso que pusieron las entradas baratas debe ser por el partido de Torque. Buenas noches, gurises.
3: Sí, pero creo que habilitaron poco.
4: Claro, o poco
3: la aforo, Olímpica, digamos. Creo que no la abrieron. Es un costo también abrirlo.
4: Sí, sí, sí.
0: 0202.
2: Resultado del sorteo de quiniela y tómbola nocturna del día 17 de septiembre del 2026. Del primero al décimo, 598, 991, 428, 782, 052, 581, 079, 359, 847, 593, del décimo primero al vigésimo, 470, 144, 769, 436, 738, 182, 916, 906, 606, 203. Por repetición y para el juego de la tómbola se sortearon los números 02, 90.
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0: Qué bárbaro, Valenti, qué calidad, como siempre. Impecable todo para recibir a José Ángel Tuana, favorito. Buenas noches con este 598.
1: De entrada nomás el espadachín de Venecia, anda la rey de la... Buenas noches,
0: bueno.
1: Mi amigo Valenti, ¿cómo le va, Valenti?
2: Buenas noches, muy bien.
1: Bueno, Manero, hoy no hay vestido blanco ni uniforme. Hoy estamos con Mauro Imbriaco y con algo muy especial, porque ayer le mandamos un pedacito de carne a la brasa, bien hecha por López, también por el cuentacuento Mariquita Gallego, y el postre lo aportó Mauro Imbriaco y le dije algo, ¿qué traes en esa cajita? Algo dulce. Mirá, cachorrón, tengo plata, me dijo, no, para pibe, para te voy a decir algo. Cuando vas a la confitería no pidas masas con dulce de leche porque son las más caras del mundo. Chocolate más o menos, pero hay... ¿Cuánto vale un kilo de pan Pepo Lima ya en Trinidad Flores? ¿Cuánto vale un kilo de pan Valente allí por sus inmediaciones de Belvedere, La Teja, Paso Molino? A usted, Mauro Imbriaco, que sabe todo, también le pregunto. Ustedes me contestan así porque dicen, este viejo choto. Bueno, adiós, el saludo para el escano y la lotería de mañana. Pero le voy a hacer una referencia y un cuento. Me contó una persona encargada de una confitería que 100 sándwiches valen más de 5.000 pesos. Un kilo de masa más de 1.300 pesos. Mamma mía, qué negocio, la harina, rodelura, fainá. Y hoy me vino a la memoria que recordaron el foto de Macalé. Y nosotros fuimos mi amigo del chiquito y toda la familia y él dijo, Ernesto, íbamos con Constantino Gazzani, con algún jugador de fútbol, con algún amigo a zumbarnos en un whisky después del casino. Allí se podía tomar vida de bueno. Bueno, y volviendo al asunto del pan, cachorrón, ¿qué me va a decir?
0: Con respecto a que mi amigo...
1: Al precio, mi amigo.
0: ¿A qué?
1: Al precio, a la tarifa.
0: Porque ¿y qué le voy a decir? 500, ¿qué le voy a decir? ¿Cuánto salió?
1: Sí, no, en relación a la que le pregunté, la diferencia que hay de las bolsas de harina de Molino Guido, de una panadería a la otra, de zonas suburbanas, del Montevideo rural, o de las piedras, en fin, ¿hay diferencia? No. Pero te levantan en la aguja, viejo.
0: Le ponen...
1: No, pero había que tener aquella ministra, en su primera intervención, había conseguido una tarifa para que la gente se lo hiciera. Bueno, no, no, lo nuestro, el 5 de oro quedó. Hay como 70 millones para el domingo. El domingo, prepárate para el domingo, tenemos fútbol de bueno y de malo. En un ratito juega Cienciano con Montevideo City Torque en el estadio y estamos pendientes de ese partido. ¿De qué te reís? ¿Qué es todo este vino? ¿La tos del gato?
0: Sí, mucha gente, mucha gente en la Tribuna América alentando al Montevideo City Torque, lo que logra la plata. Bueno, pará de dar palo. Y los resultados, sí, también. Los resultados están haciendo que la gente vaya a ver a este cuadro Montevideo City Torque. Lamentablemente en la televisación prácticamente que no se ve porque la Olímpica, la Colombia no está abierta, sí, la Amsterdam para los peruanos que hay, que no son ni pocos ni muchos, como dice José Ángel Juan.
1: Bueno, está bien, siempre paro. Mi amigo de la AUF, que hoy tuvo unos ríos bárbaros, apareció por allí Alonso en el problema de Rampla.
0: Pero, ¿cómo va a aparecer, mi amigo?
1: Lo buscan.
0: Y sí, lo van a seguir buscando.
1: Qué fenómeno, qué hora es, cachorrón. Estamos con todos los temas, no me completaste la información. Lotería de mañana.
0: Los hinchas peruanos están en la Colombia, no en la Amsterdam.
1: Ah, bueno, está bien. La Colombia es la Tribuna de Nacional. La Amsterdam es española. Sí, cuéntenme, no hablen los dos a la vez, por favor. Bueno, me les voy a decir ahora. Díganme los mensajes, esto llega con 4 segundos de delay.
2: Gularte dice, buenas noches, saludos para mi mamá Nilda, los escuchamos todos los días y estamos con mi hijo Ever desde Florida. Gularte desde Florida, saludos al favorito.
1: ¿Qué dice Pepo Lima respecto al pan en Flores? ¿Qué dice la gente?
2: Acá en Montevideo, por lo que yo estoy mirando, dice que está entre 130 y 200 pesos el kilo de pan.
1: ¡Qué barbaridad! ¡Qué barbaridad! Si habrá que caminar, buscar ofertas. Me preocupa porque el tema de la jubilación, el tema, en fin, hay que comer y comer bien. Los que comen bien, se visten bien, son los políticos, nada más. ¿Qué hora es? ¿Desayuno?
2: Desde Toledo, el amigo Raúl dice, en Toledo 40 pesos un pan y subió, estaba 36. Buen pan, masa, al horno, re barato, dice el amigo de Toledo.
1: 40 pesos un pan, está 21.29, no doy más paro, mañana tenemos cachorrón de lotería, el domingo el 5 de oro, un saludo para todos los amigos, especialmente para la barra del Enrique López, ya va a aparecer a Tuba. Invita a todos los muchachos, yo no estoy en condiciones de andar de noche, aunque hoy fue un día espectacular, 21:30. En este espacio es como la televisión a la hora 15 y a la hora 21 es a todo nada, 98.
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1: Los trabajadores de la terminal Cuenca del Plata iniciaron un paro por tiempo indeterminado en el puerto de Montevideo.
2: La empresa Neltume Ports presentó oficialmente su propuesta para construir una nueva terminal de contenedores en el puerto de Montevideo.
1: Comenzó la vacunación contra el meningococo en liceos de todo el país.
2: El Frente Amplio aprobará la rendición de cuentas a tapas cerradas y sin modificaciones en el Senado.
1: La Asociación de Bancarios del Uruguay advirtió sobre los riesgos en el manejo de datos por el proyecto de finanzas abiertas.
2: El Parlamento aprobó la extensión del seguro de paro para los trabajadores de la empresa Fricasa.
1: El Frente Amplio presentó un proyecto de ley para prorrogar la instalación de radares pedagógicos en las rutas nacionales.
2: La Expo Prado 2026 ofrece una variada agenda de calificaciones ganaderas, actividades técnicas y espectáculos musicales en el predio ferial.
1: La Cámara de Diputados aprobó la declaración del Día de Carlos Gardel y fijó sanciones para la discriminación en los espectáculos deportivos.
2: La Intendencia de Maldonado no realizará cambios en la terminal de Punta del Este durante esta temporada.
1: El Sindicato de la Guardia Republicana marchará este sábado y pedirá la renuncia del ministro del Interior, Carlos Negro.
2: Dos menores sufrieron la pérdida de dinero y joyas tras ser manipuladas mediante un engaño telefónico.
1: La justicia dictó la prisión preventiva con internación en el Hospital Vilar de Bo para el imputado por el ataque en la Facultad de Medicina.
2: La policía recuperó en Melo más de $10,000 robados a un trabajador rural de 79 años.
1: Tres personas resultaron condenadas tras la incautación de cigarrillos de contrabando por más de 5 millones de pesos.
2: El secretario general de la ONU reclamó una regulación global ante los riesgos de la inteligencia artificial.
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2: ¿Qué tal, amigos? Comenzamos a informar en este jueves 17 de septiembre de 2026, saludando a CX146 Radio Carmelo de Colonia.
3: Aquí están los titulares de las principales noticias de esta edición de Inforami.
1: Los trabajadores de la terminal Cuenca del Plata iniciaron un paro por tiempo indeterminado en el puerto de Montevideo.
2: La empresa Neltume Ports presentó oficialmente su propuesta para construir una nueva terminal de contenedores en el puerto de Montevideo.
1: Comenzó la vacunación contra el meningococo en liceos de todo el país.
2: El Frente Amplio aprobará la rendición de cuentas a tapas cerradas y sin modificaciones en el Senado.
1: La Asociación de Bancarios del Uruguay advirtió sobre los riesgos en el manejo de datos por el proyecto de finanzas abiertas.
2: El Parlamento aprobó la extensión del seguro de paro para los trabajadores de la empresa Fricasa.
1: El Frente Amplio presentó un proyecto de ley para prorrogar la instalación de radares pedagógicos en las rutas nacionales.
2: La Expo Prado 2026 ofrece una variada agenda de calificaciones ganaderas, actividades técnicas y espectáculos musicales en el predio ferial.
1: La Cámara de Diputados aprobó la declaración del Día de Carlos Gardel y fijó sanciones para la discriminación en los espectáculos deportivos.
2: La Intendencia de Maldonado no realizará cambios en la terminal de Punta del Este durante esta temporada.
1: El Sindicato de la Guardia Republicana marchará este sábado y pedirá la renuncia del ministro del Interior, Carlos Negro.
2: Dos menores sufrieron la pérdida de dinero y joyas tras ser manipuladas mediante un engaño telefónico.
1: La justicia dictó la prisión preventiva con internación en el hospital Vilar de Boo

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3: Desde la Asociación de Radios del Interior, para todas sus emisoras afiliadas, y cuando estamos comenzando a promediar la jornada de este jueves 17 de septiembre, iniciamos el desarrollo de la información adelantada en titulares. Los trabajadores de la terminal Cuenca del Plata resolvieron iniciar un paro por tiempo indeterminado en la terminal especializada del puerto de Montevideo. La medida fue informada por la propia empresa, que confirmó que dispondrá del personal necesario para cumplir con el régimen de servicios mínimos fijado por el gobierno la semana pasada, ante la falta de acuerdo para un nuevo convenio colectivo. Terminal Cuenca del Plata aseguró que implementará los mecanismos requeridos para preservar la operatividad, la seguridad y reducir el impacto en los usuarios. Desde la firma señalaron que agotaron el margen de negociación tras participar en múltiples instancias y realizar diversas propuestas para acercar posiciones. Por su parte, la empresa remarcó que mantendrá la disposición al diálogo, pero actuará con responsabilidad para cumplir con las normativas vigentes.
4: En tanto, la empresa Neltune Ports presentó una iniciativa privada ante Presidencia para construir una segunda terminal especializada en contenedores en el puerto de Montevideo, denominada Montevideo Container Terminal, que contempla una inversión de 884 millones de dólares. El presidente Samandú Orsi calificó la propuesta como buena, pero mencionó que existen limitaciones legales para analizar.
3: Por su parte, el presidente de la Administración Nacional de Puertos, Pablo Genta, explicó que un grupo multidisciplinario evaluará su factibilidad, mientras desde la oposición se recordaron las restricciones contractuales vigentes con Catón Nací. El proyecto prevé 920 metros de muelle, 38 hectáreas, y un dragado preparado para 17 metros de profundidad, lo que permitiría recibir a los buques oceánicos más grandes de la industria. La firma desmintió que la naviera MSC esté detrás del emprendimiento y estimó un plazo de ejecución en 5 años.
4: El presidente Samandú Orsi mantuvo este miércoles un almuerzo de trabajo con la directiva de la Asociación Rural del Uruguay en la Expo Prado. La reunión, calificada por los dirigentes como un intercambio franco y fluido, sirvió para abordar temas históricos y coyunturales. En materia de riego, Orsi impulsó una estrategia nacional multiprevial y anunció la creación de una ventanilla única entre 4 ministerios para analizar trámites, agilizarlos, además de confirmar planes piloto en Soriano y Florida. La ARU expuso su preocupación por la gestión de residuos en basureros municipales del interior y reclamó soluciones urgentes para los ataques de perros sueltos a la ganadería. Sobre este punto, se evaluaron el chipeado obligatorio y el apoyo del Ministerio de Defensa, al tiempo que la gremial reconoció una baja en el abigeato por el uso de tecnología y despliegue policial.
3: Mira, hay temas de la economía que se destacan en la agenda informativa nacional de este jueves. El Banco Central del Uruguay confirmó que la economía registró una caída del 0,8% en el segundo trimestre de 2026 en comparación con el periodo previo, acumulando un descenso interanual del 0,5%. El ministro de Economía, Gabriel Odone, explicó que este resultado estaba previsto debido a la contracción del 22,2% en el sector agropecuario a causa de la sequía y los rendimientos de la soja. Paralelamente, el INE informó que el ingreso medio de los hogares subió a 96.897 pesos, manteniendo una marcada brecha entre Montevideo y los departamentos del interior. El jerarca remarcó que al excluir el agro, el resto de la economía creció un 1,4%, por lo que ratificó la meta de un 1,6% de expansión para fin de año.
5: La verdad que no me la han planteado nunca. No conozco públicamente ninguna declaración de ningún

0: colega ni ningún político del Partido Colorado que haya aportado alguna idea que yo considere y que consideremos que pueda ser útil. Es más, no conozco ninguna de esas ideas. Tal vez sería buena conocer cuáles serían esas ideas, porque yo, la verdad, no he conocido cuáles son esas recomendaciones que nos han hecho, ni en privado ni en público.
1: Tanto Bordaberry como Da Silva dan a entender que no quieren reconocer que el diagnóstico es otro, que la realidad es otra hoy por hoy.
0: Nosotros nos basamos, nosotros somos economistas profesionales. Entiendo que la actividad política es una actividad diferente a la actividad profesional y muy lejana a lo que es la gestión de la política económica. Nosotros nos basamos en la información que disponemos, la información que es diversa, no solamente de actividad, sino de recaudación, de evolución del gasto y de indicadores indirectos de la actividad. Nuestro diagnóstico está claramente explicado. Es verdad que es un terreno opinable porque la sequía del primer trimestre y eventual eventos climáticos que podrían tener lugar hacen que esta materia sea controvertible.
2: Ahora, ¿cómo se explica el desfasaje con los analistas privados? Algunos de ellos que indican hay una estimación de un 1%, no 1,6%.
0: En algunos casos no lo hemos discutido todavía en detalle con ellos. Básicamente ellos lo que tienen es una predicción de segundo semestre más conservadora que la nuestra. Nosotros entendemos que durante el segundo semestre vamos a estar creciendo en promedio 2,8%. Recuerden siempre que el segundo semestre tiene un cuarto trimestre que siempre es más dinámico que los demás. Ese crecimiento hace que la economía en un escenario climático no catastrófico va a tener a consolidar la recuperación que ya se insinuó en el primer y en el segundo trimestre cuando uno descuenta el efecto sequía, y por lo tanto creo que tenemos una diferente interpretación sobre cómo va a performar el segundo semestre. Ellos creo que están proyectando simplemente un crecimiento similar al promedio que nosotros vemos para todo el año, y eso les da una tasa de crecimiento del año menor que la nuestra. Pero bueno, el tiempo dirá quién tenía razón, y si nosotros no tenemos razón vamos a ser los primeros que lo vamos a reconocer.
3: No obstante,
0: y corregir.
3: Lo dicho por el ministro Don en los últimos datos provocaron duras críticas a senadores de opositores en la discusión del presupuesto. El intercambio subraya la tensión política en torno a la estrategia económica del Ejecutivo y la transparencia en sus proyecciones para los próximos años. Los legisladores de la oposición, Javier García y Pedro Bordaberry, cuestionaron las proyecciones de crecimiento del gobierno, calificándolas de insostenibles y desconectadas de la realidad. Argumentaron que las estimaciones oficiales no se ajustan a la situación económica actual, lo que genera incertidumbre.
4: No es una sorpresa, lo veíamos advirtiendo, no lo había advertido el Ministerio de Economía. Desde el año pasado el Ministerio de Economía viene dando proyecciones de crecimiento insostenibles. Vamos a ser el país, y esto es un número que nos preocupa mucho, que menos va a crecer en la región. En el Mercosur, el que menos va a crecer, y en números sensibles. Y eso debe ser preocupante. Lo advertimos el año pasado al Ministerio de Economía cuando vino, hace 20 días lo advertimos de vuelta y sostuvo lo que no va a suceder, y ahora va a tener que corregir. Lamentablemente, menor crecimiento es menos trabajo y en la base de todo esto hay una menos inversión por razones, yo creo, también políticas.
5: El Banco Central lo ratificó, el ministro dijo, bueno, nosotros ya esperábamos lo del Banco Central, pero él sigue insistiendo con que sus proyecciones son 1,6 y no corrige. Y eso no es bueno, porque sobre 1,6 es que el ministro hace sus previsiones de ingresos. Y entonces estamos con un presupuesto para el año que viene, para este año, que no se ajusta a la realidad. Y no es bueno porque al final del día él dice que lo va a hacer a través de contención del gasto público. Y entonces genera incertidumbre. ¿Cuál es la contención? Le preguntamos y nos dice, la estamos estudiando.
6: Por su parte, el senador oficialista Eduardo Brenta defendió la conducción económica del Frente Amplio, destacando que las previsiones han sido ajustadas según el contexto internacional y han demostrado ser un ejercicio de planificación.
7: Ha sido la previsión del equipo económico, se ha ido ajustando, como natural. Esto no es una lotería, digamos, aquí se prevé y luego suceden una serie de elementos, a veces son favorables, a veces no. Estamos en un clima, del punto de vista internacional, absolutamente impredecible. Bueno, el 1,6 que establecen, de alguna manera no consideraba estos aspectos. Hubo ya en la última comparecencia del Ministerio de Economía en la Comisión una previsión de caída del producto, que se concretó. Es más, se preveía una caída aún un poco mayor, del 0,7, fue del 0,5, por lo cual esto, midiendo el impacto del sector agropecuario, era la previsión esperada.
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2: El Parlamento aprobó la extensión del seguro de paro para los 420 trabajadores de la empresa Fricasa hasta el próximo 31 de octubre, con carácter retroactivo al mes de julio. La iniciativa recibió el respaldo unánime en ambas cámaras durante la misma jornada y quedó a la espera de la promulgación del Poder Ejecutivo. El diputado Fermín Fariña destacó la rapidez de la votación y confirmó contactos con autoridades del Banco de Previsión Social para acelerar la liquidación de las prestaciones. Sin embargo, legisladores de diversos partidos advirtieron que los tiempos transcurridos desde el anuncio oficial fueron excesivos y no descartaron que sea necesaria una nueva prórroga si no se concreta la llegada de un inversor para la reapertura de la planta o la venta en bloque del establecimiento.
3: La Asociación de Bancarios del Uruguay planteó en la Comisión de Hacienda de Diputados sus observaciones sobre el proyecto de ley de competitividad y finanzas abiertas impulsado por el Poder Ejecutivo. La presidenta del sindicato, María Eugenia Stopp, aclaró que no se oponen a mejorar los servicios financieros, pero alertó sobre los riesgos en la protección de datos personales y ciberdelitos. AEBU advirtió que la banca pública podría asumir los costos fijos de bancarización en zonas no rentables, mientras la banca privada aprovecha la información para captar clientes de mayor margen. También señalaron la falta de capacidad fiscalizadora del Banco Central ante la llegada de las fintech y cuestionaron que las exoneraciones tributarias a fondos de inversión no tengan límites de tiempo. El gremio ofreció trabajar en la reglamentación de la norma.
2: La Cámara de Diputados aprobó por unanimidad la declaración del 11 de diciembre de cada año como el Día Nacional del Natalicio de Carlos Gardel, respaldada en documentos que sitúan su nacimiento en el departamento de Tacuarembó en 1887. En la misma sesión, el plenario dio aprobación al proyecto de ley que establece sanciones contra la discriminación, el odio y el racismo en los espectáculos deportivos. La iniciativa fija multas económicas, la aplicación de trabajos comunitarios y la facultad de suspender los eventos cuando se constaten actos de intolerancia. Ambos textos pasarán ahora al Senado para completar su trámite legislativo, cerrando una jornada de acuerdos parlamentarios entre las distintas bancadas.
3: Un grupo de diputados del Frente Amplio presentó un proyecto de ley ante la Cámara de Representantes para prorrogar hasta el 31 de diciembre el plazo de instalación de radares pedagógicos en las rutas nacionales. La iniciativa surge luego de que el pasado 30 de junio venciera el plazo para que el Ministerio de Transporte colocara estos dispositivos preventivos a 100 metros de los radares de velocidad. Al no cumplirse esa condición, la normativa vigente anuló las multas aplicadas desde el 1 de julio por aquellos equipos no acompañados por radares pedagógicos. El legislador Pablo Intamusú explicó que, de aprobarse la propuesta, las sanciones permanecerán suspendidas hasta el fin de la prórroga para garantizar la continuidad de los controles viales.
2: El Ministerio de Salud Pública y la Administración Nacional de Educación Pública comenzaron la vacunación contra el meningococo en liceos de todo el país. Esta estrategia de continuidad a la vacunación, que comenzó en primaria, etapa en la que se llegó a 463 escuelas del territorio nacional. En esta oportunidad, el objetivo se centró especialmente en los adolescentes, quienes son considerados una de las poblaciones prioritarias para aumentar la cobertura de la dosis. La doctora Cristina Lustenberg explicó que se realiza una planificación para identificar los centros educativos que concentran un número importante de adolescentes y donde pueden existir mayores dificultades para acceder a los centros de salud.
3: La Expo Prado 2026 ofrece para hoy jueves 17 de septiembre una intensa jornada de actividades ganaderas, comerciales y espectáculos nocturnos en el predio ferial. Desde las primeras horas de la mañana se desarrollan las calificaciones en el ruedo central, destacándose los jurados para ovinos Dorper y bovinos de las razas Brangus, Holando y Hereford, mientras Lote 21 lleva adelante su remate en el multiespacio. La programación contempla también demostraciones de reanimación cardíaca frente al pabellón de CASMU y el lanzamiento de el radar varietal. La jornada cerrará con espectáculos musicales en vivo que incluirán las presentaciones del dúo Tres Islas y Lucía Aramburu en el espacio Patricia, finalizando con el concierto de Chacho Ramos en Plaza Prado.
2: La Intendencia de Maldonado dejó en suspenso el proyecto de transformación del transporte y afirmó que no habrá cambios en la terminal de Punta del Este, por lo menos durante esta temporada. La propuesta inicial planteaba que los ómnibus interdepartamentales terminaran sus recorridos en la terminal de Maldonado y que los pasajeros continuaran hacia Punta del Este en microbuses, con el fin de evitar la circulación de grandes unidades. La resolución surgió luego de una reunión entre las autoridades locales y departamentales. La iniciativa generó reparos en varios vecinos de la zona, mientras que los choferes de ómnibus valoraron la propuesta como positiva para evitar demoras en el tránsito durante los meses de verano.
3: Las elecciones de directores sociales del Banco de Previsión Social se realizarán el domingo 22 de noviembre y cerca de 2.200.000 personas quedaron habilitadas para votar. En estos comicios se elegirán 3 de los 7 integrantes del directorio del organismo correspondientes a los órdenes de trabajadores activos, jubilados y pensionistas y empresas contribuyentes, mientras que los otros 4 miembros son designados por el Poder Ejecutivo. Actualmente existen 7 candidatos en total, con 2 opciones por los trabajadores, 3 por los jubilados y 2 por las empresas. El próximo viernes 23 de octubre vencerá el plazo formal para el registro de listas. Por el orden de los trabajadores se presentaron Carlos Clavijo y Lorena Roqueta. Por los jubilados y pensionistas compiten José Luis Borges, Reinaldo Borreiro y Estela Ovedar. Y por las empresas aspiran Graciela Álvarez y Daniel Añón.
2: El Tribunal de Apelaciones en lo penal de segundo turno rechazó la solicitud de prescripción presentada por la defensa del ex senador Charles Carrera, ratificando la resolución emitida en julio por la jueza de crimen organizado Diovanet Olivera. La causa investiga la actuación del ex legislador en torno a la internación de Víctor Hernández en el hospital policial y avanza hacia la apertura del juicio oral. La defensa del ex senador argumentó que los hechos ocurridos antes del 11 de junio de 2015 debían considerarse prescriptos, fundamentando que la formalización se concretó 10 años después de esa fecha. Sin embargo, el tribunal desestimó el planteo al analizar si las conductas imputadas constituyen delitos continuados, figura que unifica las distintas acciones bajo un mismo propósito y fija el inicio del cómputo de prescripción a partir de la última conducta registrada.
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2: Dos hermanas menores de edad entregaron dinero y joyas a delincuentes tras ser víctimas de una estafa telefónica en la que simularon que sus padres estaban detenidos. Los estafadores llamaron al teléfono fijo de la vivienda y sostuvieron mediante engaños que el matrimonio había cruzado mal una senda peatonal, provocando la muerte del bebé de una mujer embarazada. Los delincuentes mantuvieron a las adolescentes comunicadas simultáneamente durante casi una hora, mencionando a familiares cercanos para generar confianza. Luego del prolongado acoso telefónico, enviaron a una persona al domicilio a retirar los objetos de valor. La madre de las menores descubrió el hecho tras recibir un mensaje confuso y realizó la correspondiente denuncia policial.
3: Un operativo de aduanas permitió la incautación de 245.200 cigarrillos de origen paraguayo ingresados de contrabando al país y 3 personas resultaron condenadas por la justicia. La investigación duró 4 meses y la ejecutó el Grupo de Respuesta e Inteligencia Aduanera junto con el Departamento de Vigilancia Regional Sur, con el apoyo del Ministerio del Interior y la coordinación de la fiscal Sandra Fleitas. El procedimiento principal comenzó con la detención de un vehículo en la intersección de las avenidas Instrucciones y Aparicio Saravia, donde se ubicaron 150.000 unidades de cigarrillos. Posteriormente se realizaron 5 allanamientos en Canelones y Montevideo, en los que se inspeccionaron comercios, un club nocturno y viviendas de los implicados. La incautación total de la mercadería y de los bienes utilizados superó los 5 millones de pesos.
2: Un joven de 26 años fue condenado por la justicia de Cerro Largo luego de hurtar más de $10.000 a un compañero de trabajo de 79 años. El hecho ocurrió en un establecimiento rural ubicado sobre el camino Cuchilla Grande, donde la víctima guardaba en su dormitorio el dinero obtenido por la venta de ganado. La investigación policial determinó que el acusado sustrajo los $10,350 y lo trasladó a la ciudad de Melo para ocultarlos en la casa de un familiar. Tras la inspección efectuada por los efectivos, la totalidad del efectivo fue recuperado y devuelta a su dueño, al tiempo que el responsable recibió una pena de 6 meses de prisión a cumplir en régimen de libertad a prueba.
3: La justicia imputó por tentativa de femicidio al joven de 19 años que apuñaló a una compañera de clase en el anexo de la Facultad de Medicina. Las pericias del Instituto Forense concluyeron que el agresor es imputable y plenamente consciente de la gravedad de sus actos, por lo que el fiscal Luis Pacheco dictó prisión preventiva por 180 días. Los primeros 30 días de la medida cautelar se cumplirán mediante internación provisoria en el Hospital Vilar de Bo para su estabilización antes de ser trasladado a un centro penitenciario. El fiscal del caso, Luis Pacheco, explicó por qué parte de la medida cautelar se cumplirá en el hospital psiquiátrico y agregó más detalles del proceso.
5: ¿Y por qué femicidio? Porque, bien, ustedes saben que el femicidio es un agravante muy especial del delito de homicidio. Se configura cuando se dan móviles de odio, desprecio, menosprecio y cuando la víctima es una mujer. Todos estos sentimientos, de acuerdo a las evidencias reunidas por la Fiscalía, están presentes en este caso, de manera que ese fue el delito imputado.
6: ¿Qué medidas cautelares se dispusieron?
5: Se dispuso como medida cautelar la prisión preventiva por 180 días. Aquí hay que aclarar, como siempre, que esto no es la pena final a recaer, es simplemente una medida cautelar. La pena definitiva va a venir, obviamente, cuando se cumplan las etapas del proceso.
3: Paralelamente, la Jefatura de Policía de Montevideo continúa recibiendo testimonios de ex compañeros para instruir nuevas denuncias contra el imputado, mientras la víctima permanece con asistencia médica y psiquiátrica en su domicilio. Richard Gutiérrez, director de Violencia Doméstica y de Género de la Jefatura de Policía de Montevideo, indicó que la víctima continúa con internación domiciliaria, tratamientos médicos debido a las heridas recibidas y atención psiquiátrica.
7: Bueno, en primer lugar, de nuestro lugar como Auxiliar de la Justicia, reafirmar el compromiso de la Policía Nacional de poder investigar este tipo de hechos desde una perspectiva de género. Hemos tenido una sinergia de trabajo muy buena con la Fiscalía que lidera el doctor Pacheco y la hipótesis inicial con la cual iniciamos esta investigación, como dejamos claro que era una tentativa de femicidio, hoy se corrobora por las autoridades correspondientes.
3: El sindicato de la Guardia Republicana confirmó que adherirá a la movilización pacífica convocada para el sábado 19 de septiembre frente al Ministerio del Interior. La marcha es impulsada por la Asociación Defensora de Derechos a Usuarios Legítimos de Armas de Fuego y reunirá a efectivos policiales junto a sus familias y ciudadanos. Desde el gremio policial se exige mayor seguridad pública y se reclama formalmente la renuncia del ministro Carlos Negro. El presidente del sindicato, Carlos Piedra, fundamentó la medida en la preocupación por el incremento de homicidios, los suicidios en las filas policiales y las agresiones que sufren los funcionarios durante el ejercicio de sus funciones.
2: El secretario general de las Naciones Unidas, Antonio Guterres, reclamó a los gobiernos un marco de seguridad mundial para coordinar el desarrollo de la inteligencia artificial. El representante internacional advirtió sobre los riesgos de un avance sin control de esta tecnología y cuestionó la eficacia de las pausas voluntarias decretadas por las empresas privadas. La propuesta de establecer salvaguardias internacionales cuenta con el respaldo de directivos del sector tecnológico como Sam Altman, Elon Musk y Dario Amodei. Guterres confirmó que la inteligencia artificial será uno de los temas centrales durante la Asamblea General de la ONU, que se celebrará entre el 22 y el 28 de septiembre.
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3: El Instituto Uruguayo de Meteorología prevé para lo que resta de la jornada tiempo estable en todo el país, con cielo de claro algo nuboso y la presencia de neblinas hacia el final del día. Se inicia así un breve veranillo que dejará temperaturas muy agradables durante la tarde antes de un desmejoramiento previsto para el fin de semana. En Montevideo y la zona metropolitana la máxima de hoy alcanzará los 20 grados con vientos del noreste En el norte del país se espera la tarde más cálida con 24 grados de máxima, mientras que en el sur la máxima será de 22 grados, en el centro 21 y en el este 18 grados centígrados. Hasta aquí la edición de este jueves de InfoRami.
2: Estas fueron las principales informaciones al promediar la jornada.
3: Volvemos mañana a esta hora.
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0: Gracias.
1: Bueno, yo quiero agradecer la presencia de ustedes. También hay gente del Uruguay, hay gente de Chile, gente del Canal 13, hay una gente de la radio de Monte Carlo, me dijeron, del Uruguay. La gente también de Rosario. Mirá vos. Mirá si empezamos a nombrar de cada pago, ¿eh? Debe haber de todos lados un poco, ¿no? Bueno, les voy a contar una intimidad. No van a pensar que nos da tanto el cuero para tener dos sonidistas. Uno que está allá y otro que está acá. Alcanza para este nomás. El que está escondido allá está haciendo una tarea profesional para el disco. O sea que esta noche y mañana vamos a grabar mientras actuamos el futuro larga duración que va a salir para allá para noviembre, porque este es el repertorio que yo gasto en el año. Ya lo van a tener almacenado. Así que van a tener ustedes, gracias a la técnica del amigo Flores, por ahí registradas las risas de ustedes. Según se rían, se van a descubrir en el disco. Con esto no los quiero estimular. Todos los años yo para enero cambio el repertorio, totalmente. Sé que si alguno vino el año pasado, tenga la seguridad que no va a escuchar nada parecido. Esto es condición sine qua non del humorista, sorprender. Y condición, diría, no del humorista, del humor. Siempre hay que sorprender. Y entonces, como de eso se trata, yo le voy a contar cómo la gente tiene tiempo para pararme en algún lado o para mandarme una carta y contarme algún sucedido. ¿Y qué es un sucedido? Algo que ocurrió realmente. Se le llaman sucedido. Entonces yo hago una selección, porque gracias a Dios ando por todo el país, de todos lados hay algo. Y le voy a arrancar con la historia de un amigo que, para que vean cómo fue, él me dice: mirá, te la quiero contar personalmente porque la bombao fui yo. Así arranco. Y me cuenta que se encontró en uno de sus supermercados, que son kilométricos, viste que vos no alcanzás a ver el fondo del supermercado, y que está lleno de góndola y gente que se cruza y te esquivan con el carrito, te lo meten en la costilla, porque hay dos maneras, y que te agarran la mercadería y que sacan y la ponen. No, esto no, dame dos, vas a sacar y pone. Y está lleno de gente y vos andás las esquivadas, y es todo gente que se cruza y góndolas para allá y góndolas para allá. En el medio de esa multitud se encuentra con una amiga que hacía años que no veía. Él, vos sos la Elsa. Y si vos sos Ricardo, pero tanto gusto. Y se abrazaron, lagrimearon, porque hacía tiempo que no se habían visto. Y después de todas estas cosas que ustedes saben cómo son, la alegría de verse con alguien querido, las preguntas que vienen a continuación. Y mi amigo le pregunta: ¿y tu marido, che? Y dice que ella baja la vista y se le quebró la voz. Y se lo perdí. Y este enganchó mal el mensaje. Dice que se pone en punta de pie y dice: debe andar entre las góndolas. Pero real. Allá, cuando me lo contó y me lo imaginé parado en punta de pie. La otra es de acá, de Buenos Aires. La señora que me contó esta historia es una señora de lo que dirían los periodistas del jet set. Pero me pidió que no revele su nombre, dice, porque mira, la historia es con mi mamá. Mi mamá es una tipa muy gauchita, de la provincia de Buenos Aires, gente de plata, que tiene sus roces, pero son de campo. Tienen estancia y les gusta vivir en el campo. Y hay cosas que sabe y cosas que no, y yo no me preocupo para decir: no, mamá, que esto es así, que esto es así. Gente de mucho dinero, los padres de esta amiga mía, que es una señora muy importante de acá. Y dice: yo te lo quiero contar porque me parece que tiene en el fondo, tiene ternura, es lindo para contarlo. No digas el nombre. Dice que una prima de ella, a la postre sobrina de su madre, se casaba. Y esta que se casaba, además, era hijada de bautismo de su madre. Entonces dice que la madre la llama desde el campo. Y le dice: fulana, ¿te enteraste? Dice que se casa mi hijada, ¿no? ¿Sí? Llegaron las invitaciones, ¿viste dónde es la fiesta? En el Sheraton, che. Así que voy a tener que ir con una ropita decente, porque ahí se van a tirar el ropero arriba todas, y la ferretería también. Y viste que yo siempre soy muy modestita para vestir, bien vestida, pero me gustaría ir con una cosa más importante. Y la hija, que conoce todo el ambiente acá, le dice: pero vení, mamá, yo conozco las mejores casas de moda de acá. y elegí lo que a vos te gusta. Es más, te regalo yo la ropa. No, no, no, yo no quiero que vos me regales. No necesito tu plata, yo quiero que vos me lleves a un lugar donde me vistan bien. Vení. Y viene la madre y la lleva a una de estas casas de ahí de la avenida Alvear. Modisto, tenían de todo. Gino Bogani, Elsa Serrano, Pierre Cardin, De la Renta. Le entraron a mostrar modelo. Mujer de campo, acostumbrada a vestirse sin tanto atrevimiento, acá no iba a mostrar la hilacha. Ella quería una cosa acorde a sus años. Y le dijo, yo quiero una cosa decentita, que sea linda pero decentita. A tal punto que lo que le llamó la atención fue un trajecito sastre, dice, de terciopelo, con unos apliques, una suerte de flores simuladas con unas pieles y unas piedras. Muy lindo, dice que era. Y que le dijo, este está gauchito, este está como para mí, dice que le dijo. Y le dice, ¿cuánto sale esto? Acostumbrada a la modista del pueblo, ella de... Le dieron el precio y la acostaron. Y le salió bien de adentro. Gente de plata, pero que no estaba acostumbrada a tirarla así en un modelo exclusivo. Y entonces, ¡a la flauta! Dice, pero está saladito esto. Pero con total sinceridad se lo dijo. Y la dueña del local trató de defender su producto. Discúlpeme, señora. No se olvide, dice que esto es de Elsa Serrano. Ah, dice, ropa usada no le compro. Y me lo contó la hija de la cosa. Así que son sucedidos. El año pasado, para el cumpleaños de Fangio, hubo dos fiestas muy grandes. Una que se hizo el domingo con una carrera turismo carretera y después se comió un asado en el casco de una estancia ahí a 10, 12 kilómetros, el casco de una estancia vieja que compró la fundación del Museo de Fangio. Entonces se hizo una carpa muy grande, de esas como las que organizan, que habrán ido ustedes en alguna fiesta de fin de año de alguna empresa, que vos no sabés qué es carpa, porque está todo tapizado en raso y con arañas. Y... Para 400 personas la comida. Ahí había un señor y me dice, ¿me permite? Sí, le digo. Hace un año y medio que tengo esta historia en mi poder. Pero yo dije, hasta que no lo encuentre la Andresina, no se la voy a contar. Me pasó a mí. Pare la oreja. Fue en una oportunidad que fue parecido a esta. Vio que acá estamos comiendo y estamos tomando. Y por ahí no nos damos cuenta que dentro de un rato tenemos que subir a un auto y volvernos para casa. Esta es una imprudencia muy corriente de los argentinos. Esto mismo me pasó hace un año y medio. Me invitaron a comilona y fui. Arrancamos con unas empanaditas para calentar las gomas, ¿vio? Lechón frío, ¿pues? Cordero caliente, achuras, chorizo, asado de vaca, ensalada, bien lubricado todo porque estaba saladito, postre. Y uno para adentro, para la bodega. Después vino el whisky. Y yo siendo de arriba hasta rayo agarro. Así que estaba con los tanques llenos ya. Y llega el momento de volver. Y cuando voy a volver, la descompostura, hermano. Yo no sabía si era King Kong, Superman sin la capa, no sabía qué era una cosa ahí adentro del auto. No sabía si bajarme del auto, ponerme a revolcarme por el pasto. No sabía qué ganas de qué tenía, era una cosa. Y veo las luces de una estación de servicio. Me dijo el nombre de la estación y todo. Está entre Balcarce y Ciudad General Belgrano, una ruta que hay que creo que se llama 29, que es última, recién hecha. Que usted va solito ahí, cruza Ayacucho, todo, y le mete y sale a Ciudad Belgrano. Y ve la estación de servicio y le dice él al amigo, che, con el pretexto de cargar nata voy a parar ahí. Voy a ir al baño, tomo una sal de fruta, no sé qué hacer. Detiene el auto, el empleado que viene, el que le dice, lléneme el tanque con nata. Y ya se iba para el baño y se acuerda de la sal de fruta. Y vuelve y le dice, jefe, tiene alical y el otro que le retira la manguera y dice, con tarjeta no le vendo. Textual también. El otro puede ser personaje inventado porque debe haber en su barrio uno, o si usted es del interior, por ahí en su pueblo hay uno igual. Esos personajes que son de todos y no son de nadie, que usted los ve siempre pero no saben si tienen familia o dónde duermen. Ese hombre niño o niño hombre que hace changuitas, que no las tiene todas consigo, pero que se arremanga para hacer algún mandado y no estar con la mano extendida, sino ganarse lo que va a comer en el día. Entonces pasa a ser querido por todo. Vamos a decir que este era de mi pago, le decían el churrinche. Y un tal Mendoza lo ve y le dice, churrinche, ¿estás haciendo algo vos? No, dice, ya le carpí, ya a doña Elsa le carpí todo, y esta tarde le voy a picar la leña a don Ledesma. ¿Y ahora no tenés nada para hacer? No. ¿Y te querés ganar una changuita, un vino? Andate hasta lo de Valdés, un taller electromecánico que hay allá. Decile que te manda a Mendoza, que te dé el ventilador de mesa, el gris, que ya tenía que estar para el viernes pasado. Lo que no me acuerdo si eran 240 o 260 el arreglo. Te doy 300 y que te dé el vuelto. Y él cumplía al pie de la letra, repetía todo. Le faltaba un... Jugaba con un jugador menos en el equipo, pero él se arreglaba. Entonces va allá y dice, don Valdés, me dijo don Mendoza que me dé ventilador, y acá tiene la plata, que él dice, no sabe si es 240, 260, que me dé la boleta, me dé el vuelto. Y el otro le hace la boleta, el tipo, siempre nadie trataba de jorobarlo porque sabía que él iba y repetía justo lo que decía, entonces le hacen la boleta, era 240, le dan 60 de vuelto, se lo ponen en el bolsillo, le dan el ventilador y sale el churrinche con el ventilador. Cuando sale a la calle lo agarra una ráfaga cruzada de viento y el ventilador es... y fue todo uno, se lo tiró y lo hizo bolsa el ventilador, pero él no tenía maldad para nada, entonces juntó eso que había, estaba roto, y se lo llevó igual a Mendoza. No tenía picardía él para decir, me lo dieron así o... entonces lo mira Mendoza. ¿Así te lo dio Valdés? No. ¿A vos se te cayó? No, lo tiré, porque auténtico era. Dice, ¿por qué lo tiraste? No lo voy a tirar, dice, me lo dieron enchufado. Si conocen algo de mi discografía y de mis actuaciones, saben que yo, por ejemplo, hay tres temas que no suelo tocar, que son la política, la religión y el fútbol, porque son para mí elementos muy irritativos para la gente, sobre todo para los latinos, y nosotros somos en la gran mayoría latinos. Pero como yo ando mucho, también tengo la obligación de captar el ingenio popular de las cosas que son gratas para ser escuchadas. Algunas son muy ingeniosas y algunas pasan por el territorio de lo político. Entonces, como yo no cuento chistes políticos, ¿cómo puedo hacer para rescatar ese ingenio popular sin entrar en el territorio de la agresión? Entonces digo, bueno, cambio de lugar la historia y cambio el rango de los personajes, o cambio la situación de los personajes para que nadie sepa de quién se trata, y ahí está la cosa. Y esto es lo que yo voy a hacer. La historia esta me la contaron en algún lugar de la Patagonia. ¿Está bien? Algún lugar. Son todas las provincias, son todas grandes, se parecen en todo. Llegó al gobierno un gobernador por el voto popular. Este gobernador nombra, digamos, un ministro de obras públicas. Ese ministro de obras públicas, como todo ministro nuevo, quiere hacer cosas que sirvan a la comunidad, a su condición de hombre público, y en todo caso también al partido, que lo prestigia el partido. Así que le presento un proyecto al gobernador. Dice, y esto lo vamos a hacer trabajando en armonía con todos los municipios del interior, para que la obra sea armoniosa y no sea nada más que un desarrollo de la capital de la provincia como suele ocurrir, sino que también en cada una de las localidades de nuestra provincia se llegue el desarrollo por el cual hemos luchado. El gobernador le dice, me parece muy bien. Usted ya lo tiene conversado con cada municipio, está todo conversado y por eso vengo a pedir su autorización, porque esto me va a llevar a recorrer todos los municipios entre dos meses y medio. Dice, ¿por qué tanto tiempo? Y usted sabe las distancias, señor gobernador, nuestra provincia es grandísima y las localidades están distantes unas de otras. Pero ¿por qué va a demorar tanto? Y por lo que le dije, por las distancias tengo que ir en auto. Pero hágame el favor, le dice. ¿Para qué está el avión de la provincia? No, yo nunca subí en avión. Lo va a tener que hacer ahora. El funcionario público no se puede dar el lujo de perder tanto tiempo. El pueblo no puede esperar tanto. Así que va a tener que hacer de tripas corazón y va a tener que ir en avión. Lo mismo que planeó en auto, ahora los llama por teléfono y le dice que usted va a llegar en avión. ¿Y sabe lo que va a hacer? Que en cada aeropuerto o aeroclúa en el que va a aterrizar el avión de la provincia, ya esté el camión del combustible, mientras usted tiene la reunión con los del municipio para planificar todo y que usted les muestra en el lugar sobre los planos lo que usted quiere que haga, tanto en lo hídrico como en los desagües, todo este tipo de cosas, que ya esté el avión ya preparado, con combustible y todo. Usted termina la reunión y que ahí mismo estos del municipio le avisen al otro municipio que usted salió, para que cuando usted llegue ya esté el camión tanque ahí para cargarle la cosa y sigue. Y seguramente no va a ser menos de 6 pueblos o 7 en el día. Sería importantísimo. Y así hicieron. Sincronizaron todo. O sea que tocaba, la trompa del avión tocaba la cabecera de pista y ya venía el camión de YPF. Cuando llegaban allá, bajaba él, viste que las manos. Y ya estaba el camión tanque YPF reponiendo combustible. Cuando él terminaba la reunión ya estaba todo arreglado, ya el motor en marcha. Estos hablaban por teléfono, llegaban al otro aeropuerto o aeroclub, según la importancia de la localidad, ¿sí? Y aterrizaba, donde ponía la trompa en la cabecera, el camión de YPF, ¿sí? A reponer combustible. Fue a la perfección, cronómetro todo. 8 pueblos en el 10. Cuando volvían, le dice él al piloto, dice, usted sabe que estoy impresionado. Primero, que por el mismo apuro, no tuve tiempo ni de tener nervios de andar arriba del avión. Nunca anduve en avión. Así que ni me di cuenta. Pero si hubiera tenido nervios o miedo, creo que está resuelto la cosa por la brevedad con que hemos resuelto también los otros problemas. Mire lo que puede la modernidad en favor del hombre público, ¿no? Esto a mí me hubiera llevado 1 mes. Recorrimos 8 localidades en lo que va luz de día, porque estamos volviendo todavía con luz de día. ¡Qué increíble! Mire, estoy tan impresionado. ¿Y sabe la otra cosa que me tiene impresionado? Lo ligerito que manejaba el chofer del camión tanque, que en todos lados nos estaba esperando. Él creía que era el mismo, y que como era de YPF. Y ustedes dirán, pero entonces este hombre era muy bruto. Ajá. Porque no terminó la historia. Esta es la primera parte. En el mismo vuelo, no sé si alguna vez anduvieron en un avión chico. Si tiene control lo que le llaman piloto automático, el piloto, a veces cuando son esos viajes tediosos de 3-4 horas, pone el piloto automático, lo pone a nivel de altura que él quiere, y se queda. A veces mira el mapa para ver las referencias, si la laguna tal o el pueblito tal, para ver que vaya en la dirección correcta, o el radio faro para ver si, pero nada más. Y está ahí, y vos, si no tenés nada para hacer, mirás para abajo, es todo igual para abajo, cambian los manchones del color, si está sembrado o no está sembrado, si es pastura, si ha habido seca, si está mojado. No tenés baño ahí, no hay azafata. Así que es un aburrimiento. Así que si te aburrís por ahí, te pones a hablar con el piloto, como hizo el funcionario este. Y dígame, ¿a cuánto estamos de altura? El otro mira el altímetro, hace la traducción de pies a metros, y andamos más o menos en los 3.500 metros. ¡Nah! ¿Cómo no? No me diga, ¿usted sabe lo que me está diciendo? 3.500 son 3,5 kilómetros para arriba. Y le dice, sí. Pero, ¿usted sabe lo que me está diciendo? ¿Cómo no se lo voy a decir si vivo de esto? ¿Quiere más? Le dice, y le destranca el piloto automático. Y lo mete para arriba, che, y lo nivela a 4.800. Acá estamos a 4.800. No puede ser. ¿Quiere más? 5.600, 6.700, 7.000. Y lo niveló. Acá estamos a 7.000 metros. ¡7.000 metros! Realmente estoy impresionado. Usted sabe que yo soy funcionario, soy nacido y criado aquí. Y orgulloso de esto. Y yo tenía conciencia de que nuestra provincia era grande, pero no sabía que era tan alta. Vieron hace unos años cuando la inflación nos tenía contra las cuerdas, las empresas extranjeras que tenían intereses en este país, cuando tenían que traducir los pesos o los australes a dólares, era una insignificancia, era una... Me daba hasta lástima, ya, dice, no, déjelo, no, déjelo. Pero ahora la cosa cambió bastante y vienen ellos a buscar. No esperan ni que les manden. Entonces ahora vienen lo que llaman gerentes de región, gerente zonal, tienen distintas especificaciones, la jerarquía para América Latina. ¿Viste? Promotor para el Cono Sur, revisor del área latina, y vienen para ver, pero vienen para acá. Y que hay un gerente zonal de una empresa anglo-norteamericana, con ciertos rudimentos del castellano, no lo hablaba correctamente, pero se hacía entender. Entonces le dice él al gerente de acá, mira, señor gerente, nuestra empresa, por supuesto,

re bueno. Ah, pero discúlpame, dice, ¿qué es esto re? ¿Es un prefijo? Ah, no, discúlpeme, dice, también, este es un término muy nuestro, no es de la lengua castellana, es un costumbrismo nuestro. Nosotros para decir que una cosa es grande, en vez de decir que es muy grande, decimos es re grande. Si un tipo es muy gordo, decimos está re gordo, para decir que es más que gordo. Si el tipo es muy delgado, está re flaco. Pasa un tipo fuerte en auto, decimos, pasó re fuerte. ¿Me entiende? Ah, pero eso está a prefijo de la lengua castellano. No, no, le explico que no. Este es un costumbrismo nuestro. Le diríamos un barbarismo idiomático, pero bueno, pero yo está queriendo saber una cosa. Esto que ustedes dicen, ¿está para costumbre de argentino? Sí. ¿El pueblo entienda esto? Dice, el pueblo lo expresa. Esto es lo que yo quiera saber. Porque entonces yo me meto en el detalle de la comunicación entre ustedes para poder entender alguna cosa que por ahí a mí escapa del aprendiz de mi español, que es muy modesto. No, no, es así, dice. Lo invitan a comer. El gerente de acá, por una cuestión de cortesía, van a un restaurante, lo que llaman de cinco tenedores, que es como decir en hotel, cinco estrellas. Que te dan unas cartas así. Miras para todos lados, no entendés nada porque está en inglés, en francés, qué sé yo, y por ahí en un rinconcito en castellano. El asunto es que te impresiona. Y él le dice, como hombre creedor de las cosas acá, dice, si usted me permite, señor gerente, yo le voy a sugerir de entrada unos fiambres que son de construcción artesanal nuestra, de una región de por acá, de muy buena calidad, pero artesanal. Y lo vamos a acompañar con un vino que no es frecuente que lo tomen ustedes, porque están acostumbrados a vino seco. Este es un vino afrutado, de vino torrontés, de la zona norte de nuestro país, donde está la residencia del sol, y como hay mucho sol, la uva es especial y va a probar este vino. Entonces él aceptó. Comieron los fiambres, tomaron vino torrontés, vuelven con la carta, y vieron que le ponen, si es en inglés, en vez de pollo, chicken, pero además pollo. Y tienen las distintas maneras de que te traen el pollo. Son 20 maneras de pollo, pero en estos restaurantes así lujosos, el plato es grande. Pero lo que viene no es grande. Es una cosita así. Ahora, decorado, hermano, es una cosa, es un cuadro. Una rodaja transparente que puede ser tomate. Vos te das cuenta más o menos por el formato que es tomate, porque es transparente una rodaja. Y hacen una rodaja cortada transversal al pimiento para que parezca como una flor, se la ponen ahí. Unos bastoncitos de zanahoria, que primero los hierven y después le dan un rebozado por manteca y te los acomodan así. Y un toquecito de verde con una hojita de albahaca de perejil. Pero te morís de hambre, pero ese se llama chicken a la no sé qué. Y vos ya sabes dónde comí, ¿no? Entonces el argentino le dice al mozo, para mí este pollo, por la especificación que estaba, no sé si en francés, no sabe lo que, pero dijo, este pollo. Y ahí el gerente inglés quiso aplicar lo que había aprendido, se quiso hacer el pícaro. Ah, mozo dice, para mí repollo. O sea, para que fuera... que fuera más grande que el ocho. El gerente argentino pensó que sería una costumbre de gringo, no le preguntó nada. Fue lo único grande que trajeron ese día, porque le trajeron un medio repollo boca abajo, sancochao. El inglés se dio cuenta, había metido la pata, pero como dicen bien en el refrán, un caballerito inglés no dijo nada, porque además iba a quedar girando en descubierto con el subalterno. Así que se hizo el oso, como que había pedido eso. Y como un duque, che, le salían hojas por las orejas, pero se lo comió todo. Como a este, para el gusto argentino, le habían traído una cosita así, que era un medalloncito de pollo deshuesado. Le dice, a él no le alcanzaba eso. Le dice, mozo, yo repito, Y el inglés dice, ah, no, dice, para mí pito solo.

La provincia de Buenos Aires en su organización política tiene para elegir intendente, que es cada 2 años, elegir un intendente por cabecera de partido. Y las localidades chicas tienen un comisionado, pero el intendente es el de la cabecera del partido. Y alguna vez fue así en Córdoba. Dice que en una de las campañas previas a una elección para intendente, en un pueblito perdido de la Sierra de Córdoba, cae uno de los candidatos a arengar a la gente y pedir su apoyo. Y vengo hasta este lejano rincón de mi provincia de Córdoba a pedirle humildemente el apoyo. Yo quiero ser intendente del partido. Y ustedes se preguntarán, ¿para qué? Yo quiero resolver viejos atrasos que tiene nuestra provincia, dar solución a viejos problemas de nuestra provincia. Y por eso les pido el apoyo a ustedes. Y tengan la seguridad que si llego a salir intendente, lo que ustedes me pidan y esté dentro de las posibilidades de la intendencia, lo van a tener. Y entraron a pedir a cuenta ya lo... ¡Queremos un buzón! ¡Queremos un buzón! ¡Queremos un...! Le pareció tan modesto el pedido al candidato a intendente. Dice, señores, hasta vergüenza me da como cordobés que nada más que eso pidan humildemente los de esta localidad. Me comprometo como cordobés y como argentino que si no llego al puesto de intendente, como ciudadano común, liso y llano, y desde el llano les voy a hacer poner el buzón. Pero gana las elecciones. Y al mes tenían el buzón. Como venía bien barajado con la función, ya se habló de reelección para los 2 años. Así que al año y medio, campaña de vuelta, va a ser reelecto y vuelve al mismo pueblo. Y ustedes me conocen. Y ustedes saben cuáles son mis intenciones y ustedes saben cuál es el motivo de mi visita. Vengo nuevamente con la misma humildad de siempre a pedirle el apoyo de ustedes para lograr la reelección, porque eso va a ser posible que yo concrete obras que no se pueden cumplir con un solo mandato. Así que les pido humildemente, y lo que ustedes necesitan y esté al alcance del municipio, sabe que lo van a tener. Y entraron a pedir de vuelta. ¡Queremos un buzón! ¡Queremos un buzón! Quedó descolocado el funcionario. ¿Pero cómo queremos un buzón si la primera obra de gobierno que hice en esta localidad fue ponerle un buzón a menos de un mes de haber asumido? Sí, dice, pero ya está lleno ese. Claro, porque le había puesto el buzón pero no le avisó al correo. Y si no le avisás... Y ahí en Córdoba me contaba un cura amigo que se llama Mamerto Menapache, que lo habrán sentido, los que son católicos saben de quién hablo, es un sacerdote que además es monje benedictino ahí en Los Toldos. Para ser monje no necesitas ser sacerdote. Este cura además es sacerdote. Y escribe y cuenta cuentos, y de ahí mi amistad con él, hombre del norte de Santa Fe, muy parecido a los chaqueños en la manera de hablar. Su nombre tiene que ver con la admiración de su padre, de origen italiano, por Fray Mamerto Esquiú. Y se llama Mamerto Menapache. Él dice, decime Menapace, porque si no yo te voy a decir Landrichina. Y con tal sentido el humor este cura que cuando se presenta dice, encantado, Mamerto, y dice, me llamo, pero no ejerzo. Porque acá, cuando decís que es medio mamerto el tipo, ¿viste? Entonces, me cuenta que en la provincia de Córdoba, en algún lugar, en un pueblo de eso, había un tal Celestino Saucedo, conocido también como Mesa de Bar porque tenía una pata más corta. El Celestino Saucedo era propietario de una casa de esas de provincia que son con mucho espacio, 20 o 25 de frente por 50 de fondo, 45 de fondo, con entrada al costado, con galería, con glorietas, con parral, con algún limonero, algún naranjo o alguna mandarina, un paraíso para la sombra, gallinero atrás, quincho con asador para el asadito. Y esta casa era usada los viernes por los amigos, so pretexto de comer un asado de viernes,
abreviar el catecismo en 40 hojas, ¿viste? Entonces jugaban al monte, jugaban al truco, y se decía que jugaban por plata. El comisario los tenía entre ceja y ceja, pero no podía entrar porque nunca lo invitaron y siempre le esquivaron la invitada. Y alguna vez le propuso al juez, y si hacemos un allanamiento, y el juez le dice, ¿y si llegamos y están comiendo un asado? ¿O están jugando un truco y no hay plata en la mesa? ¿De qué me disfrazo yo? Le dice el juez. Porque viene gente de afuera, no, son siempre los mismos. Y bueno, no podemos hacer un allanamiento por un truco donde se juega algún peso, hermano. No, discúlpeme. Pero lo que lo tenía calentito el comisario es que el Celestino Saucedo tenía un loro, el Pedro, que como era loro de reunión de hombres solo, tenía un lenguaje de bodegón. Pero agregado a esto, que estos degenerados le habían enseñado que el loro diga muera el comisario. Y el loro encantado, y muera el comisario, y muera el comisario, y muera el comisario. Y le daban pan con vino, se mamaba el loro y repetía como si fuera un disco rayado, y los tipos encantados. Dice, ¿quién se tiene que morir? Muera el comisario, muera el comisario. El loro. Muera el comisario. Y todos se sabía, pero no se sabía. Era voz populi, pero... Y eso es lo que lo tenía calentito al comisario. Si no le permitían entrar de prepo por policía con allanamiento, ¿cómo hacía entrar si no lo han invitado nunca? Entonces mirá cómo tramó la cosa el comisario. Le dice un día, che Celestino, vos sabés que tengo un primo en Colonia Carolla, me mandó unos salames de la colonia, hermano, que son para ponerlo en un cuadro. Y me mandó una damajuanita de vino de uva chinche, ¿viste? Y yo quiero colaborar con ustedes uno de estos viernes que ustedes se juntan a comer unos asadas ahí. Yo quiero poner mi parte, que si es que vos me invitas. ¿Y qué le va a decir al comisario? Y bueno, es, voy el viernes, ¿eh? Llevo unos salames y llevo una damajuanita del vino este, el frambuesa. Y le dice el comisario, ¿y sabés qué otra cosa que estoy curioso de conocer? Un loro que me dijeron que tenés vos, que es muy charlatán. Y se la dejó picando ahí como diciendo, no me cambies el loro porque yo estoy sabiendo. Y lo planchó. Y andaba este con el entuerto. Y ¿qué hago yo? ¿Qué hago? Porque va a venir. Y viene para eso. Y donde el loro diga muera el comisario, vamos en cana todo. Dice que estaba en la panadería, de ahí que se entera el cura este por otro cura, y viene el cura del pueblo, el párroco, y lo ve al Celestino que estaba así agachado, esperando turno para el pan, que uno va en los pueblos, va a la hora que sale para que esté fresco el pan. ¿Qué tal, Celestino? Y el otro dice, Celestino, te estoy saludando. Uy, padre, discúlpeme, no lo vi. Uy, qué cara te preocupa. ¿Tenés algún vencimiento? Dice, sí, el viernes. Y dice, ¿qué te pasa? Y le cuenta, y usted sabe, padre, el comisario que nos tiene entre ceja y ceja, usted sabe que yo tengo un loro que es medio charlatán. Y el cura dice, sí, tengo antecedente. Además es comentario del pueblo. Bueno, el loro es medio zafado, pero no es que sea zafado, sino que esto degenera, o los veo como son los muchachos de vago, de siempre uno le echa la culpa a los otros. Le han enseñado, muera el comisario, y el loro repite y repite, y parece que le dieran cuerda, y no se deja de nombrarlo al comisario. Y el comisario dijo que quiere ir a conocer el loro. Si yo no estoy con el loro ahí, voy en cana, porque ya eso es una prueba del delito. ¿Por qué lo saqué al loro? ¿O por qué lo maté? Pues yo lo podría matar. Entonces el cura le dice, vos sabés que Dios te puso en mi camino. Dios te puso en mi camino. Yo tengo un loro también. No se llama Pedro, se llama Arturo. Y los loros son todos parecidos. La diferencia es que el mío es loro parroquial. Más de un rezo, alguna letanía y algún cántico de la parroquia no lo vas a sacar. Te presto el loro mío, me prestas el tuyo. Cuando pasó el viernes, nos volvemos a cambiar los loros y aquí no ha pasado nada. Padre, dice, me ha salvado. Hacen el intercambio de embajadores. El cura se lleva al Pedro para la parroquia, lo mete al fondo porque había reunión de la archicofradía del Peperto Socorro, y para que las mujeres no escuchen las guarangadas de este, lo dejó exilado allá.
Y este otro lo puso en el mismo arco del Pedro al Arturo. ¿Vieron cómo son los arcos paloro? Que pueden ser un palo con una cruz abajo y un palo atravesado arriba. O si no, el arco de Suncho con palo escoba al medio y las dos latitas. Colgado y se amaca el arco. Este estaba con arco, con de los colgados. Y el loro se amacaba. Llega el viernes y viene el comisario. Y viene temprano, porque él lo que quería era estar solo con el loro, para torearlo y que el loro diga, porque él sabía que donde lo toreaban el loro decía, muera el comisario. Y viene y dice, Celestino, traje los álames, acá traje la dama Juanita. Che, la dama Juanita, ponela en el fresco para que tomemos el vino frío, que no haya que ponerle hielo adentro, que lo descalifica el vino, lo degrada. Así que enfríalo entero en la heladera, métela entero. Che, y anda pelando un salame, así vamos picando nosotros antes que llegue la multitud. Es lo que quería, quedarse solo con el loro. Y se quedan solo los dos. Y se quedan mirando los dos, el comisario al loro y el loro al comisario. No sé si han tenido memoria ustedes de algún loro, de alguna tía, alguna abuela, o lo habrán visto en las películas. Este loro tiene distintas actitudes. Por ahí se agarra con las dos manitos del palo y da toda la vuelta, y da la vuelta completa. O se agarra con una pata y con la otra se rasca. O hace con la cabeza así. Este estaba en eso. Y entonces el comisario lo torea, ¿viste? Cuando quedan solos y le dice, ¡muera el comisario! ¡Muera el comisario! ¡Muera el comisario! Y el loro lo mira y dice, Dios te lo conceda, Dios te lo conceda, Dios te lo conceda. ¿Se acuerdan cuando un día nos despierta una noticia que conmovió al mundo? Golpe de Estado en Rusia, Gorbachov detenido, no se sabe nada de su suerte. Se teme por su vida. Aún los que no sabían nada de política, ni para qué lado estaba Rusia, entramos a opinar, nos metimos en la cosa como si fuera parte nuestra, ¿viste? Yo escuchaba así una verdulería, una cosa... Pobre hombre, no, porque era bueno, vio que era bueno. Qué pena, se lo veía tan buena persona. Y ya tomábamos parte en el asunto y ya habíamos tomado partido también. Y yo escuché a una vecina, y se ve como, fíjese que se ve que la madre cuando estuvo en cargo de él, se ve que tuvo deseo de frutilla porque le quedó el frutillón acá. Y ya entramos en las intimidades. La misma sensación... Desasosiego tuvo el Papa porque dice que andaba en el auto por las afueras de Roma y en la radio del auto de él escucha la noticia y se conmovió y le pide al chofer volver inmediatamente para el Vaticano porque él quería hablar a Rusia para ver si su intervención le salvaba la vida a Gorbachov, porque sabía cómo se la gastan los muchachos. Por ahí le entregan los zapatos y dice, esto es lo que ha quedado, es un recuerdo, llévenlo para el museo, pero no hay más nada. Entonces él quería parar la cosa. Para cómo él había tenido una conversación y parece que habían hecho buenas migas. Parece ser que en esa reunión privada que tuvieron él le comentó que su madre era una mujer muy creyente. Así que había también, al margen de lo que puede ser una cuestión política, un afecto humano. Y le pide al tipo que acelere. Y medio como que se entorpece el chofer. Y el Papa, un tipo vital, un tipo enérgico, y le pidió que pare y que se vaya para atrás al chofer. Y agarró él el volante. Para los que no tienen idea, los que no son creyentes ni son católicos, les explico, el Papa no es un tilingüe. El Papa es un tipo que ha sido campeón de esquí, es un atleta, un tipo que escribe, que es campeón de natación, ha sido actor. O sea que es un tipo que no desconoce las cosas del mundo. Y agarró con total energía. Lo que pasa es que a él siempre lo habían llevado por Roma. De las calles no tenía ni idea. Puso empeño, pero agarró para leer los tomates. Y a los tiros iba. ¡Ja! Contramano, unos líos. Y se mete, para desgracia de él, en una zona que se llama zona de seguridad, área restringida. Alerta rojo. O sea, si pasás la primera barrera,
En Italia se le llama esto el derecho al tiro a la testa. Tiro a la cabeza y después te preguntan alto quién vive, pero primero el tiro a la cabeza. O estás autorizado a matar al que pasa la barrera esa. Acribillar, tipo pasa la primera barrera y choca la segunda. Y ya lo van a tirar y el teniente primero. Pues, ¡alto el fuego! ¡Alto el fuego! Y hace rodear el auto y él inmediatamente al comandante. Señor y comandante, tengo un grosso problema. Y se llama, a ver qué. En el área restringida, alerta rojo, un vehículo ha roto la barrera. Y dice, tire el tiro a la testa. No, dice, ¿qué espera? No está rodeado el auto, el problema es grosso porque el personaje es importante. No hay personaje importante, tiro a la testa. Es fácil de ese punto de vista, más del mío. Es un tanto difícil, el personaje veramente importante, el personaje lo detiene, el personaje no se anima a matarlo, lo detiene, lo ata y le saca el vehículo. Es que ni siquiera eso, señor comandante. ¿Por qué? El personaje es verdaderamente importante. ¿Qué tan importante el personaje? No sé qué le parece, si lo tiene de chofer al Papa. Me tienen que haber escuchado más de una vez decir que la comunidad judía es una de las colectividades que más se ríe de sí mismo, y yo le voy a dar un fundamento más de este argumento mío. Noviembre del año pasado, Santa Fe, voy a actuar a un lugar que se llama Cine Teatro Garay, que está en un salón de actos que tiene, y un cine que tiene el Colegio Jesuita de Santa Fe. El colega del amigo acá, el sonidista, que se encargaba del sonido y de la luz, como yo llegué temprano para probar que esté todo bien, antes que llegue la gente, dice, a mí me gustaría tener una charlita con usted si me brinda un minutito. Y yo digo, ¿cómo no? Yo estaba en una de las dependencias del colegio que me habían dispensado ahí para que yo me cambiara. Viene para allá y me dice, si usted no hubiera venido acá, yo lo hubiera tenido que ir a buscar, o por lo menos hacerle llegar una carta de mi madre. Dice, yo soy judío. Y mi madre es admiradora suya, pero está en Israel, porque tengo un hermano y una hermana en Israel. Y mi madre dice, y mis hermanos soportaron el ataque de Irak a Israel. Sobrevivieron a él. Y me manda una carta a mi madre, dice, dale a Landricina esto para que vea que es cierto lo que él dice. Que nosotros a veces hacemos humor hasta con las cosas más crueles. Y es esencialmente con esto que nos acaba de pasar. Entonces les recuerdo lo que ocurrió cuando, ¿se acuerda?, arranca Irak a atacar a Israel. Empiezan a transmitir por televisión, no sé si se acuerdan, una cosa que parecía de ciencia ficción, que transmitían desde un sótano con unas máscaras puestas porque se pensaban que los primeros misiles ya venían con el gas venenoso y con todas esas cosas. Y usted decía, pero esto está ocurriendo ahora y no puede ser. Y estábamos viendo en el mismo momento. Claro, el mismo drama tenían ellos, que estaban bajo fuego. Pero a la semana dice que ya se aclimataron a la sirena y a la costumbre de el bolsito con la máscara, y sentían la sirena y ponerse donde estuvieran la máscara, y si encontraron un refugio mejor, y si no, por lo menos estar con la máscara. En uno de esos refugios, a los 10 días, que ya para ellos ya era como corriente, había sonado la alarma y ya está. Y dice que una señora dice, yo estoy, mire, desesperada. Yo escucho la sirena, dice, bueno, yo me meto en un refugio, dice, yo no tengo problema, pero encima poner esta porquería, esta más, que uno parece un monstruo, dice. A veces no sé si morirme o no morirme, pero es que esto no me gusta. Yo estaba al borde de una crisis de nervios. Y otro señor que estaba ahí, que le encuentra el otro lado a las cosas, dice, bueno, dice, pero siempre hay que saber mirar el lado bueno de las cosas malas. Dice, ¿qué lado bueno puede tener esto? No, mire, yo el otro día andaba caminando con mi bolsito, con mi máscara, suena la sirena, la alarma, que empieza otra vez la bombardeo. Yo tenía que andar por la calle, me pongo la máscara. Me crucé con 5 tipos que yo les debía, ninguno me conoció. Después está la otra colectividad. Y este cuento que les voy a contar, que es de la colectividad siria, acá,
porque yo cuento de los que viven con nosotros. Me lo contó el presidente de la República. Y me dijo, Luisito, yo te lo voy a contar para que vos lo contes. Pero después yo me enteré que me fue infiel porque se lo contó a Neusta también. Así que no se enteró nadie del cuento, yo no. Ni cuenta este cuento que le voy a contar. Que es de un paisano de su padre, un sirio que tiene almacén en las afueras, la zona de allá, y que duerme ahí la siesta nomás, para no irse hasta las casas, atiende ahí. Duerme la siesta y ya. ¿Qué particularidad tenía don Amado? Bueno, solía vender coca, o sea, las hojas de coca para mascar. Está prohibido allá ahora eso. Pero les quiero decir, en homenaje a un hecho cultural, la coca se masca desde hace mucho para sobrellevar la altura, el apunamiento, para disimular los hambres, para aguantarse los sueños con el acullico acá y un poquito de bicarbonato para que no te arda la boca. Y suele haber en las peñas folclóricas, en el norte, en Salta, en Jujuy, el platito de coso con la bolsita de coca. Y en los restaurantes muy finos, usted pide un té de coca, porque eso es saludable. Lo que no es saludable, lo que se hace con la hoja de coca después, son 20 pesos aparte. De la hoja de coca sale la cocaína, pero usted no lo puede hacer con 100 gramos o 5 gramos de hojas en una bolsita de plástico. Pero por las dudas, no se puede vender. Pero tampoco puede sacarle a Tom, como si ahora nos dijeran, no se puede tomar más mate, está prohibido. Y yo me peleo con el ministro de Salud Pública para conseguir mi yerba para tomar mis mates. Si yo no tomo mate, quedo trancado para siempre. Y ellos tienen sus problemas. Entonces, se consiguen la hojita de coca. Pero está prohibido vender. Y este Amado vendía las hojas de coca. Entonces viene a la siesta el tipo, que es a la hora que no andan ni las lagartijas. No sabe lo que son los soles de allá, los calores. Las lagartijas para cruzar la ruta hacen... Quema el asfalto, la tierra, todo. A esa hora viene y le golpea a don Amado, que está durmiendo la siesta, el almacén de las afueras, aprovechando que no había nadie, para que no haya testigo. Don Amado, Moreira soy. Ando buscando que me venda coca. Y el turco, en tono de intimidad también y de complicidad, seguida le vendo, querido, espera que me levanta. Se levanta del catre que tenía entre el mostrador y la heladera, se ajusta la faja, se acomoda, se calza las alpargatas, y cuando yo iba a buscar la bolsita de coca, es una bolsita de plástico así con, no sé si serán 10, 15 gramos de hoja, piensa, ¿y si le tendieron una cama? Porque allá es costumbre meter un paisano que pida coca y están los milicos atrás o la gendarmería. Y mira por el agujero de la cadena del candauche y detrás de Moreira dos gendarmes. Y ahí se dio cuenta que le habían hecho la cama y lo habían acostado. Pero mira la capacidad de reacción. Él le abre la puerta así, lo mira y dice, Moreira, la coca está caliente, ¿querés Fanta? Bueno, y vamos a entrar a salir. Yo el año pasado me despedía con un cuento que me había contado un cura de Tres Arroyos, de origen español de la zona de Extremadura, y tanto conté ese cuento que los que lo conocían al padre Cándido Fernández se llama, cincuentón él, y parte del profesorado de un colegio que es de la Sagrada Familia en Tres Arroyos, le doy los datos porque entre ustedes por ahí hay gente que lo conoce, le llegaban mensajes telefónicos. Padre, el Andresina anduvo contando un cuento que dice que usted le contó. Y estaba chucho él. Entonces me llama por teléfono, dice, Luis, que tengo otro cuento para contarte, que te tienes que venir acá y te traes tu grabador y te los cuento. Porque es medio cercano a los andaluces y habla con esa... Y entonces me fui el año pasado de vuelta para allá y fui a la casa de un amigo a cenar y él vino para contar los cuentos. Y este cuento es como para despedirme, pero es del padre Cándido. Lo bueno que siendo cura, este es cuento de cura. Dice,
Bueno, tú sabes, Luis, bueno, que estamos en la misma religión. Soy un cura de España que viene acá, es porque, bueno, hacemos la misma cosa, creemos en la misma cosa, porque la iglesia es lo mismo. Pero hay cosas que no son iguales. Allá la fiesta del patrón del pueblo es la fiesta. Un mes más antes ya en el pueblo se está preparando todo, y esto y lo otro. Y el cura, que es el centro de la operación, porque es el patrón del pueblo y él es el párroco, está invitado a todas las reuniones y en todas esto y en todo lo otro, y se compagina todo para que la semana del patrón del pueblo sea celebración y sean festejos, y se come y se chupa, y el cura en el medio, siempre en el medio, es el homenajeado. Así que viene cargando las pilas, viene cargando, y el día del patrón del pueblo dice, bueno, rebalsa de comida y de bebida, y a la tarde la procesión. Y el cura este había comido y chupado a destajo, para eso era el cura párroco. Y las procesiones allá son distintas a las de acá, dice, porque allá, bueno, lo mismo, el monaguillo con la cruz, los otros dos niños con los cirios, después dice, viene el viejerío de la parroquia. Después viene el santo con las andas y con los tíos que van según el tamaño del santo, los tíos que van abajo y que no se los ve, pero que van caminando. Y después viene el cura párroco con los atributos litúrgicos, con su ropaje litúrgico, y los otros monaguillos con los incensarios, y el resto de la gente atrás, y si venían cantando. Y en un momento dado se ha entrado a descomponer, señor cura, de lo imprudente que había estado para comer lo que comió. Entonces le dice al monaguillo, anda, corre adelante y dile al de la cruz que apure el paso, que no aguanto más, que estoy descompuesto. Entonces el chico atravesaba todo la cantidad del lugar que ocupaba el santo con las andas, qué sé yo, el viejerío, y llegaba allá, y cuando volvía otra vez, le dijiste que apure, que no aguanto más. Sí, le dije, pero no apura, dile que apure, que estoy descompuesto, que no me aguanto más. Y transpiraba el cura. Y este que va corriendo para allá y volvía. Le dijiste que se apure. Se ve que el pibe adelantaba al chico, pero el resto venían con el tranco siempre, porque es un tranco que llevan siempre. Pero dile que se apure, que no aguanto más, que estoy que reviento. Y va otra vez y bueno, y ocurrió lo que tenía que ocurrir. No se aguantó. No me pidan detalles. Usted no aguantó. Y como no decía más nada, el monaguillo le dice, señor cura, corro y le digo al de la cruz que apure el paso. No, niño, no, niño. Ahora lento, muy lento. Y eso sí, dice, mucho incienso, mucho incienso.

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2: ¡Opa! ¡Administrador! Capaz que si ya me libero ahora de tarde me voy de vuelta para la estancia. Sí, yo arreglé casi todo mi papeleo. Escúcheme una cosa, tengo el tal duda aquí. ¿Cómo es aquí en el pueblo, usted que es pueblerino? ¿Hay que dar para un cuidacoche solo moneda o hay que dar para todo? No, le digo porque hace un ratito loco Enrique dio para uno aquí, se agarraron a palo como entre cuatro, parecía perro que le tiraba carne. Se amontonaron. Parece que hay uno que jaca, los otros están todos de introducido. Bueno, pero yo le decía para loco Enrique, entre patente del auto, entre seguro, entre combustible, y si tengo que dar moneda para todos los que están en las cuadras, hay como ocho aquí. ¿Está loco? Se me va como 10 mil pesos solamente en moneda en todo el mes. Y usted vio que ahora tengo que venir al pueblo seguidote. Escúcheme, dígame usted, así quedo bien empapado porque estamos discutiendo acá con los Conriques. Los Conriques dicen que hay que darle a cada uno una moneda. Que si no te parten un vidrio, te rayan el auto, te hacen cualquier maldad. Le dije, digo, no, no es así, muchacho. Y aquí estamos de bruto a discutir el auto, te hacen cualquier maldad. Le dije, digo, no, no es así, muchacho. Y aquí estamos de bruto a discutidera. Y le digo, si es así, próxima vez que venga de la estancia para el pueblo, manoteo la guacha y salgo a campar con eso, porque no voy a dar para todo. No, no, podré dar para uno, pero para todo no. Una falta de respeto, hay ocho aquí, pero ni que fuera el auto del presidente. Valiente que tanto lo van a cuidar, pa.

un cachasco viejo que no vale nada, que hasta si se lo llevan seguramente me lo devuelven porque se agarran un clavo bárbaro. No prende, la rueda de atrás siempre anda en llanta, pierde aire, ¿eh? Y hay que andar empurrando con él, y si salís de mañana apuradón y no le bichás el agua, lo más probable es que recaliente, porque el de mañana aparece vacío el coso del agua. Y estamos con unas brutas dilemas acá con los corriques. Dígame usted cuando puede y tenga tiempo, vio. A ver si tengo que dar para uno o para todos.

Bueno, para los jovencitos de esta época, cualquiera tiene acceso a un instrumento de música, a un aparato para escuchar música, acceso a aprender música. Cuando nosotros éramos chicos, tener un amigo músico era como un lujo, y en el campo más. Y solía decir, paisano, dice, yo tengo un compadre mío que toca las músicas. Toca las músicas. Y de ahí es que nosotros alguna vez en una trasnochada con Antonito compusimos lo del viejo musiquero, porque está dedicado al musiquero de los boliches, al que digo yo que Dios no le va a permitir que triunfe porque lo necesita para que cumpla otra misión, que es acompañar la soledad de la gente que está en los boliches. Porque el que va al boliche no es porque está solo, sino porque se siente solo. Y por eso queda a veces largas madrugadas compartiendo una copa, la guitarra de un cantor, la acordeona de un musiquero. Y claro, tener la posibilidad de enriquecer eso que es lo elemental, una acordeona, una guitarra. Ahora Antonito ya le ha puesto cuerdas y ahí se llama suite. Chema mesera, que parece que entra en una pieza con dos camas. O sea, cama ancha esa de 6 metros. Esta historia me la contó una vez Veracruz, cuando los colectivos eran aquella con portaequipaje arriba y había que subirse para poner el equipaje en la parte de arriba. Se subía el boletero, subía arriba y agarraba los bultos y ponía arriba. Y en el medio de la ruta te paraban, pero caminos de tierra. Y para un tipo y le da al colectivero un bulto para que ponga arriba, y otro lo llevaba casi como un niño recién nacido, y era envuelto en un pañuelo de seda, era una acordeona. Esa de 8 bajos. Y con la unción que se guarda incluso la ceniza de una abuela, puso arriba en el porte equipaje interno ya del colectivo y puso así. Y se sentó. Y el que estaba en el asiento que le tocaba al lado, entró a mirar. Miraba la acordeona arriba y lo miraba a él. Y lo volvía a mirar la acordeona, no podía creer que hay una acordeona tan cerca. Y lo volvía a mirar a él porque si es suyo, el que le el acordeón, así que es suyo el acordeón. No sabe lo que es tener un músico cerca. Eso. ¿Y usted toca las músicas? ¿Y usted toca todas las músicas? Sí, yo toco todo. Así que usted es el dueño del acordeón y toca. Pero toca de todo, todas las músicas. No, es lo que me cuesta un poquito, lo del finado Beethoven.

Soy fruto de los cerros, mi cuna fue de piedra y mi tumba será también sin duda algún rincón soleado de las sierras. Nací y crecí como el clavel del aire prendido entre las grietas de los cerros pizarras de mi pago, de aquel bravo y arisco La Valleja. Minuano, donde tú vayas, no te canses de decir que si Dios baja a la tierra por el altar de las sierras, baja el Minas y en abril.

la luna creciente, con aguas del penitente, llena su copa en abril. Me adormecí con cantos de chicharra, volé en las tijeretas y le corté a la noche de mi pago para el recuerdo su mejor estrella. Bajé y trepé los espinazos duros de las quebradas nuestras y entre las medias luces de la tarde recorté de horizonte mi silueta. Nunca más limpios los aires, nunca más claro el perfil. Y ese temblor de horizonte y amarillo de los montes cuando los madura abril.

una hermosa canción de Richard Leites. Esta que nos habla del amor, que nos habla de la paz, que nos habla de la esperanza. Construyendo caminos.

0: y un maestro en la zona del Alto Valle de Río Negro, en Neuquén, tratando de sopesar hasta dónde llegaba el conocimiento de sus educandos en relación a la región en donde viven. Que es una cosa que se está aplicando ahora, desde hace poco, porque antes en los primeros grados los chicos estudiaban Asia Menor, pero no sabía por qué venía la gramilla. Entonces se está estudiando primero la región de uno, para saber quién es uno. Entonces el maestro, pulsando eso, le pregunta, bueno, ustedes saben muy bien, el que no era hijo de peones de chacras frutihortícolas ahí, sobre todo frutales, ¿no? Era hijo de algún encargado de quinta o dueño de quinta. Entonces quería saber si sabían de qué vive la zona y en qué momento. Bueno, esta es una zona de producción, sobre todo de manzanas. Dice, a ver si alguno de mis alumnos sabe cuál es el mejor momento. ¿Cuál es el momento indicado para juntar las manzanas? Hablándole, por supuesto, de la cosecha, ¿no? Y hubo como un silencio. Pero no me digan que alumnos nacidos y criados en el paraíso de la manzana no saben cuándo es el momento justo de juntar la manzana. Y se para uno con cara de vago al fondo. Y el mejor momento, dice, cuando el dueño de la quinta no está, si no están los perros.
1: Más práctico.

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¿Cómo te explico? No seas mundana, quería ser mundana. Ahí.

¿Cómo haré para tomarte en mis adentros, guitarra? ¿Cómo haré para que sienta mi torpe amor, mis ganas de sonarte entera y mía? ¿Cómo se toca tu carne de aire, tu horroroso tacto, tu corazón sin hambre, tu silencio en el puente, tu cuerda quinta, tu gordón macho y oscuro, tus parientes cantores, tus tres almas conversadoras como niños? ¿Cómo se puede amarte sin dolor, sin apuro, sin testigos, sin manos que te ofendan? ¿Cómo traspasarte mis hombres y mujeres bien queridos, guitarra, mis amores ajenos, mi certeza de amarte como pocos? ¿Cómo entregarte todos esos nombres y esa sangre sin inundar tu corazón de sombras, de temblores y muerte, de ceniza, de soledad y rabia, de silencio, de lágrimas?

0: anduvo la muerte buscando entre mis libros alguna cosa. Hoy por la tarde anduvo entre papeles, averiguando cómo he sido, cómo ha sido mi vida, cuánto tiempo perdí, cómo escribía, cuando había verduleros que venían de las quintas, cuando tenía dos novias, un lindo jopo, dos pares de zapatos, cuando no había televisión, ese mundo a los pies, violento, imbécil, abrumador, esa novela canallesca escrita por un loco.
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0: Hoy anduvo la muerte entre mis libros, buscando mi pasado, buscando los veranos del 40, los muchachitos bajo la manguera, las siestas clandestinas, los plátanos del barrio asesinados, tallados en el alma. Hoy anduvo la muerte revisando mi abono del tranvía, mis amigos, sus nombres, las noches del café Montevideo, las encomiendas por la onda con olor a estofado, revisando a mi padre y su berreta, su Valdomir, revisando a mi madre, su hemiplegia, al Uruguay ballista, a Aristides querido, a mis anarcos queridos bajo bandera, bajo mostaza, bajo vinos y versos interminables. Hoy anduvo la muerte revisando los ruidos del teléfono distintos bajo los dedos índices, las fotos, el termómetro, los muertos y los vivos, los pálidos fantasmas que me habitan, sus pies y manos múltiples, sus ojos y sus dientes, bajo sospecha de subversión. Y no halló nada. No pudo hallar a Valle, ni a mi padre, ni a mi madre, ni a Marx, ni a Aristides, ni a Lenin, ni al príncipe Kropotkin, ni al Uruguay, ni a nadie, ni a los muertos Fernández más recientes. A mí tampoco me encontró. Yo había tomado un ómnibus al cerro e iba sentado al lado de la vida. Pasé frente al nocturno y la vida había pintado unos carteles. Pregunté en una esquina por la hora y en la bolsa del hombre que me dijo la hora iba la vida junto con su almuerzo. Hoy dejaré las puertas y las ventanas de mi casa abiertas y la noche entrará por todas las ventanas de mi casa, por todas las ventanas de todo el barrio, por todas las ventanas de todos los cuarteles y de todas las cárceles, por todas las ventanas de los hospitales. La noche entrará cabeceando, saltará para adentro, sombra a sombra, a la luz del farol, y se echará en el piso como un perro y aguardará hasta la madrugada. Hoy dejaré las puertas y las ventanas de mi casa abiertas para siempre. Mi corazón está mejor sitiado que mi casa. Mi casa más cercada que mi barrio. Mi barrio cercado por mi pueblo.
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0: En mi barrio vive el presidente, cercado por un muro casi derrumbado.

temblando, con el frontal partido por el marrón, por el marronero, cae sobre sus costillas pesada como un mundo la res. Cae con estrépito, de bruces sobre el cemento, parando al descuajarse su osamenta, ya solo un pobre costillar enorme, ya solo pobre cuero y sangre, media tonelada de huesos astillados, hincados en toda esa vida, temblorosa y atónita. Ahí se va alzando, como un pesado pingajo, atrapada por la pata por un gancho que le salta arriba, que la alza por un ojal abierto en el garrón de un cuchillazo en plena estupidez sentimental, en plena media tonelada de monstruoso dolor incomprensible, absurdo, balando, plañidera y tonta, como un escarabajo que no piensa, mientras medita lentamente por qué duele tanto, y por qué duele qué parte de quién, que es ella misma, la res, abierta al descuartizamiento atroz por todas partes, que nunca habían dolido. Y que eran tantas partes, tan extensas, y que pastando nunca habían dolido, haciendo leche, esperma, músculos, crin y cuero y cornamenta viva, que eran la vida misma manando hacia sus adentros, vibrando tiernamente como un sol cálido, hacia sus adentros, y nunca habían dolido. Ya está colgada. Las patas delanteras se enderezan, se endurecen y avanzan hacia adelante y hacia arriba, implorantes, fatalmente rígidas, rematadas en cortas pezuñas que hace un instante amasaban el barro del corral, el estiércol de otros 100 validos, dinosaurios del siglo de las máquinas, nacidos para morir de un marronazo. Ahora ya es carne azul, colgada en la heladera. Uruguay for export. Aquella res, que murió de un marronazo, cayó y tembló todo el frigorífico. Aquella otra res, que recibió el marronazo en plena frente, de dos dedos de espesor, mientras entraba al tubo desconfiando porque allí no había pasto, alcanzó a comprender que había otra res delante, balando, que ya se la llevaba el gancho, y cayó detrás también, y el cemento tembló bajo esos huesos. Aquella otra res, que esquivó el marronazo y que cayó también, con un ojo reventado y una guampa partida, deshecha, también cayó y tembló la tierra, tembló el marrón, tembló el marronero. La res murió temblando, de dolor y de miedo, de un marronazo, en plena frente. For export.

En la punta del agua, una flor blanca luminosa de 15 dólares se hace chispa, se abulta, se diluye, chorrea entre otras flores más pequeñas, llora, se agita, la catapulta el chorro de agua y sube como bola en el aire. Está naciendo siempre mientras el agua canta en esa fuente del agua. Entre aplausitos, al compás de la orquesta, blanda flor blanca, acuosa, nostalgiosa en el aire, subida en los aplausos como espitada, hendida, empitonada, gime y llora en la noche, tira estrellas bailando bajo el humo, renace, llora por el chorro azul blanco de la fuente, como si fuera planta que la cría y que no es. Y sin embargo, así seguirá abriéndose, muriendo, hinchándose y flotando, mientras dure en la noche su belleza infantil de ingeniería, su blando corazón, bajo el foquillo fijo y lechoso, el gringo, el chorro de agua a precio, el aire de importación, esas hembras, el mozo, esos señores.

Hace un buen rato ya que hoy trabajo y vengo acostumbrándome al desuso de mi alma, a la razón del enemigo, a mis 60 cigarrillos diarios, a las malas costumbres de mis canciones, que de algún modo siempre fueron nuestras, vos lo sabés, guitarra negra. Hoy reanudo en un cómico enderezo la hora de ayer parada en su nostalgia. Me hacen sufrir las alas que me puse para volar, mas grito y se alzan, gimo y me acompañan, río y baten de a dos, como que están amándose y se odian sin embargo mis dos alas. Se odian, se enderezan, se hacen amigas mías para llevarme por todas partes. Allá está la canción, aquí la nada, más allá el pueblo, más acá el amor. Pero el pueblo está también más acá, y antes estaba allá también, detrás del pueblo, el pueblo. Hemos viajado por todos mis caprichos, y el pueblo, osando el piso, amándose con alas como las mías, odiando su destino, odiándome y amándome sin alas, con millones de pies, con manos y cabezas y lenguas, y sus mil bocas dicen, ahora, la suerte.

La mariposa viene hacia mí en la calle, en el aire húmedo, por el aire húmedo bailando, por el aire agobiante, ominoso, bailando en el aire caliente. Y yo vi que no era mía quien buscaba sino a la muerte. Y que no buscaba la muerte también vi, porque no era mariposa de la ciudad de hierro, ni nacida para eso, sino que era mariposa nada más, en la ciudad, presa y ya muerta de antemano, fatalmente, buscando en ese bailar loco y frágil un ala, un grano, una pizca de polen en el cemento. Porque la mariposa nace y no aprende nada hasta que muere, en cualquier sitio, herida de muerte por su semana justa, por su tiempo preciso, por su sordito de vida ya bebida. Eso no es tan triste. Triste es ver su cadena de huevos en el hollín, depositado junto a un río de aceite, a la sombra de las altas paredes de cemento, su cadena de huevos.

¿Hago falta? Yo siento que la vida se agita nerviosa si no comparezco, si no estoy. Siento que hay un sitio para mí en la fila, que se ve ese vacío, que hay la respiración que falta, que defrauda una espera. Siento la tristeza o la ira inexpresada del compañero, el amor del que me aguarda lastimado. Falta mi cara en la gráfica del pueblo, mi voz en la consigna, en el canto, en la pasión de andar, mis piernas en la marcha, mis zapatos hollando el polvo, los ojos míos en la contemplación del mañana, mis manos en la bandera, en el martillo, en la guitarra, mi lengua en el idioma de todos, el gesto de mi cara en la honda preocupación de mis hermanos.

¿Cómo haré para tomarte en mis adentros, guitarra, guitarra negra? Dice Enrique, mi hermano, que hay cierto perro hundido que se lame mansamente y nos lame lamiéndose una herida quieta allá al fondo, sentado en su escalón. Y dice más mi hermano, el otro Enrique en Praga, dice que amarte con certeza, hacerte enteramente hembra, darte lo que de vida tengan mis urgencias, será amar más y más a Jaime. Amarlo más de veras, por su alma, su propio perro mordedor bajo el garrote, el cable, el puñetazo, la bolsa de arpillera, el plantón y el insulto, la olvidada mejilla que no ponen ni él ni nadie a golpear, sino con hambre y Rita y José Luis, con Gerardo y Raúl y Rosa y Sara y Mauricio y por todos nuestros muertos. Y he sabido, guitarra, que este otro perro que criaste, labrador, campesino, a veces manso o vigilante, que robe su propio hueso en la penumbra y gruñe, cual casi todo perro popular, pagará por tus anchas veredas, tus milongas sangrantes, hasta morir también. Tal vez un día de soledad y rabia, de ternura o de algún violento amor, de amor.

0: Bueno, aprovechando de que nos juntamos para matear, entre mate y mate yo les voy a ir contando algunos de los cuentos, para mí incluso algunos de los mejores cuentos que me mandaron para el certamen de cuentos argentinísimo. Yo quiero conformar con esto, larga duración, que se llame El humor de mi país. Por supuesto, algunas provincias van a estar ausentes, pero no puedo poner las 24. Pero voy a empezar contándole, por ejemplo, el cuento que ganó la primera rueda del certamen de cuentos, que me mandó el señor Osvaldo Gómez, de Los Álamos, Lonchan. Este señor es oriundo de Corrientes, pero hace mucho que está acá. Y el cuento según el jurado, reunía las condiciones para ganar como cuento criollo, porque tenía picardía, tenía intención, tenía costumbrismo. Y relata el hecho de un muchacho de la ciudad que fue a pasar unos días a una estancia con un amigo y podando una parra se cae de la escalera y casi se descaderó el muchacho. Bueno, entonces, como había llovido, no podían ir al pueblo por la ruta de tierra, el hijo del dueño de la estancia, el compañero del accidentado, le dice: mira, dice, acá cerca hay una curandera muy famosa, dice, doña Agripina, y esta mujer cura cualquier cosa. Entonces dice: ah, déjame bromar, dice, ¿cómo me venía a esta altura del campeonato? Ha llegado el hombre a la luna a hablar de curandera. Bueno, mirá, yo no te voy a decir de que yo creo, pero acá en el pago es famosa la mano santa. Hay gente que se ha curado, pero mirá, hasta de cualquier cosa, ¿eh? Gente que tenía úlceras perforadas, que ya, pero toman vinagre puro que no les pasa nada. Entonces le dice: mira, si querés, yo te llevo. Bueno, mira, lo haría por curiosidad, pero no porque crees. Yo no voy a creer una curandera. Bueno, mira, vamos. Total, no vamos a perder nada. No podemos ir al pueblo, por lo menos por ahí te da unas friegas y te acomoda la cadera. Bueno, vamos. Llegan allá. Claro, era un rancho partido en dos. De un lado estaba la curandera, ¿no es cierto? Y del otro lado estaba una chica, que era la parte del consultorio, una criadita que tenía la curandera, de unas 12 o 13 años, que tomaba todos los datos de los pacientes. Entonces, el mecanismo era que mientras le tomaba los datos, la vieja escuchaba, y cuando entraba el paciente con la botella con las aguas, ella ya sabía todo. Entonces, le toca entrar al asientado, otro muchacho de la ciudad, y dice: buenas tardes. Buenas tardes. ¿Y se trajo las aguas? Sí. Le alcanza la botella con las aguas. Y mira a la vieja hacia el trasluz. Uy, dice: usted no es de acá, ¿no? Y el muchacho dice: no. Y la deja mirando la botella, ¿no? Usted se ha pegado un porrazo bárbaro. Y asombrándose el tipo le dice: sí. Y dice: sí, en realidad sí, un porrazo bárbaro. Uy, usted se cayó una escalera. Y el tipo no podía creer lo que estaba escuchando. Dice: sí, se me caí de una escalera. ¡Oh! Y usted debe tener 29 años, recién cumplido. Sí, señora, dice, 29 años, recién cumplido. Y él no se podía convencer lo que estaba escuchando. Entonces, le dice la señora, esta la curandera, dice: mire, no se aflija, dice, porque le vamos a preparar unos ungüentos, y en 3, 4 días va a estar para jugar al fútbol, mire. Una cosa de... Entonces, el tipo, como no podía creer lo que estaba escuchando, dice: dígame, dice, así que usted vio ahí de que yo soy de la ciudad, que tengo 29 años, y que me... Por supuesto, dice, usted cree que el oficio... No, este es un oficio que no es cualquiera, yo soy una... La vista ya para esto, para otra cosa no, pero para esto yo le leo cualquier cosa. Dígame, dice, ya que saben que me caí de una escalera, dice, ¿de cuántos escalones me caí? Y ahí la refundió a la vieja porque no tenía ese dato. Y la vieja calcula más o menos, así le carbura rápido la... Porque es muy pícara. Y usted se tiene que haber caído de 8 escalones. Y el tipo le dice: no. Dice: fíjese que no, de 11 me caí. Entonces la vieja sobre el pucho me dice: dígame, usted me trajo todas las aguas, dice. Entonces él le dice: bueno, no, mire, dice, porque no entró todo en la botella, le traje lo que entró en la botella. Y claro, dice, en las aguas que faltan están los otros 3 escalones. Bueno, por supuesto, no todos los cuentos fueron ganadores, ¿no es cierto? Este es como la elección de las reinas. Uno quisiera que todas fueran reinas, porque a veces son todas lindas, que siempre eligen una y acá. Había algunos muy lindos también que no fueron ganadores. Hay uno que es Yo lo siempre lo cuento, me mandó un paisano mío, un tal Víctor Álvarez de Las Breñas, Chaco, y habla de un gringo, que colono, que andaba mal en las cosas, la había fracasado 5 veces seguida la cosecha. Entonces viene al banco, lo habían mandado a llamar al banco, el gerente del banco le dice, mire, don fulano, no vamos a decirle apellido porque allá todos los apellidos son parecidos, por ahí van a creer que es alguno. Entonces, Miriam Fulano, lo llamamos para avisarle que, bueno, se estableció que le vamos a tener que hacer el remate legal de la chacra. Y el gringo dice, ¿cómo, hija? Que le vamos a hacer el remate legal de la chacra, porque nosotros podíamos prorrogarle la cuenta, el plazo, 2 años, pero no 5.
1: Pero ¿y cómo no va a esperar si yo voy a andar cosecha este año, ¿verdad?
0: Entonces dice, mire, yo lo lamento más que usted, dice, para mí no me gusta hacer estas cosas, no vaya a creer que a mí me alegra, le dice el gerente del banco, usted cree que yo me alegro, pero es una orden de arriba, vino el inspector y dice que, está bien, va a rematar, está bien, pero no se ponga así, no, ¿qué quiere que me ponga? ¿Que aplauda? ¿Quiere que aplauda? Y bueno, no, está bien, y sale el gringo, cabrerísimo. Y ante la impotencia de poder solucionar su problema, llega a la decisión, esta tremenda de suicidarse. Se va al campo, a la chacra de él, hay un mogote, un montecito no muy bajo ni muy alto. Se saca la faja el gringo, se ata la punta de la faja al cuello, se sube al algarrobo, ata la otra punta de la faja al algarrobo y se larga. Ahora, hasta ese momento era un gringo bien comido, como 130 kilos tenía el gringo. Y te imaginas 130 kilos de gringo, ni faja ni llama que lo aguante. Se largó el gringo y se pasó de largo. Y quedó en el suelo desparramado como tornudo ñato. Ahí. Claro, el tipo se estaba tratando de enderezar. Y en eso pasa un vecino en una volanta, la volanta de la jardinera, nosotros le decimos volanta, ¿verdad? Y lo ve al gringo para, se tira del carro, ¡Don José! Dice, ¿qué le pasó? Y le dice el gringo, ¡deja de embromar! Dice que por ahorcarme casi me mato. Bueno, alcanzarle una masa a Julio y que tiene cara de... ustedes saben que Julio es paisano mío, es del Chaco, somos viejos amigos. Y mira, a propósito de Chaco, voy a contar de una vecina nuestra, una muchacha de Corriente. Va, yo digo muchacha, Nelly Ave Sánchez, me mandó este cuento. Ella es de Felipe Joffre, puede ser, así el, ¿no? Bueno, dice que una pareja de novio de acá de Buenos Aires estaban próximos a casarse, entonces él la llama a ella y le dice, mira querida, nosotros no vamos a hacer como hace todo el mundo, dice que se casa y se van de luna de miel a Bariloche, a Mar del Plata, a Punta del Este, a seguirse intoxicando, dice, con el aglomeramiento de gente. Nosotros vamos a casarnos y vamos a alquilar un chalecito por ahí en algún pueblo de provincia. Está bien, dice, querido, como vos digas, te imaginás, ya que lo había agarrado no le iba a poner contra, no, digo lo que vos digas. Bueno, se realiza el casamiento, efectivamente alquilaron un chalecito en un pueblo de alguna provincia del país. Y bueno, después del tercer, cuarto día, que ya conocían bien la casa, todo, él le dice, mira querida, si vos no te opones, acá cerca me dijeron que hay un campo con alfalfa, que está lleno de perdices. El tío Miguel me regaló una escopeta, yo en Buenos Aires nunca había tenido oportunidad de ir a tirar unos tiros, así que si no te opones, dice, yo voy a tirar unos tiros mientras vos compras el pan y regalas plantas, que es lo que nos recomendó el dueño del chale. Sí, lo que vos quieras, querido. Efectivamente sale él a tirar unos tiros y ella sale a regalar plantas, y pasa un paisano del lugar y la ve nueva en el pago, buena moza, rozagante. Entonces la mira y le dice adiós, envío. Y esta media tontona ahí, ¿sabes? Miró y se metió para adentro. Y al segundo día, cuando el marido salió a comprar pan, el paisano le pasa y la cabecea otra vez y le dice, adiós, envío. Y esta no sabía si contestarle o no. Te imaginas, tenía un julepe arriba, más recién arrancada y de afuera. Y entonces ya para el cuarto día no aguantó más y le dijo, mira querido, le dice al marido, yo te tengo que contar algo. Cada vez que vos salís pasa un paisanito de acá y me dice adiós y en vino. Y el marido, te imaginan, porteñazo, le dice, ah, sí. Bueno, macanudo, yo mañana voy a hacer que salgo a comprar pan y voy a volver a entrar por la parte de atrás, me voy a esconder detrás de la persiana. Y vos salís afuera para cualquier cosa, como a baldear la vereda, como a regar las plantas. Y cuando él pase y te diga adiós y en vino, decirle quiero y truco a ver qué pasa. Dicho y hecho, al otro día sale el marido con la bolsa del pan, pega la vuelta y se queda escondido detrás de la persiana. Y le hace señas, salí, salí. Y sale ella con la regadera. Y estaba ahí haciéndose la tonta como perro que volteó la olla. Y en eso pasa el paisano, la mira y le dice, adiós, envido. Y entonces ella con así, con toda la gracia e insinuante le dice, quiero y truco. Y él mira así, el paisano le dice, yo no quiero, dice, porque lo vi a las espadas. Vos sabés que también ahí Félix González, de Corrientes, me mandó una... Es esas cosas tontitas, ¿no? Así de estas que empiezan a hablar, dice, vos sabés que fulano, dice, lo estoy escuchando, dice a Guillermo Rico, dice al el que era de los cinco grandes, dice, ¿cómo lo imita este muchacho? Dice a Castillo, al del Jopo, que bien. Y salta otro, ah, dice, pero para imitar no hay como el Beto Cabrera del dúo de dos, oh, ¿cómo imita, tipo? Y el compañero del dúo, dice, a la Mercedes, ¿dónde le imita? Vos cerrás los ojos, parece que es la Mercedes. Una cosa, mirá, en serio. Y salta otro que nunca falta, dice, el que imita ahí entra en mi hermana. Eso le dice, ¿y a quién imita a tu hermano? Mi hermano se imita a los gatos. Dice, bueno, yo, pero no es ninguna gracia imitar a los gatos, y cualquiera hace miau miau. Ah, sí, pero no cualquiera caza y come ratones. En serio, vos sabés que ahí una señora Efigenia de Gómez de La Rioja me mandan cuentos así, pues ahí hay cuentos de brutos. Yo siempre cuento cuentos de brutos haciendo la salvedad de mi respeto por los ignorantes, porque ya siempre digo que no es lo mismo el ignorante que el bruto. Hay gente que nació para bruta, ¿no? Y este es un tal Zamora de La Rioja. Viene a Buenos Aires con intenciones de ser de trabajar en teatro. Y él pensaba que para trabajar en teatro había que ir y cobrar. Comprar la entrada y entrar, es decir, al teatro. Y va y dice, bueno, dice, deme una entrada. Entonces le dice el boletero, dice, ¿de cuál? Para entrar, dice. Y sí, dice, pero ¿de cuál? Y le dice, bueno, dice, no sé, dice, que hay entrada para salir también. No. Le digo de cuál, dice, porque hay platea, hay super platea, hay platea especial. Palco especial, palco Aván, Pullman, Super Pullman. Y le dice, ¿hay de todo eso? Sí, de todo eso. Ah, bueno, y si hágame un surtido por 400 pesos. Está rico el mate, ¿no? Pues sabe que también de ahí cerquita nomás, La Rioja, de Catamarca, me mandan un cuento de estos medios así de tontones, ¿viste? En Salta le dicen opa. Y claro, el tipo viene corriendo a la estación y vuelve a salir y lo encara un coche de alquiler, ¿viste? Que en los pueblos de los pueblos del interior no hay taxi, hay coche de alquiler. Y dice Carlos Ávila del Hospital Belén de Catamarca. Así que dice, ¿usted es dueño del coche alquiler? Entonces le dice, sí, dice, yo soy el dueño.
1: Dice, ¿usted me puede llevar?
0: Sí, dice, lo puedo llevar.
1: Y dice, escúchame, dice, yo le voy a pagar la plata.
0: Y por supuesto, sí, para eso es coche alquiler.
1: ¿Sabe por qué? Pero vamos a tener que alcanzar el tren.
0: Y está bien, dice, vamos a alcanzar el tren.
1: Pero mire que yo le voy a pagar la plata.
0: Está bien, dice, por supuesto, súbase.
1: Pero mire que tenemos que alcanzar el tren.
0: Sí, ya me dijo que tenemos que alcanzar el tren.
1: Pero vamos a llevar la valija también.
0: Vamos a llevar la valija, señor. No sea problema, cargue la valija.
1: Pero tenemos que alcanzar el tren.
0: Está bien, señor, ya me dijo tres veces que hay que alcanzar el tren.
1: No, pero yo le digo, dice, porque vamos a tener que ir marcha atrás porque es el tren de ayer.
0: Ustedes saben que de, de Río Negro, de... Yo creo que haber entendido bien, estaba medio borroneado el disco, el sobre. Decía Maquerichau, Río Negro, ¿puede ser? ¿Esa es una localidad? ¿Alguno de ustedes no sabe? No, no, bueno, yo tampoco, sí. En realidad es una barbaridad no saber, pero... Elías Jalil me manda un cuento, ¿sí? Medio cortón pero sabroso, que dice que, viste, que en estos pueblos chicos andaba recorrida la gente del que sale la recorrida de a caballo, porque para hacer economía la nasta, ¿sí? Tienen moto pero no las usan, ¿no? Así hacen a caballo, que la alfalfa más barata y además hace menos ruido el caballo. Y andaba, ve así en una zapatería un poco de luces, ¿no? Y como de linterna. Entonces pensó así con espíritu de pesquisa. Dice, si fuera el dueño y hubiera necesitado algo hasta ahora, hubiera prendido la luz. No hay corte de luz en la zona, así que este no debe ser ni el dueño ni ningún pariente. Entonces va, estaciona el caballo a la vuelta y viene. Y justo pesca un muchachón robando. Una bolsa llena de zapatos. Y lo lleva, pero de la etiqueta para adentro, ¿no? Y te imaginas el comisario cuando le ve la edad, un muchacho de 17 años, 18. Entonces dice, pero mire cómo está nuestra juventud. Dice, ¿cuántos años tenés vos? Dice, 17 años, señor. ¿Hace mucho lo cumpliste? No, dice, recién cumplido. Muchachito, decime una cosa, dice, cuando vos estabas robando, ¿no se te ocurrió en ningún momento acordarte de tu mamá? Sí, yo me acordé, dice, pero no había zapato para dama. Bueno, ustedes saben de que de Esperanza, provincia de Santa Fe, la señora Clorinda de Pinter cuenta así de esas ruedas de mentirosos que hay, viste, que yo siempre hablo de esas ruedas mentirosas. Este me causó gracia porque, por la salida, además está un poco vestido igual, pero es la intención del cuento. Se ponen a hablar uno así para herirse, ¿no? Dice, dice, ya tu pago no voy más. Dice, el chaco, ese, los mosquitos, que hay, qué cosa vaya los mosquitos. Entonces el chaqueño, para defenderse, y bueno, dice, nosotros el chaco, te imaginas, tenemos mosquitos así, dice, porque está hecho con toda mala intención eso. Hemos hecho cruza de mosquitos con angora para promocionar el turismo. Entonces salta otro y dice, ay, los mosquitos que ustedes tienen en el Tigre, ¿eh? Estos sí que son mosquitos. Y salta otro y dice, ¿y los de Misiones? ¿Nunca fuiste a las cataratas? Los mosquitos esos, la noche parecen Abrolín con los locos. En la pieza ahí vos tenés, estás esperando que tiren las bombas, ¿no? Es una cosa bárbara. Entonces salta otro, que está ahí al costado, que nunca dice nada. Dice, nosotros la vez pasada fuimos las termas de Hondo. Entonces todos lo miraron, porque como no tenía nada que ver con lo que estaban hablando los mosquitos. Y, un agua caliente, ¿no? Entonces, todos lo miraban, ¿no? Y dice, y bueno, y después tuvimos como 2 semanas, cuando se nos iba a terminar la plata, ya nos volvimos en auto, entramos ya por Chaco, por el lado de Ganseo, Pineo, en Charata fuimos, casualmente ahí sus pagos, le dicen al paisano mío. Sí, estuvimos ahí, fuimos a un restaurante ahí, muy lindo. Y los otros todos lo miraban porque no sabían por qué había cortado la conversación. Estaban hablando los mosquitos. Y fuimos, nos atendieron muy bien, ¿eh? Una parra tienen de grande ahí bajo la parra comimos. Estaba fresquita bajo la parra. Y ya, uno ya lo estaba mirando como para acomodarle un sopapo, ¿no? Que dice, ¿qué? Y bueno, y comimos milanesa, comimos y lechuga, lindo estaba. Y todos lo miraban así, y bueno, y después salimos afuera y te salen las 4 gomas pinchadas. ¿Y eso qué tiene que ver? Los mosquitos. Ustedes saben de que el amigo Rubén Kohler, o Kohler, no sé, se escribe Kohler, se pronuncia tal vez Kohler, de Santa Rosa, La Pampa. No, un cuento que tiene su gracia, a mí me gusta, ¿no? Que es señor que lo encañonan así a la vuelta de una esquina y le dice, traiga la guita. Escúcheme, traiga la guita. Le hablaba a la espalda, el otro no sabía quién era, ¿no? Pero escúcheme, que escúcheme, venga la guita y se terminó el asunto. Pero escúcheme, dice, estamos a 6, dice, yo cobré el 3, y por eso dice, venga la guita. No, para el 4 yo no tenía un peso ya. No, y le quedaba de ver al lechero, ya van 2 meses que el almacenero, ni paso por ahí. Y carnicero, para 4 meses que le voy dejando así restos de un mes para el otro. Y si mire, yo no quiero que usted vaya a pensar que yo lo hago de agarrado. No, señor. Si yo tuviera la plata, le doy. ¿Para qué me voy a hacer? No, señor. Yo no tengo. Y además, ni se molesten a asaltar a otro en este pueblo, es una miseria general, hermano. En este pueblo, todos cortados. No, mire, yo no vaya a pensar de ninguna manera de que... no, señor. Porque si yo tuviera, le doy. Y si yo supiera, si supiera de alguien que tiene, le aviso para que vaya y lo asalte. Pero mire, en este pueblo es una miseria general, así que ni se moleste. Y le dice el asaltante, a mí me habla de miseria, dice que te estoy apuntando con una canilla. Hablando de la Pampa, el otro que me mandó de la Pampa, de Catriló, de ahí de la Pampa, Raúl Iglesias, un cuento así cortón pero lindo, el tipo que era muy bruto, el Santiago Fernández de esa zona, medio petizón, tan petizón que le decían arquero de metegol por eso. ¿En serio? Tenía su pinta el loco, tenía su pinta, pero muy bruto. Y llega al pueblo, de a caballo, se va al cine, deja el caballo atado en el palenque y entra. Y vos sabés que empieza la película y justo en la película, en una escena, empieza a llover. Y el animal sale para afuera y dio vuelta al cojinillo para que no se le moje. Ustedes saben que de Salta, de Joaquín B. González, el señor Mario Galván, manda una cosa que es común, un cuento que relata un hecho común, ¿no es cierto? En todas las fiestas hay gente colada, ¿viste? En cualquier lado, siempre hay gente que va de arriba. Y esta era una fiesta bastante importante y el dueño de casa empezó a mirar así y vio que eran demasiado. Para el convite que había eran demasiado. Entonces hizo parar la orquesta y dice, pare la orquesta un momentito. A ver, dice, los invitados del novio para este lado de la mesa. Y los invitados de la novia para este otro. Y enseguida se dividieron en 2 bandos. Y dice, bueno, ahora rajen todo, dice, porque esto era un bautismo. El amigo Longo de Florida, acá nomás de Buenos Aires, me decía, contaba de que... Dice que hay maridos que viven así un eterno romance con la mujer y hay maridos que no, que se ponen la chancleta enseguida y la camiseta. Y qué sé yo, entran, igual que hay mujeres que entran a chancletear enseguida, se ponen los ruleros y andan así, todo, ¿no? Y hay otros matrimonios que no, que viven así el eterno romance. Pero ahí un vecino, este hombre, parece que no, que él había entrado para otro lado, ya el 5.º o 6.º año de casado, ya leía nomás, leía libros y libros, y la mujer nada, y la mujer romántica, está llena de ternura. Y un día la mujer de este señor, que se le daba por leer nomás, mira en el almanaque que decía 21 de septiembre, entonces abre la ventana, mira hacia afuera el reverdecer de los árboles, el reventar de los capullos, el trinar de los pájaros. Da un profundo suspiro y mirándolo al marido que leía en una perezosa, le dice, ¿cómo quisiera hacer un libro para que me tuvieras entre tus manos? Y el marido de este sanguango ahí le contesta, dice, yo me conformaría con que fueras un almanaque, así te cambiaba todos los años. Ustedes saben que de Entre Ríos, un amigo, me dice, mira, yo no entro en el concurso, así que, pero yo te conté este cuento, a mí me parece que es bueno el cuento. Y no entro en concurso por pedido de él, pero es bueno y es entrerriano el cuento. A mí me gusta, dice, viste estos bailes que hay en las provincias, ¿no? Siempre hay un engominado, viste, Y al baile del pueblo, esos bailes sociales que suelen hacer, entra una señora muy bonita, pero muy bonita, pelo negro y ojos verdes, con la muchacha que suponíamos todo que era la hija de ella, ¿no es cierto? Una muchachona de 17 años, 18, bien parecida, pero un poco, un poco grande de labios gruesos, así, Boca tirando Hugo Díaz, pero buena moza la chica. Decís boca grande y para colmo pintada, más todavía, ¿no? Pero todo el mundo no miraba a la chica esta aún con su juventud y todo, sino a la mujer, a la madre. Y además, un cuerpo, una cosa increíble, hermosa, hermosa. Además, el pelo negro casi hasta la cintura, ojos verdes, ojos grandes. Entonces se sienta en una mesa sola, ¿no? Y todo el mundo a mirar a la señora. Y la chica bastante linda, ¿no? Y además bien plantada, bien de físico, pero la boquita, por supuesto, un poco, te voy a decir, tirando a grande, más bien, ¿no? Y se ataca la orquesta en un vals y se arrima el engominado que siempre hay en los bailes. Y se... dirigiéndose a la señora, por supuesto, todo el mundo quería sacar a la señora. Perdone, dice, que la interrumpa sus cavilaciones. Pero quisiera, al compás de este vals que ha atacado la orquesta, castigarme con la tormenta de su pelo negro mientras me baño en el verde mar de sus lindos ojos. Y la señora esta le dice, bueno, disculpe, dice, yo no bailo. Y se da vuelta el tipo y dice, ¿y la jetona? En la segunda rueda del certamen, el cuento que ganó fue enviado por Luis Castellani de Ale, Partido de Bolívar. Ustedes saben de que, me dice que en las chacras, yo hablaba hace un rato de la emparvada, ustedes saben lo que es emparvar, ¿no es cierto? La emparvar alfalfa, se hace con unas horquillas, así como el tridente ese que le suelen adicionar al diablo siempre, ¿cierto? Se le llama horquilla en el campo. Y es como un tenedor grande con los hierros muy filosos, porque enganchan la alfalfa así, la van emparvando y haciendo matas tremendas de alfalfa, ¿no? Y bueno, y había dos ahí emparvando juntos.

0: bueno, pasó, pasó. Además, para lo que hay que ver, si con uno alcanza, no te da problema. Y eso, sea la resignación del criollo, ¿no? Bueno, la cuestión que ya pasó a ser el tuerto. Todo el mundo lo conocía por tuerto. Bueno, y una vez se pierde. Tuertito, no está. Dice, parece, dicen que se fue al pueblo. Pero él va al pueblo y vuelve de un galope, y dice, pero no sé si ya va para 2 días. No, habrá ido hasta la ciudad y habrá ido. Y efectivamente vive a la ciudad. Y vuelve a los 2 días y todos lo miraban y no alcanzaban a reconocer si era él o era un hermano porque venía con el ojo sano. Y lo miraban todo. Y entonces llamó a la reunión y dice, vayan todos para el galpón. Ahí les voy a mostrar, vayan para el galpón todos. Y se juntó toda la peonada en el galpón y él entró. Pero con paso de ceremonia pa iglesia, ¿no? Entonces, ¿y? ¿Qué tal? Pero hermano, dice, ¿vos sos Sí, yo soy el Bertito. Pero hermano, ¿estás nuevo? Sí, señor, ahí está, para que vea. Se había comprado el ojo de vidrio el tipo. Y le dice uno, pero hermanito, pero vos sabés que te queda que ni que hubiera nacido con el ojo ese. Una cosa, pero mirá, hermoso, queda mejor que antes. Y le dice, y que no salga bien la cosecha este año y se me cambio el otro también. De Villa Dolores, de Córdoba, me mandaron un cuento lindo, Leonardo Oller. Claro, Villa Dolores tiene sus cuentos aparte, porque dice que había un intendente que se ofreció, un interventor que dijo que iba a terminar con los problemas, iba a mandar aspirinas por toneladas y se terminaban las Villas Dolores, pero este hombre me manda un cuento que tiene mucho que ver con nosotros, porque el personaje, según él, era chaqueño, ¿no? Pero el humor vino de Córdoba, entonces yo lo pongo como humor cordobés, además son muy ocurrentes los cordobeses. Dice que acá en Diagonal Norte hay una casa que tiene computadoras, ¿no es cierto? Y hicieron muy famosas unas computadoras que ponían una tarjeta con los datos personales de uno y te contestaban a los 2 días con otra tarjeta dándote los datos de la mujer que podía ser tu compañera de toda la vida. De acuerdo a la computadora electrónica, esa mujer vos tenías que ir a ubicarle y decirle, mire, yo voy a ser su marido porque nosotros nos vamos a llevar muy bien. Y ahora vino otra más moderna, ni necesitaba la tarjeta, uno iba y preguntaba así, a viva voz, y la máquina le largaba la tarjeta con la contestación. Así de gente, con 1000 pesos. Y bueno, estaba un paisano mío mirando, sombrero ala para atrás, poncho al hombro, y los miraba todos así como con lástima, decía, pero qué papelón, dice, mire la gente de la ciudad cómo se deja sacar la plata, no es que es un invento de los gringos, y cómo le van a contestar una lata, le contestó, no es que hay un tipo atrás. Entonces había uno que le dice, pero vea señor, dice, yo no me diga así, yo acabo de preguntarle cuántos kilos peso, y me da exactamente los kilos que me dio la farmacia, la balanza de la farmacia de la esquina. Me dio 71 kilos y yo peso 71 kilos. Pero no sea papelonero, ¿cómo va a decir una cosa así un hombre que parece intuido? No es que debe atrás debe haber un tipo que le calcula el peso y le manda la tarjeta y le ha sacado 1000 pesos. Como una lata le va a contestar mi amigo, no sea así. Pero mire, yo me llevo una desilusión bárbara con ustedes. Mire, yo creí que me iba a venir a aprender algo, acá resulta que salta una señora. Vea, señor, dice, en fin, no lo quiero juzgar de descreído, dice, pero yo le voy a contar lo que me ocurrió a mí. Dice, yo le acabo de presentar a la máquina la radiografía y me acaba de dar el mismo diagnóstico que mi médico, yo tengo úlcera al duodeno. Pero señora, me extraña, ¿cómo va? Pero, déjeme embromar, mi amiga, ¿cómo va a creer una cosa así? No es que ahí detrás de un tipo que es ligero, porque un tipo que van, lo ponen detrás de una máquina detrás de un tipo que sabe de todo. ¿Le ha visto las cosas al trasluya? Pero no, señora, no. Diga que yo no voy a agarrar y no voy a gastar 1000 pesos en esta porquería si no le hago pasar un papelón a esta máquina que se para. Entonces sale el encargado y dice, vea señor, si usted quiere realmente darse el lujo de hacerle pasar un papelón a la máquina, yo le voy a pagar la consulta. Bueno, ¿cómo no? Seguro que sí. Pero bueno, arrímense todo, bueno. Y le encara la máquina y dice, veo que sabe tantas cosas. ¿Dónde está mi padre ahora? Y la máquina entra a funcionar y larga una tarjeta que dice, su padre está pescando en el Chaco. Y se da vuelta el... ¿No le dije que le iba a pasar papelón? ¿No les dije que le iba a pasar un papelón? Acá está, mire. Y saca adentro el bolsillo interior del Chaco. Acá está el acta de función de mi padre. Mi padre hace 5 años que murió. Ahí está. A ver qué me contestan ahora. Y sale la máquina funcionando rápido y larga otra tarjeta. Y la tarjeta dice que murió.
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Glorialda, pa' vigilar a Lucila, gastaba oreja, pupila y olfato de guardaespaldas. A cuando la minifalda comenzó a usarse en la zona, una bandada zumbona de mocitos picaflores disputaban los amores de la moza querendona. Modesto, gaucho sumiso, pero de muy linda charla, se innovió y pa' visitarla sacó derecho de piso. La vieja les dio permiso, concediendo al tiempo justo y acomodando a su gusto los sillones en la sala, pa' ahorrar cualquier cosa mala y el consiguiente disgusto. Un sofá y otro sofá, bien distanciado, a tres pasos, pa' evitar besos, abrazos y riesgo de intimidad. La novia sentada allá y el novio sentado aquí, y entre los dos, el gurí, más adulón de la casa, con orden bajo amenaza de no moverse de allí. Bueno, mijito, ya sabes, por nada me salga afuera, ni a comer higo siquiera, que en el juicio está la clave. ¿Y eso qué tiene de grave si yo ya me doy idea para comerme lo que sea con todas las precauciones, pues no soy de esos chambones que el labio se les cuartea? No, señor, ni un solo higo, ni oyó, ni una sola breva. Y a que adentro no se mueva, que yo sé lo que le digo. Ordeno, mando y obligo no salir de este lugar. Mientras yo voy a ordeñar, fíjele usted la visita, que más para la tardecita, yo lo vengo a relevar. Cuando la vieja se fue, buscó el mozo la manera de que el muchacho saliera. Ya calcularán pa' qué. Bueno, mijito, si ve que la higuera lo reclama, vaya y trépese a una rama y ártese, que no ni no. Y el muchacho respondió, voy cuando regrese mamá. Si le apetece bananas, masas o dulces de leche, vaya, mijito, aproveche, que yo vigilo a su hermana. ¿Para qué dejar para mañana lo que puede comer hoy? Tome plata, yo le doy, para que vaya y compre, mijo. Y el gurí la guardó y dijo, cuando venga mamá voy. Y así Modesto y Lucila con el gurí de por medio, no les quedó más remedio que el de una tarde tranquila. Gastaron horas en pila contándose las verrugas, sin poder darle lechuga al sordal de los antojos, y haciendo amor con los ojos, como un casal de tortugas. Yo no sé lo que le hizo tanto daño a la muchacha, que hoy tiene náuseas en racha y alianza de compromiso. Doña Glorialda no quiso mover mucho el comatí, y al verla sufrir así, buscó averiguar la cosa, no interrogando a la moza, sino acusando al gurí. Usted, zorrito diablón, se acordará que un domingo su madre le hizo el distingo de confiarle una misión. Se le puso un buen sillón entre Lucila y Modesto, pero usted, ansioso y molesto por cambiar de aguas quizás, para mí que no fue capaz de mantenerse en el puesto. No dude, mamá, de mí, que yo como bien mandado, no me moví de su lado, aunque ellos de mi lado sí. Me dieron charla y les di como tres buenos amigos. Y ellos también son testigos que hicimos un campeonato, al que aguantara más rato sin salir a comer hijo. Y yo con ser el más chico, y el ganador de los tres, por no salir ni una vez. Y ellos, 10 veces y pico. Por gustar bocado tan rico que al más lleno de cinquieta, fueron a cual más lambeta y a cual también menos listo. Porque mamá hubiera visto cómo les

muerte si su amiga, para quedarse adentro. Y en las veredas grises ausentes del cantor, corre una imagen vaga rondando los silencios, que al pecho de Voz Clara quedó sin corazón.

bueno, ¿qué te puedo decir? Contentazo con el nuevo trabajo. En mi vida me había visto de camisita, de pantaloncito de vestir, de mocasín, bien lustrado y una buena corbata, ¿no? Mírame, mírame, yo estoy una mantequita, ¿no? La verdad, demasiado para mí, para este rico muñeco, demasiado. Y un buen perfume. Estoy de guardia de chofer. En cuestión es así, hace un ratito me vino un papel para anotar las quejas y las cosas que podría cambiar la empresa. Ah, anoté un montón de cosas en una hoja blanca. Lo primero, yo soy de los que digo que el que sube tiene que le cortar el boleto y tiene que quedarse quietito. Si tiene asiento 26 y hay uno sentado en el 26, que no complique. Se siente en la falda, lo contrario, se siente al lado. Está pelado. No tengo que me complique en la cabeza y mucho menos un viaje largo. Segundo, la bodega. Vamos a cargar un poquitito cada uno. Porque de a granito la gallina es en el buche. Si entre todos cargamos poquitito, menos trabajo para mí y al mismo tiempo da para llevar todo, porque tienen que ir todos, que sea compañero. Tercero, de la gatera al disco. Me parece a mí que de tres cruces hasta donde vaya. Eso anda pijeando, disparando, disparando, para eso no va. Eso no es una buena cosa porque estamos pijeando al chofer, pobre bicho, que va sentado, manejando y que frene, y que arranque, y que pare. No, no, si a usted le gusta parar, como si no, usted pare cuando quiera. Así que de la gatera al disco, como dice Maroña. Cuarto, anoté la hoja. Cuarto, para tomar mate. La hora del mate, la hora del mate, esas dos horas entre yo y el chofer, es sagrada. No me molesta ni el viejo la bolsa. No se puede hablar conmigo. Así que pueden, después de cerrar esa puerta, se pueden matar. A mí no me interesa, no los conozco para nada. A complicar en otro lado. Y quinto, y bien grande. Con mi camarada, que es el chofer, soy el único que puedo conversar. Nadie más tiene que conversar con él, no se puede hablar con el conductor, no sé si no sabían. Desde yo estoy bien empapado ahora, ¿no? Y después, que se cuiden la lanzada, ¿no? Que se cuiden la lanzada. La gente que se cuide en la lanzada, porque si está mal director, mal lo que fuere, bueno, que se vea, que lanza afuera, no venga a lanzar el único y después uno tiene que estar limpiado y pasar un trabajo al pedo. Bueno. Y está, y anoté bien abajo como último coso que no hay ni chicoleo, ni jugo, ni nada. No, no, no. Eso no corre más. Antiguamente se daba alfajor y cuantas cosas, pero después ya no daba nada. Así que está, viene con hambre, bueno, pare, compre y sube y coma. Porque al fin de cuentas, en un medio viejo todo, un montón de mugre, y uno tiene que andar activando y limpiando para después, para poder reenganchar con 99 para atrás de vuelta. Bien derechito, estoy contentazo con la hoja que di, sin el buzón de queja, yo acho que va a andar, y medio me quieren, ¿no? Ah, medio me quieren. Medio me quieren porque yo ando en la vuelta, corriendo la vuelta del ónimo y golpeo las ruedas para si tiene aire. No, no sé ni cuánto aire lleva, pero por lo menos sirvo para eso, para golpear, porque acho que aire tiene. Y le hago seña, dobla pa' aquí, agarra pa' allá. Y el chofer, camarada, camarada, camarada. Ando con un buen perfume, bien afeitadito. La gente me mira, ya soy otro tuturano. No soy aquel bichito. No, soy aquel bichito del campo. Soy otro.

Te vi mirando el asfalto solo triste y amargado, creyéndote abandonado decidí de hacer un alto. Te causó como un resalto verme bajar apurado, quizás poco acostumbrado que alguien detenga su viaje. Y lo mismo que un salvaje ganaste el pasto asustado. Te bauticé en el momento que te vi salir ligero y te llamé forastero con mi más profundo acento. Gracias que valió el intento y largué una carcajada, y en la segunda llamada te vi salir de las matas con la cola entre las patas festejando mi llegada. Con el marco de un gran trigo que había en el campo sembrado, el viento que iba apurado nos hacía de testigo. Entré a disfrutar mi amigo que me seguía contemplando, sabrá Dios imaginando con el instinto más fiel. Y comencé a hablar por él y él me respondía escuchando. Te imaginé en un hogar lleno de afecto y cariño, pa' distraer a los niños que te tienen pa' jugar. Te imaginé en un lugar donde no hay necesidad, y por otra realidad también era necesario que te vea el veterinario por alguna enfermedad. Te imaginé bien comido con comida de mascota y con correa y tricota prolijamente vestido. Te imaginé divertido corriendo por los rincones y con muchas emociones junto con los que viajaban. A vos también te alistaban para ir de vacaciones. Después la playa, el barullo con gente de la amistad, te presentó en sociedad con algún colega tuyo. Imaginándome intuyo que en tu humildad de animal, luego del trato especial con que te estaban tratando, estarías ignorando el más amargo final. Y me imaginé el regreso sin muchas curiosidades, dejando atrás las ciudades que va elevando el progreso. Un aire triste y espeso te va mostrando el paisaje, y en este mismo paraje quien por mascota te tuvo, aquí mismo se detuvo finalizando tu viaje. Y por el vídeo de atrás curiosamente mirando, se aleja un niño llorando sin entenderlo quizás. Se quedó en la inmensidad mirándolo sin consuelo. Se quedó entre campo y cielo, cielo y campo los tres juntos. Hasta solo ser un punto que está clavado en el suelo. Y aquí donde me hallo yo frente a frente enmudecido, casi no estoy convencido si esto es un castigo o no. La abundancia que te dio en pequeña cantidad, esa fingida lealtad transformada en injusticia, te demuestra la avaricia que reina en la humanidad. Aunque mi aspecto te dice que más de un gesto te asombre, jamás entenderás al hombre por qué habla, siente y maldice. Tiene el hombre cicatrices de libertad y de encierro. Hay quienes hunden el fierro sembrando odio y terror, y cometen el error de a veces llamarlo perro. Aunque me duela, presiento que es por acá tu destino, siendo dueño del camino del sol, el agua y el viento. Todo tuyo el firmamento donde el silencio camina, tenga flores o haya espina, pero siempre te recibe. Donde nace, crece y vive la pureza campesina.

0: Muchas gracias. Muchas gracias. Muchas gracias.
1: El boliche de campaña es de interés nacional. Se llama La Telaraña. Pal pago es fundamental. El mármol del mostrador tiene un color especial. Lo tamizaron los años y el cariño fraternal.

asunto viene, duro viene. 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

El pago se ha puesto triste, el pago todo lloró. 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

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De tiempo en tiempo lo veo subiendo, bajando el cauce, o chiflando bajo un sauce, chuceándolo al bicho feo. Horas y horas y el deseo que algún bagre se suicide, o alguna perdiz descuide el rumbo de su aleteo. Subiendo

como los arroyos, el hombre suele ser un montón de recovecos. Baja la vida con apenas un murmullo. El hombre de las nutrias sabe de eso. Por eso palpita junto al corazón de

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1: Y así llegamos al final de nuestro espacio de canto popular rioplatense y folclore. Gracias por habernos acompañado en este recorrido por nuestras raíces. Los esperamos nuevamente en el próximo programa para seguir disfrutando de la música que nos une. Hasta la próxima y que viva el folclore.

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Mujer convertida en roca que por pura coincidencia tomó de mujer la forma en la piedra y la conciencia.

quizás un rencor sordo transite por mis venas, pero es que en la senda optimista de mi vida se cruzó la sombra de una mentira. 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Qué hermoso fue todo aquello.

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4: La mayoría volvió a Marruecos, varios miles se quedaron en situación precaria en ese territorio de 80.000 habitantes. También se desconoce cuántas personas estaban en las playas de la ciudad de 18 kilómetros cuadrados, pero se estima que el número es superior a las plazas ofertadas en la nueva estructura del puerto, donde los migrantes tendrán acceso a duchas, servicios, alimentación o camas nuevas, según indicó la fuente. El traslado se produjo horas después de que un tribunal desestimara la petición de un sindicato policial para frenar el traslado a carpas temporales instaladas en el puerto en medio de una pugna con la administración local. Ante la negativa de la autoridad portuaria Ceutí, el gobierno del socialista Pedro Sánchez, muy criticado por la derecha y la extrema derecha por esta crisis, decidió

Tal cual Víctor Amaya, cuyo medio se encuentra bloqueado en internet desde julio del 2024. 8 meses después de una intervención estadounidense para capturar a Nicolás Maduro, la Comisión Nacional de Telecomunicaciones anunció en su página web el restablecimiento formal del acceso a diversas plataformas y medios de comunicación digitales nacionales e internacionales. Periodistas y ONGs denunciaron durante años el bloqueo de portales web como mecanismo de censura, siempre negado por el gobierno de Maduro, acusado de narcotráfico en una corte de Nueva York. Para acceder a esos sitios desde Venezuela había que utilizar una VPN. Para Luis Ernesto Blanco, director editorial de Runrunes, hay un reconocimiento de parte de la autoridad reguladora de que los tenía censurados, básicamente porque quiso. No había una resolución administrativa, una orden judicial que así lo exigiera, comentó. Los colegios electorales rusos abrieron este viernes en el extremo oriente del país en el inicio de unos comicios legislativos de 3 días marcados por la guerra con Ucrania y en las que los del partido del presidente Vladimir Putin tienen prácticamente garantizado ganar. Es la primera votación parlamentaria en Rusia desde que Moscú envió tropas a Ucrania en febrero del 2022 en un conflicto que ha causado cientos de miles de muertos. Poco después del arranque de la jornada electoral, Rusia anunció haber derribado decenas de drones lanzados en dirección a Moscú. Más de 350 drones volaron hacia la región de Moscú el 17 de septiembre y en la madrugada del 18, escribió en la plataforma de mensajería Telegram el alcalde de Moscú, Sergei Sobyanin. La mayoría de esos aparatos fueron destruidos, según los informes, en el perímetro exterior de defensa, incluidos 60 drones interceptados cuando se aproximaban a Moscú, añadió. En los comicios solo se han registrado para participar partidos que apoyan a Putin y la prolongada campaña militar del Kremlin. Moscú también ha organizado la votación en los territorios del este de Ucrania, ocupados y anexionados. El político de extrema derecha Éric Zemmour anunció su candidatura a la elección presidencial de Francia en 2027. Este asunto que lidera los sondeos también la ultraderechista Marine Le Pen complica un poco el panorama de ese sector porque Zemmour prometió medidas enérgicas contra la inmigración. La segunda economía de la Unión Europea celebrará en abril y mayo del 2027 una presidencial crucial para el bloque en un contexto de sensación de declive entre los votantes tras casi 10 años de presidencia del centro derechista Emmanuel Macron. Seré candidato en las elecciones presidenciales, declaró Zemmour por la noche en una cadena de televisión y quedó distante en un cuarto lugar en la primera vuelta presidencial del 2022 como uno de sus antecedentes. Para su nueva candidatura, este ex periodista de 68 años endureció su discurso migratorio, además de abogar por la expulsión de los migrantes en situación irregular o que hayan delinquido. Propuso el retorno a sus países de los ciudadanos extranjeros sin empleo durante un año. Faltan 5 minutos para las 7 de la mañana. Ya vienen Emiliano Cotelo y Gabriela Pintos en otra edición de En Perspectiva. El lunes regresará con ustedes Gustavo Pérez Berrueta. Yo me despido y les agradezco su atención durante estos días. Hasta luego.

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8: La señal indicará las 7 horas 0 minutos 0 segundos.
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0: Señoras y señores, tengan ustedes muy buenos días. ¿Qué tal? ¿Cómo están? Es un placer saludarlos. Acá estamos, abriendo una nueva emisión de En Perspectiva. Hoy es viernes, es 18 de septiembre del año 2026. Los saludamos junto a Gabriela. Buenos días.
1: El lunes arrancan las vacaciones de primavera y nos preguntamos los más chicos a dónde van. Del 21 al 25 hay varios días para disfrutar y armar el plan. Este sábado en Punta del Este, gastronomía, artesanías y ferias se juntan. De 11 a 19 se realiza Paseo en Punta. El Ballet Nacional del Sodre presenta Copelia, una historia que conmueve, en la Sala Fabini del Auditorio, con funciones hasta el 29. Esta noche los iracundos llegan al Teatro Politeama de Canelones con canciones que seguramente despiertan recuerdos en los corazones. Desde mañana el Sapo Ruperto vuelve con una aventura musical hasta el 26 de septiembre para disfrutar en familia una propuesta ideal. Este sábado en Paysandú homenajea a Aníbal Sampaio, referente de nuestra canción. A 100 años de su nacimiento, música y memoria se encuentran en una celebración. Este sábado Ciudad Vieja vuelve a llenarse de propuestas, arte, música, gastronomía, para las personas que estén dispuestas. Creo haberte dado opciones para que las actividades alternes y no me voy sin desearles que tengan un feliz viernes.
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0: Acá está un panorama de opciones para el fin de semana que se viene, que es muy particular, ¿no? Porque sí. Marca, lo señalabas, el comienzo de las vacaciones de primavera.
1: Exactamente, terminan las clases hoy y a disfrutar.
0: Hoy es 18, sábado 19, domingo 20, el lunes 21. Uh-huh.
1: Ajá. Sí, también hay que saludar a los maestros, hay que saludar que empieza la primavera y todo.
0: Empieza, ¿no? ¿Cuándo empieza? Ahora revisamos bien el momento exacto de la entrada de la primavera, que estamos esperando todos con tanta ansiedad.
1: Yo me quedé hasta el domingo, viste, que me acoto.
0: Sí, está bien. Pero el ambiente ya está, ¿no? Sí. El ambiente ya está. Hemos dado por ingresada a la primavera. Nos ha encantado cómo han lucido estas tardes, por ejemplo, ¿no? Preciosas, divinas. Sí. Bueno, pero entonces, con las vacaciones de primavera, con el ingreso de la primavera, con el Día del Maestro por delante, ahí viene este fin de semana. Tú mencionabas alguna de las opciones para
1: sí,
0: niños.
1: Sí, hay un montón más.
0: Pero hay 224.000,
1: sí,
0: ¿no?
1: Sí. Hay un montón más, pero fui acotando. De hecho, tengo algunas acá anotadas, pero también las fui sacando porque si no... No empezamos más el programa.
0: Ah, bueno, se puede ampliar.
1: Sí, se puede ampliar.
0: La llaman a Gaby y ella les pasa por teléfono, por WhatsApp, les pasa
1: por interno.
0: Otras alternativas. Bueno, pero aparte, bueno, mencionaste el ballet con Copelia, anotarlo, sí. Destacarlo. Mencionaste a los iracundos y creo que provocaste una conmoción en una parte de nuestra audiencia.
1: Divino, en el Politeama.
0: Acá nomás.
1: Canelones, sí. Aparte de eso, un lugar excepcional. El teatro suena divino, está divino. Hay que ir a Canelones, capital.
0: Y hay que seguir pendientes de los Juegos del Sur.
1: Por supuesto, sí, porque los uruguayos siguen allí representándonos. Así que si se quedan en casa, porque viste que también dan lluvias, yo les propongo que salgan.
0: Alguna lluvia.
1: Bueno, es un buen plan también.
0: Bueno, y hablando de deportes. Y hablando de Argentina, porque los de Sur son en Santa Fe, ¿no?
1: Claro.
0: Bueno, si bajan a la capital, se encuentran nada menos que con la maratón, ¿eh? La maratón de Buenos Aires este domingo. Semejante convocatoria, todo un clásico ya. ¿Cuántos de nuestros oyentes van a correr ahí?
2: ¿Cómo está el tiempo en Montevideo?
0: ¿Cómo andamos? ¿Cómo se presenta la capital de la República a esta mismísima hora?
1: Es un lindo amanecer, mirá cómo da el sol ahí en las palmeras, en algunas palmeras. Está claro el cielo, 11 grados 4 décimas de temperatura, el viento del noreste 9 kilómetros por hora, la presión a nivel del mar 1023.9 hectopascales, la humedad 89%, la visibilidad 15 kilómetros.
0: Pronóstico, me dejaste inquieto con eso de las lluvias, ¿para cuándo?
1: La visibilidad 15 kilómetros.
0: Pronóstico. Me dejaste inquieto con eso de las lluvias. ¿Para cuándo? A ver.
1: No, para hoy no. Para hoy no. Algo nuboso con periodos de nuboso en la mañana y algo nuboso con periodos de claro en la tarde y noche. Una máxima de 22 grados vamos a tener hoy.
0: Impresionante. Lindo. Divino. Día típico de Expo Prado, ¿no?
1: Sí, también.
0: Para quienes son afines al Expo Prado, estas jornadas han sido ideales.
1: Bueno,
0: ¿no?
1: Eso quedó afuera, pero tienen hasta el domingo para ir al Expo Prado, para disfrutar del día y de la noche.
0: Pero hasta ahí te quedaste con el pronóstico, ¿no vas a dar nada más?
1: ¿Querés que te dé el fin de semana?
0: Sí, claro.
1: Porque crees que está, hay que aguar la fiesta. El sábado tendremos una máxima de 21 grados también, muy agradable. Nuboso en la mañana, nuboso con probables precipitaciones en la tarde.
0: ¿Ya?
1: Sí, y ya el domingo también. Nuboso y cubierto, probables precipitaciones, neblinas y bancos de niebla en la mañana, precipitaciones y tormentas en la tarde del domingo, también 21 grados de máximo.
0: Bueno. Digamos que el invierno se va con mal humor, una cosa así.
1: Sí, sí. O que viene. O sí, está bien. Se va llorando el invierno.
0: O la primavera viene adelantando el niño.
1: También.
0: Esa es otra manera de verlo, ¿no?
1: Sí.
0: Bueno, el sol hoy salió 6:41 y se pone 18:39. La luna está en fase creciente y hoy faltan 8 noches para la próxima luna llena.
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0: Abdala adelantó que también consultará por información sobre la presencia de albaneses, montenegrinos y serbios vinculados al crimen organizado, así como por las nuevas atribuciones de la Junta Nacional de Drogas.
1: La oposición aprovechará además la comparecencia para analizar la aplicación del Plan Nacional de Seguridad Pública presentado en marzo.
0: Hay más noticias, ya seguimos.
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0: 7:19.
1: Nos vamos al panorama internacional.
0: El primer ministro canadiense Mark Carney desestimó las amenazas de Donald Trump y celebró ayer ante el Parlamento Europeo la idea de una nueva alianza de su país con la Unión Europea, presentado como una garantía de autonomía estratégicas.
1: El presidente estadounidense Donald Trump arremetió contra la iniciativa anunciada en la víspera y amenazó incluso con cortar las relaciones comerciales, aunque desde Bruselas se subrayó que el acuerdo no iba contra Washington.
0: Nadie va a decirnos qué idioma debemos hablar. Nadie va a dictarnos nuestra cultura ni con quién podemos alcanzar acuerdos internacionales, enfatizó Carney hablando con periodistas en el Parlamento Europeo en Estrasburgo.
3: Canada and Europe are each strong. Europe and Canada are stronger.
0: Canadá y Europa son fuertes cada uno por su lado. Europa y Canadá son más fuertes juntos, decía Carney. Canadá acoge esta ambición y les diré que las encuestas muestran que una abrumadora mayoría de los canadienses apoya esto de lazos más estrechos con Europa.
1: En un contexto de distanciamiento con Washington, aliado tradicional de Bruselas y Ottawa, la jefa de la Comisión Europea, Ursula von der Leyen, propuso a Canadá convertirse en el primer miembro asociado del bloque. El gesto molestó al presidente republicano, que la noche del miércoles lo consideró un acto hostil y amenazó con imponer aranceles muy serios o con dejar de comerciar con Europa.
0: 7:21.
1: Seguimos la recorrida.
0: Los combates en Yemen entre los rebeldes hutíes y las fuerzas gubernamentales apoyadas por Arabia Saudita dejaron al menos 63 muertos en ambos bandos ayer, mientras Riad y sus aliados buscan frenar a este grupo afín a Irán, que ha tomado posiciones estratégicas.
1: Alrededor de 23 soldados gubernamentales murieron en ataques con misiles y drones lanzados por los hutíes en las provincias de Taiz y Laj, según afirmó un responsable militar de las fuerzas gubernamentales.
0: Por parte de los hutíes, fuentes militares informaron de 40 combatientes muertos en ataques aéreos sauditas y combates terrestres en las últimas 24 horas nada más.
1: Otros bombardeos de aviones de guerra del enemigo saudita atacaron 3 torres de telecomunicaciones en la provincia de Taiz y dejaron 4 muertos, según los hutíes. La televisión Al Masira, afín a ese grupo, informó después de que 3 niños murieron y varios ciudadanos yemeníes resultaron heridos en ataques de los mercenarios respaldados por Arabia Saudita. Esto en referencia al gobierno de Yemen reconocido internacionalmente.
0: En Irán, los guardianes de la revolución anunciaron que atacaron un petrolero de bandera togolesa en el estrecho de Hormuz. Eso lo informa la agencia estatal IRNA.
1: El petrolero Trent, que navega bajo bandera togolesa, fue blanco de un ataque e interceptado después de que se declarara un incendio a bordo, según precisó en el texto el ejército ideológico iraní. Esa fuerza de élite mencionó un intento de paso ilegal por esta ruta vital para el tránsito mundial de hidrocarburos que tiene bloqueada desde el inicio de la guerra con Estados Unidos en febrero pasado.
0: Hay motivos razonables para creer que Estados Unidos cometió crímenes de guerra contra civiles en Irán, cuya población también enfrenta graves violaciones de derechos humanos de su propio gobierno, según dijeron ayer investigadores de Naciones Unidas.
1: En su último informe, que se presentará el lunes ante el Consejo de Derechos Humanos, los investigadores independientes instaron a los 47 países del Consejo a presionar para poner fin a la guerra, llevar ante la justicia a los responsables de crímenes de guerra y conceder asilo a los civiles que huyen al extranjero.
0: Una anotación importante, ni Irán ni Israel ni Estados Unidos son miembros del Consejo de Derechos Humanos.
1: Tras los ataques, la misión comprobó que existían motivos razonables para creer que Estados Unidos cometió crimen de guerra al lanzar ataques indiscriminados que causaron la pérdida de vidas o lesiones a civiles o daños a bienes de carácter civil. Esto fue lo que señalaron los investigadores.
0: En Israel, el primer ministro Benjamín Netanyahu dio inicio a la campaña electoral de su partido Likud de cara a los comicios legislativos de finales de octubre. Lo hizo con un discurso centrado en los desafíos en materia de seguridad.
1: Netanyahu es criticado en Israel por el fracaso de su gobierno para impedir el ataque del 7 de octubre de 2023, liderado por el grupo palestino Hamas, el más mortífero en la historia del país y que desencadenó la guerra en Gaza.
0: Ayer insistió en que él y su partido son los únicos capaces de garantizar la seguridad del país.
1: También acusó a sus rivales internos de querer hacer concesiones territoriales. Tomamos territorio en lugar de cederlo, dijo al hablar de las tropas desplegadas en Líbano, Siria y Gaza.
0: El presidente francés Emmanuel Macron recibió al presidente de Líbano, Josef Aoun, y al rey Abdalá II de Jordania para buscar apoyo internacional en el despliegue del ejército libanés con vistas al desarme de Hezbollah y a la retirada de Israel del sur de ese país.
1: Las conversaciones también abordaron un dispositivo destinado a sustituir a la Fuerza Provincial de las Naciones Unidas en el Líbano, desplegada en el país desde 1978 y cuyo mandato expira en diciembre.
0: Los tres gobernantes mantuvieron una reunión conjunta antes de inaugurar una reunión operativa de los jefes de Estado Mayor, francés, británico, italiano, jordano y libanés, así como de altos responsables estadounidenses y saudíes.
1: El objetivo era examinar el plan de despliegue de las Fuerzas Armadas libanesas conforme a un plan claro, creíble y realista, declaró el Elíseo.
0: En Suecia, la líder del bloque de izquierda, que obtuvo una ajustada mayoría finalmente, en las elecciones del domingo pasado, prometió conducir al país en una nueva dirección tras 4 años de gobiernos de derecha.
1: Apenas 3 diputados y 50.000 votos separaron a los 4 partidos del bloque de izquierdas, liderado por los socialdemócratas de Margaret Anderson, frente al bloque de derechas del primer ministro Ulf Kristersson, que incluye el partido anti-inmigración Demócratas de Suecia. El pueblo sueco votó por una nueva dirección para nuestro país. Votó por la unidad y contra la división, dijo Anderson en un discurso publicado en las redes sociales poco después de que Kristersson anunciara su dimisión.
0: En Rusia, los colegios electorales abrieron y están operativos en el inicio de unas elecciones legislativas de 3 días, marcadas por la guerra con Ucrania y en las que el partido del presidente Vladimir Putin tiene prácticamente garantizado el triunfo.
1: Esta es la primera elección parlamentaria en Rusia desde que Moscú envió tropas a Ucrania en febrero de 2022.
0: Solo se han registrado para participar partidos que apoyan a Putin y a la prolongada campaña militar del Kremlin.
1: La votación para renovar los 450 escaños de la Duma, la Cámara Baja del Parlamento ruso, está prevista hasta el domingo y se espera que los primeros resultados se anuncien inmediatamente después.
0: El partido Yabloko, que pidió poner fin a los combates, fue excluido de la contienda electoral poco antes de la votación.
1: Uno de sus principales dirigentes, Lev Salzberg, fue encarcelado por criticar la guerra.
0: Ya volvemos, viene la tercera parte de este panorama.
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0: Son 7:28...
1: Volvemos al panorama nacional.
0: ¿Sabes por qué hablé así? Porque estaba
1: ahora y 29.
0: Ahora son 7:29. Estaba esperando. En la educación media mejoró el egreso y se mantuvo la asistencia, aunque la matrícula volvió a descender.
1: Los datos surgen del monitor educativo de la ANEP presentado este jueves.
0: En 2025 egresó 68,6% de los estudiantes que ingresaron a sexto de liceo ese año, incluyendo el periodo de exámenes hasta abril de este, de 2026. Eso implica un aumento de 7,8 puntos porcentuales respecto de 2024, cuando había egresado 60,8%. También implica una mejora de 10,4 puntos si comparamos con 2019, con la salvedad de que para esa comparación no se consideran los años 2020, 2021 y 2022, que fueron afectados por las adecuaciones reglamentarias de la pandemia.
1: La asistencia en los liceos oficiales se mantuvo estable por tercer año consecutivo en 86,5%. Esto significa que en promedio de cada 100 días de clase los estudiantes asistieron total o parcialmente a unos 87.
0: El director general de Educación Secundaria, Manuel Oroño, destacó que los niveles de asistencia repercuten de manera positiva en la culminación de ciclos y en el egreso.
10: Esto es a través de varios años, es decir, que se viene trabajando de secundaria, no solamente desde este periodo, sino anterior, que contribuye a que paulatinamente cada vez más estudiantes mejoren su asistencia y mejoren sobre todo algo muy importante que tiene que ver con los logros, la culminación de ciclos.
0: En otro orden, la matrícula total en los liceos públicos fue en 2026 de 211.095 estudiantes, y esto es 4.188 menos que en el año anterior.
1: Según ANEP, esta caída se explica especialmente por la baja en educación media superior, en bachillerato, en particular en la dirección educativa de jóvenes y adultos, donde hubo 3.146 estudiantes menos.
0: Y veamos ahora la distribución en cuanto a la matrícula distribuida por ciclos. 103.422 están inscriptos en ciclo básico y 107.673 en bachillerato.
1: De estos últimos, 74.290 están anotados en planes para adolescentes y 33.383 en planes para jóvenes y adultos.
0: Vamos a volver sobre esta noticia un poco más tarde.
1: ¿Pero estamos?
0: 7:31.
1: ¿Vamos con noticias de economía y empresas?
0: Antes tenemos otras, veamos. Bien. La Fiscalía de Corte negó que exista intención de desmantelar la Fiscalía Especializada en Crímenes de Lesa Humanidad, luego de que su titular, Ricardo Percivale, denunciara un claro debilitamiento de esa sede debido al traslado de fiscales adscriptas.
1: En un comunicado, el organismo aseguró que los apoyos entre fiscalías son habituales ante la escasez de recursos y aclararon que una de las adscriptas fue enviada temporalmente a colaborar con otra sede.
0: Fiscalía sostuvo que la sede de Lesa Humanidad cuenta con 3 fiscales adscriptos, mientras existen otras que funcionan con uno solo, y explicó que las reorganizaciones, traslados y subrogaciones son gestionados técnicamente por la Fiscalía Adjunta, aunque la fiscal de corte, Mónica Ferrero, adopta y firma la resolución final. También defendió la posibilidad de agregar nuevas competencias a la sede especializada, una práctica que, afirmó, ya se aplica en otras fiscalías.
1: El organismo aseguró que tendrá en cuenta la sensibilidad de las investigaciones por crímenes de lesa humanidad y los compromisos internacionales asumidos por Uruguay.
0: ¿Y qué dice, por su lado, Percivale?
1: Percivale, en cambio, afirmó en una entrevista con La Diaria que los movimientos de personal debilitan la Fiscalía y sostuvo que contradicen una sentencia de la Corte Interamericana que obliga al Estado uruguayo a fortalecer esa dependencia.
0: La vertiente artiguista cuestionó las declaraciones y decisiones de la fiscal de corte subrogante Mónica Ferrero respecto a la Fiscalía Especializada en Crímenes de Lesa Humanidad y sostuvo que avanzan en sentido contrario a los compromisos internacionales asumidos por nuestro país.
1: El sector del Frente Amplio consideró que agregar competencias y trasladar fiscales adscriptos puede afectar investigaciones que requieren un tratamiento especializado y recursos suficientes.
0: La vertiente respaldó al fiscal Ricardo Percival y señaló que los movimientos se producen antes de una visita vinculada al seguimiento del cumplimiento de la sentencia Majdanek versus Uruguay. Es, sí, algo que se prevé para los próximos días, la instalación acá en Uruguay de una misión de la Corte Interamericana de Derechos Humanos.
1: Por su parte, la presidenta de la Comisión de Derechos Humanos del Frente Amplio, Adriana Barros, afirmó que la mesa política está preocupada por lo que considera un desmantelamiento de la Fiscalía y sostuvo que los traslados retrasan las causas.
0: La Asociación de Expresas y Expresos Políticos, Crisol, fue más allá y reclamó directamente la renuncia de la doctora Ferrero al considerar que existe una política de vaciamiento de la sede especializada.
1: La organización cuestionó además la referencia a que la Fiscalía tiene unas 20 causas y sostuvo que tramita 145 expedientes entre el nuevo y el antiguo Código del Proceso Penal, al tiempo que reclamó más fiscales, presupuesto y equipo técnico para la dependencia.
0: 7:34.
1: Ahora sí, vamos con noticias de economía y empresas.
0: Las compras web en el exterior continuaron cayendo en agosto y registraron su menor nivel desde julio de 2024, cuando Temu comenzó a ganar terreno en Uruguay.
1: Según datos de la Dirección Nacional de Aduanas, reseñados por El Observador, ingresaron 61.482 paquetes. Esto es un 58,8% menos que los 149.244 del mismo mes del año 2025. El promedio diario bajó de 4.820 paquetes a 1.983 operaciones, aunque el acumulado del año se contabiliza en 1.310.623 compras, 1% más que en igual periodo anterior.
0: Claro, ese es el promedio del acumulado del año, pero lo que tenemos es una caída reciente, en los últimos meses. Es una caída que empezó en mayo, cuando entraron en vigencia los cambios al régimen de encomiendas internacionales. Recuerden, el nuevo sistema mantuvo en 3 las compras anuales permitidas y elevó el límite total a $800. Pero las adquisiciones realizadas en China a través de Temu y otras plataformas pasaron a pagar IVA del 22% con un mínimo de $20 por envío. Para las compras desde Estados Unidos, en cambio, las operaciones de hasta $200 continúan exoneradas de tributos, mientras que las que superen ese monto sí deben pagar IVA.
1: Los operadores postales atribuyen el descenso principalmente al desplome de las compras en Temu y prevén que la actividad se mantenga en los niveles actuales hasta fin de año. El director de Buybox Uruguay, Emiliano Villalba, señaló además que los cambios generaron incertidumbre entre los consumidores y que algunos adelantaron sus compras antes de mayo y agotaron su cupo anual. Para 2027 espera una recuperación cuando los usuarios renueven sus franquicias y exista mayor conocimiento sobre el nuevo régimen.
0: 7:36.
1: Cerramos con otras noticias.
0: El ex barra brava de Peñarol, Erwin Coco Parentini, fue formalizado ayer por un delito de atentado a raíz de amenazas realizadas en 2022 contra el director de la Unidad 25, la cárcel de máxima seguridad ubicada en Santiago Vázquez.
1: Antes de la audiencia, a cargo del fiscal de flagrancia, Diego Pérez, Parentini miró a la cámara de Telenoche del informativo y pidió a las autoridades que no subestimen a los reclusos.
11: Los presos se respetan y la familia más aún. La autoridad que lo tenga presente, que no nos subestimen.
0: Su abogado, Sebastián Pupo, explicó que Parentini está sometido a una sanción administrativa en la Unidad 25 tras las recientes amenazas contra el ministro del Interior, Carlos Negro, y la directora del Instituto Nacional de Rehabilitación, Ana Juanchi.
1: Según sostuvo, pese a que estaba previsto que pudiera recibir visitas de familiares directos, no se permite el ingreso de sus dos hijas y tampoco se le estarían entregando útiles de limpieza. Lo tienen prácticamente cautivo, afirmó su abogado.
0: La defensa solicitará además que las denuncias por las amenazas contra Negro y Juanchi sean unificadas en un mismo proceso.
1: Parentini ya había amenazado en 2022 al entonces ministro Luis Alberto Heber y al entonces director del Instituto Nacional de Rehabilitación, Luis Mendoza. Actualmente está preso por el asesinato del hincha de Nacional, Lucas Langain, en 2019, el ataque contra un hincha de Flamengo en Montevideo en 2021 y otros delitos.
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7: Por supuesto que si hablamos de deportes, también hay que resaltar una noticia de anoche en el fútbol, ¿no?
8: Sí, hoy temprano ya llegaba un mensaje que decía, ¡Torque, Torque!
7: Sí, sí, hay varios
8: oyentes hay varios que están
7: que lo están marcando. Torque nomás, muchachada, en la barra, hay que destacar a Torque, que levantó un 2-0 en la visita. Sí, a ver, resumen rápido. City Torque remontó la serie y quedó en las semifinales de la Copa Sudamericana. Ganó anoche 3-0 frente a Cienciano. Estamos hablando de el único equipo de Uruguay en carrera en copas internacionales.
8: Exactamente.
7: Primero. Segundo, estamos hablando de un equipo que viene andando muy bien en el fútbol local también, ¿no? Y que ahora se manda esta gesta, esta remontada. Veía lo siguiente, por ejemplo, Montevideo City Torque se metió en semifinales de la Copa Sudamericana 2026 y esto es un logro histórico para este club nacido hace menos de 2 décadas y administrado desde hace 10 por el City Football Group. el ciudadano, como se le dice, ganó 3-0, remontando la ventaja que tenía su rival. O sea, remontando la desventaja con la que jugaba el partido de ayer, 0-2 de la ida. Lo hizo con un doblete de Salomón Rodríguez y un gol agónico de Nahuel Da Silva para evitar los penales. Sí, porque no hay nada peor que definir un partido de estos por penales, ¿no? ¿Qué tal? ¿Qué tal? El equipo de Marcelo Méndez va a enfrentar ahora a Atlético

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1: Argentina, nos colocamos allí, nos ubicamos con el informe de Fernando Gutiérrez.
2: ¿Qué tal? Buen día. La renovada ofensiva política por la soberanía argentina en las Islas Malvinas tuvo en las últimas horas uno de sus capítulos más polémicos. El gobierno envió al Congreso un proyecto de ley de defensa de la soberanía que establece la creación de un Consejo de Seguridad Nacional y prevé sanciones por delitos en el ámbito de la comunicación. El texto se dio a conocer ayer y confirmó algunos temores que había planteado la oposición. Es decir, además de las sanciones para las empresas que extraigan recursos naturales de las Islas Malvinas, se rediseña el esquema de seguridad nacional bajo una lógica de mando unificado. Esto implica la coordinación entre política exterior, los servicios de inteligencia, la ciberseguridad, la infraestructura estratégica, el mando militar y la seguridad interna. Este Consejo de Seguridad Nacional tiene amplios poderes para situaciones de emergencia y podrá establecer sanciones a individuos y organizaciones, bloquear activos, suspender contratos e interferir operaciones financieras. La oposición, incluyendo algunos grupos de excombatientes de Malvinas, han criticado esta iniciativa a que le ven algunos visos de la vieja doctrina de la seguridad nacional que se aplicaba durante las dictaduras militares. En particular, llamó la atención un artículo que establece nuevos delitos vinculados a la influencia extranjera sobre la opinión pública. Se establece expresamente que no podrá haber campañas electorales ni de propaganda política realizadas ni financiadas por organizaciones extranjeras. Y es un punto que trajo de inmediato el antecedente de una denuncia que había hecho el propio Javier Milei sobre una campaña de opinión pública supuestamente planeada y financiada desde Rusia para desestabilizar al gobierno el año pasado antes de las elecciones legislativas. Esto generó inquietud en el ámbito periodístico porque no se sabe cuál va a ser el grado de discrecionalidad para determinar en qué casos hay campañas coordinadas de desinformación masiva, como dice textualmente el texto del proyecto de ley, o actividades que procuren alterar procesos electorales. Son delitos para los que se prevén penas de prisión de hasta 12 años. Y esta iniciativa llega además en un momento en el que el presidente Milei está tensando más que nunca su relación con los medios de comunicación. Ayer nuevamente calificó como basuras repugnantes y otros epítetos soeces a periodistas que habían informado que el presidente había decidido cambiar el personal civil de la Quinta Presidencial de Olivos y sustituirlo por personal militar. En medio de todo ese ambiente de tensión política, la oposición de izquierda y personalidades del ámbito cultural convocaron para mañana sábado una manifestación de protesta en Plaza de Mayo titulado La Marcha de la Bronca. Entre los principales postulados figura el rechazo al recorte del gasto público previsto en el presupuesto el proyecto de presupuesto 2027 que el gobierno acaba de presentar en el Congreso.
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1: En Brasil, el gobierno de Luis Ignacio Lula da Silva anunció un aumento del 15% en las prestaciones de su principal programa social y además un alivio de deudas. O sea, dos medidas que, dicen los analistas, tienen alto impacto electoral. El ministro de Planificación, Bruno Moretti, dijo que la prestación mínima del programa Bolsa Familia pasará de 600 a 691 reales, o sea, unos 134 dólares. Además, el gobierno está diseñando un nuevo programa dirigido a los consumidores muy endeudados y que formará parte de la campaña presidencial de Lula. Según la propuesta, el gobierno podría comprar deuda con importantes descuentos para permitir a los deudores saldar sus obligaciones vencidas, atacando de esa manera un problema, todo un asunto

0: sensible que está pautando la realidad de nuestro vecino. Los anuncios se conocen en medio de la campaña electoral y cuando una nueva encuesta de Datafolia, difundida ayer, sitúa a Lula con 39% de intención de voto en primera vuelta frente a 36% de Flavio Bolsonaro. En las horas previas de su viaje a Nueva York para participar de la Asamblea General de Naciones Unidas, el presidente Lula advirtió ayer a Estados Unidos que no se involucre en la campaña electoral.
1: Y voy para la reunión de la ONU para tener un bate-papo con Trump y decir para Trump: no se meta en las elecciones del Brasil.
0: Lo escucharon, ¿no? Voy a la reunión de la ONU para tener una charla con Trump y decirle: no se meta en las elecciones de Brasil. Así hablaba, muy enfáticamente, el mandatario durante un acto de campaña en Ceilândia, un barrio popular de la capital, Brasilia. Aclaración, por ahora no está prevista una reunión bilateral específica con Trump, según puntualizó el secretario de Asuntos Multilaterales Políticos de la Cancillería, Carlos Vicalio Cosentei, pero, agregó, probablemente se cruzarán en la Asamblea, como ocurrió hace un año. ¿Sí? ¿Recuerdan? El cruce ahí, mientras uno subía, el otro bajaba. Resulta que, por el orden habitual, el orden tradicional, los dos discursos van uno a continuación del otro. Termina recordando la nota el contexto. Estados Unidos impuso en julio dos rondas de aranceles a productos brasileños que Lula denunció como un intento de interferencia en la campaña electoral.
2: Y nos vamos a Venezuela. Allí funcionarios policiales detuvieron a un exalcalde opositor mientras se lleva a cabo la segunda ronda de negociaciones entre el gobierno interino y la oposición. Javier Oropesa, exalcalde de Torres, fue detenido por varios agentes de la policía del Servicio de Inteligencia luego de dar una entrevista en el diario El Informador. El dirigente opositor tenía apenas dos días de haber regresado al país luego de dos años en el exilio en España. El arresto ocurrió el mismo día en que inició el diálogo político liderado por el presidente del Parlamento, Jorge Rodríguez, y la jefa de la delegación opositora, Dinora Figuera. Inmediatamente denunciamos el caso, exigimos su liberación y se han comprometido en hacer todas las diligencias para su pronta liberación, dijo Figuera tras conocer la detención. También en Venezuela, varios portales de noticias que llevaban años censurados fueron desbloqueados por el regulador de las telecomunicaciones y sus directivos celebran haber sobrevivido al silencio digital. El anuncio se hizo horas antes del inicio de la segunda ronda de diálogo, como dijimos, entre el gobierno interino y la oposición. Ocho meses después de una intervención estadounidense para capturar a Nicolás Maduro, la Comisión Nacional de Telecomunicaciones anunció en su página web el restablecimiento formal del acceso a diversas plataformas y medios de comunicación digitales nacionales e internacionales. Periodistas y ONGs denunciaron durante años el bloqueo de portales web como mecanismo de censura, siempre negado por el gobierno de Maduro, acusado de narcotráfico ahora en una corte de Nueva York. Para acceder a estos sitios desde Venezuela, había que utilizar una VPN, una conexión cifrada segura.
0: Y una última, así en un titular breve.
2: En Bolivia, el Congreso aprobó en sesión pública la ampliación por 90 días más de un estado de excepción que comenzó en junio pasado, esto es ante la preocupación oficial de una reanudación de las protestas antigubernamentales. El gobierno explicó previamente que el decreto era por 90 días y concluía hoy, viernes 18, pero solicitó al Congreso extenderlo de manera excepcional por otros 90 días más por un panorama político y social complicado.
0: Mirá, entre los mensajes de los oyentes me encuentro este de... ¿Quién es? A ver... Viviana. Mirá lo que dice Viviana. Sí. Dice: hoy temprano me levanté con ansias de escuchar 18 de septiembre de 2026 dicho por ustedes, dicho por sus voces. ¿Por qué?
2: ¿Por qué?
0: Porque es mi cumpleaños número 44, dice.
2: Pero feliz cumpleaños, Viviana. Sí, happy birthday to you.
0: ¿Cómo le habrá resultado el 18 de diciembre de 2026, dicho por nosotros?
2: Espero que le haya resultado lindo.
0: Bueno, pero faltaba esto otro, ¿no?
2: Claro, no sabíamos, le hubiéramos puesto más ganas todavía.
0: Abrazo, feliz cumple a ella.
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0: Ustedes estarán al tanto del caso Caranchos. Según la investigación de Fiscalía, en Uruguay operaba una red de unas 70 personas, incluyendo abogados, policías y personal de la salud, dedicadas a aprovecharse de la indemnización a la que tienen derecho las víctimas en accidentes de tránsito a través del SOA. Esta semana, cuando discutimos el tema en la tertulia, además de consideraciones sobre la conducta de los involucrados, apareció con mucha fuerza, ¿cómo decirlo?, el desconocimiento o las dudas a propósito de qué es el SOA, el seguro obligatorio, automotor. Los mensajes de los oyentes fueron muy elocuentes en ese sentido. Había hasta perplejidad por algunos detalles que estaban siendo comentados durante la conversación. Bueno, hoy vamos a tratar de echar luz sobre todo esto. ¿Cómo funciona el SOA? ¿Quiénes son los beneficiarios? ¿Estas maniobras delictivas que acaban de detectarse indican que es necesario reformar esa herramienta que se creó en el año 2008 a través de una ley? Bueno, 8:30, después de 8:30 en la entrevista central, vamos a averiguarlo. Estaremos con una abogada y escribana que tiene 20 años de experiencia en el trabajo con accidentes de tránsito. El diálogo será con la doctora Verónica Sixto.
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0: Pero ahora, cuando son las 8:08, vamos por otro lado, volvemos a la actualidad, volvemos a las noticias de estas últimas horas, al panorama nacional.
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0: ¿Qué hay detrás del salto que acaba de conocerse, hubo en el egreso, en secundaria, de un año a otro? ¿Cuáles son las causas? ¿Dónde están los padres de ese logro?
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0: Se ha abierto esa discusión a partir de la difusión ayer del último monitor educativo, el que presentó la ANEP, la Administración Nacional de Educación Pública. Hay una nota hoy en el diario El País que está muy interesante y que quiero compartir con ustedes simplemente para ubicarnos, para instalarnos en el tema, porque evidentemente da para tratarlo más a fondo, para discutirlo con profundidad. El título del artículo es Récord en egresos reabre dos debates sobre sus causas. La flexibilización y la transformación educativa en el centro de la polémica. Ustedes escucharon más temprano la información. El porcentaje de liceales que egresaron durante el año electivo 2025 llegó a una cifra récord, mientras que la asistencia se mantuvo estable respecto a 2024. Ahí hay dos de las principales conclusiones del último monitor educativo presentado este jueves por las autoridades de la Administración Nacional de Educación Pública. Concretamente, egresó el 68,6% de los estudiantes que ingresaron a sexto de liceo el año pasado, incluyendo el periodo de exámenes hasta abril de este año 2026. Y esto implica 7,8 puntos porcentuales por encima de lo registrado en 2024, superando la proporción máxima hasta ahora, que era del año 2022, con 61%, que además ocurrió en otro contexto, un contexto de flexibilización por la irrupción del coronavirus. ¿Qué pasó? Entre 2020 y 2022, secundaria bajó el límite de exoneración de 8 a 6 debido a la pandemia. Pero después la cosa cambió. En 2023 se retomó el criterio de evaluación prepandemia del plan 2006, ese que exige un mínimo de 8 en las materias específicas. Bueno, hasta la fecha, secundaria no había registrado un salto interanual del egreso liceal de esta magnitud, de la magnitud que acaba de conocerse con este informe. Ni siquiera en el primer año del COVID, cuando el porcentaje de quienes completaron la educación obligatoria pasó de 50,4 en 2019 a 57 en 2020. Entonces, aparece la pregunta. que hay detrás del salto en el egreso de un año a otro. Y para esa pregunta surgen varias hipótesis por parte de las autoridades educativas sobre un resultado que se da durante la gestión de Pablo Cayani como presidente de ANEP, pero con un plan educativo que viene del gobierno anterior y que fue criticado por el Frente Amplio y también por los sindicatos. ¿Qué pasa? Estamos hablando del monitor del año 2025. Y en 2025 se aplicó de forma completa la transformación educativa, Plan 2023 del gobierno de Luis Lacalle Pou, que modificó de forma progresiva los planes, programas, nombres, mallas curriculares y reglamentos de evaluación desde inicial a todo bachillerato. Ese factor fue ponderado como una de las causas de éxito de las anteriores autoridades. Sin embargo, Cayani estimó, hablando con el diario El País, que detrás del mayor egreso hay un efecto acumulativo de medidas que incluyen cambios al sistema de protección de las trayectorias educativas, así como las formas de pasaje de grado, que se modificaron con el Reglamento de Evaluación de Educación Media Superior, REMS, en 2024, y que ANEP trabaja en cambiarlo este año. En ese sentido, el director de secundaria, Manuel Oroño, dijo, hablando con El País también, que existe, insistió, un efecto acumulativo, pero resaltó que el salto de 2025 es importante y auspicioso. Ahí se quedó, no fue más allá, mostró cautela sobre si esta suba es circunstancial o si responde a una tendencia que llegó para quedarse. Y ahí viene, digamos, la segunda parte de la pregunta anterior. Este dato tan interesante, tan positivo de egreso en 2025, ¿es producto de una flexibilización del pasaje de grado? No, dice Oroño, no. Acá no estamos hablando de flexibilidad, sino de un mejor acompañamiento. No es más laxa la forma de evaluar, cambia la forma. O sea, no es más laxa, aunque sí hay cambio, dijo el director de secundaria respecto a este salto histórico. Oroño insistió que la evaluación desde hace años pasó de ser la toma de una foto, en referencia a la medida de un escrito o un examen, a observar, a tener en cuenta un proceso del alumno que incluye ponderar ciertos contenidos, competencias y habilidades frente a otras. Venimos mejorando la promoción, venimos mejorando el egreso y un montón de factores, y siempre hay una discusión que eso está pasando porque los niveles de exigencia de la normativa son más flexibles, deslizó Cayani en la presentación del informe. Y continuó, toda la evidencia que tenemos sobre niveles de logro dice que eso no es cierto. Es decir, entran más, aprenden más o menos parecido, culminan más y no tenemos efectos sustantivos sobre los niveles de logro, resaltó el jerarca. Entonces, eso quiere decir que la posibilidad de recursar efectivamente tiene que ser la última posibilidad que se pase por la cabeza de todos los que trabajamos en el sistema educativo, ya que eso perjudica a los estudiantes, agregó Cayani, sobre un punto que comparte Oroño. Bueno, acá tenemos algunas de las declaraciones que hicieron las actuales autoridades. Pero, ¿qué dicen otras voces? El senador colorado Robert Silva, expresidente de la ANEP entre 2020 y 2023, considerado el padre de la transformación educativa del gobierno de Lacalle Pou, planteó que el egreso liceal récord, este que acaba de quedar de manifiesto, es producto de la consolidación de la reforma que la administración actual, a su vez, empezó a modificar. No es cierto que hubo una flexibilización, remarcó. Todos aquellos que una y otra vez anunciaron las mayores catástrofes vinculadas a un proceso de cambio educativo que se estaba llevando adelante, están todos callados, dijo desafiante. Cada vez que sale una evaluación, esos relatos caen, agregó, aludiendo también a los resultados de las pruebas PISA 2025 que se divulgaron hace pocos días. Silva destacó que durante su gestión se aumentaron las horas de tutorías, así como se colocaron 150 profesores orientadores pedagógicos que no había en bachilleratos, sumado a los cambios curriculares con materias optativas y talleres que permitieron este nivel de egreso. Consultado sobre qué ve detrás del salto del egreso 2025, Robert Silva valoró que es un proceso acumulativo de medidas que fueron a atender la motivación de los estudiantes durante toda la reforma, esa reforma que comenzó en 2023.
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0: Más allá de este debate que queda abierto, recuerdo brevemente algunos números más que aparecen en el informe difundido ayer. El monitoreo educativo mostró el comportamiento del egreso según cohortes de ingreso a secundaria. Para quienes entraron en 2020, la proporción de egreso fue 40,5%, el registro más alto de la serie. El informe además marcó que las tasas de asistencia liceal se mantienen estables en los últimos años, tanto para educación media básica como para educación media superior. En 2025 la tasa de asistencia de media básica fue 86,5% y en media superior fue 83,7%. Mientras que el promedio de inasistencias a todo el día durante el año pasado también se mantuvo sin cambio frente a años anteriores, con unas 20 faltas al año en media básica y 23 en media superior respectivamente. ¿Qué más? La matrícula de los liceos oficiales, o sea, los públicos, en 2026 fue de 211.095 estudiantes y eso implicó 4.188 menos que en 2025. La caída se concentra en su mayoría en la matrícula de planes extraedad para jóvenes y adultos. Por otro lado, y ya terminan los datos, por lo menos en este resumen, los grados séptimo de educación media básica y tercero de educación media superior fueron los que presentaron los mayores porcentajes de promoción en 2025 en liceos oficiales, con 91,9% y 89,9% respectivamente. En tercero de educación media superior fue el mayor salto interanual, 6,1 puntos porcentuales. Según el Índice de Vulnerabilidad Social de 2025, los 9 departamentos del norte del país, Artigas, Salto, Rivera, Tacuarembó, Paysandú, Río Negro, Durazno, Cerro Largo y 33, tienen más del 75% de sus liceos en los 3 quintiles de más grande vulnerabilidad.
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0: Queda el tema abierto, acá lo consigné nada más. Hay que meterse más a fondo. Vamos a volver sobre este asunto.
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6: Frente al video para el presidente Yamandú Orsi. Ese acto implicó un cambio relevante porque hasta ahora la relación con nuestro país se conducía desde la Embajada de India en Buenos Aires. A partir de estas señales de acercamiento entre Uruguay e India, hoy vamos a dedicar el análisis económico a ese país, el más poblado del mundo. La idea no es explorar qué les podemos vender a India o qué inversiones pueden llegar desde ese origen, sino hacer el foco en... ¿Cómo está la economía de India hoy? ¿Cómo ha sido su evolución de los últimos años? ¿Qué peso tiene en la economía mundial?

0: ¿Cuán sólido es el crecimiento? ¿De qué depende? ¿Dónde están los desafíos? ¿Cuáles son las perspectivas para los próximos años? Vamos a aprender sobre India. Para eso estamos con el economista Alejandro Valcorba de Exante. Alejandro, buen día.
1: Buen día, Emiliano. ¿Cómo andan?
0: Primero te propongo que veamos qué tamaño tiene India. ¿Cuán grande es la economía de India? ¿A qué ritmo viene creciendo?
1: Y bueno, a ver, es grande, ¿no? A ver, India tiene un PIB, un Producto Interno Bruto del orden de los 4 billones de dólares, es decir, 4 billones de millones de dólares, que lo ubica entre las 6 economías más grandes del mundo. Si uno corrige por las diferencias de precios entre países, es decir, lo que los economistas llamamos, lo miden paridades de poderes de compra, India es la tercera mayor economía del mundo, detrás de Estados Unidos y de China, y por amplio margen respecto al resto. Ahora, más allá del tamaño de la economía, también es importante la dinámica reciente, ¿no? India es el país que más crece entre las grandes economías del mundo. En la última década creció un ritmo de 6% promedio anual, y en los años más recientes incluso algo más, por encima del 7%. Para tener una referencia de lo que eso significa, ¿no? Hace 20 años India representaba un 4% del producto mundial, y hoy es más del 8%, y se espera que siga ganando peso en los próximos años. Y por último, Emiliano, un dato que también me parece que sirve para dimensionar la importancia global de India. Este año India va a explicar en torno al 17% del crecimiento de la economía mundial. Es el segundo aporte individual más grande después de China, y bastante mayor que el de Estados Unidos, Europa u otras grandes economías.
0: Bueno, y sigamos. ¿Cuáles son los motores? ¿Dónde están las causas de ese crecimiento?
1: Bueno, ese es uno de los puntos que vale la pena detenerse, porque India se diferencia bastante con la idea que uno tiene de las economías asiáticas como máquinas exportadoras basadas en fábricas y en manufactura a gran escala, ¿no? En India, la principal palanca de crecimiento viene de la demanda interna, el consumo privado viene creciendo a un ritmo cercano a 8% anual. Eso responde principalmente a factores estructurales de India, ¿no? Una población que ha aumentado mucho, ingresos que crecen rápido desde niveles muy bajos y una clase media urbana que se ha ido ampliando. A eso se le suma un proceso de mayor bancarización, con el crédito a los hogares creciendo fuerte, aunque también desde niveles muy bajos para lo que son los estándares de las economías desarrolladas, pero que le da margen para que el crédito siga empujando el consumo durante bastante más tiempo. El segundo motor de crecimiento es la inversión, que representa en torno a un tercio del producto y crece una tasa en torno a 8% anual. Pero acá hay una matiz importante, que es que el empuje viene sobre todo del sector público, con un programa de infraestructura muy grande, mientras que la inversión privada no termina de acompañar. Y algo parecido ocurre con el capital extranjero. India no está logrando atraer inversión extranjera en una magnitud acorde a su tamaño y a su ritmo de crecimiento, y de hecho la IED, la inversión extranjera directa, oscila en torno a un punto del PIB, un nivel bajo en la comparación internacional y especialmente en su región.
0: Decías hace unos minutos que India se diferencia de esa idea de las economías asiáticas volcadas al mundo, pero ¿cómo es eso? ¿Cuán cerrada es realmente la economía india? ¿Qué es lo que exporta, por otra parte?
1: Bueno, no es que sea una economía cerrada, ¿no? A ver, la suma de las exportaciones e importaciones de bienes y servicios como una aproximación a la apertura comercial que tiene India equivale a 45 puntos del PIB, que es un nivel de apertura mayor al de China o al de Estados Unidos. En bienes, India exportó el año pasado unos 450 mil millones de dólares, con una canasta bastante diversificada. Lo que más vende es maquinaria electrónica, que representa un 20%, después combustibles refinados y productos químicos y farmacéuticos con un 14% cada uno. El principal destino es Estados Unidos, con un 20% del total, seguido de la Unión Europea y de Emiratos Árabes. Del otro lado, importa unos 750 mil millones de dólares, con lo cual tiene un déficit comercial de bienes enorme, de más de 300 mil millones de dólares anuales. Casi un tercio de lo que compra son combustibles, y su principal origen de sus importaciones, de lo que compra desde otros mercados, es China. Pero hasta ahora estaba hablando de comercio de bienes, ¿no? La economía india tiene otra particularidad respecto a otros países asiáticos, que es que exporta casi tanto servicios como bienes.
0: Sí, ese es un buen punto, ¿no? Porque cuando uno piensa en India también tiene que pensar en el software, en las empresas del mundo que tercerizan ahí, en India, sus servicios tecnológicos. ¿Y qué ocurre? ¿Eso alcanza para compensar el déficit en el movimiento de bienes?
1: Bueno, compensa buena parte, aunque no todo, ¿no? A ver, India tiene un superávit en el comercio de bienes de unos 217 mil millones de dólares.
0: ¿Eso es en qué rubro?
1: En lo que es el comercio de bienes, de servicios. Ajá. Perdón, de servicios. Y eso le permite financiar parte del déficit que le deja el comercio de bienes.
0: Ahora sí.
1: Se trata de lo que exporta, dice, es básicamente lo que vos decías, ¿no? Empresas de todo el mundo que tercerizan en India, desde el desarrollo de software hasta la contabilidad o la atención al cliente. La mitad de las exportaciones de servicios de India son servicios de tecnología de la información, y casi otro tercio son de servicios empresariales, y el principal destino otra vez ahí es Estados Unidos.
0: Ahí aparece otro asunto que quería consultarte. Estados Unidos es su principal socio en bienes y en servicios. Y en el último año, India venía siendo señalado por la prensa internacional como uno de los países potencialmente más afectados, más dañados, por la guerra de aranceles del gobierno de Donald Trump. Entonces, ¿qué ocurrió finalmente? ¿Dónde quedó eso?
1: Sí, en agosto del año pasado, Estados Unidos le aplicó a India un arancel de 50%, 25% dentro del esquema general que aplicó todo el mundo, y otro 25% como castigo por comprarle petróleo a Rusia. En febrero se alcanzó un acuerdo que lo bajó 18% y hoy rige la tasa básica de 10%, ¿no? El impacto en la economía terminó siendo acotado porque los aranceles terminaron no subiendo tanto, y también porque la economía india no es tan dependiente de ese flujo exportador, ¿no? Decíamos recién, India es una economía traccionada a gran medida por su mercado interno. En paralelo a eso, India viene avanzando en acuerdos comerciales con otros socios. Cerró hace pocos meses un tratado de libre comercio con la Unión Europea, tiene acuerdos con Reino Unido y con algunos otros países, y más recientemente, lo que comentabas al principio, de que comenzó a negociar con el Mercosur para ampliar el acuerdo comercial actual. Eso sí, el frente con Estados Unidos no está cerrado, ¿no? Esta semana el Congreso de Estados Unidos aprobó un proyecto que permite poner aranceles de hasta 100% a los mayores compradores de petróleo a Rusia, y entre los que está India. Pero de todas formas, el mayor riesgo actual para India en el frente externo no pasa tanto por lo arancelario, sino por la guerra en Medio Oriente y los precios de la energía. Como decíamos antes, India importa la enorme mayoría del petróleo que consume, y casi la mitad viene de Medio Oriente, y en gas ese porcentaje es incluso más extremo todavía, cerca del 80%.
0: Para avanzar un poco más, Alejandro, vamos a un plano más estructural. Cuando se habla de India, siempre aparece el argumento demográfico. India, el país más poblado del mundo, con una población joven. Pregunto, ¿cuánto de esa ventaja se está aprovechando?
1: Bien, ahí hay dos cosas que conviene separar, ¿no? Por un lado, India tiene casi 1.500 millones de habitantes, y es una población joven, con una proporción muy grande de personas en edad de trabajar. Eso efectivamente es una ventaja, porque hay muchas personas en condiciones de producir y pocas dependientes. Pero en ese sentido también hay una novedad importante, y es que en los últimos años la fecundidad cayó por debajo del nivel de reemplazo. Entonces, si bien esa ventana, ese bono demográfico sigue abierto por varias décadas, ya tiene fecha de vencimiento. Ahora, tener gente en edad de trabajar no alcanza, ¿no? Para que eso se convierta en crecimiento, esas personas tienen que estar efectivamente trabajando, y ahí India está por debajo de sus posibilidades, ¿no? La tasa de empleo es del 56%, bastante menos que en otros países comparables, y el problema está sobre todo en la tasa laboral o en la inserción laboral de las mujeres, ¿no? Probablemente asociado a factores culturales. Entre los hombres la tasa de empleo es de 78%, un nivel alto en cualquier comparación, pero en las mujeres es de 32%, cuando el mundo es 50%, y en China, por ejemplo, es del 60%. Entonces, India tiene el recurso, las personas, pero lo está aprovechando a medias, y ahí hay un potencial de crecimiento enorme si logra incorporar a esa población al mercado de trabajo.
0: Y la última, después de décadas creciendo a tasas altas, ¿cómo viene evolucionando el ingreso por habitante en India?
1: Bueno, ahí decíamos antes, ¿no?, que ha aumentado en los últimos años, pero el ingreso de la población de India sigue siendo muy bajo en la comparación internacional, ¿no? Si lo medimos a través del PIB per cápita ajustado por paridad de poder de compra, que corrige por las diferencias de precios, India está en el puesto 125 entre más de 190 países. Algo parecido pasa con el índice de desarrollo humano, que combina ingreso, educación y salud. India está en el puesto 130, y como para poner una referencia, Uruguay está en el puesto 48, ¿no? Bueno, en definitiva, India es hoy el gran motor emergente de la economía mundial y tiene una macroeconomía bastante más sólida de lo que se suele suponer, pero convive con un nivel de ingresos que sigue siendo bajo, y ahí está la distancia entre ser una economía grande y ser una economía rica, ¿no?
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0: India, la economía que más crece entre las grandes. Ese era el tema del análisis económico hoy. Estábamos con Alejandro Valcorba, de Exante. Alejandro, gracias. Nos reencontramos con ustedes la semana que viene con otros temas.
1: Muy bien, bueno, muchas gracias y que tengan buena jornada.
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0: Señoras y señores, estamos en las 8 y 44 minutos en este viernes que es 18 de septiembre del año 2026. Pasando ya a la entrevista central, pero antes, actualizando datos del tiempo, como es la costumbre. A ver si tengo a Gabriela por ahí con los números, con los datos. Yo estaba mirando que la temperatura está en los 13 grados y la sensación térmica es de 12. ¿Qué más? El viento sopla del suroeste a 13 kilómetros por hora. La humedad es del 80%. La presión es de 1025 hectopascales en este momento. El cielo está despejado. Y el pronóstico, ¿qué es lo que dice el pronóstico? Ya lo adelantó más temprano Gaby. Ahora capaz que dentro de un rato lo volvemos a manejar con más detalles para aquellos que están pendientes a los efectos de planificar sus fines de semana.
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0: Las investigaciones de la operación Carancho demostraron que en Uruguay operaban varias organizaciones dedicadas a obtener beneficios ilegales a partir de la indemnización que las víctimas de siniestros de tránsito pueden cobrar en función del SOA, el Seguro Obligatorio Automotor. Esta red incluía a policías, enfermeros, inspectores de tránsito, abogados y gestores. Hasta ahora hubo 70 indagados, 18 condenas y 3 imputaciones en una indagatoria que continúa en curso y que involucra maniobras en Montevideo, Canelones y Maldonado. Según la reconstrucción que realizó Fiscalía, una vez que ocurría un accidente de tránsito, policías o enfermeros aprovechaban la información obtenida en el lugar para pasar los datos de heridos o fallecidos, con números de contacto incluidos, a gestores o abogados que después se presentaban ante las víctimas o sus familiares para ser contratados. Estos profesionales argumentaban que sus servicios eran necesarios para cobrar la indemnización del SOA, presionaban y hasta amenazaban para quedarse con el caso y de esa manera terminaban apropiándose de una parte significativa de esa compensación que se abona vía SOA. una de las claves que hacían posible estas maniobras ilícitas es el desconocimiento que existe en general entre la población sobre qué es y cómo funciona esto del SOA. Eso, el desconocimiento, quedó claro en particular este miércoles cuando discutimos el tema en la tertulia. Tanto los integrantes de la mesa como los oyentes plantearon cantidad de dudas y preguntas sobre cómo opera este instrumento que existe hace ya unos cuantos años, existe desde 2008. ¿Quiénes pagan el SOA? ¿Cómo se administra la recaudación? ¿Quién puede cobrar la póliza y cómo es el trámite? ¿Este fraude pone de manifiesto que es necesario efectuar correcciones a la ley o a su reglamentación? Bueno, vamos a trasladarle estas y otras preguntas a una abogada especializada en el tema, la doctora Verónica Sixto, que nos acompaña hoy en estudios. ¿Qué tal, Verónica?
13: ¿Qué tal? ¿Cómo estás? Mucho gusto. Bueno, primero que nada, agradecer la invitación para poder ilustrar a la audiencia un poco a qué se refiere el seguro obligatorio automotor, que tanto ha dado que hablar en estos días.
0: Te pido que te acerques un poco más al micrófono. La primera pregunta es casi de presentación, a propósito de tu experiencia. Yo decía, abogada escribana, ¿cuántos años dedicada a accidentes de tránsito?
13: Y bueno, más de 20 años nos dedicamos a no solamente a accidentes de tránsito en el estudio, formo parte del estudio Alegre y Sixto, asesores legales. Con mi socio trabajamos en varias áreas, pero específicamente también hacemos accidentes de tránsito. Hace más de 20 años trabajamos para compañías aseguradoras, trabajamos también para instituciones mutuales en lo que respecta al recupero médico de gasto, recupero de gasto médico derivado de accidente de tránsito. O sea, estamos muy vinculados hace muchos años en el tema.
0: ¿Hay como una especialización en esa área?
13: Sí, nosotros hicimos una especialización en accidentes de tránsito. En aquel momento, en esa oportunidad, fue en la Universidad Católica. Pero no hay hoy en la Universidad de Derecho, en la Universidad de la República, no hay una especialización de accidente de tránsito. Hay lo que sí es una maestría y un posgrado de daños. Ahí sí se toca como un tema más, pero sí una especialización en accidente de tránsito, que actualmente no es de mi conocimiento. Nosotros sí la hicimos, pero actualmente no es de mi conocimiento.
0: Antes de ir a esas preguntas que yo dejaba planteadas recién sobre el SOA específicamente, tengo la curiosidad, ¿cómo fue tu reacción cuando te enteraste de este caso Caranchos?
13: Bueno, en realidad nos quedamos un poco preocupados, porque te imaginarás que tantos otros trabajamos de forma tan legal, de forma tan cuidando a nuestros clientes en un accidente de tránsito, porque no nos olvidemos de algo muy importante. Un accidente de tránsito ubica a la víctima, a la persona, en una situación de extrema vulnerabilidad. La persona no sabe qué hacer, la familia no sabe qué hacer, a dónde recurrir. Entonces, no todos los profesionales trabajamos quizás como en esta investigación, que por supuesto no puedo hacer ninguna conjetura porque es una investigación que está en curso, pero sí nos preocupa y nos quedamos bastante preocupados también por las repercusiones que a uno que hace tantos años accidente pueda llegar a salpicar, entre comillas, por decirlo de alguna forma.
0: Sí, sí, la posibilidad de que la reacción de la población sea, son todos iguales.
13: Exacto, eso es lo que a nosotros más nos deja como preocupados, y tratamos de decir, bueno, y estos espacios son muy importantes para que la audiencia conozca que cómo funciona el SOA, porque yo creo que lo que pasa y lo que puedo testificar en estos años es que hay mucho desconocimiento de la ley. La gente cree, ¿pero qué es el seguro obligatorio? Nos ha pasado, por contarte algo, Emiliano, de personas que nos dicen, no, doctora, ya me llamaron de hablando del caso ya me llamaron para decirme que de la oficina del SOA, no hay una oficina del SOA, señores.
0: Ese es un ejemplo de lo que no se conoce y

0: quedó por ley en noviembre de 2008. Es la ley 18.412.
1: Correcto.
0: Leo el artículo primero porque ahí está la base, ¿no?
1: Exacto.
0: El artículo primero de una ley que es larga dice: créase un seguro obligatorio que cubra los daños que sufran terceras personas como consecuencia de accidente causado por vehículos automotores y acoplados remolcados. Y luego agrega: prohíbese la circulación de dichos vehículos que carezcan de la cobertura del seguro referido. Entonces, primera pregunta, ¿por qué se lo creó? ¿Cómo es la historia de este seguro?
1: Y bueno, es un seguro social, ¿no? Cuando se crea este seguro, se ve que el grado de siniestralidad que hay en nuestro país era muy importante, un volumen, quedaban muchas personas lesionadas, digo personas y no víctimas, porque acá esto es un detalle muy importante.
0: A ver.
1: Porque si tú te fijas, dice: creas un seguro obligatorio que cubre los daños que sufran terceras personas como consecuencia de un accidente. No dice víctimas, dice personas.
0: Ajá.
1: Es decir, que si tú sos víctima, vas a recibir la indemnización por SOA, pero si tú sos culpable en el accidente de tránsito, también vas a recibir la indemnización por SOA.
0: Ajá.
1: La ley no dice víctimas, dice personas que sufran un accidente. Entonces, Uruguay, ante esta problemática de los accidentes de tránsito y que si no había seguro, porque ¿qué teníamos antes del SOA? Teníamos el sistema de responsabilidad civil común, que ¿cuál es uno de los elementos de la responsabilidad común? Es la culpa, es probar la culpa, probar que la persona fue culpable en el accidente. Bueno, esta ley no viene a trabajar en forma conjunta, por llamarlo de alguna forma, o operar de forma conjunta, porque esta ley lo que hace es sociabilizar el daño, ¿no? Trasladar ese daño, ¿no? a la sociedad, por decirlo de alguna forma, e indemniza a todos los terceras personas como consecuencia de un accidente, sin importar si tienen culpa o no.
0: Bueno, y ahí creo que es necesario aclarar el término. ¿Qué quiere decir terceras personas?
1: Y bueno, las terceras personas son las que, para los efectos de la ley, que no, en realidad la ley lo define a la inversa, dice: no se consideran terceras personas quienes son el propietario del vehículo, quien viaja en relación de dependencia porque tienen otro seguro. Si yo viajo a título oneroso en el auto, por ejemplo un taxi, yo soy lesionada adentro de un taxi, bueno, ahí no va a cubrirte el SOA, te va a cubrir la responsabilidad civil de pasajero, que es otro tipo de cobertura. El taxista que resulta lesionado, para poner un ejemplo, ¿no? Y entender de lo que estamos hablando, ese taxista tampoco le va a corresponder el SOA porque está en un accidente de trabajo, o sea, está accidentándose en el accidente de trabajo, entonces le va a cubrir el seguro de accidente de trabajo. Entonces, el ascendiente, el descendiente, todos esos no son terceros.
0: A ver, simplificando, los que van en los vehículos no quedan abarcados por el SOA.
1: Los que van en el vehículo sí quedan abarcados en el SOA. Si yo voy, yo soy lesionada, yo voy adentro de un vehículo,
0: sí,
1: y yo me lesiono,
0: sí,
1: ¿contra qué auto voy a ir? No contra el mío, contra el otro auto que me lesiona, eso es. No voy a, no puedo ir contra mí, porque la idea es, ¿cuál es la idea? De no generar chocame para cobrar la indemnización, ¿no? No generar esto de, pero si yo voy en un auto, vamos viajándose en un auto, tenemos un accidente de tránsito, ¿está? ¿Resulto lesionada? Bueno, ¿contra qué vehículo voy a ir? Contra el otro auto. Sin importar si nosotros seamos culpables o víctimas, por decirlo así, en el accidente. Así es como se regula.
0: A ver, porque tú estabas haciendo una lista de los que no, porque de los que no son consideradas terceras personas.
1: Exacto, esos no son consideradas las terceras personas, son, como yo te decía, el propietario, el tomador, dice la ley, ¿no? El cónyuge, el concubino, el ascendiente, todos esos. Es más, uno tiene que presentar una declaración jurada. Cuando uno inicia el SOA, una de las cosas que te pide la compañía aseguradora es presentar una declaración jurada. ¿Qué tenés que presentar en esa declaración jurada? Que tú no sos ascendiente, descendiente, cónyuge, pariente, tener una relación de trabajo contra el seguro que lo estás promoviendo. ¿Me explico? Ese es el punto. Contra el seguro que yo estoy iniciando el reclamo, no puedo tener esas, porque no soy tercero. Si yo soy cónyuge, no soy tercero. Si soy pariente, no soy tercero. Si soy dependiente, no soy tercero. A ese auto no le puedo reclamar.

0: puedo reclamar al otro auto, pero no a ese.
1: Y se le reclama al SOA del otro auto.
0: Exacto. Ahora, si por ejemplo, se le reclama al SOA del otro auto, se presenta la documentación ante la compañía aseguradora del otro auto, después podemos ver qué pasa si no hay seguro, si el otro auto no tiene seguro, eso después lo vemos si te parece, pero yo justamente tengo que presentar esa declaración jurada, que no reclamé antes, obviamente, el SOA, y que es la primera vez que lo estoy reclamando, y que no tengo esas causales de exclusión, que no soy pariente, descendiente, de nada, de ese auto con el cual estoy reclamando el SOA.
1: Pero a ver, para seguir entendiendo, si estamos hablando del choque de dos autos.
0: Sí, y yo me lesiono.
1: Y tú te lesionás en uno de esos autos, reclamas contra el otro.
0: Exacto.
1: Y lo mismo puede pasar en el otro auto.
0: Exacto, reclama contra el otro. Exactamente.
1: Ahí está.
0: Exactamente.
1: Bien.
0: ¿Y qué? Así funciona.
1: Ahí está. ¿Y qué es lo que cubre concretamente?
0: Bueno, eso es muy importante. Muy importante porque es lo que diferencia del régimen de responsabilidad civil común. El SOA va a cubrir las lesiones, la muerte y la incapacidad de la persona lesionada, viste que te hablo de persona lesionada. ¿Cómo se no va a no va a pagarte el daño emergente? Es decir, no sé, si se te rompió el casco, la moto, el auto, todo eso no lo va a pagar el SOA. No va a pagar el SOA el lucro cesante. Yo me lesioné, estuve 3 meses de incapacidad, eso no lo va a pagar el SOA. El SOA solo va a pagar las lesiones. Las lesiones, o bueno, por supuesto, la incapacidad o la muerte, ¿no?, de las personas. Eso es lo que paga el SOA. Y se paga, si te parece, te lo complemento, y se paga por un baremo, ¿tá?, que son decretos reglamentarios de la ley, que es el 381 del 2009 y el 361 del 2010, que son baremos que dicen, bueno, ¿cuál es el máximo que paga el SOA, ¿no?, para que la audiencia lo entienda? ¿Qué es lo máximo que paga el SOA? Y bueno, el SOA, lo máximo que paga es una muerte, que son 250.000 UI, lo prevé en UI, que más o menos en dólares estamos hablando de unos $40.000.
1: Sí, 40, $41.000 a la cotización de hoy, ¿no?
0: Exacto, más o menos eso es lo que pagan.
1: Entonces, esa es la máxima indemnización.
0: Por SOA, que acordate que hablamos, por SOA.
1: Y ahí hay que hacer la otra distinción. La máxima indemnización por SOA, o sea, por vehículo con SOA, digamos.
0: La máxima indemnización por las lesiones, en este caso es la muerte, porque el daño más grande es la muerte. Pero a ver, vuelvo a repetir, es solo el SOA. ¿Qué pasa? A ver, ¿cómo lo podemos ejemplarizar para que quede claro? Yo tengo un accidente, muere una persona en ese accidente, los familiares, ¿no?, los herederos, porque hay que acreditar, ¿no?, la vocación hereditaria con un certificado notarial, esos herederos inician un reclamo contra mi seguro porque yo fui la responsable, ¿está? Entonces, porque además acá hay otra cosa, Emiliano, muy interesante. Hay una acción directa de la persona fallecida, de los herederos de la persona fallecida. Hay una acción directa contra la compañía aseguradora, que eso es solo en la ley del SOA. Y esto es muy importante. Ajá. Uruguay no prevé una acción directa en el seguro común. Nosotros tenemos un accidente de tránsito sin lesiones, ¿está? Yo soy culpable y tú me querés iniciar el juicio porque te rompí el auto. Tú no podés venir contra mi seguro, que eso a veces da confusión y la gente dice, yo tengo seguro, entonces me cubre el seguro. Sí, señores, pero atención. El seguro que a ti te cubre, pero es una relación contractual tuya con tu compañía aseguradora. Yo soy un tercero respecto de esa relación contractual. Entonces, no puedo ir directamente a tu seguro. Yo, chocamos, no hay lesiones, chocamos nosotros dos, tú venís a reclamar, tú tenés que ir al responsable del accidente, la demanda le tiene que llegar a su domicilio. Cuando le llegue la demanda al domicilio del responsable del accidente, previo análisis de responsabilidad, por supuesto, ahí esa persona lo lleva a la compañía aseguradora y la compañía aseguradora, por el marco de su relación contractual, es quien actúa. Pero ojo, en el SOA no.
1: En el SOA es distinto.
0: En el SOA es distinto. No hago todo ese camino. En el SOA directamente me presento. Tengo 2 años para presentarme. Me presento ante la compañía aseguradora con como te decía, con esa declaración jurada, porque voy contra el otro auto, con esa declaración jurada de que no soy dependiente, no es mi esposa, no es mi concubino, mi hijo, con la historia clínica, porque también hay que presentar la historia clínica, hay que presentar el parte policial. Con esa documentación es lo que se presenta en la compañía aseguradora.
1: Bien, y todo esto venía a cuento del monto máximo.
0: Exacto,
1: por
0: SOA. Porque
1: a ver,
0: ahí
1: ¿cómo es lo del máximo por SOA?
0: Bueno, ahí la compañía aseguradora, ¿qué hace? En el caso de muerte, bueno, le corresponde a las 250.000 UI, que son estos 40 y algo de mil dólares. Y después, ¿qué pasa? Bueno, la persona no falleció, la persona tuvo lesiones. Y ahí entra este baremo, que es el 381 del 2009, que es bastante particular y complejo de entender, no es tan simple de comprender, porque habla de porcentajes. Por ejemplo, te dice, por poner un ejemplo para que la audiencia lo comprenda, va delimitando la mano, el antebrazo, los dedos, la cabeza, el daño, ¿no? ¿Dónde está la mano, el antebrazo, la cabeza, el torso? Va así identificando. Entonces dice, por ejemplo, la amputación de una mano, ¿no?, a la altura del carpo o metacarpo, y mirá cómo hace, Emiliano, qué particular, entre 40 y 60%. O sea, no dice un monto, dice entre 40 y 60. Por ejemplo, la amputación del dedo pulgar a nivel de la articulación, 30%. Habla en porcentajes, ¿no?
1: Entonces, ¿por qué habla por porcentajes? Porque puede haber varias víctimas en un siniestro, ¿es por eso?
0: Bueno, eso es otro tema muy importante.
1: ¿Víctimas
0: para hablar.
1: O heridos o lesionados.
0: Personas lesionadas. Me gusta más hablar del término personas porque así es como habla la ley, no importa si sos víctima o no. Bueno, habla de porcentajes. ¿Y qué pasa? También eso es un tema importante porque la gente dice, ah, bueno, hay un fallecido, me corresponden 40 mil dólares. Bueno, a ver, atención. No, el seguro obligatorio automotor, para ponerlo en números, esos 40 mil dólares es por evento dañoso, es por accidente de tránsito. Si en ese accidente fallecieron dos personas y hubieron tres lesionados, la aseguradora va a pagar a prorrata de o sea, no va a cobrar 40 mil dólares cada uno más las lesiones, no. Esos 40 mil dólares que está en esa bolsa, por decirlo de alguna forma, para explicarlo claro, se va a prorratear. Bueno, la muerte, el fallecimiento va a tener mayor indemnización y las lesiones van a tener menor. Ahora, esa misma lesión en otro accidente de tránsito que no hay otro lesionado, seguramente cobre más, porque es el único.
1: Eso es muy curioso, ¿no? Eso es raro.
0: Pero es así.
1: Eso es raro.
0: Tú fíjate que yo
1: Eso es raro. Una muerte en un siniestro de tránsito vale diferente según cuántos muertos haya en ese siniestro, etcétera, ¿no?
0: Claro, tú fíjate que, no sé, una amputación, como decíamos, ¿no? Una fractura de fémur en, yo qué sé, no sé, 200 mil pesos vale, por decir un número X. Ahora, yo me lesioné sola con una fractura, 200 mil pesos. Ahora, en un accidente de tránsito donde me fracturé, la misma fractura, pero bueno, hubiera un fallecido, más accidentado, el monto va a ser menor. ¿Por qué? Porque hay que prorratear ese total que tenemos, esas 250 mil UI, en todas las personas que resultaron lesionadas en ese accidente de tránsito. Es curioso, pero es lo que tenemos.
1: Es complejo.
0: Es muy complejo y te diré que las compañías aseguradoras y trabajan con médicos legistas, nosotros en el estudio también trabajamos con médicos legistas para que analicen la historia clínica de esa persona lesionada y nos diga, bueno, amputación del fémur, tanta porcentaje, no sé, fractura de, como estábamos hablando, fractura de la amputación de la mano, tal porcentaje. Entonces, no es una suma exactamente, pero a grandes rasgos, como si eso se sumara y dice, bueno, de indemnización te corresponde el 40%. Ese porcentaje, pues partimos de que las 250.000 UI es el 100%. Entonces, ese porcentaje que te da esa sumatoria de tus daños es un 40. Se aplica la regla de 3, qué porcentaje tenés de daño, y ahí lo transformás a pesos, y eso es lo que el seguro te va a pagar.
1: Hemos avanzado un poco, hemos ido entendiendo, hemos ido acercándonos a lo que es el SOA, el seguro obligatorio de automóviles. Vamos a seguir, hay más preguntas. Ahora estoy mirando el WhatsApp, estoy mirando lo que plantean los oyentes. Enseguida retomamos.
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1: ¿Qué es el SOA? El Seguro Obligatorio Automotor, este que se creó en el año 2008 y que muchos desconocemos, que muchos recién empezamos a entender. Sí, tenemos la mala suerte de que nos toca un siniestro donde hay heridos. ¿Qué es? ¿De qué manera opera? ¿Cómo paga? ¿Qué implica esto que acaba de conocerse, el caso Caranchos, en cuanto a sus debilidades, en cuanto a eventuales correcciones? Ya retomamos la entrevista con la doctora Verónica Sixto.
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5: Ustedes estarán al tanto del caso Caranchos. Según la investigación de Fiscalía, en Uruguay operaba una red de unas 70 personas, incluyendo abogados, policías, inspectores de tránsito, personal de la salud, dedicadas a aprovecharse de la indemnización a la que tienen derecho las personas que resultan heridas en accidentes de tránsito, a través del SOA concretamente. Esta semana, cuando discutimos el tema en la tertulia, además de las consideraciones sobre la conducta de los involucrados, ustedes, si escucharon, lo recordarán, apareció con mucha fuerza el conjunto de dudas o directamente el desconocimiento sobre el SOA. Y los mensajes de los oyentes fueron muy elocuentes, muy gráficos en ese sentido. Por eso decidimos realizar esta entrevista hoy. Estamos tratando de aprender a propósito del SOA y para eso nos acompaña la doctora Verónica Sixto, que además es escribana pública y que tiene una experiencia de 20 años en esto de los siniestros de tránsito.
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5: Bueno, entonces, a ver, repasemos lo básico y vuelvo al artículo primero de la ley. Créase un seguro obligatorio que cubra los daños que sufran terceras personas como consecuencia de accidente causado por vehículos automotores y acoplados remolcados. Cuando se refiere a terceras personas, está aludiendo a que quienes van a reclamar no pueden ser las personas del vehículo contra cuyo seguro se reclama, ¿no? Esa es la historia.
7: Contra el vehículo, no, se va a reclamar contra el otro vehículo, no con el vehículo que yo viajo en ese auto.
5: Porque se está reclamando contra el SOA de un vehículo.
7: Exacto.
5: Pero no contra el vehículo propio.
7: Propio, exacto. Bueno, porque no es tercero.
5: Ahí está.
7: Porque dice, la ley te dice daños que sufran terceras personas. Uh-huh. Y yo no soy tercero respecto de mi auto, yo no soy tercero respecto de la persona que maneja, uh-huh. O de mi empleador.
5: Pero entonces, para seguir entendiendo esto de los terceros, veamos. ¿Tiene derecho a reclamar y eventualmente cobrar un herido que haya sido culpable del siniestro de tránsito?
7: Sí, tiene derecho, porque la ley habla de terceros, no habla de víctima. Ajá. La ley dice daños que sufran terceras personas como consecuencia de un accidente causado por vehículos automotores acoplados remolque. Entonces la ley no distingue si es víctima o si es favorable o culpable. Yo soy culpable en un accidente de tránsito, me fracturo, voy contra el seguro del otro auto y me va a pagar el SOA.
5: O sea, tú que fuiste culpable, vas contra el seguro del otro auto que no fue culpable.
7: Exacto.
5: Y ese seguro SOA de ese otro auto te va a pagar por las heridas.
7: Exacto. Ajá. Exacto.
5: Y si acá un oyente, por ejemplo, en la tertulia, mandaba este ejemplo. Yo viajaba en un auto que fue chocado por una moto que además había cruzado con roja un semáforo y no tenía seguro. Pero el conductor de esa moto, que resultó lesionado, cobró de nuestro SOA.
7: Bueno, y ahí...
5: Eso es correcto.
7: Es correctísimo, cobró del SOA, y ahí ¿qué pasa? Pero ahí es un detalle importante, y esto es muy importante para entenderlo, y la importancia de tener el SOA vigente, ¿no? Y de tener en regla la documentación del auto. Porque ¿qué pasa? Esa moto, culpable del accidente, que cobró ese SOA, después la compañía aseguradora que pagó va a repetir... ¿Tá? Contra esa persona culpable del accidente por el monto que pagó.
5: Ajá.
7: ¿Por qué? Porque la acción de repetición de la compañía aseguradora es cuando los contratantes hubieran incumplido con la obligación establecida en la póliza, es decir, ese hombre incumplió porque no tenía el seguro obligatorio.
5: Uh-huh.
7: No nos olvidemos que lo hablamos al principio, que es obligatorio tener el seguro. Entonces, ¿qué pasa en el caso de este oyente que nos dice, bueno, esa moto no había cumplido, no tenía seguro? Bueno, lo que le va a pasar a esa persona es que después la compañía aseguradora que pagó ese SOA va a hacer una acción de repetición hasta lo que pagó contra esa persona que fue causante del accidente.
5: Así que no es tan sencilla la cosa.
7: Claro, porque si no sería... No, exacto, por eso se prevé una acción. ¿En qué caso se prevé la acción? Por eso es importante... lo digo y lo remarco y lo sostengo siempre. Es importante tener el seguro obligatorio, es importante, si se puede, por supuesto, tener seguro total, que son cosas diferentes, pero el seguro obligatorio es importante. Porque en caso de que yo tenga seguro obligatorio, no me va a venir contra mí. Porque tengo el seguro. ¿Cuándo va a venir? Cuando yo incumplí. ¿Cuándo incumplí? ¿Cuándo opera esa acción de repetición? Cuando no tengo seguro, cuando no estuviera vigente el seguro, cuando dice la ley, el daño se produjo mediante dolo del propietario o del usuario o por culpa grave en el mantenimiento. Ya estaba probado que el auto no tenía frenos hace vaya a saber cuánto. O cuando haya modificado el destino.
5: Para seguir entendiendo, supongamos ahora que chocan dos autos.
7: Sí.
5: Y hay heridos en los dos autos.
7: Sí.
5: Hay un cruce de reclamos.
7: Exacto.
5: Es decir, los heridos del auto A reclaman contra el SOA del auto B y los heridos del auto B reclaman contra el SOA del auto A. ¿Es así?
7: Exacto, es así. Y van a dividir, lo que hablamos, que ahí hay esos 250.000 UI, esos 40 y algo de mil dólares, se va a prorratear, no quiere decir que sean los 250 que se van a dividir. Esto es importante, vamos a aclararlo para no generar confusión. No es que los de 150.000 se... No, no, va a ser, cada uno va a tener un porcentaje ¿no? de las lesiones que un médico legista determinó o la compañía aseguradora.
5: ¿Y esos reclamos cruzados se pueden hacer, haya sido quien haya sido el culpable?
7: Exacto. No importa, uno de los dos fue culpable del accidente reclama igual. O sea,
5: Y se le paga igual. Seguimos. Otro ejemplo. Un auto atropella a una persona en una cebra.
7: Sí.
5: Y esa persona resulta herida. Ese herido tiene derecho a la indemnización del SOA, aunque el auto no tenga SOA.
7: Sí, porque ahí viene, esto es un punto muy importante, la persona por supuesto tiene derecho a cobrar la indemnización por SOA, pero ¿qué pasa? Ahí nos encontramos que el auto que la embiste no tiene seguro. Entonces, ¿qué pasa cuando el auto que la embiste no tiene seguro? Bueno, ahí se hace un trámite en la UNASEB, que es la Unidad Nacional de Seguridad Vial, que es la que regula o trata de toda la parte de los accidentes de tránsito y de evitar mayor siniestralidad. Entonces, se presenta un trámite, que se hace un trámite vía online en la UNASEB. Esa persona que estaba en la CEBRA hace un trámite en la UNASEB, ¿tá? Que tiene que adjuntar el parte policial, hay un formulario que hay que firmar, la cédula, y va a la UNASEB. La UNASEB, ¿qué hace? Hace una distribuye a criterio de la UNASEB a quién le corresponde pagarle a esa persona, qué seguro le corresponde, ¿tá? Esos son las coberturas especiales. La ley habla así, habla de coberturas especiales. Entonces, ¿cuándo hay una cobertura especial? Bueno, cuando esa persona no tenía seguro. Entonces, la UNASEB designa un seguro para que cubra a esa persona lesionada. Y bueno, el seguro no puede excluir diciendo, ah, no, pero no tenía seguro. No puede poner ninguna exclusión, tiene que pagarle a la persona lesionada. Y después la UNASEB, por supuesto, va a ir a la acción de repetición que hablamos hace un rato contra ese auto que no tenía seguro. Pero eso lo va a hacer la compañía aseguradora.
5: Pero entonces, ¿eso no es el SOA? ¿Cómo es?
7: Es el SOA. Así funciona el SOA. Lo prevé específicamente el SOA.
5: No, pregunto teniendo en cuenta ¿cómo se hace el trámite? Esa persona que fue atropellada en una cebra por un vehículo que no tenía SOA, ¿cómo sabe lo que tiene que hacer?
7: Ah, bueno. Por eso también es la importancia también de contar con un asesoramiento de un profesional.
5: En principio no hay por qué tener abogado.
7: No, no hay por qué tener abogado.
5: Para disparar estos trámites no se requiere un abogado.
7: No se requiere un abogado, pero...
5: Pero
7: hay, a ver, no
5: hay
7: se requiere un
5: abogado. Pero no detalles, todo en el mundo puede manejar.
7: Por ejemplo, si yo te digo, la aseguradora te va a pagar 200.000 pesos, ¿qué idoneidad técnica o cómo puedes determinar tú que esos 200.000 pesos corresponden? Porque nos ha pasado, por ejemplo, en casos que la aseguradora nos dice vamos a pagar 200, nosotros en el estudio pedimos una reconsideración y hacemos un trámite porque entendemos que ese daño, que ese monto no es el que corresponde para la indemnización de mi cliente, y la aseguradora, bueno, lo reevalúa, lo reconsidera. Pero para eso tenés que tener elementos técnicos que lleven a la aseguradora a revalorar lo que inicialmente tasó, por decirlo de alguna forma, o ofreció, por decirlo de alguna forma.
5: Otro caso, para cerrar, no sé, la panoplia de ejemplos, y así seguimos entendiendo cómo funciona. Un peatón cruza la calle con semáforo en rojo, y el conductor de un auto que venía circulando correctamente, con la luz verde, se ve sorprendido y lo atropella. El peatón, que fue culpable porque cruzó de manera imprudente cuando no debía, ¿tiene derecho a indemnización?
7: Sí, porque...
5: ¿Puede reclamar contra el SOA del auto al que puso en semejante problema?
7: Sí, puede reclamar. ¿Y por qué? Porque la ley dice, crea un seguro obligatorio que cubre los daños que sufran terceras personas como consecuencia de un accidente. Es una ley objetiva, es una responsabilidad objetiva. Es distinto a nuestro régimen de responsabilidad civil, que ahí sí, esa persona culpable, por ejemplo, va a cobrar el SOA, pero no va a cobrar nada más. Porque si quisiera, por ejemplo, estuvo, no sé, 3 meses, no va a cobrar lucro cesante, porque él es culpable. Porque ahí no va a poder hacer un juicio de responsabilidad civil. Porque uno de los elementos de la responsabilidad civil es la culpa. Yo tengo que probar la culpa. Si yo me inicio un juicio de responsabilidad civil, ¿cuál es uno de los elementos que tengo que probar? La culpa. Y él es culpable. No va a poder él hacernos un juicio, porque él es el culpable. Es un hecho de la víctima, él es el culpable del accidente. Pero eso es responsabilidad civil. El SOA es otra. es otro seguro. El SOA va a pagar porque es un seguro social, es un seguro que pone a la persona lesionada en el centro, esa persona que se preocupa de que esa persona tenga, dinero para solventar su tratamiento médico, sus remedios, su periodo de incapacidad, no mira si es culpable, lo que se preocupa es esa persona cómo va a hacer frente a esta... A este accidente que seguro le cambió la vida, no importa si seas culpable o no, que te cambió la vida, que distorsionó todo tu núcleo. Entonces, ese dinero, por eso también una cosa importante, Emiliano, fíjate que curioso, son 30 días hábiles que tiene la compañía aseguradora para pagarte. Es muy rápido el trámite. Entonces, yo presento el trámite ante la compañía aseguradora y la compañía aseguradora tiene 30 días hábiles para despedirse y pagarme. Entonces, la persona lesionada en ese accidente de tránsito recibe el dinero bastante rápido.
5: Ojo, hay plazo para presentar el reclamo. Eso
7: dos
5: sí,
7: años.
5: Dos años.
7: Dos años.
5: Pero una vez presentado, el trámite...
7: 30 días
5: es rápido, eso es sí rápido. Es rápido.
7: Entonces, ¿qué pasa? La persona se hace de un dinero para solventar sus gastos, para solventar su asistencia. Vuelvo a repetir, tú fíjate que hay personas que están fuera de la no están en BPS, no tienen cobertura de seguro, están en negro, bueno, un poco también, por eso digo, es una ley social, una ley que trata de que todas las personas que son víctimas de un accidente de tránsito tengan una indemnización y puedan durante ese periodo de incapacidad y después incluso hay secuelas para toda la vida, ¿no? Puedan tener...
5: Pero está lleno de claroscuros, ¿no? El sistema. Bueno, por ejemplo, acá tengo otro mensaje, José. Dice desde la audiencia, supongamos un siniestro en el que participa un ómnibus y termina habiendo entonces 40 lesionados, amputados, dos o tres muertos.
7: Bueno, pero ahí es diferente, porque ahí el ómnibus y el taxi, los sistemas públicos de pasajeros, oneroso, tienen un seguro que se llama de RCP, que es Responsabilidad Civil de Pasajeros. Ese seguro...
5: Esta es otra historia.
7: Claro. Lo que es el taxi y el ómnibus tienen otro seguro, ¿tá? Y ahí sí va a cubrir todo. Va a cubrir daño moral, daño emergente, lucro cesante. Es diferente.
5: Y se considera, para activar ese tipo de seguro, se considera caso por caso, no la bolsa, no el conjunto.
7: Exacto, ¿no? Vas a ir a caso por caso. Acá no, en el SOA no. Ese seguro social, bueno, justamente social, pero no podemos estar... Entonces, ¿qué hace? Reparte de esa bolsa que tenemos, cómo va... Incluso pasa, por ejemplo, si pasó un tiempo y no se reclamó, porque también pasa que hay gente que por desconocimiento no lo reclama, después la compañía aseguradora lo vuelca a ese...
5: Esa era otra pregunta, ¿no? Una duda era, ¿hay indemnizaciones que correspondía pagar y que no se han pagado porque no se reclamaron, por ejemplo?
7: Sí, ocurre eso. Sí, ocurre, sí. A nosotros nos ha pasado casos de que, por ejemplo, las personas... Y una cosa muy particular, nos han consultado muchas personas en el interior, ¿no? Del país, que de repente te dicen, no, yo hace... porque, ¿qué pasa? De repente el SOA te cubre, pero también la rapidez con que te pagan tampoco llega... si lo haces enseguida, que te accidentaste, a determinar realmente cómo quedó tu lesión. Porque una fractura, de repente, demora 2 meses. Entonces, a veces, a la audiencia, siempre digo a mis clientes, le digo, vamos a calmarnos, salvo que sea realmente precisen urgente el dinero, por supuesto, y eso... Pero porque después que nos pagaron, no es, me quedó un puchito, voy... No, ya te pagaron y firmás... que no tenés más nada que reclamar con el SOA.
5: Eso también es interesante, ¿no? La velocidad con la que se paga.
7: Hay que verlo.
5: Una vez hecho el reclamo, tiene pros y tiene contras.
7: Exacto, tiene pros y tiene contras.
5: Capaz que es mejor esperar.
7: Por lo menos esperar, como yo digo, a ver, vean el traumatólogo al próximo mes, vean cómo viene esta lesión, porque nos ha pasado... clientes que se lesionaron y le tuvieron que volver a operar. Allá nos consultaba, por ejemplo, un muchacho que había cobrado el SOA, pero ¿qué pasa? Lo había iniciado el reclamo contra una compañía aseguradora y la compañía aseguradora, porque esto también es algo importante, cuando la compañía aseguradora recibe el reclamo y, por ejemplo, el el cliente de la compañía aseguradora, su asegurado, es culpable, muchas compañías, no todas, pero muchas compañías de seguro, le ofrecen a la víctima lo que se llama mayor cuantía, es decir, te pago el SOA, pero te pago todos los daños, ¿tá? Porque evitan así un proceso, ¿no? Con los costos que obviamente un proceso tiene, y además tienen que hacer
5: resguardo. ¿Qué quiere decir que le pagan todos los daños?
7: Le ofrecen pagar el daño emergente, el lucro cesante, el daño moral, le ofrecen pagar toda la indemnización.
5: O sea, en un solo trámite, todo.
7: Exacto, no todos los seguros, pero algunos funcionan así, cuando el asegurado es culpable, ¿no? Eso sí, ahí sí es importante. Cuando el asegurado es culpable, porque cuando el asegurado no es culpable, solo corresponde eso. Cuando vos sos culpable, para resumir, cuando sos culpable de un accidente de tránsito, solo el SOA. Cuando no sos culpable, cuando sos víctima, ahí sí te corresponde daño emergente, lucro cesante, daño moral, y muchas veces las compañías aseguradoras te ofrecen pagar todo. Ahí no van a tener 30 días, porque te ofrecen pagar todo, hacen más un análisis. Pero eso digo, el asesoramiento es muy importante.
5: Enseguida completamos la entrevista, aunque estoy seguro de que van a quedar afuera cantidad de preguntas de todos modos.
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5: SOA, seguro obligatorio de automotores por accidentes que causen daños a terceros, el que se creó en la ley 18.412, el que ha estado en el centro de la operativa de esta organización o de estas organizaciones que han quedado expuestas con la investigación penal en el caso Caranchos. ¿Cómo funciona el SOA? ¿Qué alcance tiene? Estamos tratando de entenderlo, estamos tratando de aclarar dudas, para eso nos acompaña la doctora Verónica Sixto. Verónica, el asunto es mucho más amplio, variado y complejo de lo que nos imaginábamos cuando decidimos hacer esta entrevista. Creo que hemos avanzado bastante, pero van a quedar cabos sueltos por todos lados. Voy a algo bien básico que pregunta un oyente a propósito de cómo se hace el trámite, ¿no? Concretamente mencionaba el ejemplo de un familiar que había sido atropellado en el día de ayer, estaba internado, incluso tenían que intervenirlo, obviamente había lesiones serias. La pregunta muy concreta es, ¿dónde se inicia el trámite?
7: Bueno, es una pregunta muy interesante. Primero que la persona tiene que estar de alta, por lo menos hospitalaria, para poder, porque uno de los requisitos es tener la historia clínica, ¿tá? Entonces, si no sabemos cómo, qué lesiones va a tener, si se tiene que volver a intervenir y demás. En ese caso, lo primero que hay que hacer es tratar de conseguir el parte policial, la persona que consiga o puede... Por eso es importante también estar asesorado, un profesional que te asesore, te ayude. No es tan fácil. No hay una oficina, como les decía hoy al principio, del SOA. No hay. Tú tenés que conseguir el parte policial, analizarlo, ver si el otro auto, la persona en este caso, en el ejemplo, que accidentó a este muchacho, si tenía seguro o no tenía seguro. Porque si tenía seguro, te vas a presentar en esa compañía de seguro. Pero si no tenía seguro, tenés que hacer el trámite de la UNASEB, para la que la UNASEB te designe una compañía aseguradora que cubra los daños. Entonces, y además tenés que armarte de la prueba que tenés que presentar, ¿no? Que es esa declaración jurada que hablábamos temprano, ¿no? Que no sos tercero, ¿tá? También la historia clínica, el parte policial, la fotocopia de la cédula, la hoja de la asistencia de la emergencia móvil que atendió a esa persona en el accidente. Todos esos documentos se presentan ante la compañía aseguradora, sea cualquiera que sea. Es así, pero bueno, primero hay que saber cuál, porque después las compañías aseguradas también hacen una investigación interna, si era de ellos, si no. Eso es lo que hacemos los abogados también que trabajamos en esto. Bueno, porque no es fácil. Tú imagínate que una persona está accidentada, que distorsiona toda la dinámica familiar. Y la verdad que en la mayoría de los casos que nos pasan nuestros clientes, nos dicen, mira doctora, yo no estoy para esto. Nos ha pasado de casos que ayer nos consultaba una señora a raíz de esta causa que se investiga, y dice, a mí me llamaron un montón ni bien tuve el accidente. Mi hija estaba en una situación espantosa, en CTI, y dice, yo realmente no tenía cabeza para esto.
5: O sea, a esa persona, a esa familiar de... una persona herida en un siniestro, la llamaron varios caranchos, entre comillas.
7: Exacto, en ese momento para decirle, bueno, a ver, tiene derecho, conozca. Entonces, ¿qué pasa? La señora decía, yo no, por eso digo, es importante el asesoramiento, porque después decís, ¿y con quién voy?
5: Claro.
7: Sí. Te llaman cinco. Tú imagínate, Emiliano, te llaman cinco. ¿Y con quién voy? Porque no todos tienen un abogado de familia, un abogado con quien recurrir, un abogado... Tú tampoco conoces, a veces las personas ignoran la trayectoria, si es alguien que conoce, ¿cómo te va? ¿Me vas a cobrar solo el SOA o me vas a atender todo? Porque este caso, por ejemplo, del oyente que ponía, que la atropellaron al peatón, ¿no? Al sobrino. A ver, ese sobrino tiene derecho no solamente al SOA, ese sobrino tiene derecho al daño moral, al daño emergente, al lucro cesante, si también ese accidente modificó la vida de algún familiar, también se puede reclamar. Entonces, es importante el asesoramiento, sí, sin duda. Nosotros creemos que el asesoramiento es fundamental. ¿Lo pueden hacer? Sí, lo pueden hacer.
5: ¿Lo pueden hacer sin asesoramiento? Sí, pero...
7: Sí, lo pueden hacer, pero conociendo de que quizás como no hay un monto, lo que yo te decía, no hay un monto, fíjate cómo mirábamos el baremo, ¿no? En porcentaje, entre el 5 y el 10. ¿Y cuál me estás pagando? ¿El 7, el 6, el 5, el 8, el 9? Me correspondía el 10. Entonces, como no hay un monto, no te dice fractura 200.000 pesos. No, te dice entre tal porcentaje y tal porcentaje.
5: Así que, primero, en principio no se necesita un abogado para iniciar el trámite. Segundo, probablemente sea conveniente tener un abogado.
7: Por lo menos asesorarse.
5: Porque no es fácil meterse en este mundo del SOA, etcétera. Tercero, después están los abogados sin ética, están todos estos otros que directamente son delincuentes, ¿no? Colegas tuyos, pero delincuentes. ¿Qué panorama, no? ¿Qué degradé de posibilidades? Entonces, para cerrar, porque el tiempo se nos terminó, teniendo en cuenta que en el centro de todo esto que ahora estamos descubriendo, en definitiva estaba el SOA, está el SOA. Y teniendo en cuenta que con respecto al SOA, que es una herramienta intrincada, hay escaso conocimiento. ¿Hay que mejorar? ¿Se pueden sacar lecciones de todo este expediente y de, bueno, los Caranchos?
7: Yo creo que lo que hay que mejorar es en que la opinión, las personas conozcan, se haga, quizás se pueda hacer alguna campaña, porque te repito, no toda la, ni siquiera.
5: Entonces,
7: sabe.
5: Lo básico es la información, la comunicación.
7: Porque después, en cuanto a la ley, vuelvo a repetir, es una ley social, no se va a cambiar, pero sí me parece que la información, el debido asesoramiento, el que la gente pueda entender todo el accidente, no mirarlo como un cobro de un SOA, por ejemplo, no sé, un caso, una cosa muy muy particular. Yo soy víctima de un accidente, ¿está? Pero ¿cómo pruebo que soy víctima? En ese caso era fácil porque es un peatón y en la zona, pero ¿cómo pruebo que soy? Entonces, ahí hay cámaras, hay que pedir cámaras, las cámaras no duran in eternum. Eso es una confusión, las cámaras no duran. Ah, bueno, yo lo voy a iniciar en un año. Bueno, voy y pido cámaras porque había cámaras. No, las cámaras duran 30 días. Hay que hacer el resguardo de esas cámaras, las cámaras de videovigilancia, ¿no? Del Ministerio del Interior.
5: Y un oyente, uno de varios, también acota en esa difusión, en esa comunicación a propósito de lo que implica esto del SOA y sus alrededores, también seguramente es conveniente informar cuáles son los honorarios razonables de un abogado, ¿no? Porque digo, el abogado va a cobrar. Si aparece un abogado, si hay un asesoramiento,
7: bueno,
5: abogado...
7: Y es un trabajo...
5: Está bien, sí, por eso. ¿Cómo? Pero una cosa es cobrar 10%, otra cosa es cobrar 15%, otra cosa es cobrar 30%, otra cosa es cobrar 50%, etcétera, ¿no? Eso supongo que también es un tema que tiene que conocerse, digerirse, ¿no?
7: Y bueno, pero esto es lo mismo que decir cuánto me cobra un abogado laboralista, ¿no? Yo tengo un caso, no sé, las personas tienen un juicio laboral y cuánto me cobra, ¿no? Y bueno, eso va a estar a lo que cada profesional ponga a su trabajo. Si vos me decís, porque ya es un tema más ético, ¿no? Tú me decís, mirá, Verónica, me quieren cobrar el 50%, y yo te voy a decir, y bueno, no sé, digo, el colega tiene su derecho a poner el honorario que quiera, eso está claro. No soy nadie, va a juzgar la moral de nadie, pero bueno, a mí me parece que es como un exceso, pero está, eso ahí está cada uno, no puedo manejarle a ese oyente un parámetro porque bueno, cada profesional, pero sí puede consultar, eso sí, puede consultar con profesionales que le den confianza en el tema, que los asesoren. Lo importante es tener una herramienta completa de asesoramiento con un accidente de tránsito. Entonces, bueno, consultar.
5: Verónica Sixto, abogada, escribana, con esta especialización de 20 años en el rubro accidentes de tránsito. Gracias por acompañarnos hoy, por responder todas estas preguntas. Veremos si el tema requiere otros enfoques. En cualquier momento volvemos a conversar.
7: Por favor, un placer. Muchas gracias por la invitación. Quedamos a las órdenes para cuando lo dispongan de seguir charlando con este tema, que nos quedaron un montón de temas pendientes de este análisis.
5: Es un mundo. Esto de los accidentes de tránsito es un mundo.
7: Es un mundo. Y la confusión del accidente, del SOA y el seguro que tengo y esa confusión que tiene la gente. Así que con gusto, muchas gracias nuevamente por la invitación y con gusto quedo a las órdenes.
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5: Nos despedimos hasta el lunes acá de nuestros oyentes en Océano FM 93.9. Ellos tienen pronta allí la propuesta de Somos Música. Nosotros en Radio Mundo vamos hacia la tertulia.
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7: Estamos en una deliberación de orden acá. Antes de empezar la tertulia, estamos resolviendo, pero el micrófono nos agarró así de sorpresa y no pudimos tomar una decisión. Veremos qué hacemos. Corresponde que yo diga acá más o menos cómo está el tiempo. Eso es lo que viene a esta hora. 16 grados la temperatura, 16 la sensación térmica, cielo casi, no. Iba a decir despejado, pero hay como una nubosidad por ahí. Está lindo igual, ¿no?
8: Está precioso.
7: Ya está. Se instaló la primavera, se adelantó.
8: Sí.
7: Viento del norte soplando 17 kilómetros por hora, humedad 70%, presión 1025 hectopascales, humedad 72.
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7: Vamos pasando a la mesa.
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7: Abrimos, señoras y señores, la tertulia en este viernes que es 18 de septiembre del año 2026. Voy saludando. Empiezo por Alejandro Gabal. ¿Qué tal? Buen día.
10: Buen día, Emiliano. Buen día, compañeros y audiencia.
7: Sigo con Mariana Blengio, allá en la otra punta.
11: Buen día a todos, buen día.
7: Al lado de Mariana y de espaldas a la plaza está Rafael, Rafael Mandresi, buen día.
12: Buenos días.
7: Y en diagonal con Rafael allá, Carolina Porle.
13: Buen día.
7: ¿Andan todos bien?
13: Todos bien.
12: Muy bien. Muy bien.
7: Tenemos dos temas, dos grandes temas, diría, para discutir con ustedes. Cuesta mucho resolver cuál va primero. No tuvimos tiempo de revisar el escrutinio ahora en el propio grupo que daba. Así que termino resolviendo yo. Vamos con este en primer lugar. En las últimas dos semanas, los máximos responsables de las principales compañías de inteligencia artificial de Estados Unidos salieron a advertir sobre los riesgos que implica el desarrollo de los modelos más avanzados de esta tecnología.

0: escribió una columna en la que respaldó a su ex colaborador y puso sobre la mesa una propuesta de regulación. Concretamente dijo en un pasaje: mi principal preocupación es que desde este verano boreal la inteligencia artificial ha avanzado a un ritmo vertiginoso, impulsada principalmente por su creciente capacidad para crear la próxima generación de inteligencia artificial, es lo que se conoce como automejora recursiva. Si no se controlara, podría superar nuestra capacidad de comprender y controlar estos sistemas, alertó. Apenas se conoció el artículo de Amodei, hubo otros pronunciamientos. El líder de OpenAI, Sam Altman, y el director de X, de la inteligencia artificial de X, Elon Musk, manifestaron coincidencias con el planteo. Sam Altman, por ejemplo, escribió en sus redes: estoy de acuerdo con Darío en que hay que desacelerar el avance de los modelos de inteligencia artificial más potentes y avanzados. Además, calificó como una muy buena idea el compromiso de Amodei de aceptar evaluadores independientes que tuvieran acceso permanente y con nivel similar al de un empleado, a lo que se está investigando en cada una de las compañías. Elon Musk fue más breve, respondió solamente: Darío tiene razón. Y bueno, se expresaron más tarde, con respaldo variopinto, el número uno de Google DeepMind y el director ejecutivo de Microsoft. Aparecieron otras intervenciones. Jensen Huang de NVIDIA y Mark Zuckerberg de Meta compartieron la importancia de la seguridad, pero discreparon sobre la necesidad de nuevas regulaciones. Este martes, acá en Perspectiva, la entrevista fue con el ingeniero Eduardo Mangarelli, que señaló que en todas estas noticias es difícil distinguir entre los hechos objetivos y el ruido, y es complicado determinar qué hay detrás de estas declaraciones, si son una preocupación genuina por la seguridad, si son una estrategia para protegerse de futuras regulaciones o una forma de fortalecer la posición de estas empresas en la competencia global, concretamente frente a China, frente a los modelos de código abierto. Bueno, a partir de esto que ha estado ocurriendo, a partir de toda esta conversación, Rafael proponía un encare que no es el de los ingenieros, que no es el de las compañías de inteligencia artificial. ¿Cuál es? ¿Cuál es la mirada que querés que charlemos esta mañana, Rafael?
1: Sí, no, lo propuse, obviamente no, primero porque sería repetitivo en la medida en que, mencionaba recién la entrevista que le hiciste al decano de la Facultad de Ingeniería de la Universidad Ort, y de otras coberturas que se hicieron en el programa, y por otro lado porque por mi parte no estoy en condiciones en absoluto de encarar ese tema del ángulo de los ingenieros, ni tampoco desde el ángulo de los aspectos comerciales, económicos y demás, si eso no es una estrategia de marketing, cuáles son las dimensiones geopolíticas incluso del asunto, si se trata de una maniobra para frenar el desarrollo de estas cosas en China, etcétera, etcétera. El punto que me interesaba más era cómo recibimos nosotros este tipo de advertencias o de anuncios, es decir, cómo se procesa socialmente, qué tipo de reacciones frente a esto no genera individual y colectivamente.
0: O sea, ¿qué pasa en la gente?
1: Exacto, es decir, cuando se asiste a un pronunciamiento de esta naturaleza, como los de Amodei, Musk y Altman y compañía, ¿qué cosas activa en nosotros, o reactiva? Y yo creo que reactiva es la palabra más adecuada.
0: ¿Esta película ya la vimos?
1: La estamos viendo desde hace más de 1000 años. Es decir, hay por un lado una suerte de recurrencia de la idea del fin del mundo, ¿no? Desde el gran miedo del año 1000, por lo menos hasta la fecha, pero mucho más recientemente, en los últimos 100 años, hay de manera muy significativa un título que se repite desde 1921, que es La rebelión de las máquinas. En 1921 se publica una novela de Romain Rolland que se llama La rebelión de las máquinas, ilustrada con grabados de Franz Masserel. Después dio lugar a una película. Más cerca en el tiempo, en el año 1986, una película de Stephen King. El título en inglés es Maximum Overdrive.

0: Skynet, pero la traducción al español era La Rebelión de las Máquinas. Terminator 3, The Rise of the Machines, La Rebelión de las Máquinas. Es decir, es una cosa que vuelve, para no hablar de otras rebeliones, como Rebelión en la Granja, ¿ah? De 1945, el título en inglés no es Rebelión en la Granja, pero en fin. O, acá no se trata de máquinas, El Planeta de los Simios. ¿Ah? Es decir, que hay, para mí hay dos grandes arterias culturales que irrigan este tipo de cosas. Una es el milenarismo apocalíptico y la otra es el miedo a la rebelión. Es decir, la ansiedad, angustia y eventualmente el pánico que puede llegar a ocurrir frente a la idea de que perdamos el control, de que agentes no humanos, pero por supuesto esto siempre remite a las sociedades humanas, en realidad el subtexto son las rebeliones en las sociedades humanas, trasladado a este tipo de ficciones en las cuales animales, entidades mecánicas o en el caso este de la inteligencia artificial, agentes, no digo inmateriales porque nada es inmaterial, pero en fin, algoritmos o no sé qué exactamente, adquieran autonomía respecto de nosotros mismos. Es decir, que ya no podamos desenchufar, que ya no podamos encarcelar a los simios, o que ya el cerdo de la granja de Orwell se vuelva incontrolable, y eso asociado a esa especie de escatología apocalíptica, ¿no? Es decir, bueno, se viene el fin del mundo. Hace más de 1000 años que recurrentemente pensamos que se viene el fin del mundo. Yo creo que no se viene nada de todo eso. Y que, en definitiva, este tipo de advertencias lo que hace es volver a reactualiza ciertos reflejos, y no digo que esto ocurra en todo el mundo, no, porque no tengo la menor idea, sí en las sociedades que solemos llamar occidentales. Después, ¿cómo ocurre esto, qué sé yo, en Corea o en o en Namibia? No tengo la menor idea, pero sí en esa, digamos, en esa larga sedimentación cultural de digamos, cosmologías de esta naturaleza, esto vuelve a funcionar según la la lógica más o menos clásica y esperable. Ese era el planteo que se me ocurría hacer, que no tiene, por lo tanto, nada que ver con asuntos tecnológicos específicamente, o por lo menos en su contenido.
1: Para complementar tu recuento, los oyentes hacen sus aportes. Por ejemplo, Marcelo agrega Matrix.
0: Bueno, también, sí, claro.
1: Matrix. Otros agregan, y no podía faltar, 2001, Odisea del Espacio.
0: De naturalmente, Kubrick, ¿no? Naturalmente.
2: Yo había pensado más en Frankenstein también, porque es esto de la creación,
1: ¿vamos por ahí?
2: De la propia creación que se rebela contra su creador, ¿no? Que se independiza de la voluntad de su creador, ¿no? También. Sí, hay como una matriz apocalíptica que capaz que originalmente era de origen religioso y que después se hizo de origen vinculado al desarrollo de la ciencia, ¿no? Secular y bueno. Sí, yo creo que también hay un efecto, también lo vinculé con la Guerra Fría, ¿no? Y el miedo a al fin del mundo por digamos por la catástrofe nuclear, ¿no? ¿Y qué genera en eso? Y yo creo que es como un gran bálsamo, ¿no? Porque es tan grande esa amenaza que no podemos actuar sobre ella, ¿no? Es como una cosa como hasta de destino fatal, ¿no? Y mientras tanto, lo que sí podemos hacer, capaz que no lo hacemos, ¿no? O sea, más allá de eso, de como de pensar si van a destruir el mundo, pensemos concretamente las preocupaciones en donde podríamos intervenir, por ejemplo. No sé, todo, cómo controlar a estas corporaciones, la debilidad de los estados-nación, el tema del, como el deterioro, la pérdida cognitiva, ¿no? Estuvieron hablando en la radio, ¿no? Con el tema de las pruebas PISA, ¿sí? La disminución en lectura, en comprensión lectora. Bueno, en esas cosas sí podemos operar, ¿no? O sea, está a nuestro alcance relativamente decir, bueno, ¿cómo podemos hacer para aminorar las desventajas de esto y capaz que aprovechar mejor las ventajas, no sé. Pero me parece que esto es como un gran bálsamo, ¿no? Pensar en esto. Y le da más autoridad a los que anuncian el fin del mundo, ¿no? Porque ellos tienen la capacidad, como antes eran los sacerdotes o lo que fueran, de decir, bueno, se va a terminar el mundo en 10 años, 20 años. Me parece que es una como una gran fuente también de legitimación. Más allá de que en principio estarían asumiendo como una pérdida de control, pero bueno, también ellos son los que pueden pronosticar cuándo se termina, ¿no? Esto. Entonces, en realidad, me parece que... Yo no creo ni en la filantropía ni en el altruismo de esta gente, entonces no les voy a asignar intenciones, pero sí me parece que nosotros lo que tendríamos que decir, bueno, ¿qué está a nuestro alcance? O sea, podemos hacer cosas en planteos muy concretos, en aspectos muy concretos, bueno, vamos a detenernos en eso, y bueno, y si el mundo se termina en 10 años, 20 años, 30 años, bueno, capaz que eso lo dejamos, ¿no? Porque como decía Rafael, ha sido como una amenaza constante y que la hemos reactualizado todo el tiempo. ¿Y qué función cumple estar como viviendo? Capaz que nos lleva a consumir más, capaz que nos lleva a ser más y menos. No sé, hay 800, hay mucha literatura sobre esto, ¿no? Sobre a tener menos hijos, yo qué sé, no sé. Pero capaz que podemos empezar a intervenir en lo que sí está a nuestro alcance, ¿no?
1: Pero a ver, volviendo un minuto a Rafael, esa historia que tú estabas trayendo sobre la mesa te lleva a pensar que acá se está exagerando.
0: Sí.
1: Punto.
0: Sí, sí, no, yo no creo para nada que estemos cerca, pero además hay otra cosa. Digo, ¿qué es el fin del mundo? Es de un antropocentrismo salvaje este asunto. Es como cuando se dice hay que salvar el planeta. No, el planeta necesita ser salvado. Lo que está en peligro eventualmente es la humanidad. Tampoco nos creamos tan importantes.
1: Dice uno de nuestros oyentes, el problema con la inteligencia artificial generativa, creo, es que puede generar agentes autónomos, alineados con un propósito, de formas que no comprendemos, tomando decisiones y configuraciones que escapan justamente a nuestro entendimiento y a nuestro control. Podrían provocar efectos en todos los niveles de la realidad humana, si fallaran las alineaciones, las restricciones a sus respuestas, si los sesgos humanos presentes en sus bases de datos y entrenamiento se manifestaran y magnificaran. Él entiende que acá hay un diferencial con esto de los agentes. Y la alineación de los agentes.
2: Pero cuando el miedo es tan parecido a miedos que ya hemos tenido, es como que hay que sospechar.
1: Bien, ¿no? Seguimos, vamos con Mariana.
3: Bueno, me parece súper interesante. Yo creo que en el mundo estamos viendo, muchas veces nos pasa que vemos cosas que superan lo que fue, lo que podíamos imaginar. Esto nos pasa en muchas cuestiones. Hoy hay cuestiones tecnológicas en materia sanitaria que no nos podríamos imaginar que podrían ocurrir. Y la modernidad nos ha mostrado que sí, que ocurren, y eso es una particularidad. Ahora, ¿qué pasa con el tema de la inteligencia artificial? Realmente a mí me deja perpleja que estamos viviendo en un mundo sin reglas. El Estado de Derecho en el ámbito internacional e interno se fumó. Estamos, en tu presentación, Emiliano, manejamos nombres de dueños o de caras visibles de grandes empresas como si manejáramos los nombres de los jefes de Estado.
1: Esa observación es fenomenal, muy interesante, ¿no? Porque yo mismo, cuando estaba haciendo la introducción y mientras iba recorriendo nombres, pensaba eso, ¿no? Cómo estos personajes de golpe se han instalado, ¿no?, en las agendas, y hasta diría, no digo en el conocimiento masivo, pero cómo han ido avanzando en ser conocidos por la gente, cómo son grandes factores de poder, ¿no?
3: Exacto.
1: Hace poco tiempo no teníamos ni idea de quiénes eran ni qué hacían, ¿no?
4: Bueno, entre esos personajes se incluye, increíblemente, pero en casi todas las crónicas, a Elon Musk.
1: Bueno, no, Elon Musk, digamos que es el más antiguo en esto.
2: Ya está bien.
4: No, que es alguien conocido.
3: ¿Dónde queda entonces esa palabra que a todos nos hace, y más a los uruguayos, nuestro sistema republicano de gobierno y la democracia? Democracia, cuando estamos viendo una tecnocracia y una autoridad que se basa en el poder económico a una dimensión que, sinceramente, en mi economía muy simple y sencilla, escapa a mi capacidad de...
1: Y hay otro detalle impresionante, son todos nombres de compañías y de ejecutivos de Estados Unidos. Esta discusión arranca ahí. Todas estas son figuras de Estados Unidos. Por ejemplo, por mencionar un aspecto, Europa. No existe en esta discusión, o por lo menos no hay compañías de peso que estén interviniendo o haciendo planteos, ¿no?
2: Los chinos no hablan.
1: China sí existe, es la otra parte del péndulo, pero va por otro lado, ¿no?
3: Y el otro punto es que estas personas, estos personajes, dialogan con las máximas autoridades, porque después de estas noticias en las cuales proponen regulaciones posibles de contralor, salen el presidente de los Estados Unidos a interactuar públicamente respondiendo esa propuesta. Es realmente el realismo mágico, lo tomaba, no sé, no tiene nada que ver con García Márquez, pero en una dimensión moderna, a mí que me enseño lo que es una estructura estatal basada en determinados poderes de gobierno, esto lo tengo que abordar porque es una realidad. Nuestras juventudes están recibiendo estos mensajes y se están comunicando a través de las propias redes que ellos crean. Porque la respuesta del señor presidente de Estados Unidos fue por una red social. Entonces, el poder es impresionante. Ni que hablar que el equilibrio entre los países, Estados Unidos y China, en una guerra que ahora tiene otras dimensiones, ¿no? Que se juega como en distintos estadios. Eso era una de las reflexiones que quería plantear. Y la otra reflexión que quería plantear es el concepto y la dimensión del extractivismo. Yo concibo a la inteligencia artificial como una forma moderna de extractivismo. ¿Tá? Se produce un extractivismo a nivel material y ambiental, con recursos en materia energética, en materia de agua, en materia de minerales como puede ser el litio. Ahí tenemos un tema de extractivismo que es preocupante. Tenemos un extractivismo de datos. Se apropian de creaciones artísticas, intelectuales. ¿Dónde está el consentimiento cuando nosotros liberamos todas esas informaciones o ellas se apropian, las grandes corporaciones se apropian de todo ello? Tercero, extractivismo laboral. Acá hay grandes equipos, un número importantísimo de trabajadores invisibilizados que trabajan en pésimas condiciones, que se dedican a etiquetar y a rastrear, a chupar como si fuera Pokémon, todas esas informaciones que circulan en el mundo. Y por último, ya vinculado a lo que puede ser América Latina, un extractivismo a nivel epistémico, porque se están apropiando también de saberes ancestrales y los están absorbiendo a través de algoritmos que no retornan a las comunidades. Esto para un Uruguay que invisibiliza lo que es el origen, los pueblos originarios, tal vez no es tan fácil de asumir, pero sí a nivel de América Latina, este es otra forma de, otra dimensión de un extractivismo que tenemos que empezar a comprender que también hay que denunciar, como así denunciamos otras formas de extractivismo que ya tenemos más instaladas. Así que una honda preocupación por todo lo que está sucediendo, en el cual somos meros espectadores y de una información sumamente escasa que recibimos a través de la poca información. Esto tiene una profundidad, lo que pasó el otro día es la punta de un iceberg. Esto tiene para abajo una dimensión impresionante.
1: Sí, iba a agregar nada más, tú decías que falta información, lo curioso es que también hay mucha información. Estos últimos 15 días, algunos lo han calificado como una década en el desarrollo, en el avance de la inteligencia artificial y en la publicación de argumentos, columnas, ensayos, investigaciones. Es brutal, es impresionante, no hay manera de seguirlo, y sobre todo para quienes no estamos en el tema, ¿no? No hay manera de asimilar, digerir todo lo que está apareciendo sobre la mesa. Por otro lado, es evidente que falta información. O sea, hay mucha información, hay mucho material volcándose, inabarcable, seguramente incomprensible para la enorme mayoría, y al mismo tiempo detrás de eso que se publica hay grandes misterios, ¿no? Grandes...
3: Sí. Cuando irrumpen las grandes tecnologías, como pasó con la revolución industrial, se entiende que hay un periodo de 50 años en lo cual después todo vuelve, ¿no? Lo que a mí me gustaría que se analizara, y lo dejo planteado, es cómo responde el mundo en relación a las reglas ante la revolución industrial, y cómo estamos respondiendo acá con estas figuras emergentes que están por fuera de lo que son las reglas que nosotros hemos asumido para la convivencia.
1: Alejandro, ahora sí, te toca.
4: Tú decías recién que hay una catarata de informaciones sobre este tema y que es muy difícil seguirlas. He sentido absolutamente lo mismo que tú estás explicando que ocurre. Lo he sentido personalmente. Miren, a lo más, para tratar de seguirlo, de alguna manera, ayer con el semanario Voces leía un artículo de Peirano sobre el tema, otro de Espinosa. O sea, dos artículos en el propio semanario. Hoy en el correo de los viernes del Partido Colorado, que lo manda siempre por internet, hay también un artículo importante de Irigoyen. Uno dice, bueno, debe haber muchos más. Claro que hay muchísimos más. Es un tema que es imposible para mí seguirlo. No tengo, por supuesto, los conocimientos técnicos como para poder ni siquiera utilizar las palabras apropiadas sobre lo que es este fenómeno, que Rafael capaz que domina un poco más la terminología técnica, yo no, y me cuesta referirme a esto de una manera diferente a la inteligencia artificial, la inteligencia artificial generativa. Ahora,
1: ¿cómo reaccionamos frente a este tipo de novedades?
4: Bueno, eso... era lo que iba a seguir hablando. En lo personal, porque la reacción personal, no hablo de la reacción colectiva que podría haber en Uruguay o en Latinoamérica o en el mundo. Hablo de lo personal. Es a la edad que tengo, lo que pienso es en los nietos. Ni siquiera en mis hijos, que más o menos lo van siguiendo. Pero pienso en mis nietos, ¿no, verdad? Que tienen de 1 a 18 años, a esta altura, los que por ahora tengo, que son un montón. Y uno piensa en ellos y dice, ¿y en qué mundo van a vivir? ¿En qué mundo? ¿Va a haber un mundo? Sí, va a haber un mundo. Yo no creo que, como decía Rafael, lo que va a desaparecer en todo caso es la humanidad, pero tampoco va a desaparecer nunca, porque aún con una catástrofe atómica... Bueno, por ejemplo, en Uruguay estaríamos mejor que en Europa, Estados Unidos, o en Rusia, o China. Es decir, no va a desaparecer la humanidad seguramente, pero con ¿cómo van a vivir? Uno se imagina, viendo lo que está ocurriendo, no solo el fenómeno de la inteligencia artificial inmaterial, sino la material, los robots. La robótica es impresionante lo que ha ido avanzando y lo que va a seguir avanzando. Hace un año un robot corría en una maratón y llegó al final de la maratón. No, llegó bien, no ganó, pero llegó bien. Bueno, este año se corrió la misma maratón de esas internacionales, ¿verdad? Y el robot ganó la maratón. No es que haya llegado.
1: Es un ejemplo de los avances velocísimos que están dando.
4: Entonces uno dice, caramba, ¿qué mundo... quizás no nosotros, o quizás como espectadores nomás, pero ¿qué mundo van a vivir nuestros hijos, sobre todo nuestros nietos? Y realmente no me atrevo a imaginarlo. No creo en ninguna catástrofe, ni con la inteligencia artificial, ni con la explosión atómica a la cual te referías tú tampoco. No lo creo, pero sí creo que va a ser un mundo muy distinto del nuestro, como lo fue quizás, por lo menos para Inglaterra y Europa, y después Estados Unidos, la revolución industrial, ¿no? que fue el siglo XIX, que fue un acontecimiento fenomenal, mucho más lento que esto que estamos viendo ahora, claro. Porque no fue una cuestión casi de meses o un par de años o 5 años como lo que tenemos ahora, sino que llevó varias décadas. Pero fue una transformación, sí. Fue una transformación y la gente se adaptó. ¿Se van a adaptar nuestros descendientes a esto? Nosotros, los 5 que estamos en la mesa, seguramente podremos ir adaptándonos razonablemente, pero tampoco vamos a vivir tanto como para que sea un impacto muy fuerte. Pero nuestros descendientes, ¿se van a poder adaptar? Yo la verdad es que me cuesta muchísimo pensarlo. A propósito, por ejemplo, tengo una nieta, a ver, entre esos muchos nietos, tengo una que tiene 4 años y va a un colegio. Y en el colegio, pues le están enseñando de alguna manera todas estas cuestiones, de estas herramientas, con 4 años. Y uno dice, no, pero les dirán, mire que hay inteligencia artificial. No, es algo más que eso. Se los ponen en evidencia con pequeños juegos. Los hacen participar, le dedican mucho tiempo. Entonces dirán, ¿eso ocurre en todos lados? Bueno, creo que no, pero por lo menos en esta escuela de Montevideo sí que ocurre. Y bueno, yo digo, claro, es lógico, que por lo menos tengan una idea de que esto no es lo mismo que nos pasaba a nosotros en el año 50 o en el año 60, es algo diferente. A nosotros no nos va a afectar directamente, salvo a Emiliano, salvo a Emiliano con su radio, que probablemente tenga más
2: edad. ¿Estás preocupado por el tema?
4: Estoy preocupado porque...
2: ¿De qué se va a extinguir Emiliano?
4: No, dije que se fuera a extinguir Emiliano. No dije que se fuera a extinguir.
1: Al revés, me voy a clonar. Bueno. Vamos con Rafael, de vuelta.
5: Sí, de 2 o 3 cosas. Para volver un segundito a lo anterior, a esa idea, digamos, esa especie de bajo continuo sobre el tema del fin del mundo. Está el famoso reloj, ese que marca cuánto falta para la medianoche, que se acerca o se aleja, etcétera. O sea, que también está esa especie como de permanente medición presunta de la distancia que nos separa de una hecatombe definitiva. Por otro lado, también acabas de usar la palabra clonar. Bueno, ¿recuerdan a la oveja Dolly? Todo aquello que se armó sobre el tema de la clonación se pinchó totalmente, digo, no pasó más nada.
1: No sabemos.
5: Bueno, después está todo esa no otra sabemos. Ese otro continente oscuro.
1: Tras bambalinas.
5: Sí, bueno.
4: Que haya muchas dolores escondidas.
5: Y sobre los robots, los robots androides,
4: sí, claro.
5: Es decir, los autómatas androides, la gran época de los autómatas androides es el siglo XVIII, 1740, 50, 60, los suizos eran especialistas, claro, como especialistas de relojería que eran,
4: en
5: fabricar este tipo de androides, pero además yo tengo la edad suficiente, a pesar de que soy mucho más joven que todos ustedes, para recordar un dibujo animado que eran los supersónicos, ¿se acuerdan de Robotina?
4: Claro que sí.
5: Robotina, que era la empleada doméstica y que era un robot androide que hacía la limpieza.
4: Es el ejemplo que siempre manejamos.
5: Por eso, digo,
3: es
4: lo mismo. Robotina.
1: Una obra maestra.
5: Los supersónicos.
1: Una obra maestra.
4: Sí, pero hace 50 años.
5: Sí, por eso, es decir. Los supersónicos, que era la contracara de los picapiedras, ¿no? Tenías esas dos referencias.
1: Ambos producidos por el mismo estudio.
5: Exactamente. Y
1: Catch All.
5: Y después, también en temas de cosas que vienen, es decir, hay en este momento toda una serie de novedades y de, digamos, dispositivos. Ahora, el asunto de las propiedades emergentes en sistemas complejos, las redes neuronales, todo eso son los años 60 y 70 que empieza a constituirse de manera teórica, por supuesto, en un comienzo, pero digamos, la pensar en sistemas que aprenden, o sea, que son capaces de aprender funcionando, es algo que no es una novedad del siglo XXI ni de estos últimos años. Ahora, repito, yo no compro en absoluto la idea de la catástrofe definitiva, ni del fin de la humanidad, ni del fin del mundo, ni de todo esto que se anuncia, lo cual no quiere decir que no sea algo importante, que no sea algo fundamental y que no vaya a producir cambios. Por supuesto que sí. A lo que yo me refiero es a esa especie de imaginario apocalíptico que se despierta. Y, y, y a la idea, insisto en esto porque me parece que es importante, a esa al miedo a la rebelión. Y de última, para contrarrestar esos efectos que vos decías, bueno, pongámosla en práctica la rebelión, ¿por qué no? Démosle razón a quienes tienen miedo a la rebelión, rebelándonos. Pero, de todas maneras, como dice el personaje de... Ahora se me borró el nombre, pero... Lo viejo funciona,
1: ah, sí.
5: Juan.
1: Ah,
5: sí. Del Eternauta. Siempre está el viejo y querido hardware, como la máquina de exprimir naranja de la que hablábamos antes de entrar a la tertulia, que tiene en su casa Alejandro, que no la usa más, pero el día que la eléctrica no funcione, vas a ir y vas a bajar la palanca esa y va a salir el jugo. Está allí. Y en cuanto a la sustitución de los humanos por este tipo de máquinas, para abreviar, yo lo voy a creer el día que estas máquinas cumplan con los dos famosísimos versos de Naranjo en Flor, de Homero Espósito.
1: Tenía que aparecer el tango. ¿Ah? A ver.
5: Primero hay que saber sufrir, después amar, después partir y al fin andar sin pensamiento. El día que una máquina sea capaz de todo eso, empezamos a conversar.
1: Bueno, atentos.
3: Bueno, yo le agregaría que también hay que saber parir, porque es el día que tengamos eso.
5: Bueno, pasa que no están los versos de esposo. No lo puedo citar. Está en otra, ¿por qué?
3: Pero unido a eso quería decir algo. Hay que ser conscientes que nosotros las máquinas las tenemos incorporadas en nuestra vida cotidiana. Estamos acá llenos de máquinas. A mí
5: adentro de los cuerpos muchas veces.
3: Así que, digamos, nuestra interpelación a la máquina, hay que ser cuidadoso porque si no nos hacemos trampa nosotros mismos. A mí lo que más me preocupa es la humanización de la máquina. Voy a poner un ejemplo que lo vi el otro día y lo separé para como disparador para clase. Una pareja lleva un niño que es un muñeco al jardín. No era el hijo humano.
2: ¿Dónde?
3: Lo vi en noticia. Es decir, para que le cuiden al robotito. O a una muñeca. También he visto en algunas series que se presenta en Amigos. Presento a mi amigo que es un muñeco o una muñeca. Pero no es humana, bueno, pero tiene todas facciones, porque entonces ese sentimiento...
4: Había una pareja que había llevado, creo que fue en Brasil, a bautizar a un muñeco robot a la iglesia.
3: Eso es lo que me preocupa, porque estamos entrando en una dimensión. Por ejemplo, Emiliano, tú digas, bueno, además de Mariana, Rafael, Alejandro, va a venir X... también hablar en la tertulia. En lugar de Carolina va a venir a, que es un pero tiene capacidad, como es Alexa, ¿no? Que viene y se sienta ahí. Esa es ese desplazamiento del humano. Ese es el temor, porque ya hemos hablado de bioética, el respirador artificial es una máquina que nosotros aplaudimos, este micrófono, esa computadora, pero ¿qué pasa cuando lo que estoy viendo es que estamos hay una tendencia y un riesgo de humanización?
1: Uh-huh. Y eso
3: lo veo muy complicado.
1: ¿Eso te parece el fin del mundo?
3: No, quiero decir,
1: ¿te parece algo muy grave? Algo tan grave que sí tendría que preocupar mucho más que la posibilidad del fin del mundo.
3: El fin del mundo lo estamos viendo en conflictos bélicos que yo no sé dónde van a terminar. Hay muchas cosas que el fin del mundo estamos viendo, como masacran todos nuestros recursos naturales de una forma que estamos todos aterrorizados por un niño que viene, que el niño que no sé qué va a hacer, y están viendo que vamos a tener todo roto a las carreteras. Es decir, yo no sé el fin del mundo, no me lo planteo así. Pero lo que sí me planteo es que estamos viviendo... ya no es la aspiradora, ¿no? Es alguien que yo me puedo llegar a enamorar. Yo realmente hay personas que se enamoran de las máquinas con las que empiezan a convivir. Se ve en el envejecimiento, la soledad de las personas mayores hace que se vinculen de otras formas, y ahora estamos viendo que se vinculan a máquinas asistentes y terminan obedeciendo y siendo llegándose a deprimir en la medida que no tienen esa interacción. Tenemos hasta problemas que tienen una dimensión de salud mental. Hay que pensar esas cosas, son sumamente complejas. No me preocupa que crean máquinas que nos optimicen el trabajo, me preocupa esa humanización de los sentimientos y las emociones.
1: Carolina, te veo muy seria. ¿Te impresionó esto?
2: Sí.
1: ¿Te sacó de cuadro?
2: No escuché. Cada uno comparte sus miedos, ¿no?
1: Es una cosa así.
2: Estamos haciendo un poco eso.
5: Ahora, en materia de humanización, yo no quiero ponerme escabroso, ¿no? Pero de hace décadas existen las muñecas inflables. Quiero decir, de allí hay relaciones que son muy, muy estrechas con,
2: esa asociación,
5: es decir, la tendencia a humanizar el entorno, si por lo menos a las máquinas, a diferencia de un perro, le puedes sacar la pila.
3: El tema es interactuar con las emociones, ¿no? Cuando yo, hay una película que es él, que es Robin Williams, creo que hace, que él es un robot y se enamora de, y él vive y se enamora de una mujer, no me acuerdo de la, y al final él se quiere morir. Porque la mujer se va a morir y él sigue viviendo. Seguramente algún oyente la recuerda. Nos podemos realmente, en este mundo en que las máquinas nos hacen ser cada vez más solitarios, el vínculo con esas máquinas que ya no son solo inflables, porque el inflable ahora habla y puede llegar a seguirte el razonamiento. Si algunos acceden al psicólogo por una plataforma, una cosa muy, muy, muy particular. Entonces, ese traspaso de la emoción hacia algo creado con inteligencia artificial.
1: ¿Quién cierra? Porque hay que poner punto a la conversación.
4: Bueno, si me estás mirando, aprovecho para decir que volver a decir lo mismo. Emiliano, es que no me preocupa por mí ni por nosotros, me preocupa por los que vienen, ¿no? ¿Verdad? Y no creo que sea el fin de la humanidad, para nada. Creo que todo va a ser cuestión de adaptarse, pero sí que las potencialidades que tiene cualquier inteligencia artificial generativa son de estas que están trabajando estos señores, son enormes, que nos están transformando la vida, que nos van a transformar más la vida, y trataremos sí de tener algún control. Ese es un tema sobre el cual no hemos hablado, ¿no? Acá creo, por lo menos, el control del desarrollo de la inteligencia artificial, que es una de las cosas que está, por lo menos en las últimas semanas, en la opinión transmitida hacia nosotros por la prensa.
1: Resbaladiza posibilidad.
2: No, yo solo, a ver, cuando muchísimas generaciones tuvieron miedo sobre el mundo que le dejaban a sus nietos. Muchísimas personas a lo largo de la historia tuvieron miedo en que surgieran máquinas que las confundamos con las personas y que no sean los vínculos. Son miedos recurrentes. Entonces, ¿por qué no pensamos? O sea, es como que no pensemos en ese otro que en realidad se renueva, ¿no? Como fuente o como depositario del miedo, sino que pensemos en el miedo. ¿Por qué tenemos esos miedos y capaz que trabajar a partir de eso?
1: Todos al psicólogo.
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1: ¿Cuál será el segundo tema de la tertulia de hoy? Enseguida se van a enterar.
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14: Gabriela, noticias, actualizamos la información a media mañana.
15: La Dirección General de Educación Inicial y Primaria informó cómo funcionará hoy el servicio de alimentación escolar durante el paro de 24 horas convocado por ADEMU Montevideo tras la agresión a una docente de la Escuela 326 de Plácido Ejauri. Las escuelas que permanezcan abiertas ofrecerán almuerzo a todos los alumnos que concurran, sean o no estudiantes de esa institución. En el caso de las escuelas que estén cerradas, los alumnos y los estudiantes de enseñanza media que habitualmente reciben alimentación podrán concurrir a cualquier centro educativo cercano a su domicilio domicilio que ofrezca este servicio. Primaria informó además que el almuerzo en las escuelas abiertas se servirá entre las 12 y las 13 horas. Un accidente de tránsito con vuelco ocurrió esta mañana en la esquina de Mercedes y Cuareim, en el centro de Montevideo. Un auto y un taxi chocaron en ese cruce que cuenta con semáforos. Como consecuencia del impacto, el taxi volcó y quedó de costado sobre la vereda. El taxista pudo salir del vehículo con la ayuda de personas que se encontraban en el lugar. En tanto, la pasajera quedó atrapada y tuvo que ser rescatada por médicos y bomberos. La mujer recibió asistencia en el lugar por parte de una ambulancia y posteriormente fue trasladada a un centro de salud. A raíz del siniestro, uno de los semáforos de la esquina quedó destruido y el cruce permanece sin señalización luminosa. Nos vamos al panorama internacional. Con presencia policial y momentos de tensión, comenzó en Ceuta el traslado de migrantes que permanecían en situación precaria en las playas. Los están llevando hacia carpas temporales instaladas en el puerto de este enclave español en el norte de África. El operativo comenzó de madrugada y generó aglomeraciones entre las personas que buscaban acceder a una de las 1.700 plazas disponibles. Las autoridades españolas señalaron que el objetivo es evitar que los migrantes continúen durmiendo en la calle o en las playas y facilitar su identificación y los trámites correspondientes.
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14: Seguimos, estamos en la tertulia de este viernes, 18 de septiembre del año 2026. Estamos con Carolina Porley, Rafael Mandresi, Mariana Blengio y Alejandro Aval. A fines de este mes, el martes 29, llegará por primera vez a Uruguay el célebre escritor francés Emmanuel Carrère. Ese día, en el Teatro Solís, Carrère presentará su último libro, Colhoche, en una conversación con el periodista Gabriel Peveroni. El acto será la antesala de la Feria Internacional del Libro de Montevideo, de la que Carrère también participará. Las invitaciones para ese evento en el Solís se agotaron en menos de una hora, lo que demuestra el interés que despierta entre nosotros esta visita, la de uno de los autores contemporáneos más importantes y también más polémicos de Francia. Carrère, que tiene 69 años, premio Princesa de Asturias de las Letras en 2021, acumula una obra vasta y variada que abarca crónicas periodísticas, novelas, biografías, guiones y películas. Uno de sus títulos más conocidos es El Adversario, un libro de no ficción basado en el caso real de Jean-Claude Romain, un hombre francés que durante casi 20 años fingió ser médico e investigador de la Organización Mundial de la Salud. Este hombre construyó una vida completamente falsa, engañó a su esposa, a sus hijos, a sus padres, a sus amigos, mientras sostenía económicamente su apariencia con dinero que obtenía mediante estafas. Cuando su mentira estuvo a punto de salir a luz, asesinó a su familia e intentó matarse. En otras obras como De Vidas Ajenas, Limonov, Yoga o B13, Carrère escribe sobre personas reales y acontecimientos históricos, pero también se coloca a él mismo dentro de los relatos. Ese cruce entre vida personal y literatura aparece con gran impacto en el último trabajo, Colhoche, esa novela de no ficción sobre la familia del autor y a través de ella sobre la historia de Rusia, Georgia, Francia y Europa durante los siglos XX y XXI. El relato comienza con el funeral de estado de su madre, Hélène Carrère Ancos, una reconocida historiadora especializada en Rusia y Unión Soviética, integrante de la Academia Francesa. Y la pelota va picando naturalmente para la cancha de Rafael. Vez,
17: la pelota en la casa de Doña María. No, simplemente dos o tres cosas para arrancar la conversación, porque Carolina tiene allí además los libros de Carrère, cosa que bueno, no nos traje.
14: Pero como mencionaba la Academia Francesa.
17: Sí. Lo primero que quisiera aclarar es que yo no he leído toda la obra de Emmanuel Carrère. Leí dos libros y medio. Limonov, que me gustó mucho. V13, que me gustó menos. Y El Reino, que se me cayó de las manos directamente, de mitad, y me aburrí. Y me aburrí, entre otras cosas, porque el personaje me aburre. El personaje de Carrère me aburre.
14: Empieza bien esta charla.
18: Cortamos acá.
17: porque no tengo un interés particular en la escritura de sí, para no llamarlo autoficción, es decir, en digamos, la literatura o la escritura que, en definitiva, cuenta o hace que la persona se cuente a sí misma de una manera u otra, mejor o peor. Carrera escribe muy bien, eso no hay ningún tipo de dudas, y muchas de sus obras son como una versión plus de algunas obras de Javier Cercas, por mencionar a otro escritor conocido, ¿no? Es decir, El adversario y El impostor de Javier Cercas tratan temas que están conectados, por supuesto. La historia del adversario es mucho más trágica por su desenlace que la del impostor, pero en el fondo transita por un carril bastante parecido. Y después está todo el lado de la alta burguesía francesa, y eso es lo que a mí me aburre, porque la conozco demasiado bien. En una historia familiar que es arquetípica de esto, porque el gran personaje acá es la señora, la mamá, ¿no? Hélène Carrère-Doncos, que en realidad ese es el apellido de su marido, que tampoco es el apellido del marido, es decir, del papá de Manuel. Y todo esto comienza en Georgia, o sea, es una familia transnacional. El antepasado, no el más remoto, pero en fin, el bisabuelo del escritor que va a venir a Montevideo, Iván, nacido en Georgia, ya fue diputado y de la Asamblea Constituyente en Georgia entre 1918 y 1921, fue director de los ferrocarriles georgianos. Uno de sus hijos, George, que es el abuelo de Carrer, obtuvo dos doctorados en economía y en filosofía en la Universidad de Heidelberg, y después con el, digamos, el advenimiento del sovietismo estaliniano, tuvieron que salir rajando de Georgia y fueron a dar a Francia, donde el abuelo de Carrer, y esta es una de las revelaciones que presuntamente él hace, fue colaboracionista con los nazis durante la ocupación en la ciudad de Burdeos. A su vez, este señor, George, no me animo a pronunciar el apellido de georgiano, tuvo dos hijos, tuvo tres en realidad, pero dos que importan. La mamá de Manuel Carrer, Hélène, y Nicolás, que es compositor. La señora Hélène Carrer, que se llama Hélène Sugashvili, una cosa por el estilo, en realidad, casada con Luis Carrer Doncos. Pero Doncos es el apellido de la madre. O sea, el tipo se llamaba Luis Carrer Doncos, como yo me llamo, Rafael Mandresi Gutiérrez. Y adoptó el apellido de la madre para transformarla en un apellido que, además, en lugar de escribirlo todo junto, le puso D con apóstrofe para, digamos, apellido con partícula, de manera de ennoblecer el asunto. Y entonces pasó a hacerse llamar Luis Carrer Doncos, apellido que, como en Francia las mujeres tomaban hasta no hace muchos años, el apellido del marido al casarse, pasó a ser el apellido de la señora Hélène. Este señor trabajaba en una compañía de seguros. Y ella, después de una carrera universitaria y demás, se transformó en la primera mujer secretaria perpetua de la Academia Francesa. ¿Qué quiere decir secretaria perpetua? Quiere decir que uno lo es hasta el día de su muerte, es decir, lo fue desde el 99 hasta que se murió en el 2023. De ahí los funerales de Estado. Además de haber sido diputada en el Parlamento Europeo, y por la derecha clásica francesa, esa que está en vías de extinción, esa derecha de la alta burguesía que, llegado el momento, teniendo que elegir, van a terminar votando a Marine Le Pen, que es el interlocutor fundamental. Tiene un problema con la mamá, Manuel Carrer, que a su vez,
18: bueno, estuvo internado un buen tiempo en un establecimiento psiquiátrico.
17: Sí, digo, pues, todas esas cosas que cuenta, que a su vez es primo de una mujer llamada Salomé Sugashvili o algo por el estilo, que es hija del hermano de su abuelo. Es decir, esta señora Salomé fue presidenta de Georgia. entre 2018 y 2024.
18: Y la prima de él, entonces.
17: Sí, sí, la prima de él. Mm. Y es hermano de una médica muy mediática, Marina Cajardón Cos, que tiene un programa de televisión sobre temas de salud, en fin. Es decir, estamos acá en un mundillo, en un microcosmos de personajes públicos de la alta burguesía intelectual francesa o diría incluso más parisina. Es decir, no estamos hablando de un individuo cualquiera, es alguien que tiene un entorno cultural, social, económico particular, que es a su vez la materia prima de sus novelas. Y termino mi comentario volviendo al inicio. A mí ese mundo me aburre bastante, y por lo tanto una escritura que en definitiva lo que no siempre, pero muchas veces recorre son trayectorias dentro de ese círculo y conflictos propios de ese círculo, también me aburre un poco. En cambio Limonov, porque el personaje es extraordinario, eso sí me interesó, porque insisto, Emmanuel Carrer es alguien que escribe muy bien, indudablemente.
14: Admirable el despliegue de Mandresi recorriendo el árbol genealógico del escritor.
17: Porque me parece que en este caso claro,
14: pero lo tenés clarísimo.
17: Ilustra cosas respecto de lo que el escritor escribe.
14: Bueno, ahora Carolina te quiero ver levantando a Carrer.
19: Yo soy un poco más buena con él.
14: Te quiero ver. Carrer,
19: porque eso que dice Rafael, evidentemente, a ver, no sé, sí, para mí también el centro de toda la obra de él es la madre, ¿no? Pero no es solo la madre, es esto de la construcción de alguna manera de una realidad que todos lo hacemos, ¿no? Pero que es cierto, que es de alguna manera una ficción, ¿no? O sea, la madre, según él, ¿no? Ocultó todo eso del padre, colaborador, ¿no? De los nazis,
18: como abuelo de él.
19: Claro, del abuelo de él, del padre de ella. Como que ahí él dice, ¿no? Que la madre le mentía hasta cuando le daba la hora. Esa cosa que las madres somos las que construimos los relatos, ¿no? ¿Quién los recuerda, ¿no? ¿Quién se acuerda cuando te caíste, te partiste el dedo cuando tenías tres años, el dedo, el diente, lo que sea? Nada, son las madres, ¿no? Las madres son las memorias familiares, y entonces después cuando los hijos llegan a la adolescencia empiezan a impugnar el relato materno, porque a veces puede ser muy siniestro y muy poco funcional al desarrollo de la personalidad, ¿no? Bueno, me parece que algo de eso le pasó a Carrer, y entonces ahí hay como un libro que es como un parteaguas, que es justamente El adversario, porque si uno ve como, por ejemplo, no sé, El bigote, que es una novela del 83, es una novela, es una cosa psicológica así, sumamente compleja y rebuscada, pero es una novela, él como que él no está, ¿no? Pero bueno, a partir del episodio de este criminal que mató a la familia, bueno, pero que claro, lo que a él le interesó fue cómo él ficcionó su vida, o sea, esa persona sostuvo durante muchísimo tiempo una vida que era toda una ficción, que después no la podía sostener y decidió matar a todo el mundo, pero bueno, lo que a él le interesa, igual que Cercas con El impostor, es esta cuestión de la ficción y cómo los demás creen la ficción, ¿no? Porque en el caso de Cercas, a mí me encanta la historia, ¿no? Que es de Enrico Marco, ¿no? Un supuesto sobreviviente de campo de concentración. Bueno, ¿por qué los españoles quisieron creerle a Marco, ¿no? Bueno, acá es algo parecido, ¿no? El vecino, que era el mejor amigo, nadie sospechó nunca que este hombre no se había recibido de médico, que no trabajaba acá, que era el mejor padre, el mejor vecino, el mejor todo, pero era un mentiroso, era un mitómano y además también siendo un asesino. Bueno, me parece que ahí lo que a él le interesó fue eso, como eso de cómo construimos una ficción sobre la realidad. Y él empieza el libro, El adversario, yo lo traje, ¿sí? Justamente diciendo, poniéndose él como protagonista, ¿no? Bueno, el día que fulano mató a sus hijos, yo estaba con mi hijo. Y entonces ahí está como el quiebre en la literatura, donde el protagonista de todo su libro pasa a ser él. Él y el otro, ¿no? Claro, en algunos casos, el adversario es re interesante en la historia, pero está él. O sea, Román, pero está él. Está Carrer. Con todos los libros, ¿no? Entonces, claro, uno te puede interesar mucho la historia que él toma como pretexto para contar algo que tiene que ver con su vida, ¿no? Yo a ver, esto de la literatura del yo, de si es ficción, si es realidad, yo creo que el pacto que hay que hacer con Carrer no es si es verdad o no es verdad, ¿no? Es si te bancás conocerlo a él y compartir y todo ese menjunje que tiene adentro, que a ver, es un escritor que está bueno tenerlo como escritor, no tenerlo ni como hermano, ni como pareja, ni como padre, ni como hijo, ni como nada, porque es un personaje bastante detestable. Pero como escritor, a mí me gusta, no, como escritor.
14: Escritor.
19: A mí me gusta, y me gusta una novela que yo la recomiendo, pero es como que si lo vas a odiar, lo vas a odiar con esta novela, sobre todo, se llama una novela rusa, que es

0: Pese a Mandresi.
1: Pese a Mandresi. Y lo otro que quiero decir que yo me acordaba, porque acá tenemos grandes lectores en Uruguay de Carrer, ¿no? Y yo me acuerdo cuando, por ejemplo, no sé, Daniel Mella, ¿no? El hermano mayor, ¿no? Es una novela que también tiene algo de esto, ¿no? Esta gente que expone a los otros, y eso sería como lo más cuestionable, ¿no? En el caso este de la novela rusa, ¿cómo expone a su pareja?
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1: totalmente en su vida de una forma Uruguay, que te hasta un poquito de vergüenza, pero que eso hay algo también como de valentía, ¿no? Y yo rescato eso. O sea, hay una. A ver, vos lo odias a Carrer, sin embargo, él escribió eso para que lo odie. O sea, no es que queda bien parado, queda horriblemente parado, ¿no?
3: Transformar
1: acciones en sus celos, en su familia compulsiva.
3: Conoce más.
1: Y sin embargo, lo hace, ¿no? Entonces, a mí me parece que ahí hay algo rescatable. Sí,
3: primero la infancia.
1: Me acordaba, por ejemplo, del libro de Educación.
3: Campaña de bien público en el marco de la ley 20.000.
1: ¿No? Y Votación se pone también ahí, él cuenta, él cómo le llega a la nota. Bueno, con la historia, él es un personaje, ¿no? Y eso se le criticó, yo he escuchado a gente que criticó eso como una cosa medio narcisista. Y me parece que es parte de una literatura que sí, que cuenta historias, pero cuenta lo que a la persona le pasa mientras está viviendo la historia, viviendo la historia, ¿no? O sea, el escritor se pone como protagonista. Y me parece que hay cosas como muy interesantes en ese ejercicio. Y muy valientes también, y por eso lo
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1: Tengo muchísimos libros, pero nunca leí un libro de carrera. Cuando ayer
0: seguramente
1: me dijeron
0: que te parecieron sonidos de una cena cualquiera, pero si todos te sonaron
1: bueno,
0: familiares.
1: Empecé desesperadamente a buscar en la biblioteca de casa
0: de
1: no tengo nada. Y pensé en ir
0: cuando
1: a la librería
0: de todos los días empieza a aparecer cotidiano
1: y no, me dio
0: no hace
1: tiempo,
0: falta excederse
1: ni siquiera así ni siquiera así pude comprarlo
0: un
1: sí por supuesto
0: en
1: que tenía
0: hay
1: 370.000
0: personas
1: e
0: con consumo
1: éxitos,
0: problemático
1: y algunos episodios de su vida que
0: informate en www.uy/jnd Secretaría Nacional de Drogas
2: campaña de bien público en el marco del artículo 50 de la ley 20.383 el 5 de junio se conmemora el día mundial del ambiente.
1: Quizás por
2: y en este mes,
1: por el ámbito
2: Uruguay reafirma el compromiso.
1: Sabía si que era un hombre que había tenido una vida complicada.
2: Hoy, seguimos avanzando con más acciones, más políticas públicas y más
1: bueno,
2: compromiso con el futuro. Impulsamos políticas ambientales,
1: lo cual da una pauta de que no,
2: como el agua, la biodiversidad y la gestión de residuos. Actualizamos normas para proteger lo que importa, la calidad de nuestras aguas superficiales y subterráneas.
1: Sin duda,
2: ciudades frente a eventos climáticos.
1: Sí, lo tengo claro.
2: Y los humedales,
1: claro,
2: fundamentales
1: no
2: para
1: ahora
2: la conservación de la biodiversidad.
1: Lo tuve claro,
2: también
1: que no
2: avanzamos hacia un nuevo modelo
1: bueno,
2: de gestión de residuos
1: no, nunca leí
2: en la clasificación
1: nada
2: directamente.
1: Sí leí algo sobre él, pero no leí nada
2: regulamos los residuos de baterías,
1: bueno, que
2: acompañando
1: bueno.
2: El crecimiento
1: Confieso
2: de la
1: movilidad
2: eléctrica.
1: Bueno.
2: Establecemos
3: yo tampoco leí nada de agarrar,
2: los residuos de la construcción.
3: Estoy empapando de a poco y está
2: decreto de donación de alimentos
3: para
2: reducir el desperdicio y generar impacto social positivo. Sostenible se construye día
3: pero,
2: a día.
3: Por ejemplo, me falta escuchar a Mariana.
2: Ambiente,
4: bueno, muy simple y sobre todo tomando lo que han dicho acá aquí,
2: Uruguay
4: sostenible, que me parece
2: Ministerio
4: muy
2: de Ambiente, Presidencia
4: en primer lugar,
2: de la República.
4: Celebro que un intelectual de
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4: 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Me parece fundamental. Siempre que tengo la oportunidad de tener contacto con personas
6: ahora,
4: a quienes
6: frente a registro Arte y Sabor
4: entre,
6: está
4: en
6: Arte
4: este caso,
6: y Sabor, librería y papelería, Arte y Sabor, bazar y juguetería, para una comprensiva línea
4: ¿no?
6: de productos
4: ahora,
6: y espacios
4: lo que plantean ustedes dos, principalmente
6: por
4: Rafael Carolina, me lleva a dos
6: ahora
4: cuestiones. La primera es quién
6: sabor,
4: es a la persona
6: papelería,
4: que vamos,
6: juguetería
4: que
6: y mil cosas más. Arte y Sabor,
4: es, esa persona que rechaza, es
6: el
4: que cuenta la historia o es otra persona que no conocemos. Creo que ninguno de nosotros conoce a esa persona. Lo que conocemos es lo que cuenta a través
7: de
4: sus libros y cómo cuenta que él está en sus libros, que puede ser real o no real.
7: Desde el 1 de diciembre,
4: eso es lo que nosotros conocemos, salvo que alguno de ustedes me diga que lo conoce.

0: vida.
1: Pero entonces, ¿por qué rechazamos? Porque ya rechazamos como él se presenta, que también puede hacer una
0: grabados a tasa mínima.
2: Y el 50% capaz que va en una línea parecida a la tuya, Rodrigo, desde la Villa, que dice, a mí me encanta cargar, ni me acuerdo de quiénes son sus parejas, sus madres, sus amigos. Creo que lo interesante es cómo relata y lo que genera.
0: Para la micro, pequeñas y medianas empresas minoristas, en un radio de 60 kilómetros del paso de frontera, que podrán importar algunos productos de la canasta básica sin pagar impuestos.
1: La exoneración del 75%
0: de los aportes patronales jubilatorios
1: los
0: para nuevos trabajadores y trabajadoras
1: materia
0: de empresas comprendidas en el decreto 236/025.
1: Por más información, escribía con sus
0: medidas
1: cero
0: frontera arroba mef.gov.ar.
1: Porque siempre lo analizamos.
0: Ministerio de Economía y Finanzas, Presidencia de la República.
1: Un gobierno yo contando.
0: Que crea oportunidades.
1: ¿Pero qué está pensando o qué de confidencialidad, qué intromisión a la intimidad hay en relación al otro? ¿Qué es mi vínculo afectivo 7, directo? 15, puede 10, ser 15, mi hijo, 11, mi madre, 15, mi abuelo, 15, 15, 30, que quizás está 21, vivo y se encuentra
2: y expuesto de la mañana,
1: socialmente
2: desde Montevideo,
1: a la
2: versión una,
1: que el otro
2: 7,
1: tiene
2: 14,
1: de él 30, y se publicita 15, a nivel, 15, en este caso 18, mundial, 30, traducido a distintos idiomas.
2: Horas.
1: ¿Y dónde está la privacidad y la intimidad de ese otro?
2: Compañía.
1: ¿Tenemos derecho teléfono a la utilización 4, de esa 4, materia 7, prima? 2,
2: eso lo 3541.
3: Es uno de los puntos que más le han criticado, ¿no? Creo que con la última
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3: Una de las cosas que
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1: No es un tema solo de este escritor, lo planteo porque me genera una interpelación hasta personal. ¿Qué derecho tengo yo
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1: a
5: ser
1: explícito y vínculo que yo soy la que
5: los últimas tendencias del sector
1: con los demás que forman parte de mi entorno,
5: empresas, instituciones,
1: hasta de mis amistades,
5: de distintos países,
1: a las personas,
5: además,
1: ¿no?
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2: Dijo detestable.
6: Doctora Noelia Sánchez.
2: Yo no dije que era detestable, no lo sé porque no lo conozco.
6: Asuntos de familia,
2: no tengo
6: civiles,
2: lo que
6: estaba
2: simplificando.
6: Lo
2: que sí me importaba aclarar es
6: Osman de los Santos.
2: ¿Cuál es el
6: Francisco
2: mundo
6: de los
2: social,
6: Santos? Edificio cultural. Contacto 096384000,
2: sino al que pertenecen las historias que relata y cómo las relata. Y decir que a título personal ese mundo. No me interesa demasiado.
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2: Acá no tenemos, me parece, no aparece, por lo menos no se está manifestando cantidad de fans.
6: Gestoría independiente. Trámites públicos.
2: Leí recién el mensaje de Rodrigo.
6: Presentación de escritos.
2: Ahora aparece este otro de Celia, que dice
6: declaraciones juradas de impuestos.
2: Timonov.
6: Aperturas de empresas.
2: Es interesante la historia que cuenta, porque involucra Ucrania, Estados Unidos, la Unión Soviética, ciertas realidades sociales de esas épocas.
6: Habilitaciones comerciales.
2: Por supuesto, ahí está su mamá también.
6: Por consulta, ¿no? 098-83-7027.
2: Alicia,
6: Uruguay.
2: Agrega, ya que estamos para el sincericidio, yo tampoco lo leí. Y por lo que escucho, voy a atender primero otro pendiente.
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0: ver siempre el lado bueno de las cosas. 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
3: Alimentos ecológicos, en la información
4: oficial para el departamento de Rocha.
3: Muchísimo tiempo
4: de galletitas famosas,
3: de cine, pero también
4: Club Social, Oreo y Pepitas,
3: de actualidad,
4: Jugos Tanks y Klein,
3: polvo realmente Roya investiga, y ¿no?
4: O sea, realmente chocolates Milka y Cadbury,
3: sobre los casos,
4: gomas de mascar,
3: que aborda,
4: Beldon,
3: ¿no?
4: Chiclets, o sea,
3: además de todas estas
4: pastillas
3: narcisista,
4: aceites y harinas,
3: pero hay una investigación,
4: Villa Blanca del Molino Dolores,
3: en los libros,
4: papas congeladas Pan Frix,
3: que
4: productos Sadia y pastas Los Abuelos,
3: obviamente no es aislado, es como parte de toda una
4: Unilever.
3: Yo nombré algunos uruguayos
4: Rexona,
3: que tienen algún punto de contacto con él,
4: Sedal,
3: Rafael también nombró acerca,
4: Neves,
3: que también, ¿no? O sea, de ese Skip, impostor y acerca se pone a hablar de cómo empezó a escribir
4: Comfort,
3: el libro. A mí, por ejemplo, me aburrió un poquito esa parte de cerca, ¿no? La historia del impostor, del personaje es muy interesante.
4: José Pedro
3: la historia
4: Ramírez,
3: de cerca,
4: 244 de con el teléfono 4472-6522.
3: Me decía, ay, ¿por qué le tengo que bancar? Que
4: años de experiencia
3: todo esto,
4: con reconocida trayectoria.
3: Con Carrera
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5: Lentísima la respuesta de oyentes conocedores de la obra de Ferrer. Me causa gracia a Silvia que dice, por lo visto, otra burbuja.
6: Rapidez,
5: yo nunca lo leí.
6: Confianza,
5: si pasa el tiempo, a lo mejor
6: reserva.
5: A lo mejor leo
6: contacto
5: algo
6: 098,
5: y aparece
6: 679,
5: ya en el final, así,
6: 331.
5: A lo Peñarol aparece
6: llamadas
5: uno más.
0: Si tenemos música,
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3: En una, no me acuerdo en qué tertulia, pero se dedicó a hablar bastante del reino porque también le fascinó.
0: La lluvia y el frío.
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4: Jugos Watts.
5: Vamos hablando, vamos despidiéndonos.
4: Heineken, El Naira, Miller e Imperial. Cervezas artesanales. Good Monkey Birra Bizarra. Vinos finos Don Pascual.
5: Alejandro Aval, Mariana Blengio, Rafael Mandrés y Carolina
4: Norton
5: Borle, gracias al cuatro.
4: Dirección José Pedro Ramírez, 345.
5: Hasta la próxima, nos encontramos en una nueva edición de La Tertulia del Viernes.
4: 6521.
5: ¿Cómo seguimos?
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5: Sobre todo, a ver, ¿qué viene ahora? Las noticias, la actualización con Arte UI en perspectiva, ¿y luego?
7: Y luego tenemos una iniciativa interesante que llevó adelante, en este caso, Nuevo Centro Shopping, pero es una de tantas iniciativas que se están haciendo, que inauguró un sistema de almacenamiento de energía en baterías. ¿Qué permite esta innovación? Una gestión más eficiente del consumo energético de este establecimiento sin depender de factores climáticos.
5: Y después, si vamos a la programación de Radio Mundo a partir del mediodía.
7: A partir del mediodía, 12:30, llega la conversación. Hoy hablamos de música con Seba Codoni, que estará presentando el espectáculo Otra Forma en Sala Corchea el próximo 2 de octubre. Y también tenemos a las 13:13 El Galgo con el diario de Galgo Mundo. A las 14 viene de sobremesa, como todos los viernes. Hoy es sobre el Punta del Este Food and Wine Festival, que está celebrando su 10º aniversario. Viene su organizador, Gabriel Vialistocchi, pero no viene solo, viene acompañado de Edmond Borit de Sacromonte y el chef de Fasano.

0: Karina a sus protagonistas. Después,
1: la tertulia de colección.
0: Tertulia de colección. Tertulia de los viernes, pero muchos años atrás. Y a las 16 llega Eduardo Rivero. Se hace tarde versión Beatlemania.
1: Ah, hoy es viernes, claro.
0: Sí, sí, hoy dedicado a los Beatles.
2: Hay otra historia.
1: Ya seguimos, ya continuamos, ahora con una perspectiva hasta el mediodía por lo menos.

0: De a poco vamos abriendo los ojos y volvemos. ¿Avanzamos con el proyecto?
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4: ...que tiene un programa de radio que se ha transmitido de manera ininterrumpida en La Voz de Metro, en San Leonardo. Pero ya venía haciendo radio de antes, en su 33 natal. Entonces queremos hablar hoy contigo, Serrano. A ver.
5: Será un placer, será un gusto. Ya estamos en eso.
4: Bárbaro. Antes de llegar a La Voz de Melo, me gustaría saber tu vida en 33 y cómo llegaste a decir lo mío es la radio. ¿Cómo llegaste a la radio?
5: Bueno, yo empecé en 33 en el 61, hace 65 años que estoy trabajando en la radio sin parar. Uh-huh. Arranqué el CW45-1033 en un concurso que hubo, que éramos más de 100. Los concursos ahí eran muy exigentes, duraban mucho tiempo, eran internos, sin salir en off, todos en prueba. La radio era una radio ideal, montada con fonoplatea y todo, hecha para radio, el edificio con fonoplatea y todo. El director era Ariel Piño, era un maestro que era muy exigente. La radio de por sí era muy exigente. Y bueno, y ingresamos ahí, había un puesto de locutor operador y tuvimos la suerte de que en el transcurso del concurso se fue otro locutor operador para Montevideo, para El Espectador. Y entonces la oferta fueron dos. En vez de un puesto, quedaron dos puestos vacantes. E ingresamos a los 6 meses oficialmente, Julio Macedo, después fue médico Julio, y yo. Y bueno, y ese fue mi comienzo. Así arranqué. ¿Cómo me dio por ir a la radio? Bueno, un día me mandaron a pasar una necrológica, la noticia de fallecimiento de un pariente en casa. Y mi mamá me mandó y fui yo allí a pasar y salí de la oficina y un amigo mío que había dice, che Serrano, ¿no te gusta la radio? Sí, me gusta. Dice, ¿por qué no te presentamos? Me están llamando para el concurso ahí. Y digo, no, pero yo que voy a servir para esto, muchacho. Dice, no, pero presentate, que no, que vos lees bien y que no sé cuánto. Bueno, y ahí me presenté. Ahí, ese fue mi origen en radio. Yo descubrí el mundo de la radio y la vocación después que estaba en el vientre de ella.
4: Está muy bien. Y,

0: simplemente estaba allí, pero de aquel fenómeno cultural que fue el surgimiento del canto uruguayo de raíz rural en principio, porque en tu casa, que eso sería bueno que lo contaras, bueno, tuviste contacto, recibiste a los lugareños, a Zita Rosa, a Rubén Llena, Atahualpa Yupanqui. ¿Cómo fue esa etapa? ¿Cómo te fuiste vinculando y participando de todo ese sector, todo ese movimiento?
1: Bueno, pero porque Trinité tenía un movimiento cultural exuberante, ¿no? Si a un pueblo lastimó la dictadura fue a Trinité, ¿no? Trinité tenía cuatro elencos de teatro independiente y éramos 13.000 habitantes. Había Ateneo en Trinité, iba León Felipe a dar conferencias cuando estaba exiliado acá. Yupanqui estuvo un mes y medio en Trinité. Yo un día, entre las cosas que hacía en la radio, yo era el locutor operador. Era presentador en la fonoplatea de la radio, que era una fonoplatea con 120 butacas. Había números vivos todos los días, de lunes a viernes a las 19. Y los domingos yo leía los informativos, que tenían cuatro redactores y solo un lector, que era Julio Sala. Y Sala tenía el domingo libre. Y yo hacía los domingos para ganar unos pesos más, porque los sueldos de la radio siempre fueron sueldos flacos. Para ganar unos pesos más, yo hacía el domingo, leía los informativos. Y un día terminé de leer el informativo y me dio un domingo y miro así en el hall de la radio sentado un tipo de Atahualpa Yupanqui, yo por la foto de los Blind. Cuando eso nosotros teníamos prácticamente la música nuestra, la música argentina, ¿no?
0: Claro.
1: Ahí Lunita Tucumana, Tamborcito Calchaquí, los Chalchaleros, los Fronterizos, Gina María Hidalgo, Guaraní, después, al tiempo, Cafrona, pero Yupanqui, toda esa gente, ¿no? Eran los números que conocíamos más. Y yo salí y le digo, pero yo soy asombrado, ¿no? Digo, pero usted no es Yupanqui. Y él se paró y dice, usted no es Abella, paisano. Digo, si yo era un gurí, ¿no? Digo, sí. Y me lo había mandado un Rodríguez, que me mandaba números vivos para la fonoplatea de la difusora. De la frontera, ahí de Río Branco y de cosas, me solía mandar. Y Yupanqui estaba dando un concierto en Pelotas. Él dice que estaba en una pensión de mala muerte y estaba dando el concierto y le robaron en la pensión toda la ropa, la valija con la ropa y todo. Lo único que tenía eran los documentos, porque estaba dando cuando él se usaba un smoking y andaba con un smoking. Pero fue lo que le quedó, la ropa de dar el concierto. La guitarra y el estuche, porque también estaba dando el concierto con la guitarra. Y se venía arrimando hacia Argentina. Venía dando conciertos, bueno, y Rodríguez me lo mandó para tener tres. Bueno, yo era mediodía, terminé, lo llevé a casa a almorzar, lo coloqué en el hotel allí en la plaza, después lo llevé, lo puse allí. Oye, se quedó un mes y medio. Yupanqui, que yo creo que tiene algo que ver con esa efervescencia cultural de la música de 33. Él insistía mucho con el tema de la identidad. Dice, acá no se toca y no se canta. Digo, sí, acá cuando esos cantores no cantaban en los teatros, cantaban en dos restaurantes que había en la plaza, allí a media cuadra la difusora, frente a la plaza, en pleno centro. Digo, sí, cuando vienen los cantores, dice, pero en los boliches de barrio, sí, y él me pedía que los llevara a los boliches de barrio, a escuchar los viejos cantores. Si cántese una nueva, Donata, dice, déjeme que yo ando siempre buscando cosas viejas. Decía. Yo le hice un reportaje que lamento haberlo perdido porque me fui mal de la radio, me enojé, me fui mal con el tema de la dictadura, me fui mal con los dueños. Y dejé un reportaje ahí, que era una belleza por lo que hablaba él, por supuesto, que yo se lo tuve que hacer. Mira, si sería historia vieja esta, que yo le preparé un concierto en el Club Progreso. Que lo dio a beneficio de él, ¿no? Hizo un platal, se llenó el Progreso. Y después que terminó el Congreso, a las 12 de la noche, como la radio cerraba, yo le pude grabar con los grabadores de la carretera, aquellos Grundig. ¿Te acordás?
0: Claro,
1: no
0: claro.
1: sé, no soy de esa época, capaz. Pero uno, no es que no hubiera casete, ni hubiera como ahora. Es que no había, había solo aquellos con los carretes que eran, no había que cargarlo. Entonces yo me puse de acuerdo con él y como yo lo decía, a almorzar acá, se le había arreglado todo, él dice, no, pero hicimos un reportaje 45 minutos, que yo recuerdo que yo le pregunté por las variaciones de Malambo. Y me dijo el viejo, yo creí que tenía preparado eso todo, nunca más se lo oí, era un poeta hasta cuando hablaba, ¿no? Dice, no, yo aprendí a zapatear el malambo en el Mojinete, el rancho de los Aldamas, en Santiago del Estero. A veces, después de la siesta, cuando solía dormir el sol. Dice, pero el señor Pedro, que era el mayor de todos, dice... Y el más callado, Pedro era tan silencioso como el destino. ¿Qué es una cosa más hermosa? Me estamos matando risa y murió tu madre. Pedro era tan silencioso como el destino. Bueno, y después toda esa efervescencia cultural en 33 se manifestó y ahí hubo alguien que fue determinante, que fue el maestro Rubén Lena, ¿no? Porque todo el mundo lo asocia a Víctor Lima. Lima era salteño. Llegó y llegó de una, estuvo en Argentina, bien impactado por la música argentina. Tuvo como 6 años en Argentina, Lima, ahí en la frontera. Y Lima vivió en mi casa, nosotros teníamos, mi padre lo mataron cuando yo tenía 6 años, en una reserva. Y mi madre tenía una chacrita y la vendió y compró una casa para traernos a educarnos al pueblo. Y éramos 6 hijos. Mamá y una tía vieja, solterona, hermana de mi madre, que nos ayudó a criar, que le ayudó a mamá a criarnos, Julia. Y te das cuenta que mamá lo mataron a papá y no, hasta que no vino la pensión de papá, no teníamos casi que comer. Hacía un ensopado y echaba 4 kilos de aguja y el que agarraba un pedazo de carne celebraba como si fuera carnaval o fiesta, patria. Yo había muchas cosas que no entendía, ¿no? Dice mamá, dice, voy a quedar acá para vigilarlo. Decía, ella no se sentaba a la mesa con nosotros. Y yo, un tiempo después, entendí que ella quedaba ahí porque si sobraba, comía ella. Fue una época muy dura de la vida, pero además increíblemente muy feliz porque por niñez, por no sé por qué, mamá, cuando compró la casa, había una pieza al fondo y la puso para los 4 hermanos varones, éramos 4 varones y 2 mujeres, para los 4 hermanos varones, era una pieza, un baño, y ahí pasó todo el mundo, se llamaba Villa Miseria, la habíamos bautizado nosotros, comer un asado en un acontecimiento, como te dije hace instante. Y ahí apareció Lima entre los que venían, porque ahí venía todo el mundo, también me di cuenta que mamá hizo eso y permitía todo eso a los efectos de que nos tenía bajo control. Nosotros no salíamos, la gente iba para ahí. Bueno, y entonces a partir de ahí Lima venía, pero venía imbuido de la música argentina, ¿verdad? Adiós mi salto, te dije un día mirando el ul, hay ríos que hoy son samba, carnavalitos, ¿verdad? No tenemos puna, nosotros no tenemos montaña, no tengo que explicar. Y Lima le cantó a lo nuestro, y el maestro Lena cantó lo nuestro, esa es la diferencia. Lena desde que arrancó cantando cosas con ritmos uruguayos. Cuando los olimareños se fueron, el pueblo hizo una colecta para comprar una guitarra, un luthier de ahí de Rocha para el Pepe, pues no tenía guitarra. Y se fueron a cantar en la fonoplatea del espectador. El semanario Marcha publicó un artículo, Marcha es lo mejor que yo he leído, no le estoy haciendo una crítica a Marcha, ¿no? Y Quijano, el director de Marcha, para mí fue el periodista mayor que tuvo este país, injustamente olvidado.
0: De acuerdo.
1: Bueno, entonces por ahí le tiraron ahí a alguien en un artículo ahí, claro, pero era gente citadina, ¿verdad? Como pasa siempre en Montevideana. con costumbres, con cultura montevideana, que no es ningún delito, de la misma manera que cargamos nosotros la cultura del campesina, de tierra adentro, del país del interior. No, no del interior profundo, como han inventado ahora, del medio del campo. Bueno, y entonces, ¿qué pasó? Y dice una cosa, dice, bueno, era todo así, irónica, ¿no? Dice, no es muy original el nombre, vienen del Olimar y se llaman los olimareños, pa, pa, pa. ¿Y qué son las serraneras? Las serraneras es el ritmo que inventó el maestro Rubén Lema. Se me inventaron ahí una vez que estaban en la pieza de Laucha Prieto, antropólogo, y la mejor guitarra que tuvo 33, la que le cargó los decimales de la identidad a la guitarra del Pepe y le enseñó algo de digitación. Y tenía ahí, Laucha era un antropólogo intuitivo y tenía ahí, juntaba piezas de los cerritos índicos, y tenía un llamado a la caverna, un salón que tenía ahí, y estaba en Laucha. Estaba Juan Baladanga de, estaba el maestro Rubén Lena, se juntaban todos los jueves. Y dice, vamos a hacer algo, una música, no, todavía no existía nada, no había arrancado la cosa, ni los olivareños ni nada. Vamos a hacer alguna cosita, pero vamos a buscar alguna efervescencia nueva, ¿no? Con eso de que la tradición no es estática. No es estática. Bueno, no, porque andás a hacer un festival y cantás 6 fidelitos, no te queda uno los que están ahí. Pero sí. Es eterna, sí es identitaria, sí tiene raíces que hay que respetar, 3, 4, 5 cosas fundamentales para que sea realmente la bombacha turca, y nosotros los hombres de campo, la bombacha turca, su origen, esa es oriental. Bueno, entonces se propusieron hacer una cosa que fuera un ritmo que tuviera un mayor condescendencia con el momento que vivimos, que atrapara más a los jóvenes. El único que cumplió, según Juan Baladagadea, fue el maestro que trajo la primera serranera que escribió, porque Juan escribía la música, el maestro no entendía nada de eso, de corchea y semicorchea, son negritos trepados al alambrado. Era intuitivo, le cantaba y Juan después escribía la música para presentarla en Agadú, que cuando entonces había que presentarle esta música. Fue Banda Oriental 1811, ahora sí que los tenemos, el sol salió para estos lados con Penancio Benavida, que acabo de acertar, con Felipe. Ahora sí que los tenemos, el sol salió para estos lados con Penancio Benavida, con el cabo desertado. Bueno, esa fue la primera serranera que hicimos. Entonces, se preguntaba el tipo, ¿y qué son las serraneras? Las serraneras del templado es una respuesta a ese artículo de marcha.
0: Ah, sí, qué bueno.
1: Yo lo vi sentado al maestro escribiéndola. ¿Viste que dice, ya está ensillado mi caballo, las espuelas, me calcé y con la noche en la cara, no teníamos nada, ¿verdad? Vivíamos cantando, como te dije, de Lunita Tucumana, carnavalitos, cosas lindísimas, ¿no? Lindísimas, pero no nuestras. Ya está ensillado mi caballo, la espuela, me calcé con la noche en la cara sin despedirme. Que la noche sea muy negra, ¿verdad? No teníamos nada. No es dificultad mayor. Llevando firme la rienda y el tino por rumbeador, si me pierdo, a la suerte. La noche tendrá razón. Tenía razón él, que le puso luz a la noche e iluminó los oídos del país con el acento nacional. Porque el responsable masivo de haber instalado el acento nacional en los oídos del país se llamó Rubén Lena. Hubo gente como María de la Vega, como Cid Rodríguez Castillo, variosísimos poetas sin comparación, ¿verdad? Pero que masivamente no llegaron a la gente. El maestro a través de los olimareños, yo digo siempre los olimareños eran tres, el más importante era el maestro, pero eran tres. Uh-huh. Y bueno, hay gente. Generó, yo no sé a qué atribuírselo, si vos me preguntás a mí, porque yo, ¿por qué Ateneo? ¿Por qué? A mí me parece que más que Ateneo y todos nosotros teníamos con un short que el más humilde de los uniformes y el río, nos emparentábamos todos, entre tres éramos todos iguales, rico, pobre, clase media, estudiantes, maestros, policías, militares, escritores, periodistas, éramos lo mismo. Y allí teníamos la oportunidad a veces, en un kiosco que había contra el Olimar, allí estaban discutiendo los macedos, que eran brutales. Yo le atribuyo mucho a el magisterio de 33, esa ebullición cultural. Estaban los Macedo, Julio, Homero Macedo, gente brutal, brutal, Lena después. Bueno, y Lima que andaba acá, Lima se impactó, Lima a partir de ahí es otro Lima. Víctor. Cuando él escribe las dos querencias, define, esa la escribió en la Villa Miseria, el que te dije, en la casa, en el fondo. Lima aparecía y desaparecía frecuentemente y sin explicación. Un día venía a dormir y no teníamos cama. ¿Qué pasó? Dicen, ah, llegó Lima, llegó Víctor ayer, está durmiendo en tu cama. Y un día Lima salía al boliche a traer yerba y no volvía más. Siempre solo, con una libreta de debe y haber que yo la encontré hace poco y fui y la doné a una biblioteca temática que hay en 33, que se fundó Origen de la Música Popular en 33, una de aquellas grises grandes de almacén que lo da, que decía Debi, y un lápiz Faber número 2, y un portafolio donde guardaba lo único que tenía, que era otra moda de ropa que la que andaba, porque era muy pulcro para vestirse, para bien peinadito, bien rasuradito, cierto, Lima, pero era un bohemio perdido, perdido. Ahí escribió las dos querencias, Agua y Sueño, después de andar por huellas desordenadas en las orillas besadas por un río de cantar, el apacible Olimar, mirándome dulcemente, es querencia de un ausente, que solo sabe pensar Olimar, para soñar qué río tiene tu gente. Y Lima quedó ahí y fue parte importantísima. Quizás yo creo que él le despertó al maestro con sus zambas y con sus cosas, cantándole a la región, cantando las cosas nuestras, cantándole a las cosas nuestras, le despertó al maestro la lamparita. Pero el adelantado fue Lena. Lena fue, yo lo conocí, para mí, fui amigo de él, tuve el honor de ser amigo de él. Para mí, Lena es un tipo que vio 50 años para adelante. Y me parece que el país le debe, no homenaje, le debe reconocimiento a un maestro que perdido en la cuarta sesión de 33, en la tierra arisca aquella de las sierras del Yerbal, de productores de 20 hectáreas, 30 hectáreas en campos rocosos que no tienen fertilidad, amacados en la desesperanza, fuera capaz de poner lucecita, unir la gente y traducir el paisaje casi mágicamente, ¿no? Casi mágicamente. Me recontaron las grotas y las piedras de afilar, el rumor del romarillo y el viento del carobal y la mirada riscona del animal montaraz. Lena era un poeta inconmensurable también, ¿no? Yo hice referencia a Osiris, pero digo, pero era Lena cuando dice la del Nacho Silvera, dice, por el Nacho Silvera la memoria pregunta, ya cuando lo nombra gente de y la patrulla, por el Nacho Silvera de sombrero a la nuca, la memoria está alerta como piedra de punta. Es una imagen brutal. La memoria está alerta como piedra de punta. Cuando habla la sierra, de la cuchilla grande, de ayeres infinitos, eternos dormideros del sol. Cuando habla la serenata borracha, que vaya si sabía el maestro, ¿no? De esas cosas. Estoy a la orilla de la maravilla, leírme de nariz. Lena fue un, pero sobre todo fue un creador consciente, responsable, que cargaba tras de sí el manto de la tierra. Un hombre es su tierra, es su tierra. A mí no me jodan, perdón, a mí no me digan, me enfurece cuando dicen, no, pero si el arte universal. Y bueno, sí, el arte universal es bien cierto, pero los cantores y los autores tienen patria. No. Y pertenecen a ella. Y no es buena cosa que se desprendan de esos hilitos que conducen al origen de uno. Mal bicho es el que olvida dónde pisó la tierra por vez, de pata en el suelo, o dónde fue la primera vez que tomó agua en el manantial, o donde el abuelo tendió la sombra del primer árbol. Mala gente.
0: Bien. ¿Qué nos queda por contar de experiencia en 33? Hasta.
1: Y mi experiencia en 33 es toda. Yo vengo de ahí, soy fruto de ahí. Y respondo ahí, extraño ahí. Yo, cuando me vine, por primera vez le di valor real a la frase de Morosoli: pago sin ausencia no tiene gusto. La querencia es la ausencia. Y es verdad. Y es verdad. Me iba, cuando recién llegué, me iba a llorar al Parque Rivera, solo para que no me viera mi mujer y mis hijos, y no me viera mi familia, sobre todo mis gurises, que eran adolescentes, en los primeros años del liceo, no me vieran llorar. Parecía que me había ido a Londres. Wilson Farray, si tenés que volver, vos fuiste el señor que se fue más cerquita y el único que no vuelve. Wilson siempre me decía eso.
0: ¿Y por qué el salto de 33 a Metro?
1: Y porque yo, se me cerraron todas las oportunidades que tenía ahí. Me pedí en la radio donde había trabajado 17 años. La radio, en ese entonces, la portavoz, eran partícipes de esa situación, la adoraban, la situación de los militares. Eran más realistas que el rey. Y bueno, yo no, yo pensaba distinto. Yo siempre he dicho, yo no tengo un amigo, vamos, se estiga solo el que se, salvando la diferencia enorme entre el mejor de todos nosotros y mi humildad de semillita. Yo no tengo un amigo más que el que se opone a la pública felicidad del pueblo. Yo no tengo más enemigos, los únicos enemigos son los que se oponen a la libertad del hombre. ¿Y por qué? Porque la libertad es la esencia. No tiene comparación con nada. Me parece que un hombre libre, menos nosotros, los que procesamos, los que amamos esta profesión, podemos darnos cualquier lujo menos el de dejar de ser libre. El de tener una opinión libre es el único capital que poseemos, es ese. No somos, porque también me dicen, no, porque el hombre, nosotros somos el cuarto poder. El periodismo es la mano en el pecho del poder, cuando el poder se exacerba, cuando olvida las obligaciones que tiene, cuando es indiferente frente al dolor. No, y neutral, yo no soy neutral nada. Frente a la miseria, la pobreza despiadada, el dolor de la gente, no soy neutral. Frente a la falta de libertad tampoco soy neutral. Y la libertad es la esencia fundamental que le permite al hombre desarrollarse en toda su plenitud. Por eso me parece que ser libre, no, pero no porque sea del signo de izquierda y de derecha y todo ese compromiso que han montado en la historia sesentista del país, que lastima el alma nacional. Por el derecho legítimo a ser libre. A mí una dictadura no me sirve, no porque sea de derecha, ni de izquierda, ni del medio, no me sirve porque es una dictadura.
0: Perfecto. De acuerdo. Muy bien.
1: Bueno, entonces no tenía caminos ahí, y inventamos una radio. Estaba parada una radio. Inventamos una radio y la compramos. Me fui, renuncié porque yo estaba en la radio. No me dejaban hablar, me pagaban el sol, no me dejaban hablar. Entonces me fui al otro día. Si compramos la radio, la abrimos a la radio, se llama Olimar, es ahora la misma frecuencia de Patria. Ahora yo le puse el nombre y yo la bauticé. La recuperamos después porque nos cerraron. Y era una radio de todo wilsonista, éramos. Era un compromiso con la democracia, no. Tampoco iba más allá del partido. Si se puede ir más allá del partido. Bueno, entonces hicimos ahí, y por distintas circunstancias humanas que siempre asoman en los escenarios, tuvo un conflicto duro ahí en la radio. porque yo no podía salir de todo, porque eso, cuando eso vos tenés que hacer A, B y C. Mm. Eso era C.
0: Claro.
1: Y Wilson eso era C, que era el otro dueño de la radio, y el doctor Barrio Sánchez era C, y Ignacio Ferré era C, y el cura Posada era C, todos éramos C. Entonces inventamos un director, porque teníamos que tener un director, te obligaba la... Bueno, y ahí tuve un conflicto durísimo por el mismo tema, por el de la libertad. Y me vine para Metro.
0: ¿Y en Metro ya tenías posibilidades de trabajar en radio?
1: No, yo me habían llamado de Rivera. De la radio Rivera, yo tenía un amigo ya que como yo andaba peleando para presentar Los Perros Cimarrones, que no existían oficialmente cuando eso. Y él estaba enamorado de la audición acá en 33, Berruti, y habló con el director de la radio Rivera, que era un argentino, casado con la hija del dueño de la radio. Y el tipo oyó la audición y le gustó todo el padrón y me llamó. Y yo vine cuando iba para acá, para Melo, para Rivera, paré acá a almorzar acá en Melo. En una churrasquería estaba el dueño de la radio, donde la voz de Melo, acá, Kelvin Sousa. Y yo había venido hacía un par de semanas a transmitirle un raid hípico porque no se le enfermó la gente, había uno de esos estados gripales generalizados y no tenía quien le relatara. Y yo vine y relaté y me fui y me quiso pagar y dije, no, las gauchadas se pagan con gauchadas, ah, adiós, que vaya bien, hasta me fui. Y me vio cuando llegué con mi señora y me invitó a sentarme y dice, ¿qué anda haciendo? No, voy para Rivera porque me voy de la radio. Ahora a fin de mes me voy de la radio, Olimar. Y si se va, sí. Y dice, bueno, cuando terminamos el notario, le voy a pedir una cosa, Serrano. No cierre contrato. Y pase por acá la vuelta. Yo lo voy a mejorar el contrato cualquiera que sea. Y yo ya de aquí a allá pensé, porque Perucita había muerto, mi señora, se le había muerto el padre, tenía un capítulo que quedaba cerca de acá, entre Melo y 33. Y a mí me quedaba atrás borde, allá Rivera, además el paisaje era mucho más extraño, más lejos allá y más fronterizo. Convencido, pero el hombre me estableció un buen contrato que fue, que alguien me lo respetó después acá y me lo mejoró. Y me vine para acá, y me quedé acá. Y aquí hay una diferencia de tarifas y de precio y de todo y de escenario comercial. Bueno, hombre, tiene el doble de habitantes lo que tenía 33, ¿no? Tenía Melo, casi el triple. Y además otro ámbito comercial desarrollado casi mágicamente, ¿no? Porque vos decís, acá todo el mundo compra ahí en Chaguadrona, en Achegua. No, el comercio es una fuerza brutal. Entonces, bueno, cuando deciste que yo tenía 32 avisadores en 33 en la hora de campo, que salía acá a vender, a los dos días tenía 12 avisadores y la misma plata, que era muy buena plata, yo siempre gané bien. Porque cuando me fui, que eso lo omití decirte, en la vuelta me fui a ir de la radio 33 porque ganaba nada y me ofrecieron una veterinaria que había abierto la gerencia de la veterinaria y fui y le dije al director, mire, me voy, piñón, ahora finalmente, ¿por qué se va? ¿Está loco? No, estoy loco. Me ofrecieron tres veces el sueldo de la radio. Y entonces él, en compensación, para que no me fuera, me dio 2 horas de la mañana, de 6 a 8, para que yo hiciera para mí y la vendiera para mí. Y por eso me quedé ahí. Bueno, y entonces yo tenía 32 avisos allá, y a los 12 avisos acá llegué a la misma cifra que allá. Y bueno, ya me cambió la vida, ¿no? Me cambió la vida. Desde el punto de vista comercial me cambió la vida. Me dio una plaza muy fuerte. Tuve la suerte de que me trataron como tratas a lo largo de la gente que viene de afuera, a veces mejor que la de ella. Y bueno, y está. Así en grandes rasgos ese es mi pasaje de allá hasta acá.
0: Y eso fue en 1968. ¿Cómo es
1: vivir? No, 81
0: en Melo.
1: Hace 45 años.
0: Ahí está.
1: Hizo en marzo ahora, en el primero de marzo hizo 45 años.
0: ¿Y cómo es vivir el día a día en un programa ininterrumpido durante tantos años? ¿Cómo te manejas en las madrugadas?
1: Mira, yo no te tengo que decir que ahora me cansaron las madrugadas, ¿no? Hace 3-4 años que me empezaron a pesar, pero yo cumplí en junio pasado 84 años.
0: Por eso, sí.
1: Entonces me desgasta, ¿no? Que de lunes a sábado, cuando yo estaba en la difusora, de lunes a domingo, porque los domingos hacía, aparte del informativo, hacía los domingos alegres de Hora del Campo, que era con música popular, intérpretes populares del pueblo y eso. Pero posteriormente, cuando vine acá, me dejé el domingo libre, que me tendría que haber dejado sábado el domingo libre. Me dejé el domingo libre, pero además tengo que ver también con la dirección de la radio, cada programática y todas esas cosas, entonces usted me chupa todo el día. Y de lunes a sábado, tengo comido todos los días y tengo la madrugada. Dale. A las 4 de la madrugada me levanto porque arranco a las 5, y naturalmente en estos programas que tenés la responsabilidad de arrancar, saber la agenda, que lo que pasa, la manera de buscar los pasos de la patria misma, y de que de noche se genera mucha información y la tenés que tener pronta y la tenés que conocer y todas esas cosas, me levanto a las 4, a las 5 arranco. Y me desgasta, me tiene, decir que tengo mi hijo, Alba, que trabaja conmigo hace 30 años, tiene 60 ya. Y tengo unos colaboradores sensacionales, unos gurises que la rompen trabajando, son los leones, y atienden con mucha prontitud todo esto que a mí me superó. Pues yo, a mí me agarró no grande, como dicen los argentinos, grande era Nea Suárez, en 33, que jugaba al básquetbol y medía 2'15". Viejo, me agarró viejo. Esto de los teléfonos y las computadoras y de la inteligencia artificial y de todas estas cosas, sí. Que además vino muy de golpe, digo yo, para nosotros los que tenemos unos cuantos años. Esto sucedió, también nos facilitó, ¿verdad? Porque el celular es una cosa como elemento, como herramienta de trabajo, claro. Es brutal. Que vos puedas estar dando una noticia en el medio del campo de un accidente, de una tormenta, de lo que sea, que te caigas del caballo y te quebres la cadera y tengas el derecho a agarrar un celular si estoy acá, que te agarre la creciente y se te inunde y estés en la boca, en la punta de un árbol y tengas derecho a llamar y decir, sáquenme, estoy acá. Aparte de todo lo que tenés un grabador permanente, tenés cómo filmar permanentemente, todo eso, aparte de eso, también, contra la vieja fórmula de la comunicación, que era formar, informar y entretener. Esas eran las tres pautas cuando yo empecé en el año 61, cuando concursaba, que me enseñaron que eran las reglas del periodismo: formar, informar y entretener. No sé cuál de las tres se cumple hoy en día.
0: Claro. Y esos años, si tuvieras que hacer un balance de qué es lo que más satisfacción te ha dado durante todos estos años, estar día a día en el micrófono, ¿cómo lo podrías decir? El contacto con la gente, que ¿cómo es ese contacto con la gente? Supongo que es muy fluido.
1: Pero sí, el contacto con la gente es la esencia de la comunicación, ¿verdad? Yo no creo en las radios. Las radios tienen personajes de puerta radio para adentro. Yo llego a la radio de la Fortaleza, llego a la difusora de redes, llego a la voz de Melo, llego a fulano acá. En la radio, mandan los de afuera. Y son muy exigentes. Y legítimamente le damos un derecho brutal a ser exigente, porque vos, yo voto un político hoy y me arrepiento y tengo que esperar 5 años para cambiarlo. ¿O no?
0: Claro.
1: Votar un edil, un intendente, un presidente de la República, un senador, un diputado. Pero el tipo que te está escuchando no tiene que esperar un segundo, le retuerce el pescuezo a la pérdida del dial y te saca para el otro lado.
0: No. Seguro.
1: Inmediatamente, no espera nada. Y entonces te transforma al público en un jurado y en el único jurado. En el único jurado, el que de alguna manera logra resistir y vivir en el alma de la gente. Ese es el que en esto no ha triunfado, pero ha logrado el fin. Bueno, entonces la gente siempre manda la gente. Yo creo en la radio afuera, ¿sí? A mí los ejemplos de radio más brillantes me los dieron los oyentes. Yo un día fui a transmitir un radio ahí a Bichadero, que es una zona de Rivera muy próxima a Camelo, donde impera la voz de Melo como radio local. Tiene radio Bichadero también. FM y AM. Pero nosotros tenemos una entrada ahí, pero local. Y la hora de campo fundamentalmente. Entonces yo también tengo una idea, terminó, ahí dice, papá, te queda los reportajes, el canal, todo, termina, y empezó a saludar a la gente. Y había un indio con un sombrero que de mancho de eso de darle sombra a él y al caballo, que me tenía asombrado a mí. Medio fuera de ese público más inmediato que nos estaba rodeando. Que yo lo miraba con extrañeza, y digo, ¿qué indio? Con un paquetito. Cuando terminé, vino y me dijo, dice, es una manta capincha. Digo, por las dudas, por alguno que no conozca lo que es una manta, es una parte del capincho más sabrosa, más rica para comer. Uh-huh. No, porque la gente que no conoce cree que es una cosa, claro, para taparse, claro. La manta. Bueno. Entonces me la da y me dice, mire, yo soy feo de la colonia de allá del Río Negro, de los campos de colonización, dice, está, siempre lo escucho, toda la mañana lo escucho. Dice, está, bueno, y yo, viste, que ahí te marca muy claro que a veces nosotros los comunicadores no advertimos la enorme diferencia, el océano que hay entre vos que estás hablando y el que está recibiendo. Y eso no está bien. No está bien. Entonces yo, que estaba ahí en el medio de las 5 a 6 de la mañana, que empiezo a hablar para la gente de campo, no para la gente con campo, están apionadas, despertadas, los productores chicos, los que viven en el campo, están perdidos ahí, y que les interesa más saber si el oscuro del Serrano le ganó al tostado de Miravalle que el precio del novillo que no tienen, ni de la lana que no tienen oveja tampoco. Y paso la música. Yo tiraba algún tema musical y lo comemos en un abrazo pa' feo allá en la colonia, allá contra el Río Negro, pa. Pasó un año. Volví a ir a transmitir el año y se repitió la historia. Feo estaba ahí, más lejos de la gente, con un paquete abajo del brazo. Entonces el tipo, cuando me da la manta capincho, que me traía otra manta capincho, me dice una cosa que me sacudió, que me enseñó más que 30 años adentro de la radio. Dice, no se olvide de nombrarme, porque cuando yo vivo solo, no tengo familia, y cuando usted me nombra siento que estoy en el mundo.
0: Qué bueno.
1: Y qué lejos lo hacía yo de suponer eso, ¿no? Yo lo hacía como una cosa, una cortesía, una devolución al gesto de haberme dado la manta capincho y una gana de tirarle un tema musical, y nada más. Claro. Otra vez cuando estaba en 33... Él salía cuando ellos marchaban a los ingleses y salía de Río Branco y a veces venía atrasado, viste, con una hora de atraso, con media hora, con 40 minutos, y venía por 33 después de José Pedro Ares, la retamos a Zapicán, Nico Pérez. Y entonces un día vamos a jugar un partido de fútbol, yo tenía un cuadro de la hora del campo ahí a la cuchilla, a la escuadra, con la barra de Zapicán y todo, el piojito, la escuadra y todo, que tenían otro cuadro de fútbol. Y después que terminé, un hombre vino y se me acercó y me dijo, usted sabe, dice, que usted, ¿por qué no nos da la hora que sale el tren? Dice que yo a veces estoy allí en la parada con la valija, aquellas valijas de cartón marrones, ya me lo imaginé ahí con la lava cayéndole encima. Dice que viene con una hora, dos horas, lo comemos ahí en lugar de estar al lado de la cocina tomando mate, y nos comemos ahí, porque era un bebé mío, ¿no? A partir de ahí yo llamaba 8-9, tenía dos cifras, había que darle vuelta a la manija, si será eterno, ¿no? La manija, el teléfono, y la telefonita decía número, yo decía 8-9. Entonces hablaba con digo, ¿cómo viene el tren? Serrano, eso salió la hora. Y yo le decía, el patafierro va en hora, estén tranquilos que van hora. Y cuando venía atrasado, mira que viene atrasado el patafierro, 20 minutos. Digo, pero esas cosas me las detectó la gente, no las detecté yo. en la radio es una opinión, ¿verdad? Desechable como cualquier botella de refresco de moda. Es desechable, es mi opinión. No estoy diciendo que debe ser así. Pero yo creo que la radio, la labor de la radio es condimentar las preocupaciones, los dolores, las alegrías, el vivir de la gente. Y yo no creo que la radio se haya muerto ni se vaya a morir. La mató el cine, la mató la televisión, la mató el FM, la mató la computadora. Y aquí están. Al turno. Sí, sí. La otra vez, unas auditorías que miden las gestiones de la radio y todo, vinieron acá y me invitaron a almorzar y me decían que era casi un misterio determinadas radios AM que habían sobrevivido.

0: piensen lo mismo. El mundo sería aburrido, no votaríamos, no tendría por qué haber elecciones. ¿Para qué si todos pensamos igual? No. Ahora, tengamos respeto, que se ha perdido, que se revuelca en el basurero de mal gusto de las redes. Tengamos respeto cuando expresamos nuestra opinión contraria. Perfecto. Fundamental, no solo para que nos escuche el otro, para que tengamos derecho a que nos escuche, sino por nosotros mismos.
1: Perfecto. Serrano, yo te agradezco infinitamente esta charla, ha sido un placer. Se nos corrió el tiempo, se nos fue el tiempo, vamos en los 45 minutos, y ha sido una maravilla poder charlar contigo, cosa que de nuevo te agradezco. Es hablar con una leyenda de la radio. Yo llevo muchos años en el periodismo, pero en radio este programa lleva 10 años. Me falta muchísimo para llegar a tus años y no voy a llegar tampoco porque tengo 74, así que no voy a llegar a tus años. Ha sido toda una... Debería estar en el... ¿Cómo es?
0: En el
1: récord del Guinness, evidentemente.
0: Sí, yo lo que pasa es que soy un eterno buscador de las palabras, ¿no? No soy periodista, soy un comunicador. Como te dije, un eterno buscador de la palabra. Me desespera no poder a veces edificar con claridad el razonamiento.
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2: 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Los trabajadores de la Terminal Plata iniciaron un puente en el puente video.
4: La empresa Ports presentó oficialmente su propuesta para construir una nueva terminal de contenedores en el puerto de Montevideo.
5: Comenzó la vacunación contra el meningococo en liceos de todo el país.
4: El Frente Amplio, acción de cuentas a tapas cerradas y sin modificaciones en el Senado.
5: La Asociación de Bancarios del Uruguay advirtió sobre los riesgos en el manejo de datos por el proyecto de finanzas abiertas.
4: El Parlamento aprobó la extensión del seguro de paro para los trabajadores de la empresa Fricasa.
5: El Frente Amplio presentó un proyecto de ley para prorrogar la instalación de radares pedagógicos en las rutas nacionales.
4: La Expo Prado 2026 ofrece una variada agenda de calificaciones ganaderas, actividades técnicas y espectáculos musicales en el predio ferial.
5: La Cámara de Diputados aprobó la declaración del Día de Carlos Gardel y fijó sanciones para la discriminación en los espectáculos deportivos.
4: La Intendencia de Maldonado no realizará cambios en la terminal de Punta del Este durante esta temporada.
5: El Sindicato de la Guardia Republicana marchará este sábado y pedirá la renuncia del ministro del Interior, Carlos Negro.
4: Dos menores sufrieron la pérdida de dinero y joyas tras ser manipuladas mediante un engaño telefónico.
5: La justicia dictó la prisión preventiva con internación en el Hospital Vilar de Bo para el imputado por el ataque en la Facultad de Medicina.
4: La policía recuperó en Melo más de $10,000 robados a un trabajador rural de 79 años.
5: Tres personas resultaron condenadas tras la incautación de cigarrillos por más de 5 millones de pesos.
4: El secretario general de la ONU reclamó una regulación global ante los riesgos de la inteligencia artificial.
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0: ¿Qué tal, amigos? Comenzamos a informar en este jueves 17 de septiembre de 2026, saludando a CX146 Radio Carmelo de Colonia.
1: Aquí están los titulares de las principales noticias de esta edición de Inforami.
2: Los trabajadores de la terminal Cuenca del Plata iniciaron un paro por tiempo indeterminado en el puerto de Montevideo.
0: La empresa Neltume Ports presentó oficialmente su propuesta para construir una nueva terminal de contenedores en el puerto de Montevideo.
2: Comenzó la vacunación contra el meningococo en liceos de todo el país.
0: El Frente Amplio aprobará la rendición de cuentas a tapas cerradas y sin modificaciones en el Senado.
2: La Asociación de Bancarios del Uruguay advirtió sobre los riesgos en el manejo de datos por el proyecto de finanzas abiertas.
0: El Parlamento aprobó la extensión del seguro de paro para los trabajadores de la empresa Fricasa.
2: El Frente Amplio presentó un proyecto de ley para prorrogar la instalación de radares pedagógicos en las rutas nacionales.
0: La Expo Prado 2026 ofrece una variada agenda de calificaciones ganaderas, actividades técnicas y espectáculos musicales en el predio ferial.
2: La Cámara de Diputados aprobó la declaración del Día de Carlos Gardel y fijó sanciones para la discriminación en los espectáculos deportivos.
0: La Intendencia de Maldonado no realizará cambios en la terminal de Punta del Este durante esta temporada.
2: El Sindicato de la Guardia Republicana marchará este sábado y pedirá la renuncia del ministro del Interior, Carlos Negro.
0: Dos menores sufrieron la pérdida de dinero y joyas tras ser manipuladas mediante un engaño telefónico.
2: La justicia dictó la prisión preventiva con internación en el hospital Vilar de Bo para el imputado por el ataque en la Facultad de Medicina.
0: La policía recuperó en Melo más de $10.000 robados a un trabajador rural de 79 años.
2: Tres personas resultaron condenadas tras la incautación de cigarrillos de contrabando por más de 5 millones de pesos.
0: El secretario general de la ONU reclamó una regulación global ante los riesgos de la inteligencia artificial.
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2: Desde la Asociación de Radios del Interior, para todas sus emisoras afiliadas, y cuando estamos comenzando a promediar la jornada de este jueves 17 de septiembre, iniciamos el desarrollo de la información adelantada en titulares. Trabajadores de la terminal Cuenca del Plata resolvieron iniciar un paro por tiempo indeterminado en la terminal especializada del puerto de Montevideo. La medida fue informada por la propia empresa, que confirmó que dispondrá del personal necesario para cumplir con el régimen de servicios mínimos fijado por el gobierno la semana pasada ante la falta de acuerdo para un nuevo convenio colectivo. Terminal Cuenca del Plata aseguró que implementará los mecanismos requeridos para preservar la operatividad, la seguridad y reducir el impacto en los usuarios. Desde la firma...
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2: La Comisión de Presupuesto del Senado vota desde esta mañana la rendición de cuentas con la postura del oficialismo de aprobar el texto a tapas cerradas.
3: Levantaron el paro en Terminal Cuenca del Plata y comienza a normalizarse la operativa en el puerto de Montevideo.
2: Citaron al Parlamento al ministro del Interior, Carlos Negro, para pedir explicaciones sobre el combate al narcotráfico y el plan de seguridad.
3: El presidente Yamandú Orsi prepara una agenda con foco en seguridad, inversiones e inteligencia artificial para la Asamblea General de la ONU.
2: ANCAP proyecta exportar nafta ante la baja del consumo interno por el avance de los vehículos eléctricos.
3: El egreso liceal alcanzó un máximo histórico del 68,6% durante 2025 en la educación pública.
2: Primaria transformó 17 escuelas comunes al formato de tiempo completo durante 2026 y proyecta incrementar la cifra el año próximo ante la baja de la natalidad.
3: El intendente de Salto, Carlos Alviso, advirtió que el fenómeno de El Niño podría provocar un apagón logístico en la caminería del departamento.
2: Colonia impulsa inversiones por 600 millones de dólares para atraer a residentes de Buenos Aires y Montevideo.
3: El Poder Ejecutivo, los cultivadores y los molinos acordaron un instrumento financiero para respaldar a 400 productores arroceros.
2: Las compras por internet en el exterior cayeron un 42% en agosto y acumulan 4 meses consecutivos de descenso tras los cambios normativos.
3: AGESIC y la Dirección de Identificación Civil avanzan en un plan piloto para habilitar la cédula de identidad digital en teléfonos celulares a fin de año.
2: San José aprobó una normativa para regular el uso de monopatines y vehículos eléctricos con casco obligatorio y un límite de velocidad de 25 kilómetros por hora.
3: Escuelas y jardines de Montevideo cumplen un paro de 24 horas tras la agresión de una docente en Nuevo Ellauri.
2: Un tiroteo obligó a suspender un partido de baby fútbol en Flor de Maroñas y la policía desplegó un operativo en el club capitalino.
3: Condenaron a 3 años y medio de cárcel a la mujer que fingía ser psicóloga forense para cometer estafas.
2: 3 personas fueron estafadas en La Valleja por delincuentes que se hicieron pasar por funcionarios de Antel y sustrajeron más de 1 millón de pesos.
3: Un hombre de 55 años fue condenado a 8 años y medio de prisión por cometer reiterados abusos sexuales y violencia doméstica contra su hija.
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3: ¿Qué tal, amigos? Comenzamos a informar en este viernes 18 de septiembre de 2026, saludando a CW153, Conosur de Colombia.
1: Aquí están los titulares de las principales noticias de esta edición de Inforami.
2: La Comisión de Presupuesto del Senado vota desde esta mañana la rendición de cuentas con la postura del oficialismo de aprobar el texto a tapas cerradas.
3: Levantaron el paro en Terminal Cuenca del Plata y comienza a normalizarse la operativa en el puerto de Montevideo.
2: Citaron al Parlamento al ministro del Interior, Carlos Negro, para pedir explicaciones sobre el combate al narcotráfico y el plan de seguridad.
3: El presidente Yamandú Orsi prepara una agenda con foco en seguridad, inversiones e inteligencia artificial para la Asamblea General de la ONU.
2: ANCAP proyecta exportar nafta ante la baja del consumo interno por el avance de los vehículos eléctricos.
3: El egreso liceal alcanzó un máximo histórico del 68,6% durante 2025 en la educación pública.
2: Primaria transformó 17 escuelas comunes al formato de tiempo completo durante 2026 y proyecta incrementar la cifra el año próximo ante la baja de la natalidad.
3: El intendente de Salto, Carlos Alviso, advirtió que el fenómeno de El Niño podría provocar un apagón logístico en la caminería del departamento.
2: Colonia impulsa inversiones por 600 millones de dólares para atraer a residentes de Buenos Aires y Montevideo.
3: El Poder Ejecutivo, los cultivadores y los molinos acordaron un instrumento financiero para respaldar a 400 productores arroceros.
2: Las compras por internet en el exterior cayeron un 42% en agosto y acumulan 4 meses consecutivos de descenso tras los cambios normativos.
3: La GESIC y la Dirección de Identificación Civil avanzan en un plan piloto para habilitar la cédula de identidad digital en teléfonos celulares a fin de año.
2: San José aprobó una normativa para regular el uso de monopatines y vehículos eléctricos con casco obligatorio y un límite de velocidad de 25 kilómetros por hora.
3: Escuelas y jardines de Montevideo cumplen un paro de 24 horas tras la agresión de una docente en Nuevo Ellauri.
2: Un tiroteo obligó a suspender un partido de baby fútbol en Flor de Maroñas y la policía desplegó un operativo en el club capitalino.
3: Condenaron a 3 años y medio de cárcel a la mujer que fingía ser psicóloga forense para cometer estafas.
2: 3 personas fueron estafadas en La Valleja por delincuentes que se hicieron pasar por funcionarios de Antel y sustrajeron más de 1 millón de pesos.
3: Un hombre de 55 años fue condenado a 8 años y medio de prisión por cometer reiterados abusos sexuales y violencia doméstica contra su hija.
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2: Desde la Asociación de Radios del Interior y cuando estamos comenzando a promediar, desde la Asociación de Radios del Interior para todas sus emisoras afiliadas y cuando estamos comenzando a promediar la jornada de este viernes 18 de septiembre, iniciamos el desarrollo de la información adelantada en titulares. La Comisión de Presupuesto, integrada con Hacienda del Senado, vota desde esta mañana el proyecto de ley de rendición de cuentas en una jornada marcada por la polarización entre el oficialismo y la oposición. El Frente Amplio mantiene su postura de aprobar el texto a tapas cerradas para evitar que el proyecto regrese a la Cámara de Diputados, donde no cuenta con mayorías automáticas. Por su parte, la coalición republicana presenta una serie de aditivos y modificaciones para marcar diferencias con la gestión del gobierno, aún sabiendo que la mayoría oficialista rechazaría los cambios.
3: Entre los puntos propuestos por los senadores blancos y colorados, se destacan el refuerzo de recursos para los juzgados de género del Poder Judicial y la votación diferenciada de artículos referidos al Ministerio del Interior. Además, la oposición pone sobre la mesa el pedido del Poder Judicial para extender los plazos de la segunda instancia en los juicios laborales. La rigidez del oficialismo deja fuera del debate temas como la orientación social de la Agencia de Inmuebles Estatales, el financiamiento para el INALE y los fondos para becas de la UTEC, aspectos que la bancada de izquierda prevé canalizar mediante proyectos independientes en negociación con el Ministerio de Economía. Tras la votación en comisión prevista para esta jornada, El proyecto ingresará al plenario del Senado el próximo lunes 21 de septiembre para su sanción definitiva.
2: Levantaron el paro indeterminado en la terminal Cuenca del Plata y desde anoche comenzó a normalizarse la operativa de contenedores en el puerto de Montevideo. La medida de fuerza había comenzado el miércoles bajo un régimen de servicios mínimos dispuesto por el Poder Ejecutivo, que fijó operativas básicas para preservar el comercio exterior. Si bien se reanudó la atención a buques y camiones, el conflicto entre la empresa Catón Nacíe y el sindicato sigue abierto por la negociación del convenio colectivo. La firma privada evalúa demandar resarcimientos económicos tras contabilizar más de 379 horas de operación perdidas. Jorge Pozzi, representante de la Administración Nacional de Puertos en el Terminal Cuenca del Plata, dijo que los trabajadores cumplieron con los servicios mínimos reglamentados por los Ministerios de Trabajo y Transporte y Obras Públicas. No obstante, explicó que hubo algunos retrasos y que de los 26 camiones esperados por hora, se atendieron entre 20 y 22.
6: Con servicios mínimos, desde que se debe tarde hasta esta hora, la cadencia que tienen esos servicios son más o menos de unos 20 y pico camiones por hora. Una cosa que permite mover, permite descargar y cargar los barcos, permite que los camioneros puedan llevarse, puedan entrar y llevar cosas con una frecuencia que es adecuada, por lo menos. Pero que obviamente no es ni cerca de lo que es la frecuencia normal, ¿no? Pero está funcionando, lo que los ministerios plantearon se está cumpliendo, que es una cosa muy importante.
7: En un porcentaje, teniendo en cuenta que no se está funcionando al 100%, ¿en qué porcentaje más o menos hoy está funcionando la terminal de contenedores?
6: Es difícil para mí darte una cifra de esas, porque depende de todo, de los barcos que estén, de cómo son los barcos, hay un montón de cosas que influyen en eso. Ahora, notoriamente, si vos podés operar un barco con 4 euros y operás con 2, capaz que no es el 50%, capaz
3: que es menos. El presidente Yamandú Orsi prepara una intensa agenda política empresarial de cara a su viaje a Nueva York para intervenir en la Asamblea General de Naciones Unidas. Su disertación ante el Pleno Internacional está prevista para el próximo jueves y abordará la solución pacífica de las controversias, la defensa de la democracia y el multilateralismo. En el plano regional, Orsi participará de un encuentro del bloque Grupabol con los mandatarios de Paraguay y Bolivia, además de integrarse a una reunión convocada por el presidente chileno José Antonio Kast, orientada al combate contra el crimen organizado. Asimismo, el presidente mantendrá encuentros estratégicos con empresarios que ya operan en el país y con inversores del sector de la inteligencia artificial.
2: La oposición decidió citar al Parlamento al ministro del Interior, Carlos Negro, para solicitar precisiones sobre el plan de seguridad anunciado hace 6 meses y las acciones de combate al narcotráfico. La convocatoria se da tras conocerse los datos oficiales del primer semestre de 2026, periodo en el cual se registraron 195 homicidios, la cifra más elevada desde 2018 para los primeros 6 meses del año. El diputado nacionalista Pablo Abdala expresó su inquietud tras la difusión de un informe oficial del Mercosur que señala el avance y la penetración de contactos vinculados al primer comando de la capital de Brasil en el país.
8: Hay algunos aspectos concretos que además nos preocupan mucho. Se conoció hace pocos días un informe que el propio gobierno presentó en el ámbito del Mercosur con relación a la detección, aparentemente, por parte de la Dirección de Información e Inteligencia Policial y de Inteligencia Penitenciaria, de elementos del PCC, del primer comando de la capital de Brasil, y de algunos otros cárteles de la droga brasileña, en cuanto a que estarían avanzando en contactos y en penetración en el territorio nacional con elementos nacionales, con gente que se dedica a la distribución, al narcotráfico, al microtráfico en el territorio nacional. Queremos conocer el alcance de todo eso, es un tema muy preocupante. Queremos poner a punto con el Ministerio del Interior lo que se está haciendo en cuanto a la lucha contra el narcotráfico.
2: Por su parte, la diputada del Frente Amplio, Julieta Sierra, afirmó que el gobierno monitorea minuto a minuto el tema y cuestionó que se emitan declaraciones sin la debida profundidad.
9: Han habido declaraciones de diferentes senadores respecto a este tema que me parece que amerita profundizar un poco, porque muchas veces se tiran titulares al voleo, al azar, sin ningún dato, sin ninguna profundidad. No ha pasado, por supuesto, y lo quiero dejar claro, por parte de diputados ni de integrantes de la Comisión de Seguridad, y en ese entendido, el planteo que hace la oposición de que el ministro pueda comparecer para poder explicar algunas cuestiones que están pasando, por supuesto que desde el oficialismo apoyamos, siempre es bueno intercambiar de primera mano.
2: El ministro del Interior, Carlos Negro, rechazó las críticas de la oposición sobre la gestión de seguridad y defendió los avances del plan de seguridad gubernamental. Durante una visita a Salto, el jerarca afirmó que la estrategia estatal viene dando resultados concretos y desmintió la presencia de bandas criminales extranjeras operando en el país por falta de evidencias. Ante las citaciones parlamentarias y los pedidos de renuncia expresados por legisladores opositores, Negro ratificó la transparencia de su cartera y recordó que su cargo permanece siempre a disposición del presidente de la República.
10: Nosotros vamos al Parlamento cada vez que nos convocan. Ahora el 29 tenemos pendiente una convocatoria también de la Comisión de Seguridad del Senado, en este caso, que nos va a preguntar sobre la problemática de los homicidios, problemática de armas, así que allí vamos a estar también desarrollando lo que es la actividad del Ministerio en ese sentido. El Plan Más Barrio está comenzando a caminar y va a comenzar a ver sus resultados seguramente en el corto plazo. La información que surgió de la prensa no tiene ningún tipo de asidero en la información que nosotros tenemos.
2: Noticias de varios departamentos del interior que aportan emisoras afiliadas a RAMI, la decisión de ANCAP de exportar combustibles, el acuerdo de la Asociación de Cultivadores de Arroz y la Gremial de Molinos con el Poder Ejecutivo, las críticas del presidente del directorio del Partido Nacional, Álvaro Delgado, a la efectividad del gobierno en el combate a la garrapata, la caída de un 12% del turismo receptivo en Uruguay, según datos que se conocieron ayer, la baja también de las compras por internet en el exterior, novedades en la enseñanza, tanto en secundaria como en primaria, informaciones de la órbita judicial, la crónica policial, el deporte y un completo reporte meteorológico es lo que destacamos para la segunda parte de InfoRami de este viernes.
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15: Retomamos la información de este viernes en Inforrami para todo el país.
16: El intendente de Salto, Carlos Albizu, advirtió sobre la posibilidad de que el departamento enfrente un apagón logístico en los próximos meses como consecuencia de las intensas lluvias e inundaciones vinculadas al fenómeno de El Niño. Albizu señaló que el impacto ambiental podría destruir calles urbanas y dejar prácticamente intransitable la caminería rural, afectando la salida de la producción y el acceso a servicios esenciales. Frente a este panorama, los jefes departamentales solicitaron al Poder Ejecutivo adelantar fondos de organismos internacionales para obras preventivas, aunque la respuesta oficial confirmó que las partidas desembolsarán recursos para atacar contingencias puntuales y reparar los daños posteriores. El Sistema Nacional de Emergencias proyecta que el pico del fenómeno podría dejar hasta 25.000 desplazados.
15: ANCAP proyecta convertirse en exportador de combustibles frente a la paulatina baja en el consumo interno que provocará la electrificación del parque automotor. La presidenta del ente, Cecilia San Román, confirmó que el consumo de naftas alcanzará su pico el año próximo y que ya se realizó una primera exportación de nafta. En paralelo, la jerarca destacó que en el último trimestre de este año comenzará la perforación del primer pozo de exploración offshore en la plataforma marítima a cargo de la empresa APA. Por otra parte, planteó racionalizar la división de cemento Portland, concentrando la producción en una sola planta.
17: Ha ido aumentando el parque automotor, tanto en gasolina como en eléctrico. Recién este año, por lo que va hasta el mes de agosto, ha habido una mayor incorporación de eléctricos que de gasolina, pero con la fuerte incorporación que ha habido, sigue habiendo un alto consumo de gasolina. Estimamos que si no es este año, sea el año que viene que vamos a registrar el pico de consumo. Luego va a comenzar a decaer por la inserción de los vehículos eléctricos.
18: O sea que entonces esas quejas que dice un menú las desestimamos.
17: No. Tienen razón y ha impactado diferente, eso es lo que sucede. No ha sido parejo en todas las estaciones de servicio. Las que se han visto más impactadas por el ingreso de los eléctricos es todo el sur. Lo que hablamos desde Colonia o zona metropolitana hacia el este, y esas estaciones de servicio algunas han experimentado una baja del 20 o el 30% puntualmente. Entonces no es homogéneo, tiene razón un Venu y ha impactado más en alguna de las estaciones. Ustedes han visto que no se ha desarrollado el vehículo eléctrico en todo el país. Entonces sí comprendemos la preocupación porque tiene resultados diferentes en las distintas zonas del
16: país.
17: El
16: barril de crudo Brent para entrega en noviembre retrocedió un 1,21% este viernes en el mercado de Londres, cotizando en el entorno de los $103.54. La caída en la cotización internacional responde al anuncio de la compañía estatal saudí Aramco respecto a los trabajos para restablecer en pocos días la mitad de la capacidad de su principal oleoducto, interrumpido la semana pasada tras sufrir ataques. Las garantías de suministros adicionales ofrecidas por Arabia Saudita trajeron alivio a los mercados financieros en una jornada donde también se confirmó la autorización emitida por Estados Unidos a la delegación de Irán para participar la semana próxima a la Asamblea General de Naciones Unidas.
15: El Poder
16: Unidas.
15: Ejecutivo alcanzó un acuerdo con la Asociación de Cultivadores de Arroz y la Gremial de Molinos Arroceros para implementar un nuevo instrumento financiero que beneficiará a 400 productores del sector. La medida busca garantizar la continuidad productiva de la cadena e impulsar el financiamiento de la próxima zafra mediante un esquema de tres mecanismos complementarios. La herramienta incluye una cobertura inicial del 50% a través del Sistema Nacional de Garantías, un respaldo del sector molinero del 40% durante el primer año y la conformación de un fondo de garantía sectorial que comenzará con $1.000.000 provenientes del Fondo Arrocero 4.
16: El Departamento de Colonia busca captar inversiones por $600 millones para consolidarse como un destino residencial para argentinos y montevideanos. La propuesta apunta a aprovechar la cercanía con Buenos Aires y el avance de proyectos como Más Colonia y una nueva zona franca de servicios que prevé crear hasta 1.000 empleos. Desde la Asociación de Desarrolladores destacaron la conectividad fluvial y las obras de infraestructura que acompañan este crecimiento regional.
15: El presidente del directorio del Partido Nacional, Álvaro Delgado, cuestionó la efectividad del gobierno en el combate a la garrapata durante una reunión celebrada este jueves con la directiva de la Asociación Rural del Uruguay en el Prado. Delgado sostuvo que ante eventuales crisis sanitarias veterinarias resulta indispensable planificar y zonificar el país con mayor rigor. Asimismo, el dirigente blanco advirtió sobre la situación del puerto de Montevideo, reclamó mejoras en los servicios operativos de la terminal e instó a implementar una política comercial más ofensiva para abrir nuevos mercados internacionales para la ganadería.
19: Estuvimos hablando del tema de la garrapata, que es un tema realmente que nos preocupa, y yo creo que el gobierno no está siendo efectivo en su planificación. Ojalá el gobierno contrate una serie de técnicos que ayuden a planificar y zonificar el país y actuar en consecuencia, porque este tema, si no lo abordamos rápido, se nos viene y después va a ser muy difícil, va a ser una pandemia en términos sanitarios y en términos veterinarios. Nosotros vamos a reclamar una política más ofensiva del gobierno, Cancillería y Ministerio de Ganadería para los más mercados a nivel cárnico, y tiene que ver con el cuello botella de esto, que es el puerto Montevideo. Hay una embestida sindical que la estamos viendo en todo el país y en casi todos los rubros, con empresas que se van, entre otras cosas por este tipo de causas, con situaciones complejas en la industria frigorífica está pasando, y en el puerto lo estamos viendo todos los días. Estamos hoy con servicios mínimos, con un puerto que tendría que funcionar con servicios máximos.
16: Los precios de exportación obtenidos por la industria nacional registraron un incremento interanual del 6,2% en julio de 2026, alcanzando sus valores más elevados desde 2022. El índice de precios de exportación industrial de la Cámara de Industrias mostró un crecimiento del 0,5% respecto a junio, impulsado principalmente por los rubros textil, químico y cárnico. La rama textil lideró el repunte con un alza de 13,8% interanual, debido a la valorización de las borras de peinado de lana y cuero, mientras que químicos y plásticos avanzó un 8,7%. En el sector de alimentos, la carne bovina actuó como sostén del indicador, logrando compensar la retracción de precios registradas en las colocadas de arroz descascarillado y leche entera.
15: El turismo receptivo cayó un 12% durante el primer semestre del año, debido principalmente a la menor afluencia de visitantes procedentes de Argentina. Según un informe elaborado por Ceres y Camtur, Uruguay recibió 228.000 extranjeros menos que en el mismo periodo del año anterior, cifra explicada en su totalidad por la baja de 230.000 argentinos. El estudio detalla que la contracción responde a una caída general del 13% en los viajes al exterior de los residentes argentinos, sumada al encarecimiento de Uruguay en dólares y a un débil crecimiento de la actividad económica en el vecino país. Adicionalmente, el gasto real de los visitantes internacionales registró una merma interanual del 12%, ubicándose un 27% por debajo de los promedios previos a la pandemia.
16: Las compras por internet en el exterior volvieron a caer en agosto y completaron 4 meses consecutivos de descenso, tras la entrada en vigencia de los cambios en el régimen de franquicias y la aplicación del IVA a determinados envíos. Durante el último mes, ingresaron al país 134.686 paquetes, lo que representa una baja del 42% en comparación con agosto del año pasado. La retracción en el flujo de encomiendas comenzó en mayo, momento que los envíos procedentes de países sin acuerdo comercial como China pasaron a abonar una tasa del 22% de IVA. Si bien la modificación normativa amplió el tope anual de compras de 600 a 800 dólares, manteniendo el límite de 3 encomiendas, los envíos realizados bajo el régimen de franquicias cayeron un 59% interanual en agosto. Pese a este repliegue de los últimos 4 meses, el acumulado entre enero y agosto cerró con más de 1,3 millones de compras bajo franquicias, ubicándose en el 0,95% por encima de los registros obtenidos en el mismo periodo de 2025.
15: Noticias de la enseñanza. El egreso en la educación media superior alcanzó un máximo histórico del 68,6% durante 2025 en los liceos públicos, según los datos presentados recientemente por la ANEP. El monitor educativo reflejó un aumento de casi 8 puntos porcentuales respecto a 2024. Por su parte, la matrícula total de educación media para este año se ubicó en 266.459 estudiantes, registrando una leve caída explicada principalmente por la menor inscripción de adultos en el bachillerato.
16: La Dirección General de Educación Inicial y Primaria transformó 17 escuelas comunes al formato de tiempo completo durante este 2026 y prevé superar esa cifra el próximo año. Las autoridades educativas impulsan esta reconversión frente a la baja de la natalidad, un fenómeno demográfico que redujo la matrícula escolar y el promedio de alumnos por grupo. Según explicó la investigadora Tania Viramontes de la División de Investigación, Evaluación y Estadística de la ANEP,
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3: Títulos a las 13 horas.
4: El proyecto de rendición de cuentas comenzará a votarse en el Pleno del Senado el próximo lunes y se extenderá hasta el miércoles, inclusive luego de haber culminado este mediodía el trabajo de la Comisión de Presupuesto integrada con Hacienda.
3: El Frente Amplio, que tiene mayoría en el Senado, aprobará el proyecto sin cambio respecto al texto votado en la rama baja.
4: Ademu lleva adelante un paro de 24 horas en respuesta a la agresión sufrida por una docente de la Escuela 326, ubicada en el barrio Nuevo Yauri de Montevideo.
3: El episodio ocurrió a la salida del turno cuando el familiar de un alumno golpeó a la docente tras una discusión, derribándola al suelo y provocándole heridas en la cabeza.
4: Primaria informó que el servicio de alimentación escolar se realiza hasta esta hora en los centros que estén abiertos.
3: Los obispos de Uruguay se reunieron hoy en Roma con el Papa León XIV en el marco de la visita ad limina que cumple el episcopado ante la Santa Sede.
4: Durante el encuentro, los obispos entregaron al Papa dos volúmenes que recogen sueños, cartas y dibujos de uruguayos para la próxima visita papal, junto con una síntesis temática.
3: También le regalaron el libro Arquitectura, Arte y Patrimonio en las Iglesias del Uruguay de Miguel Álvarez Montero y Julio Testoni.
4: El presidente de la República, Yamandú Orsi, viajó a Nueva York, donde participará en la Asamblea General de Naciones Unidas.
3: Cuatro personas permanecen detenidas tras la incautación de casi 300 kilogramos de drogas, armas y vehículos, la denominada Operación Trazador.
4: Un fuerte choque con vuelco se registró por la mañana en la intersección con semáforos de Mercedes y Cuareim en el centro de Montevideo.
3: El impacto entre un automóvil y un taxi provocó que este último volcara y quedara al costado sobre la vereda, mientras que el taxista logró salir del vehículo con ayuda de transeúntes. La pasajera quedó atrapada en el interior y fue rescatada por bomberos.
4: Fosalba ganó las elecciones del Sindicato Médico del Uruguay en una jornada histórica marcada por el voto electrónico y una fuerte suba de la participación.
3: Esa agrupación se consolidó entonces como la fuerza más votada en las elecciones. Tras el escrutinio, Clara Niz se convertirá en la nueva presidenta del sindicato.
4: Tras un tenso debate a la de 13 horas, la Junta Departamental de Montevideo aprobó la rendición de cuentas y modificación presupuestal para 2027.
3: El debate estuvo marcado por un fuerte choque político entre la bancada del Frente Amplio y la oposición.
4: El paquete normativo aprobado introduce cambios significativos en materia tributaria, de gestión de recursos y en la estructura de la comuna.
3: En el deporte, el remo uruguayo concluyó su participación en los Juegos de Sur, alcanzando un total de 13 medallas en la disciplina, tras una jornada de cierre hoy con 4 podios.
4: Bruno Chetraro se quedó con el oro en single pesado masculino, sumando su tercera presea en la competición, 2 oros y 1 de plata.
3: También oro hoy en cuádruple para abierto masculino, integrado por Bruno Chetraro, Martín González, Martín Zócalo y Leandro Salvaño.
4: El equipo uruguayo logró el oro con un tiempo de 05:35.01 en 8 mixto con timonel.
3: Y en el single pesado femenino, Nicole Sarzón obtuvo la medalla de bronce.
4: Leván González será el juez de Cerro Peñarol mañana sábado en el Trócoli a las 15:30 por la 7ª fecha del torneo clausura.
3: En tanto, Esteban Ostojic impartirá justicia Nacional Defensor Sporting el domingo.
4: En la etapa se abre mañana a las 12 con el partido Boston River Progreso, mientras que Deportivo Maldonado Cerro Largo se iniciará este encuentro desde las 6:30 de la tarde.
3: Con 4 partidos comenzará mañana la fecha 19 de la fase regular del torneo de ascenso. Sobresale el compromiso entre Plaza y Paysandú en el Prandi.
4: Deportivo Maldonado perdió los puntos en la Copa AUF Uruguay por alineación indebida y Wanderers queda como líder en su serie.
3: El fallo determinó que el conjunto fernandino incurrió en alineación indebida al incluir en cancha 3 futbolistas mayores de 18 años que no contaban con un contrato registrado.
4: El equipo uruguayo de Copa Davis sale a la cancha a partir de esta tarde para recibir a Estonia en una serie decisiva donde el conjunto celeste buscará quedarse con la victoria para asegurar su pasaje a los playoffs del Grupo Mundial 1.
3: A las 4 de la tarde en el Círculo de Tenis de Montevideo, Joaquín Aguilar enfrenta a Marcus Mulder y a continuación Franco Roncadelli tendrá como rival a Oliver Ojakar.
4: Por la Liga de Ascenso de Básquetbol, hoy juegan el segundo partido de la serie de semifinal Verde y Rojo y Olimpia. El encuentro va desde las 20:15.
3: Lo principal del mundo, la Unión Africana muestra una profunda preocupación por las amenazas a los navegantes en el Mar Rojo tras la ofensiva de los hutíes.
4: Las autoridades de Japón acusaron a un grupo de hackers norcoreano de robar millones de euros en criptomonedas a trabajadores informáticos, a los que atraen con ofertas de trabajo falsas.
3: Bueno, hay tiempo templado en Capital a esta hora, cielo algo nuboso, 23 grados la temperatura.
4: Los vientos del noreste a 9 kilómetros en la hora.
3: La presión a nivel del mar, 1025, decimal 2.
4: 36% el índice de humedad.
3: La visibilidad 15 kilómetros.
4: Para lo que queda del día, cielo algo nuboso y nuboso, señala el INUMET, vientos del noreste entre 10 y 30 kilómetros en la hora. Las máximas anunciadas para el sur, 24 grados, para el norte, 27.
3: Y en el interior del país a esta hora del mediodía, en Rocha, nuboso, 22 grados. San José, nuboso, 21. 33 en la capital del Olimar, 18 grados. Y en Melo, 19 grados.
4: Les comentábamos en los principales titulares, los obispos de Uruguay se reunieron este viernes con el Papa León XIV en el marco de la visita ad limina y en la previa a su encuentro y en la visita del Santo Padre a nuestro país.
3: El cardenal Daniel Sturla dijo a los colegas de Vatican News que el encuentro fue una experiencia de fe y humana.
4: Dentro de los principales desafíos analizados con el sumo pontífice, mencionó cómo la laicidad afecta distintos aspectos de la vida, de la realidad de las familias y de los temas de violencia, dentro de los que destacó el narcotráfico.
3: Respecto a los preparativos para la visita del Papa a Uruguay, que recordamos será a partir del 6 de noviembre, destacó el compromiso del Estado, tanto a nivel nacional como de los departamentos que lo recibirán, para precisamente acogerlo como se merece.
5: De lo más agradable fue una experiencia, por un lado, de fe, porque uno va a encontrarse con Pedro, pero además una experiencia humana, agradable, simpática y también con mucho contenido. Tanto el discurso del presidente de la conferencia, que fue magnífico, como el discurso en respuesta del Santo Padre, también con enseñanzas muy importantes. Así que fue un momento muy, muy hermoso, al que después siguió un diálogo abierto.
6: ¿Cuáles fueron los principales desafíos que surgieron en el diálogo con el Santo Padre?
5: Bueno, siempre está el tema, obviamente, de nuestra realidad muy uruguaya, de la laicidad y cómo esto afecta a distintos aspectos de la vida. Cuando la laicidad deja de ser tal y se transforma en laicismo, es decir, ya no en esa sana libertad y pluralidad, sino en un, digamos, arrinconamiento de lo religioso, que es parte de nuestra realidad. Después se habló del tema familia, que el Santo Padre lo tiene muy en su corazón. También del tema de las dificultades que hoy encuentran muchas sociedades, y también la uruguaya, en la violencia. Ahí es tema del narcotráfico, que tanto ha cambiado la realidad de nuestros países.
6: Quisiera detenerme en los preparativos para el viaje del Santo Padre. ¿Cómo van? ¿Qué nos puede adelantar?
5: Bueno, son preparativos que insumen mucho tiempo, mucha energía, pero que se hacen con un cariño enorme. Por parte de la Iglesia hace mucho que estamos trabajando, pero también el Estado está comprometido en esta visita, ya sea a nivel nacional como a nivel de las intendencias de aquellos departamentos, como se divide en nuestro país políticamente, y que están colaborando las intendencias donde el Papa va a estar, concretamente Florida, Paysandú. También estará en Montevideo, la capital, donde también habrá un encuentro con el intendente, más allá del encuentro civil con el presidente y la sociedad civil uruguaya. Es decir, se trabaja con mucho entusiasmo, con muchas ganas y también con el enorme esfuerzo que supone para una iglesia pobre como es la uruguaya tener los medios como para recibir al Papa como el Papa se merece.
3: Cardenal Daniel Sturla.
4: En tanto, el obispo de la diócesis de Maldonado, Punta del Este y Minas, y presidente de la Conferencia Episcopal del Uruguay, Monseñor Milton Trócoli, destacó la calidez de León XIV y la importancia de este encuentro para la tarea pastoral de nuestro país.
7: Como decía el cardenal, ha sido un intercambio muy lindo, muy fraterno. El Papa nos ha recibido con mucho cariño, con mucha calidez, y ya desde la entrada, ¿verdad?, el primer saludo, Y yo creo que eso lo vivimos, por supuesto, ahora vinimos a ver a Pedro, eso nos reconforta, nos fortalece en nuestro camino de fe y también en nuestro camino de pastorear la iglesia en el Uruguay.
6: Esta audiencia ocurre en un momento muy significativo para el Uruguay, en la antesala del viaje apostólico del Santo Padre al país, que está previsto del 6 al 8 de noviembre. Y en ese marco ustedes tuvieron la oportunidad de entregarle al Santo Padre un documento colectivo que recoge los sueños, los anhelos, las preocupaciones del pueblo uruguayo y también diseños de varios niños. ¿Podría comentarnos al respecto?
7: Sí, esta fue una iniciativa muy linda de abrir para que todos pudieran decirle algo al Papa León, qué esperaban de su venida, de su visita a Uruguay, también algo que quisieran contarle, compartir. Y a los niños se los invitó, bueno, a los que no podían escribir, a dibujar, a enviarles algún dibujito con lo que ellos esperaban o sentían hacia el Papa. La verdad que hay cosas muy bonitas allí. De lo que sienten los niños, particularmente ahí había, por ejemplo, una cartita que es de chicos de un colegio que está pegado al obispado, ¿no? Con los que yo veo frecuentemente porque están ahí al lado, voy a saludar muchas veces, y bueno, todos diciendo, expresándole su cariño, expresándole también que lo querían recibir, ver en Uruguay, y después, bueno, cartas de distinto tenor, ¿no? Gente que contaba a veces su dolor, sus búsquedas, gente, bueno, sus expectativas también para con la iglesia, y bueno, todo eso está allí en dos volúmenes, y a la vez también hicimos una síntesis con los temas principales para que, bueno, que el Papa pudiera tener una visión de conjunto.
3: El obispo de la diócesis de Maldonado, Punta del Este y Minas, y presidente de la Conferencia Episcopal, Monseñor Milton Trócoli.
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4: 23 grados la temperatura en la capital del país, el cielo algo nuboso. Nos vamos a exteriores, nos está convocando Viviana Bermúdez, adelante.
5: Muchas gracias. Y más novedades en el tema del Parlamento, porque el senador del Partido Nacional, Javier García, dijo que la rendición de cuentas es muy desprolija y acorde con el gobierno. Esas fueron las declaraciones que realizó el senador del Partido Nacional. Manifestó también que, bueno, sin votarse, ya se sabe que el gobierno va a tener que mandar una ley para corregir la rendición de cuentas, era lo que afirmaba el jerarca. Y señaló también que la bancada oficialista impuso un bloqueo parlamentario.
6: Rendición de cuentas muy desprolija, ¿no? muy acorde con el gobierno. ¿Por qué lo digo? Porque fíjese que nunca había pasado que todavía sin votarla ya sabemos de que el gobierno va a tener que mandar una ley para corregir esta rendición de cuentas, porque sabemos, lo han reconocido en comisión, de que hay artículos que están mal, que hay que corregir, que tienen inconstitucionalidades, que tienen errores técnicos, pero como se niegan a abrir la rendición de cuentas, va a tener que venir una ley posterior a esta para arreglar una rendición de cuentas que vamos a votar el lunes, una desprolijidad nunca vista. Y segundo, donde la bancada oficialista impuso un bloqueo parlamentario. No, yo no tengo recuerdo de esto, es decir, que una rendición de cuentas se haya, la bancada oficialista no haya permitido, haya impuesto a la mayoría para no abrirla, para no dar un debate que permitiera agregar, corregir, mejorar. Nunca se había visto. Es un bloqueo parlamentario que niega la voz de la oposición, que creo que no lo hace bien. Yo no tengo recuerdo de que haya existido esto. Y fíjense que la actitud de la oposición fue la de mejorar. Nosotros votamos muy buena parte de los artículos, pero presentamos más de 50 aditivos y sustitutivos que mejoraban sustantivamente, que fortalecían las fiscalías, que reforzaban a la justicia, que fortalecían la presencia de la universidad en el interior del país, en la Universidad de la República, que fortalecían la UTEC, que destinaban recursos y economías del Estado para partidas de primera infancia, para tratamiento de tecnología en pacientes con diabetes, en fin, una serie de cosas que, sin aumentar los recursos, permitiendo la artesanía, la rendición de los recursos, mejoraban la rendición de cuentas. No se pudo hablar por este bloqueo parlamentario que impuso la mayoría oficialista.
7: Pero se debaten en el plenario.
6: Pero ya anunciaron que no iban a votarlos. Vuelvo a reiterar, es negarse a mejorar una rendición de cuentas con una actitud que hubiera de la coalición republicana que hubiera mejorado esto.
5: Bueno, está haciendo entonces las declaraciones del senador del Partido Nacional, Javier García. Decirle que la próxima semana comienza la discusión en general de la rendición de cuentas, entonces de su aprobación en la Cámara de Senadores. También, por su parte, el senador del Frente Amplio, Eduardo Brenta, dijo que la idea es mantener lo ya acordado en la Cámara de Diputados. Y bueno, el lunes se vota el proyecto en general, mientras que el día martes y miércoles de la próxima semana también se estará votando todo lo que tiene que ver con el articulado de este proyecto.
8: Vamos a votar en comisión un proyecto de rendición de cuentas. Este va a ser remitido luego al plenario el día lunes. El lunes comenzará la discusión de carácter general, que seguramente sea la más larga, se proyecta hasta la madrugada. Y el de días martes y miércoles comenzará la discusión del articulado, inciso por inciso, sea ministerio por ministerio y ente por ente. Por lo cual nuestra expectativa es que el día miércoles, jueves, culmine la aprobación de esa rendición.
7: La oposición presenta varios aditivos y sustitutivos, ¿cómo lo toman?
8: Bueno, nosotros es de recibo, corresponde que se presenten aditivos y sustitutivos. La bancada del Frente Amplio tiene algunas decisiones tomadas en este sentido, en lo que tiene que ver con la aprobación de la rendición. Nosotros queremos asegurar el acuerdo que se alcanzó en la Cámara de Diputados. Ustedes recordarán que cuando comenzó este análisis, al día siguiente, la coalición republicana anunció que no iba a acompañar el proyecto. Esto implicaba que no se iba a discutir el articulado. Por suerte se logró un acuerdo en este sentido con Cabildo Abierto. Esto permitió abrir el articulado y, por tanto, poner a consideración todos los cambios los 30 millones de dólares de las transferencias, los 300 carros de policía, los recursos para gente en situación de calle, etcétera, que están incorporados, el IVA a las cooperativas, o sea, una serie de aspectos que si hubiera abierto la discusión en particular no hubieran podido ser aprobados.
9: En términos generales, entonces, la idea es mantenerlo aprobado en diputados sin hacerle muchos cambios aquí en el Senado.
8: La idea es aprobarlo del acuerdo de diputados, respetar el acuerdo alcanzado y eventualmente considerar algunas posibilidades, pero en general el proyecto que vino de diputados satisface nuestras expectativas.
5: Declaraciones así entonces del senador del Frente Amplio, Eduardo Brenta. Para Radio Monte Carlo Cori, informó Viviana Bermúdez.
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14: Martín Olaverri, buenas tardes.
15: Buenas tardes, el gusto de saludarlos a esta hora para actualizar la información vinculada a la actividad de los agronegocios. Reunión del Foro Mercosur de la Carne ayer aquí en la Rural del Prado. Los privados del Mercosur, productores e industria frigorífica, tema reparto de la cuota de Europa al Mercosur. No hay acuerdo aún entre los privados para el reparto de la cuota. Se resolvió que se va a tener una nueva instancia dentro de un mes aproximadamente. Cada uno de los países va a intentar cerrar una posición entre los privados y luego elevarla al Foro Mercosur de la Carne. Paraguay sigue en una posición de que se reparta esto en partes iguales, 25% para cada uno de los países. Hay otros criterios a nivel de otro de los países, o sea, no hay un acuerdo entre los privados. Aunque esta decisión no es vinculante, porque quien va a tomar la definición sobre el tema es cada uno de los países, de los gobiernos, las cancillerías, que son en definitiva los dueños de la cuota, cada uno de los países. Y hay otras cuotas además de lo que es carne. Bueno, sobre esta reunión del Foro Mercosur de la Carne, conversábamos con el ingeniero agrónomo Ricardo Reilly, directivo de la Asociación Rural, integró el Foro Mercosur de la Carne y además es delegado de la ARU en la Junta del Instituto Nacional de Carnes.
16: No hubo novedades tampoco, no es un tema, tú sabes muy bien que este tema particularmente en lo que refiere a la negociación de este acuerdo Mercosur-Unión Europea, la distribución de cupos, es un tema que los distintos países lo han dejado en manos de la Cancillería. Que claro,
15: o sea, la resolución final la toman los gobiernos porque las cuotas son de los países, o sea, el Foro Mercosur de la Carne como privado puede asesorar, comentar o informar sobre un...
16: No toma la decisión, simplemente lo que pueda salir del foro no necesariamente tendría que ser vinculante, pero lo que sí te puedo decir que esto se viene analizando y el foro en realidad lo que sí acuerda es abordar nuevamente este tema. Tú sabes muy bien que han habido diferencias, no voy a ahondar ahora en el
15: Paraguay
16: tema.
15: Paraguay tiene un 25% en
16: eso,
15: partes iguales.
16: Eso pasó todo, eso en un sí, y ya hubieron otras declaraciones, etcétera, durante todo este tiempo. En realidad lo que sí se acordó es, bueno, poder trabajar, que cada país trabaje en una propuesta. Eso creo que es un paso importante porque hasta ahora tú decías muy bien que hacía tiempo que el foro no se reunía, y bueno, y han pasado muchas cosas en el medio. No hay que olvidar que también que está esta situación de Brasil muy particular hoy en lo que es el mercado de la Unión Europea. Bueno, todas esas cosas también están arriba de la mesa. Pero creo que lo importante es que el foro se reunió.
15: Escuchábamos al ingeniero agrónomo Ricardo Reilly, representante de la Asociación Rural en la Junta del Instituto Nacional de Carnes. Para Informativo Cori y de Radio Monte Carlo, desde la Expo Prado, informó Martín Olaverri.
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4: Gracias Martín, 24 grados la temperatura en estos momentos en la capital del país. Este domingo se realizará la tercera edición de la fiesta del chocolate en Piriápolis. Vamos a ampliar la información con el colega Álvaro Vaccaro de Radio RBC.
17: Piriápolis se está preparando para realizar este domingo 20 de septiembre la tercera edición del Encuentro del Chocolate, que tendrá por centro la esquina de la Rambla y Sanabria. La actividad se desarrolla con diferentes ferias desde el punto de vista gastronómico y de artesanía, pero también con chocolate. En Radio con Todos de RBC participaron Luis Bentancor y Rubén Sención, presidente y vicepresidenta respectivamente del Centro Comercial e Industrial de Piriápolis, institución organizadora del evento.
18: La tercera edición del Encuentro de Chocolate. Se va a agrandar dos cuadras más, ¿no?
19: Sí, exacto.
18: Se va a agrandar dos cuadras más, donde vamos a dejar más espacio para que la gente circule.
20: Sobre la Rambla, sí.
18: Sobre la Rambla. De más o menos se va a estar cerrando desde la calle
19: hasta Armenia es el cierre final, porque ahí van a estar la exhibición de autos eléctricos.
18: Va a haber exhibición,
19: pero arranca con toda la gastronomía en
18: Atanasio Sierra,
19: ahí arranca, y después toda la parte de carpas de chocolaterías, eso está sobre Sanabria.
20: El centro siempre en la esquina de Sanabria y la Rambla.
18: Exacto.
20: De ahí se empieza
18: la chocolatería, que quede claro que es del escenario por Sanabria hasta el final.
20: ¿El escenario dónde va a estar?
18: En Sanabria y la Rambla.
20: En la Rambla, sobre la Rambla.
19: Sobre la Rambla, mirando hacia la Rambla, medio en diagonal. Porque el año pasado estuvo apuntando, digamos, el frente del escenario daba hacia Sanabria. Este año lo vamos a poner un poco más cejado porque van a ir en una sola fila. El año pasado tuvimos ese problema, que los stands se pusieron enfrentados en la calle, y tuvimos la problemática que hubo mucha gente y se armó un embudo.
17: Estábamos escuchando a Luis Bentancor y Rubén Sención Cancela, presidente y vicepresidente del Centro Comercial de Piriápolis. A propósito del Encuentro del Chocolate, tendrá un escenario principal que desde las 10 de la mañana tendrá el DJ Camilo, Raíces, La Nota, Folclore y Matías Valdés sobre las 19:30. En la carpa del chocolate, masterclass, concurso, entrega de premios y el sorteo Ruta del Chocolate. El domingo próximo.
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24: Bienvenidos, esto es Uruguay Agropecuario a través de las radios de Cori, las radios más importantes. Media hora con la información, media hora con los temas destacados del sector agropecuario. Uruguay Agropecuario a través de 15 emisoras AM y FM que emiten nuestro programa. Encuentro correspondiente a este viernes 18 de septiembre de 2026. Con mucho gusto empezamos a desarrollar la información que gira en torno a Expo Prado, la principal muestra ganadera comercial y agroindustrial de nuestro país. Bienvenidos.
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24: Actualizamos el estado del tiempo de acuerdo con lo publicado por el Instituto Uruguayo de Meteorología. Este viernes 18 continuará con cielo claro y algo nuboso, vientos del noroeste entre 10 y 30 kilómetros la hora, las temperaturas la mínima 8, la máxima 22 grados. En tanto, para mañana sábado, nuboso, vientos del noroeste entre 10 y 30 kilómetros la hora, las temperaturas la mínima 10 la máxima, 21 grados. Para el domingo 20, último día de Expo Prado, probabilidad de lluvias baja, cielo cubierto, algo de sol, las temperaturas, la mínima 14, la máxima 21 grados. Vientos del sector noreste entre 10 y 30 kilómetros la hora. Como iniciaremos la próxima semana, el lunes 21, probabilidad de lluvias media, aumenta la nubosidad, las temperaturas, la mínima 12, la máxima 18 grados, vientos del sector este entre 10 y 30 kilómetros la hora. Para el resto de la semana que iniciaremos, el martes 22 y miércoles 23 por lo pronto, es baja la probabilidad de que ocurran precipitaciones. Actualizábamos el estado del tiempo de acuerdo con lo publicado por Inumet.
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24: Actualizamos los indicadores del día. El dólar 38,95 y 41,35. El dólar Ibrou 39,45 y 40,85. El euro 43,80 y 48,62. El peso argentino 0,02 y 0,20. El real 6,85 y 8,55. El Brent operó a $104.09, bajó 1.64% frente al cierre del día anterior. El mercado de granos de Chicago, la soja mayo 2027, $364.50, subió $4.03. El trigo, diciembre 2026, $267.12, bajó $1.38. El maíz, diciembre 2026, $208.85, bajó $1.48. ¿Qué pasó en Australia? El mercado lanero, la referencia a través del indicador de mercados del este, se ubicó en $13.23 por kilo base limpia. Repaso parcial de ACG, el novillo gordo, $5.82, la vaca $5.48, la reposición, el ternero $4.43, en ovinos, el cordero $6.32, en capones $5.36 y la oveja $5.20. Según INAC, la carne bovina $6.225 la tonelada, peso canal, la carne ovina $6.394 la tonelada, peso canal. Actualizábamos los indicadores del día. Bovina $6.394 la tonelada, peso canal. Actualizábamos los indicadores del día.
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24: El dron ya se ganó un lugar en el campo uruguayo y los números empiezan a mostrarlo. En lo que va del año, las operaciones con drones agrícolas ya superaron los 2 millones de hectáreas trabajadas y 2026 apunta a ser un año récord en comercialización. En Expo Prado, Dragur presentó el Agras T55 y el nuevo T100, equipos que amplían las posibilidades de pulverización, fertilización y trabajo en distintos sistemas productivos. Una tecnología que cada vez convence a más productores por eficiencia, ahorro de tiempo y menor impacto sobre los cultivos. Vamos a escuchar al titular de Dragur.
7: Otra vez presentes acá en Expo Prado, en nuestro cuarto año consecutivo que estamos, y la verdad que se nota claramente año a año el interés del productor por el dron. La verdad que estamos teniendo una Expo ha superado las expectativas en relación a lo que son consultas de los equipos. También este año, obviamente, que es un año que tenemos la proyección de ser bastante lluvioso. Ya tuvimos un periodo anterior, el mes de agosto, que fue bastante complicado en relación a piso. Creo que eso nos impulsionó mucho y bueno, ahora la gente ya está mirando y proyectando lo que va a ser por un posible noviembre, diciembre lluvioso. La verdad que estamos muy conformes con el evento.
8: Una tecnología que incluso ha crecido en servicios adaptándose a la demanda.
7: No, sin duda. La verdad que la penetración del dron en lo que es agricultura y otros sectores hoy es enorme. La verdad que nunca pensábamos que iba a tener un impacto tan grande, pero bueno, este año ha superado lo que han sido, si te puedo decir, récord en comercialización de productos en relación a los años anteriores, que digo que tuvimos años buenos anteriormente. Así que bueno, esperamos tener un cierre de año muy bueno, también un poco de la mano del Super Niño, que eso te da un potencial también.
8: ¿Y cómo ven ustedes a la demanda? ¿Es coyuntural o quizás estructural, dado la eficiencia y la seguridad que tiene que tener el productor al momento de sembrar, por ejemplo?
7: Y bueno, yo creo que la parte coyuntural del momento ayuda mucho, sin duda, porque ahora es lo que venimos hablando. Eso es lo que fomenta. Pero creo que hay... En cuestión estructural, de a poco el equipo se va metiendo y a medida que va entrando, y el productor mucho, bueno, ahora, por esta cuestión de coyuntural como estábamos hablando, mucha gente está utilizando el equipo, gente que por ahí, productores que por ahí no confiaban tanto en la tecnología, le tienen un poco de miedo, los rendimientos principalmente en urea, en sólido. Ahora con el T100, que es un dron que te consigue hacer, para tener una idea, 100 kilos de urea, 15 hectáreas por hora, y que tenemos clientes que tienen más de un dron, que tiene una capacidad de trabajo enorme, lo están validando, y creo que eso va a empezar a hacer que el productor cada vez más diga, bueno, esto es una herramienta que la quiero tener en el establecimiento para entrar en tiempo y forma también. Así que bueno, tenemos muy buenas expectativas para adelante con los drones.
24: Era Augusto Escaglia, director de Dragur, a propósito de la presencia de la empresa en Expo Prado, donde hubo consultas y más inversiones que el año pasado, enfatizó.
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26: Lote 21 cerró su segundo día de ventas con una colocación superior al 98% y un mercado sumamente ágil por la demanda y el empuje de la primavera. Con una oferta récord de 15.700 vacunos en el total de las 3 jornadas, el remate reflejó valores firmes y destacadas referencias de precios por categoría. Los vientres preñados promediaron $1,382. Las piezas de cría subieron un 11%, alcanzando los $782 en promedio. En la línea de precios y de cómo se proyecta el mercado de reposición para la última jornada de ventas, conversamos con Joaquín González, director de la firma de negocios rurales del mismo nombre, que integra el consorcio Lote 21.
1: Un mercado totalmente ágil y bueno, como preveíamos algunos, pero no nos animábamos a decir por todo el preámbulo que había en el remate, un segundo día que confirma que la demanda sigue siendo superior a la oferta, donde hay productores que han quedado sin comprar, donde se siguen superando los promedios que veníamos manejando, y la primavera hoy la verdad que se empieza a sentir con todo su peso, y eso es a favor de los productores. Y bueno, con esa fuerza tuvimos nuestro segundo día de remate, enmarcado en una exposición de prado que cabe resaltar que está preciosa. Se nota el buen momento que está pasando la ganadería, y nosotros logramos en los vientres preñados un promedio de $1,382. En las piezas de cría logramos $782 de promedio, una suba muy importante en las piezas de cría con respecto a nuestro remate anterior, subiendo un 11%. Las vacas de cría también hicieron $972 al bulto, subiendo un 4,6%, y las vacas para invernar tuvieron increíblemente, pese a todos los presagios, una apreciación de un 0,3%, o sea, prácticamente estamos hablando que se mantuvo el nivel de valores. Y la referencia que creo que hay que hacer es que no todo es precio en la producción de carne, hay otros factores que inciden, y bueno, sabemos que en la primavera hay que aprovechar para cargar kilos, que son kilos que son kilos de costo relativamente baratos que se ponen, y bueno, y hemos visto bastante ganado de distintas zonas del país que realmente estaban sentidos en su estado corporal. Y eso ha hecho de que los productores no solamente convalidaran mejores valores por referencia solo de valor, sino por la oportunidad que significa comprar en esta época ganados con caja, con pocos kilos, y con que le van a permitir diluir ese precio rápidamente en los próximos días. Así que creo que por ahí pasa. Lo otro muy, muy llamativo, que creo que hay que resaltar, es que la oferta hacía varios días que no aparecía, y como tú bien lo resaltaste al inicio en la nota, 15.700 vacunos, es una muy buena oferta para el lote 21, es una oferta récord, y en el día de hoy dispersamos prácticamente que la mayoría de los ganados con una fila de vientres preñados muy, muy extensa y con muy buena calidad, y lo mismo en las vacas para invernar. Y quizás el criterio que vimos repetirse es premiar a los ganados con buena clase y con buena genética. Realmente lo vimos en todas las categorías hoy.
8: ¿Qué promueve el escritorio para esta última jornada de ventas?
1: Bueno, nosotros venimos con una linda oferta de terneras, Angus, de terneras Hereford definida. Que es un poco lo que te venía diciendo, ganados que están muy buscados por la posibilidad que da futuro de ser futuros vientres y vientres de calidad, que es lo que la gente está buscando en su mayoría, y así también vaquillona de 1 o 2 años, que también con un muy lindo sello racial Angus y algunas Angus y cruzas, así que bueno, contentos con la oferta que pudimos reunir para ofrecerles a los productores, y ya tenemos varias consultas por esos lotes, así que el comportamiento de la demanda va a ser similar a lo de los 2 días primeros.
26: Era Joaquín González, director de escritorio Joaquín González, Negocios Rurales.
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26: Con más de 50 remates previstos para esta zafra, Zambrano y compañía encara una nueva temporada de ventas con muy buenas expectativas, acompañando un momento especialmente dinámico para la ganadería. Gerardo Zambrano, CEO de la empresa, destacó el valor de la genética, el fuerte estímulo que hoy tiene la cría por el precio del ternero y proyectó una demanda sostenida para los próximos remates de la zafra.
16: Está todo alineado, inclusive hasta el clima, hasta cómo está alineado la situación y el momento ganadero, ¿no? O sea que yo creo que encontrar todas las cosas alineadas de esta manera no es fácil, pero por suerte hay que, como digo yo, hay que disfrutarla, capitalizarla y vivirla, obviamente, ¿no? Ahora, la muestra es una muestra genética de todas las razas, de todas las especies, que año a año se supera, que realmente es un chequeo de las distintas cabañas, donde, bueno, miran su línea, diríamos, de selección, si están para el lugar indicado, de acuerdo a las juras de los distintos jurados. En fin, yo te diría que estamos viendo como normalmente, pero el avance, diríamos, genético de la raza y las especies lo estamos viendo realmente año a año, ¿no? Estamos viendo tanto las razas tradicionales, camisera como el Angus o como el Hereford mismo, realmente son un nivel realmente excepcional, dicho por los mismos jurados que vienen de exterior, así que desde ese punto de vista muy bueno. Yo veo como una exposición más agropecuaria que otras, no sé, quizás sea por el buen momento también que vive la ganadería y bueno, y ahí también hay entusiasmo de las cosas que hacen a la ganadería o a la agropecuaria en general. Así que yo lo veo muy con mucho público, esa forma que siempre aspiramos de que el campo se arrime a la ciudad y que la gente de la ciudad se consustancie un poco más con lo que es el campo, los sistemas de producción, realmente valoren y vean realmente el trabajo que se hace. Creo que acá está todo concentrado en distintos rubros, más allá de la genética de los animales, en otras cosas que realmente son interesantes. Así que estamos frente a un prado, en mi aspecto, muy bueno de punta a punta, ¿no?
8: Una apuesta fuerte del sector privado, dado el momento estructural que advertías, pero siguen estando los reclamos de fondo, atraso cambiario, pérdida de competitividad. ¿Cómo ves ese tema?
16: Bueno, a ver, yo siempre digo que los precios son los que disimulan los problemas, ¿no? Con uno viva $6 o $5.80 o $5.70 o lo que fuera, realmente uno como que los problemas están, pero bueno, de alguna manera uno se desvía la atención, porque el tipo de cambio es un problema sabido, los costos, la parte impositiva, la burocracia, todo ese costo de producción, como los costos de vivir, es una realidad. Pero ahora, mientras acompaña el tiempo, que esperemos que sí la primavera, y los precios hagan mantener de alguna manera un nivel como el actual en ese entorno, nada es permanente, pero dentro de ese entorno, todo eso yo creo que vamos a estar, por suerte, sobrellevando los otros problemas. Sí, cualquier caso.

0: NIC aumentó un 3.3% en promedio. ¿Qué expectativas le genera el sector productivo a ustedes proyectándose para adelante?
1: A ver, yo creo que el tema es una buena noticia que haya aumentado el stock bovino. No es una buena noticia que haya bajado el stock ovino, pero todo tiene su lógica, ambos tienen su lógica. Yo creo que ahora el ovino está pasando un buen momento y que quizás, a mi entender, no va a haber una recuperación importante de stock, pero va a haber un mantenimiento del stock, es lo que uno supone. Y el stock bovino para mí va a seguir creciendo, necesita seguir creciendo. O sea que el crecimiento de los terneros, los 3 millones, 3 millones 200, 3 500 o los 4 millones, si fuera el caso, que son procesos largos, porque todo el ciclo ganadero es largo, pero yo creo que eso es donde hay que apuntar. Y para eso, yo digo dos cosas. ¿Cuál es el principal estímulo que tiene cualquier cosa que uno produce o que hace? Y bueno, el precio. El precio de los terneros realmente hoy es un precio destacado, 800, 900, 1000 dólares un ternero. O sea, en esos niveles de precio es el estímulo que tiene el criador. Hoy los criadores están realmente con la intención de agrandar los pies de cría, o de alguna manera los que no lo hacen, formar un pie de cría. O sea, realmente hoy hay una mentalidad en el elabón que hasta ahora era el más débil de la cadena productiva, que era la cría, hoy está muy intensificada. Y para eso tenemos la genética que estamos viendo acá, la genética que vamos a ver en los remates y la obligación prácticamente, por no decir la necesidad, de incorporar eso, esa genética para producir lo que Uruguay tiene capacidad de producir y que necesita producir, ¿no? Para agrandar. Acá no tenemos cantidad, tenemos sí calidad, pero bueno, agrandemos todo lo más que podamos esa cantidad que realmente en los mercados están, ¿no?
0: Era Gerardo Zambrano, CEO de Zambrano y compañía. Muy bien, por aquí dejamos la información. Esto fue Uruguay Agropecuario. Estos fueron los temas del día. Ustedes, la audiencia del programa, han sido muy amables. Buena jornada para todos.
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2: La Comisión de Presupuesto del Senado vota desde esta mañana la rendición de cuentas con la postura del oficialismo de aprobar el texto a tapas cerradas.
3: Levantaron el paro en Terminal Cuenca del Plata y comienza a normalizarse la operativa en el puerto de Montevideo.
2: Citaron al Parlamento al ministro del Interior, Carlos Negro, para pedir explicaciones sobre el combate al narcotráfico y el plan de seguridad.
3: El presidente Yamandú Orsi prepara una agenda con foco en seguridad, inversiones e inteligencia artificial para la Asamblea General de la ONU.
2: ANCAP proyecta exportar nafta ante la baja del consumo interno por el avance de los vehículos eléctricos.
3: El egreso liceal alcanzó un máximo histórico del 68,6% durante 2025 en la educación pública.
2: Primaria transformó 17 escuelas comunes al formato de tiempo completo durante 2026 y proyecta incrementar la cifra el año próximo ante la baja de la natalidad.
3: El intendente de Salto, Carlos Alviso, advirtió que el fenómeno de El Niño podría provocar un apagón logístico en la caminería del departamento.
2: Colonia impulsa inversiones por 600 millones de dólares para atraer a residentes de Buenos Aires y Montevideo.
3: El Poder Ejecutivo, los cultivadores y los molinos acordaron un instrumento financiero para respaldar a 400 productores arroceros.
2: Las compras por internet en el exterior cayeron un 42% en agosto y acumulan 4 meses consecutivos de descenso tras los cambios normativos.
3: La GESIC y la Dirección de Identificación Civil avanzan en un plan piloto para habilitar la cédula de identidad digital en teléfonos celulares a fin de año.
2: San José aprobó una normativa para regular el uso de monopatines y vehículos eléctricos con casco obligatorio y un límite de velocidad de 25 kilómetros por hora.
3: Escuelas y jardines de Montevideo cumplen un paro de 24 horas tras la agresión de una docente en Nuevo Ellauri.
2: Un tiroteo obligó a suspender un partido de baby fútbol en Flor de Maroñas y la policía desplegó un operativo en el club capitalino.
3: Condenaron a 3 años y medio de cárcel a la mujer que fingía ser psicóloga forense para cometer estafas.
2: 3 personas fueron estafadas en La Valleja por delincuentes que se hicieron pasar por funcionarios de Antel y sustrajeron más de 1 millón de pesos.
3: Un hombre de 55 años fue condenado a 8 años y medio de prisión por cometer reiterados abusos sexuales y violencia doméstica contra su hija.
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0: 15 horas y a las 21 horas en Clarín 580M, clavada en el dial, comienza el show de la quiniela. Valenti, ¿cómo le va? Buenas tardes.
1: Buenas tardes. Muy bien, muy bien.
0: Bueno, cambió el clima, atención.
1: Sí, cambió.
0: Cambió un poquito el clima, bajó un poquito la temperatura. ¿El pronóstico cuál es, Valenti?
1: Y supuestamente no llueve y se mantiene la temperatura así muy agradable hasta el domingo.
0: Ah, notable.
1: Ese es el pronóstico. Uno ve alguna otra cosa, pero no creo que sea para tanto, ¿no?
0: No, aparte usted sabe de esto, es un metido. Pero
1: ¿cómo? Yo me levanto todos los días y saco un dedo afuera y siento el viento y ya ahí tengo toda la información.
0: ¿Ah, sí?
1: Sí, siempre le erro, ¿no? Pero bueno.
0: ¿Usted es un chamán?
1: No lo quería decir de esa manera.
0: Es el chamán de Belvedere.
2: Sorteo de quiniela y tómbola vespertina del día 18 de septiembre de 2026. Primer turno Delfina Orellano. Segundo turno Saya Méndez. Escribano autorizante Fátima Goncalves. Escribano adjunto Carlos Sacone.
0: Claro que sí, música de viernes, Valentín.

en otra banda. Cinco de oro, Valente, 5 de oro con más de 75 millones de pesos para el próximo domingo, el juego número uno, el juego sensación de los uruguayos. Un gran abrazo para mi amigo Tata Torres, un gran crack.

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Los amores como el mío, este mío solamente, están presos por cadenas que por la noche se sueltan. 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A mí me quedan tus ojos, mientras la vida me dé el milagro tan pequeño de mantenerlos con vida en la vida del recuerdo. 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
3: En el ámbito político hay novedades en el Partido Colorado, que viene analizando el proceso histórico de su fundación y prevé conmemorar su bicentenario en el año 2028, diferenciándose de la postura del Partido Nacional, que celebró sus 190 años el pasado 10 de agosto. El secretario general de la colectividad, Andrés Ojeda, explicó que la decisión surgió tras consultas con historiadores y dirigentes como el expresidente Julio María Sanguinetti y el ex vicepresidente Luis Hierro López, quienes identificaron los antecedentes del movimiento en la figura de Fructuoso Rivera a partir de 1820 y 1828. Ambas divisas tradicionales conmemorarán el próximo sábado 19 de septiembre el aniversario de la Batalla de Carpintería, con actos conjuntos en el departamento de Durazno. La fecha recuerda el enfrentamiento bélico de 1836 entre las tropas del mandatario Manuel Oribe y las fuerzas revolucionarias de Rivera, acontecimiento en el que se emplearon por primera vez los distintivos blancos y rojos.
4: El Tribunal de Ética Médica resolvió por mayoría no hacer lugar a las denuncias impuestas contra la ministra de Salud Pública, Cristina Lustenberg, en relación con la reducción de la sanción administrativa aplicada a una profesional anestesista. El fallo se aprobó con el voto conforme de 3 de sus 5 integrantes, manteniéndose la postura de archivar las actuaciones solicitadas por la familia de la paciente fallecida. Los integrantes del tribunal sustentaron la resolución en antecedentes de 2018, argumentando que la jerarca actuó

0: dólares distribuidos en 26 posiciones arancelarias, según informaron las autoridades del Instituto Uruguay 21. La directora del organismo, Mariana Ferreira, valoró positivamente el balance inicial de las operaciones, aunque remarcó la necesidad de analizar la evolución semana a semana, dado que la implementación del acuerdo es progresiva. Con el objetivo de facilitar el acceso de la producción nacional al mercado continental, la entidad presentó una plataforma digital donde las empresas exportadoras pueden consultar las condiciones de ingreso y explorar nuevas oportunidades comerciales.
1: El Banco Central del Uruguay fijó el calendario de licitaciones de la segunda quincena de septiembre con 9 operaciones en pesos y unidades previsionales, una medida orientada a regular la liquidez del mercado para contener la inflación y financiar al Estado. La programación contempla 7 emisiones de letras de regulación monetaria y 2 reaperturas de notas de tesoro entre el lunes 14 y el viernes 25. El ciclo comienza con una letra a 29 días por 12.500 millones de pesos y continúa mañana con la nota del Tesoro a junio de 2030 por 2.250 millones, sumando subastas a 84 y 350 días en el resto de la semana. Para la siguiente quincena, resalta la colocación en unidades previsionales a 2037. En tanto, Economía confirmó que el pasado 8 de septiembre adjudicó 315 millones de unidades indexadas, equivalentes a 52 millones de dólares, a una tasa del 2,55% anual.
0: En la salud.
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5: La Comisión de Presupuesto del Senado vota desde esta mañana la rendición de cuentas con la postura del oficialismo de aprobar el texto a tapas cerradas.
6: Levantaron el paro en Terminal Cuenca del Plata y comienza a normalizarse la operativa en el puerto de Montevideo.
5: Citaron al Parlamento al ministro del Interior, Carlos Negro, para pedir explicaciones sobre el combate al narcotráfico y el plan de seguridad.
6: El presidente Yamandú Orsi prepara una agenda con foco en seguridad, inversiones e inteligencia artificial para la Asamblea General de la ONU.
5: ANCAP proyecta exportar nafta ante la baja del consumo interno por el avance de los vehículos eléctricos.
6: El egreso liceal alcanzó un máximo histórico del 68,6% durante 2025 en la educación pública.
5: Primaria transformó 17 escuelas comunes al formato de tiempo completo durante 2026 y proyecta incrementar la cifra el año próximo ante la baja de la natalidad.
6: El intendente de Salto, Carlos Alviso, advirtió que el fenómeno de El Niño podría provocar un apagón logístico en la caminería del departamento.
5: Colonia impulsa inversiones por 600 millones de dólares para atraer a residentes de Buenos Aires y Montevideo.
6: El Poder Ejecutivo, los cultivadores y los molinos acordaron un instrumento financiero para respaldar a 400 productores arroceros.
5: Las compras por internet en el exterior cayeron un 42% en agosto y acumulan 4 meses consecutivos de descenso tras los cambios normativos.
6: AGESIC y la Dirección de Identificación Civil avanzan en un plan piloto para habilitar la cédula de identidad digital en teléfonos celulares a fin de año.
5: San José aprobó una normativa para regular el uso de monopatines y vehículos eléctricos con casco obligatorio y un límite de velocidad de 25 kilómetros por hora.
6: Escuelas y jardines de Montevideo cumplen un paro de 24 horas tras la agresión de una docente en Nuevo Ellauri.
5: Un tiroteo obligó a suspender un partido de baby fútbol en Flor de Maroñas y la policía desplegó un operativo en el club capitalino.
6: Condenaron a 3 años y medio.

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3: Bienvenidos, esto es Uruguay Agropecuario a través de las radios de Cori, las radios más importantes. Media hora con la información, media hora con los temas destacados del sector agropecuario. Uruguay Agropecuario a través de 15 emisoras AM y FM que emiten nuestro programa. Encuentro correspondiente a este viernes 18 de septiembre de 2026. Con mucho gusto empezamos a desarrollar la información que gira en torno a Expo Prado, la principal muestra ganadera comercial y agroindustrial de nuestro país. Bienvenidos.
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3: Actualizamos el estado del tiempo de acuerdo con lo publicado por el Instituto Uruguayo de Meteorología. Este viernes 18 continuará con cielo claro y algo nuboso, vientos del noroeste entre 10 y 30 kilómetros la hora, las temperaturas la mínima 8, la máxima 22 grados. En tanto, para mañana sábado, nuboso, vientos del noroeste entre 10 y 30 kilómetros la hora, las temperaturas la mínima 10, la máxima 21 grados. Para el domingo 20, último día de Expo Prado, probabilidad de lluvias baja, cielo cubierto, algo de sol, las temperaturas la mínima 14, la máxima 21 grados. Vientos del sector noreste entre 10 y 30 kilómetros la hora. Como iniciaremos la próxima semana, el lunes 21, probabilidad de lluvias media, aumenta la nubosidad, las temperaturas la mínima 12, la máxima 18 grados, vientos del sector este entre 10 y 30 kilómetros la hora. Para el resto de la semana que iniciaremos, el martes 22 y miércoles 23 por lo pronto, es baja la probabilidad de que ocurran precipitaciones. Actualizábamos el estado del tiempo de acuerdo con lo publicado por Inumet.
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2: 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Indicadores del día.
3: Actualizamos los indicadores.

0: $4.09, bajó 1.64% frente al cierre del día anterior. El mercado de granos de Chicago, la soja mayo 2027, $364.50, subió $4.03. El trigo diciembre 2026, $267.12, bajó $1.38. El maíz diciembre 2026, $208.85, bajó $1.48. ¿Qué pasó en Australia? El mercado lanero, la referencia a través del indicador de mercados del este, se ubicó en $13.23 por kilo base limpia. Repaso parcial de ACG, el novillo gordo, $5.82. La vaca, $5.48. La reposición, el ternero, $4.43. En ovinos, el cordero, $6.32. En capones, $5.36. Y la oveja, $5.20. Según INAC, la carne de bovina, $6.225 la tonelada, peso canal. La carne ovina, $6.394 la tonelada, peso canal. Actualizábamos los indicadores del día. Bovina, $6.394 la tonelada, peso canal. Actualizábamos los indicadores del día.
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0: El dron ya se ganó un lugar en el campo uruguayo y los números empiezan a mostrarlo. En lo que va del año, las operaciones con drones agrícolas ya superaron los 2 millones de hectáreas trabajadas y 2026 apunta a ser un año récord en comercialización. En Expo Prado, Dragur presentó el Agras T55 y el nuevo T100, equipos que amplían las posibilidades de pulverización, fertilización y trabajo en distintos sistemas productivos. Una tecnología que cada vez convence a más productores por eficiencia, ahorro de tiempo y menor impacto sobre los cultivos. Vamos a escuchar al titular de Dragur.
3: Otra vez presentes acá en Expo Prado, en nuestro cuarto año consecutivo que estamos, y la verdad que se nota claramente de año a año el interés del productor por el dron. La verdad que estamos teniendo una expo, ha superado las expectativas en relación a lo que son consultas de los equipos. También este año, obviamente, que es un año que tenemos la proyección de ser bastante lluvioso. Ya tuvimos un periodo anterior, el mes de agosto, que fue bastante complicado en relación a piso. Creo que eso nos impulsionó mucho y bueno, ahora la gente ya está mirando y proyectando lo que va a ser por un posible noviembre, diciembre lluvioso. La verdad que estamos muy conformes con el evento.
4: Una tecnología que incluso ha crecido en servicios adaptándose a la demanda.
3: No, sin duda. La verdad que la penetración del dron en lo que es agricultura y otros sectores hoy es enorme. La verdad que nunca pensábamos que iba a tener un impacto tan grande, pero bueno, este año ha superado lo que han sido, si te puedo decir, récord en comercialización de productos en relación a los años anteriores. Que digo que tuvimos años buenos anteriormente. Así que bueno, esperamos tener un cierre de año muy bueno, también un poco de la mano del Super Niño, que eso te da un potencial también.
4: ¿Y cómo ven ustedes a la demanda?

0: demanda es coyuntural o quizás estructural, dado la eficiencia y la seguridad que tiene que tener el productor al momento de sembrar, por ejemplo?
1: Y bueno, yo creo que la parte coyuntural del momento ayuda mucho, sin duda, porque ahora es lo que venimos hablando. Eso es lo que fomenta. Pero creo que hay en cuestión estructural, de a poco el equipo se va metiendo y a medida que va entrando, y el productor mucho, bueno, ahora, por esta cuestión de coyuntural como estábamos hablando, mucha gente está utilizando el equipo, gente que por ahí, productores que por ahí no confiaban tanto en la tecnología, le tienen un poco de miedo. Los rendimientos principalmente en urea, en sólido. Ahora con este, con el T100, que es un dron que te consigue hacer, para tener una idea, 100 kilos de urea, 15 hectáreas por hora, y que tenemos clientes que tienen más de un dron, que tiene una capacidad de trabajo enorme, lo están validando, y creo que eso va a empezar a hacer que el productor cada vez más diga, bueno, esto es una herramienta que la quiero tener en el establecimiento para entrar en tiempo y forma también. Así que bueno, tenemos muy buenas expectativas para adelante con los drones.
2: Era Augusto Scaglia, director de Dragur, a propósito de la presencia de la empresa en Expo Prado, donde hubo consultas y más inversiones que el año pasado, enfatizó.
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2: Lote 21 cerró su segundo día de ventas con una colocación superior al 98% y un mercado sumamente ágil por la demanda y el empuje de la primavera. Con una oferta récord de 15.700 vacunos en el total de las tres jornadas, el remate reflejó valores firmes y destacadas referencias de precios por categoría. Los vientres preñados promediaron $1.382, las piezas de cría subieron un 11%, alcanzando los $782 en promedio. En la línea de precios y de cómo se proyecta el mercado de reposición para la última jornada de ventas, conversamos con Joaquín González, director de la firma de negocios rurales del mismo nombre, que integra el consorcio Lote 21.
8: Un mercado totalmente ágil y bueno, como preveíamos algunos, pero no nos animábamos a decir por todo el preámbulo que había en el remate, un segundo día que confirma que la demanda sigue siendo superior a la oferta, donde hay productores que han quedado sin comprar, donde se siguen superando los promedios que veníamos manejando, y la primavera hoy la verdad que se empieza a sentir con todo su peso, y eso es a favor de los productores. Y bueno, con esa fuerza tuvimos nuestro segundo día de remate, el marcado en una exposición del Prado que cabe de resaltar que está preciosa. Se nota el buen momento que está pasando la ganadería, y nosotros logramos en los vientres preñados un promedio de $1.382, en las piezas de cría logramos $782 de promedio, una suba muy importante en las piezas de cría con respecto a nuestro remate anterior, subiendo un 11%. Las vacas de cría también hicieron $972 al bulto, subiendo un 4,6%, y las vacas para invernar tuvieron increíblemente, pese a todos los presagios, una apreciación de un 0,3%, o sea, prácticamente estamos hablando que se mantuvo el nivel de valores. Y la referencia que creo que hay que hacer es que no todo es precio. En la producción de carne hay otros factores que inciden. Y bueno, sabemos que en la primavera hay que aprovechar para cargar kilos, que son kilos que hay, son kilos de costo relativamente baratos que se ponen. Y bueno, y hemos visto bastante ganado de distintas zonas del país que realmente estaban sentidos en su estado corporal. Y eso ha hecho de que los productores no solamente convalidaran mejores valores por referencia solo de valor, sino por la oportunidad que significa comprar en esta época ganados con caja, con pocos kilos y con que le van a permitir diluir ese precio rápidamente en los próximos días. Así que creo que por ahí pasa. Lo otro muy, muy llamativo que creo que hay que resaltar es que la oferta hacía varios días que no aparecía, y como tú bien lo resaltaste en el inicio de la nota, 15.700 vacunos es una muy buena oferta para el lote 21, es una oferta récord, y en el día de hoy dispersamos prácticamente que la mayoría de los ganados con una fila de vientres preñados muy, muy extensa y con muy buena calidad, y lo mismo en las vacas para invernar. Y quizás el criterio que vimos repetirse es premiar a los ganados con buena clase y con buena genética. Realmente lo vimos en todas las categorías hoy.
0: ¿Qué promueve el escritorio para esta última jornada de ventas?
8: Bueno, nosotros venimos con una linda oferta de terneras, Angus, de terneras Hereford definida. Que es un poco lo que te venía diciendo, ganados que están muy buscados por la posibilidad que da futuro de ser futuros vientres y vientres de calidad, que es lo que la gente está buscando en su mayoría, y así también vaquillona de 1 o 2 años que también con un muy lindo sello racial Angus y algunas Angus y cruzas, así que bueno, contentos con la oferta que pudimos reunir para ofrecerle a los productores, y ya tenemos varias consultas por esos lotes, así que el comportamiento de la demanda va a ser similar a lo de los 2 días primeros.
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2: Con más de 50 remates previstos para esta zafra, Zambrano y compañía encara una nueva temporada de ventas con muy buenas expectativas, acompañando un momento especialmente dinámico para la ganadería. Gerardo Zambrano, CEO de la empresa, destacó el valor de la genética, el fuerte estímulo que hoy tiene la cría por el precio del ternero y proyectó una demanda sostenida para los próximos remates de la zafra.
9: Está todo alineado, inclusive hasta el clima, hasta cómo está alineado la situación y el momento ganadero, ¿no? O sea que yo creo que encontrar todas las cosas alineadas de esta manera no es fácil, pero por suerte hay que, como digo yo, hay que disfrutarla, capitalizarla y vivirla, obviamente, ¿no? Ahora, la muestra es una muestra genética de todas las razas, de todas las especies, que año a año se supera, que es realmente es un chequeo de las distintas cabañas, donde, bueno, miran su línea, diríamos, de selección, si están para el lugar indicado, de acuerdo a las juras de los distintos jurados. En fin, yo te diría que estamos viendo como normalmente, pero el avance, diríamos, genético de la raza y las especies lo estamos viendo realmente año a año, ¿no? Estamos viendo tanto las razas tradicionales camisera como el Angus o como el Hereford mismo, realmente son un nivel realmente excepcional, dicho por los mismos jurados que vienen de exterior. Así que desde ese punto de vista, muy bueno. Yo veo como una exposición más agropecuaria que otras, no sé, eso, quizás sea por el buen momento también que vivía la ganadería, y bueno, y ahí también hay entusiasmo de las cosas que hacen a la ganadería o a la agropecuaria en general. Así que yo lo veo muy con mucho público, esa forma que siempre aspiramos, de que el campo se arrime a la ciudad y que la gente de la ciudad se consustancie un poco más con lo que es el campo, los sistemas de producción, realmente valoren y vean realmente el trabajo que se hace. Creo que acá está todo concentrado en distintos rubros, más allá de la genética de los animales, en otras cosas que realmente son interesantes. Así que estamos frente a un prado, en mi aspecto, muy bueno de punta a punta, ¿no?
0: Una apuesta fuerte del sector privado, dado el momento estructural que advertías, pero siguen estando los reclamos de fondo, atraso cambiario, pérdida de competitividad. ¿Cómo ves ese tema?
9: Bueno, a ver, yo siempre digo que los precios son los que disimulan los problemas, ¿no? Con uno viva $6, $5.80, $5.70 o lo que fuera, realmente uno como que los problemas están, pero bueno, de alguna manera uno se desvía la atención, porque el tipo de cambio es un problema sabido, los costos, la parte impositiva, la burocracia, todo ese costo de producción, como los costos de vivir, es una realidad. Pero ahora, mientras acompaña el tiempo, que esperemos que sí la primavera, y los precios hagan mantener de alguna manera un nivel como el actual en ese entorno, nada es permanente, pero dentro de ese entorno, todo eso yo creo que vamos a estar, por suerte, sobrellevando los otros problemas. Si cualquier cambio que hubiera, realmente ahí vamos a volver, diríamos, a temas que son estructurales y que lamentablemente uno no ve, digo, en el gobierno con voluntad o con posibilidad de mejorarlo. Así que estamos hoy por hoy en el sector agropecuario muy jugado, diríamos, a lo que es el clima en lo interno, y después los mercados en el exterior, tanto sea carne, que tiene un buen pronóstico, como los granos que están empezando a moverse ahora. Bueno, estamos dependiendo mucho más del clima y del exterior que de las cosas internas que nos pueden ayudar a tener una mejor rentabilidad, ¿no?
0: El stock vacuno, de acuerdo con los datos del SNIC, aumentó un 3.3% en promedio. ¿Qué expectativas le genera el sector productivo a ustedes proyectándose para adelante?
9: A ver, yo creo que el tema es una buena noticia que haya aumentado el stock bovino. No es una buena noticia que haya bajado el stock ovino, pero todo tiene su lógica, ambos tienen su lógica. Yo creo que ahora el ovino está pasando un buen momento y que quizás, a mi entender, no va a haber una recuperación importante de stock, pero va a haber un mantenimiento del stock, es lo que uno supone. Y el stock bovino para mí va a seguir creciendo, necesita seguir creciendo. O sea que el crecimiento de los terneros, los 3 millones, 3 millones 200, 3 500 o los 4 millones, si fuera el caso, que son procesos largos, porque todo el ciclo ganadero es largo, pero yo creo que eso es donde hay que apuntar. Y para eso, yo digo dos cosas. ¿Cuál es el principal estímulo que tiene cualquier cosa que uno produce o que hace? Y bueno, el precio. El precio de los terneros realmente hoy es un precio destacado, 800, 900, 1000 dólares un ternero. O sea, en esos niveles de precios es el estímulo que tiene el criador. Hoy los criadores están realmente con la intención de agrandar los pies de cría, o de alguna manera los que no lo hacen, formar un pie de cría. O sea, realmente hoy hay una mentalidad en el elabón, que hasta ahora era el más débil de la cadena productiva, que era la cría, hoy está muy intensificada. Y para eso tenemos la genética que estamos viendo acá, la genética que vamos a ver en los remates, y la obligación prácticamente, por no decir la necesidad, de incorporar eso, esa genética para producir lo que Uruguay tiene capacidad de producir y que necesita producir, ¿no? Para agrandar. Acá no tenemos cantidad, tenemos sí calidad, pero bueno, agrandemos todo lo más que podamos esa cantidad que realmente los mercados están, ¿no?
2: Era Gerardo Zambrano, CEO de Zambrano y compañía. Muy bien, por aquí dejamos la información. Esto fue Uruguay Agropecuario, estos fueron los temas del día. Ustedes, la audiencia del programa, han sido muy amables. Buena jornada para todos.
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3: Mochilas, unos 20 kilos de equipaje cada uno y un presupuesto de apenas $150. ¿Eh? ¿Cuánto patinan por día? No sé, porque la información todavía no sabe ni dónde están muy bien en este momento. O sea, porque este es un informe que hizo de una cadena internacional y lo que yo estuve buscando, de dónde están ahora, hoy por hoy, no hay datos exactos del lugar en el que están. No.
4: Empezar la travesía.
3: No, el año pasado empezaron la travesía.
4: No, pensé que era más reciente.
3: Claro, exactamente. Entonces, van avanzando a medida que van llegando. O sea, van avanzando.
0: ¿De qué país me dijiste que era el informe, perdón?
3: El informe es de Telemundo.
4: Son colombianos.
0: Está. No, y porque es mucho tiempo, más allá de patinar, los 20 kilos, el clima, calor, lluvia,
3: salir. ¿Viste?
0: De una punta a la otra, que decís, ¿a dónde me voy más lejos? A Uruguay, que está allá abajo. Pero no, eso. Lo que tienen de presupuesto es muy poco.
3: A mí me llamó la atención por qué eligieron Uruguay.
4: Porque quieren atravesar todo Sudamérica.
3: Claro, pero ¿por qué no fueron a Tierra del Fuego?
0: Y yo, bueno, porque hace mucho frío.
3: Entonces dice que justamente lo que dice la nota es que lo hicieron porque es un lugar tranquilo, turístico, que les gustaba la idea de llegar hasta ese país que no era tan conocido, digamos, para todo el mundo.
4: Después de completar los 10.000 kilómetros, César. Las gambas que van a tener, ¿no? Porque hay que patinar 10.000 kilómetros en roller, por Dios.
3: En mi vida me podría subir a eso.
0: No, y para... $150 me dijiste que era presupuesto.
3: Sí, eso es lo que tenía.
0: Digo, porque no, duermen en carpa ahí, que no en todos lados te dejan. Pero además hay que comer. Ellos van parando y trabajando.
3: Van abriendo la carpa y van pidiendo ayuda.
4: Claro,
3: van pidiendo colaboración en los lugares donde van llegando. La típica.
4: Te estuve chupiando un poquito la noticia antes del aire, sí.
0: Porque no le tenía fe.
4: No, para acompañarle.
0: Que me la diera toda.
4: La patinadora es ella.
3: Completa. Claro, él no sabía patinar. Exactamente, sí, sí.
4: Se
3: sí.
4: pusieron de novio, ella le enseñó a patinar.
3: Es así.
4: Le arrancó el gustito por patinar y ahí se embalaron y empezaron a patinar. Pero el tipo no sabía patinar, no le.
0: No es fácil además con esos rollers. No,
3: es verdad. Eso te lo había anotado.
0: Cuatro líneas esos.
3: Bueno, ¿sí? ¿Pasamos?
0: Para.
3: Sí.
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4: ¿Por qué se fue?
0: ¿Por qué se fue?
4: ¿Dónde está César?
0: Hoy estamos muy desprolijos.
4: ¿Qué hace ahí?
3: ¿Por qué no hay?
0: Que no sé qué pasa.

0: 2014, cuando empezaba la guerra en Siria. En ese momento, este señor, Abu Dilal, tomó una decisión. Dijo, yo voy a esconder la biblioteca de mi hijo, que tiene mucha información religiosa, detrás de las paredes. La colección reunía cientos de libros, muchos de ellos, como les decía, vinculados a la religión, además de documentos personales y certificados de estudios del Corán. Temiendo que las fuerzas de seguridad del régimen de Bashar al-Assad registraran su casa y encontraran esos libros, construyó así una pared de cemento y escondió todo detrás. Lo hizo en octubre del año 2011, en su casa de Homs. Después se fue de Siria y se exilió en Kuwait. Durante 15 años, la biblioteca se mantuvo así, guardada sin que nadie la descubriera. Y en diciembre de 2024 cayó el régimen de Bashar al-Assad, claro, no sé si lo recuerdan.
1: La primavera.
0: Y finalmente este hombre pudo volver y regresar a Siria. Y esta semana volvió a entrar a su antigua casa y tomó un martillo. Comenzó a derribar la pared y del otro lado estaban ellos, los libros que había guardado con tanto amor durante tantos años, obviamente vinculados a temas religiosos. Recordemos que el mundo musulmán se divide en dos grandes ramas, por decirlo de alguna manera,
1: sí, sí.
0: Suní, chiita, sunita, y no hay buena onda entre ambos, para decirlo de alguna manera. Entonces, claro, estos libros tenían un contenido religioso o político que justamente durante el gobierno de Bashar al-Assad, que era la agüita, que es otra pelota, no vamos a platicar ahora, no eran bienvenidos.
1: Me gustó.
2: Vean, terribles publicaciones, ¿no? Las ediciones, imponentes.
0: ¿Cómo?
2: O sea, las publicaciones, las ediciones, lo que eran los libros.
0: Muy lindo.
2: Sí, por eso.
0: Sí.
2: Gracias, César. Felices vacaciones. Nos vamos. Que pasen muy bien. Buen fin de semana. Se quedan con la edición central. Domingo, programación especial, casi.
1: Sí, señora.
2: Un subrayado de las 18 horas con una Paola Botti y un Danilo Tegaldo. Con todo el equipo. Mariana Gavetti, que siempre habla de Gran Hermano Subrayado. Y luego comienza la edición Gran Hermano.

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1: Secretario de Presidencia y Presidente de OCE recorrieron la zona de Casupá donde se construirá la represa. Comisión de Hacienda del Senado aprobó proyecto de ley de rendición de cuentas. El lunes se inicia discusión en el plenario. El Partido Nacional citó a la ministra de Defensa por compra de patrulleras oceánicas. Sindicato del Puerto convocó a un paro nacional de 24 horas contra la resolución de los servicios mínimos. El PIT-CNT consideró excesivos los servicios mínimos establecidos en la terminal de contenedores. Los maestros pararon en Montevideo por la agresión a una docente por parte de la hermana de un alumno. El Ministerio de Trabajo encabezó nuevas negociaciones por la situación de fábricas nacionales de cerveza. Un partido de baby fútbol tuvo que ser suspendido en Piedras Blancas debido a tiroteos en la zona. El estudiante imputado por tentativa de femicidio había pensado matar a su compañera en otras dos oportunidades, una de ellas con un hacha. En el centro, un taxi chocó contra un auto, la pasajera quedó atrapada y tuvo que ser rescatada por médicos y bomberos. En Maldonado, la justicia condenó a una mujer que se hacía pasar por psicóloga forense para cometer estafas. Una mujer fue estafada mediante la modalidad del cuento del tío en Durazno. Le robaron $2,000. En Lavalleja, delincuentes se hicieron pasar por funcionarios de Antel y le robaron a una mujer más de $1,000,000. En Ceuta, la policía traslada a unos 1.700 migrantes a las nuevas instalaciones en medio de una fuerte tensión marcada por disparos al aire y varios heridos. Varios portales de noticias que llevaban años censurados en Venezuela fueron desbloqueados. El gobierno anunció un acuerdo con el sector arrocero para facilitar el acceso al financiamiento de los productores. La aerolínea Azul decidió retomar la operación entre Porto Alegre y Montevideo. Las playas de Punta del Este se vieron colmadas de campamentos ilegales que tuvieron que ser retirados. Últimas jornadas en la Expo Prado antes del cierre oficial el domingo. City Torque venció a Cienciano 3-0 y avanzó a la semifinal de la Copa Sudamericana. Por un lugar en la final de Barranquilla, el equipo uruguayo enfrentará al Atlético Mineiro. Peñarol va al Cerro y Nacional recibe a Defensor Sporting en el Clausura. Clasificó Flamengo y anotó de Arrascaeta por la Copa Libertadores.

0: toda la información.
1: Muchas gracias. Nos vamos con Valentina Villano con otros temas. Bienvenida, Vale.
2: Muchas gracias, Caro. Buenas noches para todos. Y les contamos que hoy se realizó una nueva instancia tripartita en el Ministerio de Trabajo por el cierre de la planta de Fábricas Nacionales de Cerveza en Minas. Pero en minutos vamos a venir con todos los detalles.
1: Muchas gracias. Recibimos a Guillermo Lorenzo, un adelanto de hechos policiales. Guille, ¿cómo estás?
3: ¿Cómo estás, Caro? Buenas tardes para todos. Estamos en la sede de narcóticos, donde en minutos nada más va a hablar el ministro del Interior, Carlos Negro, sobre lo que fue la incautación de droga en Brazo Oriental. 265 kilos de droga, personas que ya están condenadas. En instantes venimos con todos los detalles.
1: Muchas gracias. Recibimos también a Miguel Chagas en el comienzo. Hay novedades respecto al intento de femicidio. ¿Cómo estás, Miguel?
4: ¿Cómo estás, Caro? Gusto de saludarte. Es así, lo veían ustedes en titulares. Este joven que apuñaló a su compañera en la Facultad de Medicina dijo que había intentado matarla en dos oportunidades, pero hay novedades importantes en cuanto a la recuperación de la joven. Hoy hablamos con su padre. Seguramente la próxima semana retomará sus estudios.
1: Muchas gracias, Miguel. Cerramos la ronda de móviles con Verónica Chevalier. Vero, que has tenido una semana en la Rural del Prado. ¿Cómo estás? Bienvenida.
5: Exactamente, Caro, el gusto de saludarte. Una jornada multitudinaria en la Expo Prado, en la cual hubo las últimas actividades en el ruedo y también otras relacionadas con la historia más criolla y con diferentes pabellones. En minutos, todo en subrayado.
1: Muchas gracias, Vero. Desde aquí vamos con otros adelantos. Roberto Moar, bienvenido.
6: Bueno, un placer, Carolina. Bueno, Torque es la sensación del fútbol uruguayo. Está entre los cuatro mejores del continente, pero además de goles y jugadas y emociones de la noche, vamos a hacer cuentas. ¿Cuánto lleva ganado? ¿Cuánto puede llegar a ganar el equipo ciudadano?
1: Gracias, Roberto. Con Nicolás, un adelanto del panorama económico, Nico.
7: ¿Qué tal, Carolina? Cierra la semana. Mercados cambiarios tranquilos en la región, pero queremos ver qué pasa con el petróleo, cómo cerró la semana y también a nivel de las finanzas internacionales. Lo profundizamos en subrayado.
1: Muchas gracias. Recibimos a César con un adelanto del panorama internacional. ¿Cómo estás?
8: Buen viernes, Caro. ¿Cómo estás?
1: Buen viernes.
8: Otro caso que vuelve a poner a las escuelas en el centro de una tragedia. Y esta vez el protagonista tiene apenas 16 años. Por aquí hay mucha, pero mucha información internacional para compartir hoy en subrayado.
1: Muchas gracias, César. Nos vamos directamente entonces con la palabra del ministro del Interior, Carlos Negro. Se están dando detalles a propósito de la incautación de más de 260 kilos de droga en Brazo Oriental. Escuchamos las palabras del ministro Carlos Negro.
9: Estos hechos no son tampoco lo de estos 15 días, sino que en los últimos 6 meses una serie de operaciones han determinado, por ejemplo, que con la operación Siseo se haya intervenido en el desarrollo de un túnel que tenía por objeto un hurto, un robo muy importante en un banco de la Plaza Financiera Uruguaya, también la operación Elisa con un camión paraguayo con cocaína, la operación Caudillo con una camioneta Audi Q7 con pasta base, la operación Pollux en Artigas con droga lanzada desde una avioneta en ese departamento, esta operación Trazador con el allanamiento y la incautación de cocaína y pasta base que decíamos recién, y finalmente la culminación de la operación Nueva Era con la condena en definitiva de Luis Fernando Fernández Albín. También a esto tenemos que sumar que hay incautación de bienes por importante valor y también vehículos, sobre todo de alta gama. Esta forma de trabajar de la Policía Nacional también cuenta, y justo es decirlo, con una participación activa, mancomunada y solidaria de la Fiscalía de la República, lo cual hace que el trabajo del equipo de investigadores, Fiscalía y Policía se desarrolle y pueda llegar a este tipo de resultados. Así que estamos también manifestando nuestro agradecimiento y felicitación a la Fiscalía General de la Nación por esta operación.
10: Muy buenas tardes, gracias por acompañarnos nuevamente. Como decía el señor ministro, hoy estamos evaluando un semestre en el cual la Policía Nacional ha trabajado muy importante con sus unidades integrados desde el principio, con todas las unidades que sean necesarias para neutralizar amenazas o intervenir en investigaciones que sean necesarias, cualquiera sea su magnitud. En la operación Trazador vuelve otra vez a producirse o encaminarse de la misma manera. Aquí intervinieron muchas unidades de la Policía Nacional, como fue la Dirección General, la

0: la Guardia Republicana, la Dirección General de Operaciones Especiales, la Dirección Nacional de Policía Científica, la Prefectura Nacional Naval que nos acompaña hoy también, que han participado en los últimos tiempos en muchas operaciones con nosotros, lo cual hemos tenido muy buenos resultados. Y como siempre decimos, este es un trabajo muy profesional en virtud del tiempo que significa la obtención de elementos de comisión suficientes, indicios y evidencias que podamos aportarles a los fiscales para que llevar adelante todo este tipo de análisis, de investigaciones que son complejas, son atemporales, como decimos nosotros, en el tiempo, pero que si ese trabajo coordinado, mancomunado y profesional de las unidades de la Policía Nacional y cuando interviene alguna otra institución, como lo ha hecho la Prefectura en este tiempo con nosotros, estos son los buenos resultados. Esto es la dedicación profesional y formación de nuestros policías, de la Policía Nacional, que están debidamente preparados para enfrentar este tipo de situaciones, lograr estos resultados, mantener el profesionalismo, mantener el estatus en cuanto a lo que es los logros, y obviamente que, como lo dijimos desde el principio, estamos apuntando constantemente a lo que es el trabajo y de neutralizar aquellos grupos criminales que puedan actuar en nuestro país. Así que felicitamos a nuestros policías, los instamos a seguir de esa manera, trabajar en forma profesional, mancomunada con la Fiscalía, como decía el señor Ministro, que es muy importante, y aquellas instituciones que nos han acompañado en este tiempo. Así que agradezco a la Prefectura nuevamente y sigamos trabajando de esta manera, que es lo más importante para nuestro país. Muchas gracias.
1: Buenas noches para todos. Yo quiero aprovechar esta circunstancia para hablar un poco del otro trabajo de la Dirección General de Represión al Tráfico Ilícito de Drogas. Hoy estamos convocados acá por esta operación de tráfico internacional de drogas, pero la Dirección Antidrogas de Uruguay también tiene como cometido, compartido con la Brigada Departamental de Antidrogas de todas las jefaturas, el trabajo del desmantelamiento de los centros de distribución al menudeo, comúnmente llamado bocas. Y en este tiempo, lo que va de este año, la Dirección General de Represión al Tráfico Ilícito de Drogas ha trabajado en forma constante, con en estas actividades que a veces no reflejan públicamente los resultados. Y quiero dar a conocer algunos números que se han dado en este trabajo que es diario y constante. Implica casi 200 allanamientos, alrededor de 120 personas condenadas y formalizadas por las actividades relativas al narcotráfico, aproximadamente 30 kilos de droga incautadas en pequeñas dosis para distribución diaria al menudeo, 35 vehículos incautados, algunos de ellos de alta gama, más de 40 armas de fuego, casi 2 millones de pesos uruguayos, 48.000 dólares, y esto hace un total de aproximadamente 115, 120 bocas cerradas en lo que va del año. También es digno de reconocer este trabajo, que a veces, como se hace en forma aislada, no se llega a los medios con el trabajo diario de cada uno de nosotros.
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3: Allí teníamos entonces parte de esta conferencia de prensa, donde además de los detalles sobre la operación Trazador, esta operación que llevó a la incautación de más de 260 kilos de droga, el ministro del Interior repasaba también la serie de operativos, los diversos operativos que se llevaron a cabo en las últimas semanas en torno a la lucha contra el narcotráfico. Pero ahora vamos a tomar contacto con Miguel Chagas para conocer novedades sobre el intento de femicidio y en particular, información que se conoció en estas horas sobre el perfil del agresor. Miguel, te escuchamos.
4: Es así, Caro. Ayer dábamos cuenta en subrayado de que este joven de 19 años está ingresado en la ex cárcel central. Allí está llevando adelante estos primeros 30 días de su prisión preventiva mientras continúa la investigación. A pedido de un equipo de psiquiatras que recomendaron esta situación, personal del Hospital Vilar de Boo está supervisando su asistencia en ese lugar. Eso dábamos cuenta ayer. Hoy se conocen algunos detalles precisamente de lo que pasó dentro de la audiencia de formalización y en realidad parte del testimonio de este joven de 19 años. Quedó al descubierto que ya había pensado en matar a esta joven en dos oportunidades y dijo incluso que llegó a pensar que podía utilizar un hacha. Finalmente terminó comprando un cuchillo y fue esa el arma blanca que termina utilizando para cometer este brutal ataque en el centro de estudios, en la Facultad de Medicina concretamente. Vamos ahora en algunos segundos a escuchar un informe que preparó nuestra compañera María Eugenia Esconamiglio, pero antes les comento sobre la situación de la joven. Se viene recuperando favorablemente de todas las lesiones, sigue con los diferentes tratamientos médicos, pero también está recibiendo asistencia psicológica. Hoy pudimos conversar con su padre, nos manifestó que la semana que viene tiene pensado comenzar nuevamente con sus estudios, no irá a la Facultad de Medicina, no asistirá todavía a la facultad, pero sus amigos se están organizando para acompañar los estudios desde la casa de esta joven. Se presume que en aproximadamente unos 15 días pueda retomar su vida habitual, es decir, los estudios en la Facultad de Medicina. Pero vamos con la crónica que preparó hoy más temprano nuestra compañera María Eugenia Esconamiglio.
5: El joven imputado por haber apuñalado varias veces a su compañera en la Facultad de Medicina fue diagnosticado durante su evaluación psiquiátrica con el trastorno de Asperger, una condición que forma parte de los trastornos del espectro autista que este joven presenta en el grado más severo. Según pudo reconstruir subrayado, presenta dificultades desde niño y estuvo en tratamiento psiquiátrico en reiteradas ocasiones. Durante la evaluación, el joven dijo que su intención era matar a su compañera, una idea que apareció de forma repentina y que lo intentó en otras dos ocasiones antes, buscando zonas donde no haya cámaras de videovigilancia. Según declararon tras la audiencia el fiscal Luis Pacheco y el director de violencia doméstica y género Richard Gutiérrez, el imputado planificó cometer el intento de femicidio y pudo contarlo con detalle. La primera vez pensó hacerlo con un hacha, pero como era un objeto muy grande, decidió ir a un supermercado y comprar un cuchillo y guantes. Después lo volvió a intentar, trató de convencerla de que quería hablar a solas, pero ella no accedió. La tercera vez la terminó apuñalando con el cuchillo que había comprado. Pese a las severas dificultades vinculares del joven, la estudiante intentaba acercarse a él para integrarlo al grupo. Esto fue confirmado por otros compañeros, por la familia de la joven, e incluso lo reconoció el agresor. Ante los médicos explicó que tenía sentimientos contradictorios por ella, que le parecía inalcanzable y que su amabilidad y cercanía lo motivaron a intentar matarla y no mostró arrepentimiento por haberlo hecho. La justicia dispuso 180 días de prisión preventiva, pero los primeros 30 continuará siendo evaluado por psiquiatras para confirmar o descartar si está iniciando una patología psiquiátrica más severa, como la psicosis u otras.
3: Y nos vamos ahora al litoral del país a tomar contacto con Daniel Rojas, a conocer una historia que ha generado conmoción en Fray Bentos en particular, que es donde se dio este hecho, un siniestro fatal, un choque entre dos motos que ocurrió hace unos días, pero que se avanzó en torno a la investigación y también se conoció en estas horas el fallecimiento de uno de los jóvenes que protagonizó este accidente. Daniel, bienvenido.
6: ¿Qué tal, Carola? ¿Cómo estás? Buenas noches, saludos para todo el equipo de Subrayados. Sí, una triste historia que conmociona no solamente a Fray Bentos, sino también en el departamento de Soriano. La familia era oriunda del vecino departamento de Soriano, de su capital, Mercedes, y se habían mudado hace un tiempo para aquí, para Fray Bentos. El joven de tan solo 17 años y padre de un bebé de 5 meses circulaba en dirección del Remeros hacia el Anglo, en dirección como van estos vehículos a mi espalda, Carola, y se encontró de frente con una moto con dos ocupantes, con otros dos jóvenes haciendo zigzag. Resultó politraumatizado y fue derivado al CTI de Rosario, en Colonia, donde murió en las últimas horas. Lamentablemente está muy de moda y está muy difícil además para las autoridades policiales y también municipales poder controlar esta onda que se está dando no solamente en Fray Bentos, sino en varias ciudades del interior, de jóvenes con escape libre, con jóvenes levantando la rueda, con jóvenes corriendo picadas en motos. Una situación realmente muy preocupante. Lo vemos. Un grave siniestro de tránsito ocurrido durante la noche del miércoles 10 de septiembre en la Rambla de Fray Bentos terminó con el fallecimiento de un joven de 17 años y otros dos jóvenes lesionados. El hecho se registró sobre las 22 horas en la zona de Rambla y Aedo, donde por causas que son investigadas se produjo una colisión frontal entre dos motos. De acuerdo con la información primaria recogida en el lugar, testigos señalaron que uno de los vehículos habría estado circulando en zigzag momentos antes del impacto. Como consecuencia de la violenta colisión, los tres jóvenes involucrados resultaron lesionados y debieron recibir asistencia médica. Uno de ellos había sido diagnosticado inicialmente como politraumatizado grave y fue derivado al CTI de Rosario, en Colonia, donde falleció en la noche de este miércoles. La víctima fue identificada como Facundo Peñalosa Acuña, de 17 años. Desde Mercedes informaron que el joven fallecido era padre de un bebé de 5 meses. Su familia se había mudado desde Soriano al departamento de Río Negro. De acuerdo a la información policial, el joven circulaba desde Club Remeros en dirección al Anglo y a la altura donde desemboca Aedo fue impactado por una moto que invadió su senda. Ahora el conductor de la otra moto, que es mayor de edad, será investigado por fiscalía por homicidio culposo. Las cámaras del Ministerio del Interior documentan que invadió la senda y provocó el siniestro que terminó con un joven fallecido.
3: Seguimos con otros hechos. Un joven de 16 años fue rapiñado a punta de pistola en Salto. Le robaron y cuando un amigo fue a recuperarla, lo rapiñaron también.
7: Los hechos ocurrieron en el barrio de La Esperanza, ubicado en la zona sur de la urbe litoraleña. Allí, un joven de 15 años de edad se trasladaba a plena luz del día sobre las 6 de la tarde en una motocicleta, cuando 4 sujetos lo rodearon en una esquina y uno de ellos a punta de pistola le quitó su birrodado. El joven se bajó de la moto y huyó caminando por el lugar, pero uno de ellos intentó dispararle con el arma de fuego que portaba en sus manos y cuando la misma afortunadamente sufrió fallas y no pudo salir el proyectil, lo apedrearon, lo que motivó que se fuera corriendo del lugar. Pero minutos más tarde, un amigo de la víctima de 19 años de edad llegó hasta el mismo lugar, dispuesto a recuperar la motocicleta que le habían robado a su compañero y también sufrió la misma situación. Lo encañonaron con el arma de fuego y se le quedaron con la motocicleta. El joven salió del lugar y llamó a la policía. Minutos más tarde llegaron 2 móviles policiales, los cuales sufrieron el apedreo de los propios delincuentes que se encontraban en el mismo lugar sin haberse movido de allí, pero comenzaron a huir luego de que la policía quiso actuar y solamente pudieron recuperar uno de los birrodados robados. Tras esto, la policía detuvo a 2 personas que estarían vinculadas con estos hechos, ya que además les incautaron un arma de fuego. Se trataba de un adolescente de 15 años de edad y de otro mayor de edad de 21. Los mismos fueron llevados ante la Fiscalía Letrada Departamental de Salto y luego ante el juzgado penal correspondiente. Una vez esto, les fijaron medidas cautelares con fijación de domicilio y libertad a prueba mientras sigue la investigación del caso. Los 2 delincuentes volvieron a su casa y una de las motos todavía sigue siendo buscada.
3: Un tiroteo ocurrido el miércoles de noche obligó a suspender un partido de fútbol infantil en el Club Parque Guaraní en la zona de Flor de Maroñas.
8: El miércoles de noche estábamos disputando un partido por campeonato, por la liga, con el Club Celiar. Y cuando terminaba el primer partido, que era de 19 a 20, hubo un incidente en la esquina donde balean a un individuo en una moto. Y bueno, al sentir los disparos, lo primero que se hizo fue suspender el partido, traer todos los niños y padres de la cancha para el club, para la sede. Y bueno, llamar el 911, que la verdad no demoró en venir, 2 o 3 minutos. Y tal, fue el incidente que es muy conocido, de que habían baleado a un muchacho en una moto y tuvimos que suspender.
3: ¿Niños de qué edad estaban jugando en ese momento? ¿Cuántas personas más o menos había en la cancha?
8: Bueno, en ese momento estaba jugando la 2017, niños de 9 años. Iba a jugar la 2016, niños de 10. Y calculá que habrían unos 50 niños y ponerle unos 50 madres y padres. En total, habría eso. 50 niños, 50 padres, más o menos.
3: ¿Cuántos disparos se escucharon más o menos? ¿Fue a unos pocos metros de la cancha, en la esquina?
8: Sí, fue en la esquina. Serán unos 50 metros y se habrán escuchado unos 5 disparos. Digo, fue algo así.
3: Después de este episodio, ¿tuvieron contacto con las autoridades para mejorar la seguridad en la zona?
8: Sí, porque al terminar, al suspender el partido, el otro club propone no venir más a la cancha del Parque Guaraní. Entonces nosotros nos parecía injusto de que no nos dejaran jugar en nuestra cancha, más allá que fuera de noche, porque nosotros practicamos de noche por el horario y no nos había pasado esto. Había pasado un altercado, pero mucho más lejos.
9: ¿Cómo fue el partido de ayer?
8: Tranquilo, la verdad que...
9: ¿Custodia policial, hubo patrulla?
8: Sí, sí, sí. Una disposición bárbara, no tenemos de... La verdad, agradecidos totalmente. Pedimos custodia policial desde las 18 a las 21. Y acá a las 18, antes de las 18 ya habían dos móviles policiales.
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3: Se viene una fiesta tradicional para Canelones que moviliza en particular a la comunidad del barrio La Estación, pero que trasciende el departamento. Nos vamos con Lalo Castro, porque ya se ha anunciado la realización del Festival de la Torta Frita. Lalo, ¿cómo estás?
11: ¿Cómo andas, Carolina? Qué lindo, porque vuelve nuevamente la fiesta de la torta frita, un evento que nació allá por el 2007, impulsado por vecinos del barrio La Estación, que primero trataron de trabajar en esa comisión fomento para recuperar la plaza Néstor Amaro Castro, que está ubicada allí en la entrada a la capital departamental, en la zona del cementerio. Y después, sentados una tarde, dijeron, tenemos que hacer una fiesta acá. Y empezaron a pensar, porque en Canelones hay más de 200 fiestas. Y bueno, buscaron por el lado gastronómico y algo tan tradicional como es la torta frita, y le pusieron la fiesta de la torta frita. Tuvo una interrupción de 2 años últimamente y vuelve en su 15ª edición. Será el próximo 10 de octubre y 11, sábado 10 de octubre y domingo 11 de octubre, precisamente allí en la Plaza Amaro Castro, donde, bueno, allí será la cita. Se destaca este evento por tener el concurso de a la mejor torta frita tradicional, o también a las otras que van con variados gustos. Se hizo el lanzamiento, va a tener una grilla de espectáculos, va a tener la presencia también de recreadores, una fiesta para toda la familia. Se hizo el lanzamiento, vamos a conocer más detalles con los protagonistas de siempre, que son los vecinos del barrio La Estación, con el apoyo de la intendencia también del Molino Santa Rosa, para dar nuevamente un paso más a esta fiesta de la torta frita en su 15ª edición.
12: Vuelve una fiesta que es muy importante para la ciudad, es de las fiestas que más se conoce a nivel nacional. Es una fiesta que lo organiza un barrio, los vecinos, con apoyo por supuesto de la intendencia, del comercio, del Molino Santa Rosa, del municipio de Canelones. Y bueno, y la verdad que una fiesta, 2 días hermosos, con una grilla muy linda, y bueno, y celebrando este elemento gastronómico que nos identifica tanto como la torta frita.
13: Bueno, la grilla, como siempre, empieza sobre las 4 de la tarde con actividades para niños, bares, recreación, va a haber artistas. El domingo, por ejemplo, va a estar el Sapo Ruperto Rock and Roll, que hace tiempo que lo queríamos tener y va a venir. Después van a haber espectáculos de danza, como Estampa Criolla, que hace un gran espectáculo a mi madre. También viene Tierra Adentro, que ganó todo lo que es el concurso en Turquía de danza, ese primer premio. El sábado va a haber espectáculos locales, como Al Fondo hay Espacio. También tenemos bueno, el domingo va a ser Pablo Altesor, que es de Las Piedras. Tenemos a Guadalupe Romero, nuestra canaria, y a Sierra Catherine Werner.
14: Se hace el concurso de la torta frita, la creativa, la tradicional, perdón, y la creativa. Aquellos que siguen con la receta que conocemos tradicional, que ha pasado de generación en generación, y aquellos que se animan a innovar. En el caso del jurado, para ese concurso, es el francés de Masterchef, Laurence, y Sebastián Piñeiro.
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3: El Banco de Previsión Social comenzará a pagar desde el próximo lunes la devolución de FONASA para trabajadores, jubilados y pensionistas.
16: Las personas que ya hayan hecho la opción por cobrar la devolución en una cuenta bancaria la van a tener allí. Aquellos que no lo hayan hecho pueden dirigirse a una red de cobranza con su cédula de identidad. Recordemos que este año cobran la devolución FONASA 152.084 personas, trabajadores, jubilados y pensionistas, y sus montos sumados superan el 8.085 millones de pesos. Lo importante acá decir es aquellos que tienen usuario personal de BPS ya han recibido el recibo, o sea que ya saben cuánto van a cobrar. A quienes no tengan idea si están comprendidos o no, pueden ingresar en la web de BPS, si estoy comprendido en la devolución FONASA. Allí mismo también en la web figuran el número de WhatsApp o el 0800 al que se puede consultar.
17: Más o menos, principalmente, ¿quiénes son los que están comprendidos aquí?
16: Bueno, el requisito de ingreso mensual promedio para un trabajador para el año pasado es haber percibido más de 122.600 pesos por mes promedio, y para un jubilado pensionista más de 132.800. Pero de nuevo, esto es condición necesaria, pero no suficiente, pero también depende de la composición del núcleo familiar. No es lo mismo si tengo a cargo, por ejemplo, hijos o pareja, que si no.
3: Por otra parte, el Banco de Previsión Social anunció una prórroga para el pago de aportes rurales en 5 departamentos ante los últimos eventos climáticos.
16: Acaba de salir por decreto que se extendió el vencimiento, que vencían ahora a fines de septiembre, en estos 5 departamentos que son Artigas, Cerro Largo, 33, Paysandú y Salto. La idea es que ese vencimiento que vencía ahora se corre para el 30 de noviembre sin multas ni recargos. De nuevo, lo que sí es importante destacar es que la nómina, la presentación de la nómina, en caso que la persona tenga empleados dependientes, queda en la misma fecha en la que estaba. Lo que se corre es el vencimiento del pago del aporte.
17: ¿Hay una visualización pensando a futuro en lo que pueda ocurrir o no con el fenómeno del Niño?
16: Bueno, en principio, por ahora, estamos en esta lógica de ir paso a paso. Obviamente es algo que el Poder Ejecutivo y en particular el Ministerio de Ganadería, con quien conversamos esta prórroga, van a tener en cuenta en el futuro dependiendo de lo que ocurra, pero bueno, esperemos a que no sea tan grave.
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3: Las autoridades de la Intendencia de Canelones anunciaron una serie de medidas de contingencia ante el posible impacto del fenómeno meteorológico del Niño.
19: Hace unos meses teníamos un 40% de probabilidades de que las lluvias fueran severas. Hoy en día ya estamos en un 80% de probabilidades. Entonces, bueno, nosotros estamos trabajando como que se vienen esas lluvias y estamos, bueno, preparando los planes para los momentos de crisis, y también estamos desarrollando los planes de contingencia, que básicamente tienen que ver con el relevamiento de lo que son los pluviales de los pueblos y de las ciudades, y el relevamiento de los cursos de agua con su consecuente limpieza en el caso de ser necesario.
20: Estuvimos en Santa Lucía hace poquito y la gente está muy preocupada con esto, principalmente en zonas inundables, ¿no? Cerca de lo que es la costa del río Santa Lucía.
19: Bueno, sí, la ciudad de Santa Lucía y toda la cuenca de Santa Lucía es uno de los lugares donde tenemos el principal foco de atención, y bueno, la verdad que venimos trabajando, estamos prácticamente todas las semanas trabajando con los comités de emergencias municipales, que son liderados por los municipios, por sus alcaldes, y bueno, en realidad estamos afinando los planes de evacuación, trabajando con las unidades operativas que van a intervenir en el caso de ser necesario. El objetivo para nosotros es poder tener lo más afinado posible el sistema de alerta temprana, ¿tá? Que es un poco lo que es el monitoreo de las cotas de seguridad, que se hace constantemente en función de la articulación que tenemos con Dinagua, y bueno, y el objetivo nuestro es, lo que decimos, poder evacuar a pie seco, o sea, no esperar a que se venga el agua, sino bueno, determinar con los datos que tiene Dinagua, repito, bueno, poder determinar y poder llevar adelante todo lo que es la evacuación con nuestro centro de evacuado, que lo tenemos preparado y que estamos coordinándolo.
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3: Retomamos el contacto con Guillermo Lorenzo. Con otros hechos policiales de estas horas, se destaca la fuga de este líder criminal de La Teja, que estaba preso en la cárcel de Las Rosas, en Maldonado. Guille, ¿qué información se tiene sobre este hecho? ¿Qué información maneja la policía? Obviamente está prófugo y además, aparentemente esto se dio en el marco de una salida autorizada, ¿no?
21: Sí, Caro, tal cual.
0: Lo primero que hay que decir sobre esta persona, que es una persona catalogada como muy peligrosa para la policía, porque es una persona que estaba asociada a una banda criminal conocida como los Rocha, llevan el apellido. Esta persona es Juliano Rocha, hijo de Néstor Rocha, conocido como el Mono o el Gordo, toda la vida asociada allí a la venta de drogas en el barrio La Teja, y lo que conlleva esto también, ¿no? Porque muchísima violencia también ha dejado el enfrentamiento narco allí en ese barrio al oeste de Montevideo. El año pasado, en 2025, en diciembre, la policía llevó adelante un operativo justamente para desarticular a esta banda familiar, este clan familiar, los Rocha, y en ese operativo cayó esta persona, Juliano, que es el hijo del Gordo Rocha, como yo le decía recién, cayó, fue imputado y fue a la cárcel. Bueno, fue a la cárcel por poco tiempo, porque se fugó. Se fugó el 3 de septiembre. El 24 de septiembre, Caro, para que ustedes vayan sabiendo cómo fue la cronología de esta fuga, una jueza, obviamente, a través, va al abogado de esta persona, pide una salida autorizada por la justicia, y la jueza lo da. El 24 de agosto, la jueza Viviana Barreloco autorizó la salida especial de Rocha el 3 de septiembre, entre el horario entre la 1 y las 4 de la tarde, con aplicación, como lo marca la ley, esto está amparado por la ley, con aplicación de dispositivo de monitoreo electrónico, es decir, tobillera electrónica y bajo régimen de tutela. Es decir, un familiar de esta persona lo pasó a buscar por la cárcel, se le colocó una tobillera y él dijo que iba a ir al dentista. No sabemos si fue al dentista, lo que sabemos es que no volvió. Y a partir de ese momento se vuelve a emitir entonces una orden para capturar a esta persona, tanto a nivel nacional como internacional. Se lo está buscando, obviamente que genera muchísima preocupación en la policía por el perfil que tiene este delincuente que yo les decía, que no tenía antecedentes penales, pero sí estaba asociado a esta banda que ha dejado personas heridas, personas fallecidas, producto de enfrentamientos, y genera preocupación. Ahora bien, no hay responsabilidad obviamente acá en esto del Instituto Nacional de Rehabilitación, porque es con una orden, se autorizó, y la justicia también lo hizo en la ley, autorizó la salida de esta persona, como indica el reglamento, con tobillera electrónica. Hoy yo le consultaba a fuentes judiciales, bueno, está bien, pero esta persona era una persona peligrosa para la policía, se lo deja salir con tobillera electrónica, y claro, lo que nos decían es que la justicia no juzga a las personas, juzga los delitos, por lo que cual estaba preso, y este delito que él tenía, y la buena conducta que llevaba a la cárcel a Rosas, hacen que la jueza en este caso autorice esa salida con tobillera electrónica y con una tutela también, que en este caso era un familiar, pero bueno, se fugó esta persona y obviamente ahora es buscada por todo el país y también internacionalmente, porque genera temor lo que pueda llegar a pasar con esta persona, obviamente, nuevamente en las calles de Montevideo. Pero a propósito de esto, Caro, recién le consultaba al ministro del Interior, Carlos Negro, sobre cómo estaba trabajando la policía y justamente cómo se dio esta fuga, y esto contestaba el secretario de Estado.
21: Sí, fundamentalmente estamos abocados a la búsqueda, como tú decías, de esta persona luego de su fuga. Aparentemente esto no reviste una responsabilidad o no encubre una responsabilidad del Ministerio del Interior, ya que la fuga ocurrió como consecuencia de una salida judicialmente dispuesta con un mecanismo judicialmente dispuesto de contralor, por lo que no habría en principio responsabilidad por parte de funcionarios del Ministerio del Interior. No obstante ello, obviamente estamos sumamente preocupados por la búsqueda de esta persona, porque sabemos que la condena que pesaba sobre él y los delitos por los cuales estaba recluido son verdaderamente importantes.
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3: Vamos a volver con Vero Chevalier, que está en la Expo Prado, para conocer cómo se está dando la actividad a esta hora. Vemos bastante movimiento y seguramente la nochecita acompaña, Vero,
23: Totalmente, Caro, la verdad que así es otra cosa. Por suerte ya desde ayer se disfruta de una temperatura que acompaña el paseo de muchísimos uruguayos que desde temprano están recorriendo las diferentes propuestas que se multiplican, tanto en lo musical como en todo lo relacionado a los pabellones, a los diferentes departamentos, los stand y todo lo que sucede vinculado con la faceta más criolla de nuestro Uruguay. Eso pasó hoy especialmente en una muestra de aperos de más de 100 años. años que recorrían las diferentes fases de toda la tradición que tiene que ver con las Amazonas, con diferentes oficios y también incluso algunos que han hecho patria, como el de Aparicio Saravia. Vamos a verlo.
1: El apero está conformado por el conjunto de piezas que tradicionalmente usaba el gaucho uruguayo, o más bien dicho regional, Argentina, Uruguay, Brasil, y que a lo largo del tiempo fue subiendo las modificaciones en su conformación y bueno, ya hay distintas piezas que lo van integrando.
23: ¿Qué se puede ver aquí?
1: Bueno, acá tenemos una muestra muy amplia en cuanto a modelos de aperos. Hay aperos que vinieron de Argentina, aperos de Uruguay, están los clásicos aperos que se llaman aperos de trabajo, pues son los que usa diariamente el hombre de campo y el gaucho, y los aperos de lujo, que son aquellos que generalmente vemos en los desfiles o en los concursos, que están integrados por los metales como la plata, el oro, y en este caso tenemos aperos que van desde un peón de campo que ahorró sus pesitos, porque eso era algo que se estilaba mucho para poder tener una buena pilcha en su caballo, y aperos que van desde estancieros hasta, como tenemos uno de los aperos, de un referente de la historia nacional, ¿verdad? Como el reparo de Aparicio Saravia. Y bueno, y después está una variedad que no es muy conocida, pero que en Uruguay existe desde la época de la colonia, que es el apero de Amazonas o la silla de Amazonas.
23: Hablando justamente de Amazonas, todavía quedan de ellas en nuestro país. De hecho, se realizó un desfile especial mostrando cómo eran esos aperos diferentes que se montan no horcajadas, sino de un lado solo, que tienen además características que los hacen únicos y que lucieron diferentes Amazonas en este desfile que más temprano engalanó lo que fue el ruedo en un emotivo encuentro de personas que de repente desfilaron aperos de años y años de historia familiar. Conocemos a las Amazonas y el desfile que se hizo más temprano.
2: No es una silla distinta, no es un recado, es solo la silla de montar. Tiene la particularidad que tiene un solo estribo, el estribo a la izquierda de montar, y después encima tiene una especie de cuerno que ustedes lo van a mostrar, y ahí la Amazona se sienta. Era mal visto que las paisanas, las estancieras montaran horcajadas, las señoritas montaban lo que se llama mujeriego de costado, solo estribando de la izquierda, y el pie derecho va cruzado por encima, por supuesto que ataviadas con falda y sombrero.
23: Se va a poder ver también ahora un desfile.
2: Sí, maravilloso. Tenemos tres Amazonas, cuatro Amazonas, perfectamente ataviadas y con unas monturas espectaculares, así que van a disfrutar de eso.
23: ¿Y usted fue una Amazona?
2: Sí, sí, ya estoy en retiro. Comencé con mi papá, Fernando Asunzao, con 6 años mi primera vez en la montura de costado, 5 años desfilando en un sulky con mi mamá, así que bueno, tengo 61 años de desfiles de la tradición y desfiles en todo el país.
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3: El Poder Ejecutivo presentó acciones en torno a la obra de la represa de Casupá, apuntando al desarrollo local en la zona. Vamos con Valeria Gil para conocer más detalles, ¿vale?
5: Sí, Caro, el secretario de la Presidencia, Alejandro Sánchez, también el ministro de Ambiente, Edgardo Ortuño, y el presidente de OCE, Pablo Ferreri, estuvieron allí en Florida reunidos con el intendente Carlos Enciso para hablar justamente de lo que es este proyecto para la construcción de esta represa de Casupá, que es una de las promesas de campaña que había hecho el presidente de la República, Yamandú Orsi. A mediados de octubre se abrirán los sobres y se conocerán justamente los ganadores de la licitación, y a partir de allí también se buscarán mejoras a nivel local que deje esta obra. Vamos a escuchar lo que decía el secretario de la Presidencia.
24: Efectivamente, el proceso está en marcha. Seguramente tengamos sobre mediados de octubre la posibilidad de ir abriendo los sobres de lo que han sido las ofertas. Antes de fin de año tendremos el informe ambiental que podrá ser discutido y obviamente se irá al lugar a discutir con los vecinos, naturalmente a poner de manifiesto en definitiva y en la audiencia pública para que todo el mundo tenga la información.
25: ¿Es el mensaje que se le envía a aquellas personas que no están de acuerdo con la construcción de la
24: Bueno, siempre está muy bien que la gente tenga discusiones y que todos que vamos a ser precavidos con el medio ambiente. Toda actividad humana genera impacto ambiental, naturalmente, y esos impactos ambientales hay que mitigarlos. Eso es lo que tenemos que hacer, mitigar los impactos ambientales. Cualquier fábrica, cualquier emprendimiento siempre tiene un impacto sobre la naturaleza, sobre la sociedad, y lo que hay que hacer es mitigarlo. En este caso nosotros estamos tomando todos los recaudos necesarios y además estamos generando un impacto que va a asegurar el agua potable en el área metropolitana, algo muy importante. En segundo orden, va a generar, como te decía recién, trabajo y prosperidad para la zona, porque también estamos trabajando con la UTU para mejorar, obviamente, la oferta educativa que tenemos en la zona, la posibilidad de capacitación de personas, y algo muy importante, que es algo que también estamos de acuerdo todas las instituciones que estamos aquí, es la necesidad de que esta obra tenga un fuerte componente de que tome mano de obra local.
5: Bien, y justamente de lo que se habló en esa reunión con el intendente de Florida y también con el alcalde de Casupá, son esos detalles de lo que va a dejar la obra a la sociedad desde el punto de vista económico y también desde el punto de vista de las fuentes laborales. Y de eso también habló el presidente de OCE.
6: En el día de hoy vinimos a conversar y a comunicarles las contraprestaciones que estamos pensando para esta zona. Una zona que merece que, además de la construcción de la represa, queden cuestiones en el corto, mediano y largo plazo como derrames positivos que le permitan dar un salto a esta zona, que no solo es la localidad de Casupá, también es Pueblo Gaitán, es Reboledo, es Fray Marcos, es Pueblo Bolívar. Es toda una zona, una región que queremos que tenga impactos positivos. Por eso estamos trabajando en un plan de desarrollo de mediano y largo plazo liderado por la Agencia Nacional de Desarrollo. Vamos a trabajar en una mejora sustancial de la policlínica de Casupá, que permitirá también trabajar junto con los servicios de Pueblo Gaitán, porque vamos a asfaltar toda la Ruta 40 que une Casupá con Gaitán. Vamos a darle un predio a la UTU de Casupá para que pueda hacer prácticas rurales. Eso estará dentro de los terrenos que va a expropiar OCE. También vamos a hacer un avance educativo con la UTU en María Dolores para toda la región. Eso va a ir teniendo fases de implementación. Va a haber intervenciones de MEVIR en el 27 y en el 28 por aproximadamente unas 50 viviendas. Va a haber una ampliación de la red de saneamiento en Casupá, que hoy está en el 48%, pasará mediante una inversión de unos 3 millones de dólares a una cobertura de casi el 70%.
5: Bien, y esta obra sirvió también para despejar dudas, dijo el intendente Carlos Enciso, respecto al impacto ambiental que tendrá esta represa en la zona. Vamos a escuchar lo que decía Enciso.
7: Hoy, centrado fundamentalmente en la temática de Casupá, con algunas noticias, novedades que ya nos van a comentar o les van a comentar a ustedes. Tuvimos una extensa, importante, interesante reunión con algunas informaciones que para nosotros era importante dentro del proceso tener claro el tema ambiental, y el ministro ya nos ilustraba con la posibilidad de un avance también de lo que va a ser el impacto en la zona, los temas del impacto o de la logística en el territorio desde el punto de vista de las modificaciones viales y de las intervenciones tanto del lado de Florida como de La Valleja, de las nuevas trazados de rutas que son departamentales algunas, pero que va a precisar la inyección económica también a nivel nacional, por lo que implica estos cambios que van a ocasionarse en la zona. Y algunas novedades que el alcalde también de Casupá había solicitado en su momento, entre otras cuestiones vinculadas al impacto del desarrollo de la comunidad de Casupá fundamentalmente.
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8: Dos estudiantes fueron asesinados en una escuela secundaria del sur de Filipinas. El atacante, también alumno de 16 años, se suicidó tras el tiroteo. El ataque ocurrió poco después del mediodía en la Escuela Secundaria Nacional de Banga, en la provincia de Cotabato, del sur, en la isla Mindanao.
9: El atacante tenía 16 años y cursaba noveno grado en el mismo centro educativo que sus víctimas. Las dos personas asesinadas eran estudiantes de 14, un varón y una mujer. Después de abrir fuego, el adolescente se disparó y murió. 8 estudiantes resultaron heridos y fueron trasladados a hospitales de la zona. 4 de ellos se encontraban en estado crítico. El joven había advertido antes a 2 amigos sobre lo que pensaba hacer después del almuerzo. Sus compañeros, según las autoridades, no tomaron la advertencia como una amenaza real. La investigación apunta además a que utilizó una pistola 9 milímetros que pertenecía a su padre, empleado del Departamento de Educación. El adolescente habría conseguido acceder al arma tras forzar la caja fuerte donde estaba guardada. Las autoridades también investigan la actividad del joven en una comunidad de internet relacionada con contenidos de crímenes reales, aunque por ahora no establecieron que ese vínculo haya influido en el ataque. El tiroteo vuelve a poner el foco sobre la violencia en las escuelas filipinas. Es el tercer ataque escolar mortal registrado en el país desde junio.
10: Un ataque coordinado contra una sede policial dejó al menos 21 muertos y decenas de heridos en el noroeste de Pakistán.
9: Una fuerte explosión y un tiroteo sembraron el terror en esta sede policial de la ciudad de Kohat, en el noroeste de Pakistán. Un vehículo cargado de explosivos embistió uno de los muros del complejo y poco después varios hombres armados comenzaron a disparar. En ese momento policías y familiares se encontraban dentro del lugar, algunos de ellos rezando en una mezquita del recinto. El ataque dejó al menos 21 muertos y unos 80 heridos, según las últimas cifras difundidas por las autoridades. Los 7 atacantes también murieron durante la acción, de acuerdo con la policía. Ningún grupo asumió oficialmente la responsabilidad del atentado. El presidente pakistaní había señalado al movimiento de los talibanes pakistaníes, el TTP, como responsable, pero el propio grupo negó posteriormente cualquier participación. El ataque ocurrió en Khyber Pakhtunkhwa, una región fronteriza con Afganistán, que en los últimos años se convirtió en uno de los principales focos de violencia de Pakistán. El gobierno pakistaní acusa a grupos armados de utilizar territorio afgano para preparar ataques. Kabul rechaza esas acusaciones. La tensión entre ambos países aumentó en los últimos meses y derivó en enfrentamientos armados y ataques transfronterizos. Un día antes del atentado en Kohat, otros 6 soldados pakistaníes habían muerto en un ataque con explosivos en la misma provincia.
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3: Vamos con información económica, mirando el exterior para ver el precio del petróleo.
12: Es así, Carolina, una vez más, recordemos que, es un dato de todos los días. La semana cerró con el petróleo básicamente equilibrado respecto al viernes pasado, pero con un precio que sigue siendo muy alto, por arriba de los $104 el barril. Recordemos que esta semana, además de la confrontación de Estados Unidos directamente con Irán, se abrió otro frente de incertidumbre y conflicto y ataques en Yemen y en lo que es el pasaje de flujo comercial por el Mar Rojo y el Canal de Suez. Además hubo un ataque a un importante oleoducto de Arabia Saudí. Esto se estaría recomponiendo y de ahí esta corrección a la baja después que el petróleo se acercó a $110 el barril. Lo que está haciendo ANCAP es acumular crudo, ha hecho compras anticipadas y la política del gobierno es tratar de amortiguar todos estos impactos que de todas maneras van a generar una presión de costos obviamente para Uruguay, que es un país netamente importador de crudo y dependiente por lo tanto de la producción externa para los combustibles.
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3: Hacemos la pausa, enseguida venimos con más información.

tiene. Heroica remontada de Montevideo City Torque para meterse a las semifinales de la Copa Sudamericana. Además, pero sigue recorriendo la Expo Prado, que ya entra en la recta final. Ya viene. Vecinos de Punta Carretas denuncian ola de robos en comercios de la zona. Además, identificaron una nueva especie de gato salvaje por primera vez en 100 años y vive en Sudamérica. Y llega el pronóstico del tiempo que nos envía desde una ubicación remota, Nubes Cisneros. Ya sigue subrayado.

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2: De cuentas fue aprobada en la Comisión de Presupuesto integrada con Hacienda en el Senado. Casi 70% del articulado fue votado por el Frente Amplio y la oposición. El lunes se votará en el plenario. El Sindicato de Trabajadores de la Terminal Cuenca del Plata parará hoy desde las 23 horas por un día, lo que activará los servicios mínimos dispuestos por el gobierno. El lunes el sindicato convocará un nuevo paro desde las 7 de la mañana en rechazo a los servicios mínimos. Además, el jueves habrá una asamblea general del sindicato. El Banco de Previsión Social prorrogó el pago de aportes rurales en 5 departamentos ante los últimos eventos climáticos. La medida es para Artigas, Cerro Largo, Paysandú, Salto y 33. Implica que los vencimientos de septiembre pasan para el mes de noviembre sin multas ni recargos. El BPS comenzará el lunes a pagar la devolución del Fonasa. El pago llegará a la cuenta bancaria a los que han optado por esta modalidad. El resto lo puede cobrar en redes de cobranzas con la cédula. La devolución llegará a 152.084 personas. Giuliano Rocha, líder de crimen organizado en La Teja, se fugó durante una salida autorizada para ir al dentista. Rocha salió con tobillera y acompañado, pero no volvió a la cárcel y permanece prófugo. Rusia atacó 4 buques cargueros ucranianos en el Mar Negro, en el marco de una intensificación de los combates en la zona. Además, Moscú decidió incautar activos de las empresas europeas Nestlé y Auchan. El remo uruguayo conquistó 6 medallas de oro, 2 de plata y 5 de bronce en los Juegos Odesur, que se disputan en Santa Fe, Argentina. Tomás Silva le dio a Uruguay otra medalla de oro en ciclismo en ruta y en boxeo Lucas Fernández sumó otra medalla dorada.
0: Vamos a retomar el contacto con Guillermo Lorenzo para actualizar información policial. Vecinos y comerciantes de Punta Carretas están denunciando un incremento de los robos en la zona. Guille, te escuchamos.
3: Sí, claro, están molestos los comerciantes, sobre todo de esa zona de Punta Carretas. Estamos hablando 21 de septiembre entre Sarmiento y Ellauri, esas varias cuadras donde hay muchísimos locales comerciales, donde hay locales gastronómicos, hay algunos hoteles también allí por esa zona, y están molestos porque sostienen que no es de ahora, no es nuevo, pero sí lo que es nuevo es que se viene dando en aumento, según denuncian ellos, los robos. Y no solo los robos, porque hay robos, sí, sobre todo esos que se dan de madrugada cuando entran en los comercios de noche, obviamente cuando no hay gente. También les llama la atención que eso ocurra, por ejemplo, en una avenida como es 21 de septiembre, en un lugar muy transitado, que los delincuentes se pasan mucho tiempo en la noche intentando romper las rejas, luego logran ingresar a los comercios y bueno, no se los logra detener en ese momento de los delincuentes. Pero no era solo eso, nos decían también que hay rapiñas en la zona y que están también los delincuentes que roban, por ejemplo, los collares a las personas que van caminando, y los delincuentes que están en moto que roban carteras. Y todo ese tipo de situaciones que se está dando en Punta Carretas, denuncia a los comerciantes y los vecinos, molestan, obviamente. Y también molestan e inciden en los propios negocios. Hoy hablaba con algunos comerciantes de la zona que nos decían, vienen a comer acá, se quedan acá y no pueden estar tranquilos porque pasa gente en moto o en bici que ya les arrebata lo que tienen. Bueno, esta situación obviamente los tiene un poco cansados, están haciendo las denuncias correspondientes, la policía obviamente está investigando cada uno de estos hurtos o rapiñas que se denuncian en la zona, pero reclaman que haya más patrullaje, porque cámaras hay cámaras de comercios, hay cámaras del Ministerio del Interior, pero bueno, lo que ellos piden es que haya más patrullaje para evitar este tipo de situaciones. Ustedes seguramente van a estar viendo imágenes de algunos de los robos que se dieron en los últimos meses, también en las últimas semanas, en distintos comercios de esa zona. Nos decían los comerciantes, Caro, del 100% de comercios que hay en esas cuadras que yo les decía 21 de septiembre, al 80% ya los robaron, pero vamos a dejarlos entonces con lo que decían justamente los comerciantes.
4: En esta zona últimamente hay mucha gente, hurgadores y demás en la calle, que están son muy oportunistas. Uno como comerciante, teniendo gente a cargo, también te sentís siempre en responsabilidad de que están muy expuestos, que es súper peligroso, como que te la estás jugando, la verdad, teniendo el negocio abierto a la calle. Siempre tenés que estar pendiente, todos los negocios a la vuelta o los han robado o han tenido alguna escena en donde han tenido violenta.

0: han tenido que enfrentarse. Después la gente va caminando, nos pasa en el comercio nuestro, que de repente vemos gente caminando y aparece una moto y los pecha y les arranca los collares. Entonces es como un ambiente de violencia generalizado que la verdad que mete mucho miedo, y siendo un comercio abierto a la calle te genera muchísima inseguridad. No, es general, es como que no sabes, como que te están mirando, está todo el mundo, la sensación de los vecinos que vienen, la gente le da miedo salir a la calle o sale y tiene todo como escondido porque han tenido, y es real, la experiencia todo el tiempo, o lo ves o lo estás sintiendo, de que están ahí como esperando para robarte.
1: ¿Y cómo está el tema del patrullaje? ¿Ven patrullaje seguido?
0: No, no se ve patrullaje, no, la verdad que no, no se ve, te sentís ahí como que totalmente que estás por las tuyas, y te sentís por eso justamente súper inseguro. Hemos llamado, pero también se demora, queda como todo en una, como ya sabemos, es la misma historia que se repite en todos lados, que queda en la nada. Entonces, somos muchos que nos quejamos, pero todo termina como diluyéndose y no sucede nada.
2: Tengo un año aquí en Punta Carretas con mi local, mucho esfuerzo, pero he notado que, por lo menos para que tenga una idea de la situación que está pasando aquí en la 21 de septiembre, que es un lugar súper concurrido y es de buen estatus, toda esta cuadra que van a poder ver, apreciar, han robado a todos los establecimientos. Cuando en una cuadra han robado a todos los establecimientos, ya uno se da una idea de la magnitud del problema donde uno está. Y no es que toda esta cuadra, para adelante de la 21 de septiembre, eso es a diario. Al frente donde ustedes me están viendo, que yo estoy dando este testimonio, al frente robaron ayer a mano armada. O sea que ya no, los robos no son en la noche de siempre, sino ya es a mano armada a cualquier hora del día.
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4: Condenaron a más de 3 años de prisión a la mujer que se hacía pasar por psicóloga y operadora inmobiliaria para después incurrir en estafas en Punta del Este y en Maldonado.
5: En la sede del juzgado letrado de cuarto turno de Maldonado, fue condenada la mujer que se hacía pasar por psicóloga y fuera denunciada por varias estafas. Fue condenada a la pena de 3 años y 6 meses de penitenciaría como autora penalmente responsable de 3 delitos de falsificación de documento público por un particular, un delito de falsificación de documento privado en concurrencia fuera de la reiteración, con un delito de usurpación de título. Todos ellos en régimen de reiteración real con 2 delitos de estafa. La resolución judicial se dio luego de varios días de iniciadas las actuaciones, dado que la mujer se encontraba internada en un sanatorio de Maldonado, tras descompensarse minutos después de ser detenida por distintas acusaciones ligadas a maniobras fraudulentas. Una de las acciones ilícitas tenía que ver con la promesa de la falsa psicóloga de sacar a un preso de la cárcel de Las Rosas, por lo que había recibido 200.000 pesos de parte de una familiar del recluso. Otras denuncias se vinculaban al rubro inmobiliario, dado que la ahora condenada alquilaba apartamentos y después los intentaba comercializar tanto en venta como alquiler, recibiendo dinero como adelanto de pago. La mujer también había sido denunciada por un perjuicio económico de $11.000, producto de otra de las tantas estafas que cometía.
4: Esta mañana se registró un choque en el centro de Montevideo que dejó como saldo a una mujer herida.
6: Según contaron testigos de la zona, ha subrayado, un Fiat blanco circulaba por Cuareim cuando fue chocado por un taxi que venía por Mercedes y cruzó con luz roja. Tras el impacto, el taxi terminó volcando de costado sobre la vereda. Los ocupantes del vehículo quedaron atrapados. Con la ayuda de personas que circulaban por el lugar, el taxista pudo salir del vehículo. La pasajera quedó atrapada y debió ser rescatada por médicos y bomberos. La mujer presentó heridas y fue asistida en el lugar por una ambulancia, y posteriormente fue trasladada a un centro de salud. Como consecuencia del choque, también quedó destruido uno de los semáforos de la esquina. Policía trabajó en la zona para esclarecer la situación.
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4: Seguimos con otros temas porque hay novedades en torno a la reforma del transporte metropolitano. El Ministerio de Transporte dio a conocer un informe que le muestra un aval, o que da un aval a una de las propuestas que se habían manejado en estos tiempos, que tienen que ver con el famoso bus de tránsito rápido. Valeria Gil nos va a ampliar. Vale, te escuchamos.
7: Sí, Caro, se conoció en las últimas horas este informe que elaboró la Agencia Nacional de Transporte Metropolitano, donde explica por qué se optó por este sistema de buses rápidos y no por ejemplo.
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1: Con la señal de la Santa Cruz de nuestros enemigos, líbranos, Señor Dios nuestro. En el nombre del Padre, del Hijo y del Espíritu Santo. Amén. Señor mío Jesucristo, Dios y hombre verdadero, Creador Padre y Redentor mío, bondad infinita. Por ser vos quien sois y porque os amo sobre todas las cosas, me pesa de todo corazón haberos ofendido. Ayudado de vuestra divina gracia, propongo firmemente nunca más pecar, confesarme y cumplir la penitencia que me fuere impuesta. Amén. Señor, abre mis labios y mi boca proclamará tu alabanza. Dios mío, ven en mi auxilio. Señor, date prisa en socorrerme. Gloria al Padre, y al Hijo y al Espíritu Santo, como era en el principio, ahora y siempre, por los siglos de los siglos. Amén. Primer misterio glorioso: la resurrección del Señor. Padre nuestro que estás en el cielo, santificado sea tu nombre. Venga a nosotros tu reino. Hágase tu voluntad en la tierra como en el cielo. Danos hoy nuestro pan de cada día. Perdona nuestras ofensas como también nosotros perdonamos a los que nos ofenden. No nos dejes caer en la tentación y líbranos del mal. Dios te salve María, llena eres de gracia, el Señor es contigo. Bendita tú eres entre todas las mujeres y bendito es el fruto de tu vientre, Jesús. Santa María, Madre de Dios, ruega por nosotros pecadores, ahora y en la hora de nuestra muerte. Amén. Dios te salve María, llena eres de gracia, el Señor es contigo. Bendita tú eres entre todas las mujeres, y bendito es el fruto de tu vientre, Jesús. Santa María, Madre de Dios, ruega por nosotros pecadores, ahora y en la hora de nuestra muerte. Amén. Dios te salve María, llena eres de gracia, el Señor es contigo. Bendita tú eres entre todas las mujeres, y bendito es el fruto de tu vientre, Jesús. Santa María, Madre de Dios, ruega por nosotros pecadores, ahora y en la hora de nuestra muerte. Amén. Dios te salve María, llena eres de gracia, el Señor es contigo. Bendita tú eres entre todas las mujeres, y bendito es el fruto de tu vientre, Jesús. Santa María, Madre de Dios, ruega por nosotros pecadores, ahora y en la hora de nuestra muerte. Amén. Dios te salve María, llena eres de gracia, el Señor es contigo. Bendita tú eres entre todas las mujeres, y bendito es el fruto de tu vientre, Jesús. Santa María, Madre de Dios, ruega por nosotros pecadores, ahora y en la hora de nuestra muerte. Amén. Dios te salve María, llena eres de gracia, el Señor es contigo. Bendita tú eres entre todas las mujeres, y bendito es el fruto de tu vientre, Jesús. Santa María, Madre de Dios, ruega por nosotros pecadores, ahora y en la hora de nuestra muerte. Amén. Dios te salve María, llena eres de gracia, el Señor es contigo. Bendita tú eres entre todas las mujeres, y bendito es el fruto de tu vientre, Jesús. Santa María, Madre de Dios, ruega por nosotros pecadores, ahora y en la hora de nuestra muerte. Amén. Dios te salve María, llena eres de gracia, el Señor es contigo. Bendita tú eres entre todas las mujeres, y bendito es el fruto de tu vientre, Jesús. Santa María, Madre de Dios, ruega por nosotros pecadores, ahora y en la hora de nuestra muerte. Amén. Dios te salve María, llena eres de gracia, el Señor es contigo. Bendita tú eres entre todas las mujeres, y bendito es el fruto de tu vientre, Jesús. Santa María, Madre de Dios, ruega por nosotros pecadores, ahora y en la hora de nuestra muerte. Amén. Dios te salve María, llena eres de gracia, el Señor es contigo. Bendita tú eres entre todas las mujeres, y bendito es el fruto de tu vientre, Jesús. Santa María, Madre de Dios, ruega por nosotros pecadores, ahora y en la hora de nuestra muerte. Amén. Gloria al Padre, al Hijo y al Espíritu Santo, como era en el principio, ahora y siempre, por los siglos de los siglos. Amén. María, Madre de Gracia, Madre de Misericordia, defiéndenos de nuestros enemigos y ampáranos ahora y en la hora de nuestra muerte. Amén. Segundo misterio glorioso, la ascensión del Señor. Padre nuestro que estás en el cielo, santificado sea tu nombre. Venga a nosotros tu reino. Hágase tu voluntad en la tierra como en el cielo. Danos hoy nuestro pan de cada día. Perdona nuestras ofensas, como también nosotros perdonamos a los que nos ofenden. No nos dejes caer en la tentación y líbranos del mal. Dios te salve María, llena eres de gracia, el Señor es contigo. Bendita tú eres entre todas las mujeres y bendito es el fruto de tu vientre, Jesús. Santa María, Madre de Dios, ruega por nosotros pecadores, ahora y en la hora de nuestra muerte. Amén. Dios te salve María, llena eres de gracia, el Señor es contigo. Bendita tú eres entre todas las mujeres, y bendito es el fruto de tu vientre, Jesús. Santa María, Madre de Dios, ruega por nosotros pecadores, ahora y en la hora de nuestra muerte. Amén. Dios te salve María, llena eres de gracia, el Señor es contigo. Bendita tú eres entre todas las mujeres, y bendito es el fruto de tu vientre, Jesús. Santa María, Madre de Dios, ruega por nosotros pecadores, ahora y en la hora de nuestra muerte. Amén. Dios te salve María, llena eres de gracia, el Señor es contigo. Bendita tú eres entre todas las mujeres, y bendito es el fruto de tu vientre, Jesús. Santa María, Madre de Dios, ruega por nosotros pecadores, ahora y en la hora de nuestra muerte. Amén. Dios te salve María, llena eres de gracia, el Señor es contigo. Bendita tú eres entre todas las mujeres, y bendito es el fruto de tu vientre, Jesús. Santa María, Madre de Dios, ruega por nosotros pecadores, ahora y en la hora de nuestra muerte. Amén. Dios te salve María, llena eres de gracia, el Señor es contigo. Bendita tú eres entre todas las mujeres, y bendito es el fruto de tu vientre, Jesús. Santa María, Madre de Dios, ruega por nosotros pecadores, ahora y en la hora de nuestra muerte. Amén. Dios te salve María, llena eres de gracia, el Señor es contigo. Bendita tú eres entre todas las mujeres, y bendito es el fruto de tu vientre, Jesús. Santa María, Madre de Dios, ruega por nosotros pecadores, ahora y en la hora de nuestra muerte. Amén. Dios te salve María, llena eres de gracia, el Señor es contigo. Bendita tú eres entre todas las mujeres, y bendito es el fruto de tu vientre, Jesús. Santa María, Madre de Dios, ruega por nosotros pecadores, ahora y en la hora de nuestra muerte. Amén. Dios te salve María, llena eres de gracia, el Señor es contigo. Bendita tú eres entre todas las mujeres, y bendito es el fruto de tu vientre, Jesús. Santa María, Madre de Dios, ruega por nosotros pecadores, ahora y en la hora de nuestra muerte. Amén. Dios te salve María, llena eres de gracia, el Señor es contigo. Bendita tú eres entre todas las mujeres, y bendito es el fruto de tu vientre, Jesús. Santa María, Madre de Dios, ruega por nosotros pecadores, ahora y en la hora de nuestra muerte. Amén. Gloria al Padre, al Hijo y al Espíritu Santo, como era en el principio, ahora y siempre, por los siglos de los siglos. Amén. María, Madre de Gracia, Madre de Misericordia, defiéndenos de nuestros enemigos y ampáranos ahora y en la hora de nuestra muerte. Amén. Tercer misterio glorioso, la venida del Espíritu Santo. Padre nuestro que estás en el cielo, santificado sea tu nombre. Venga a nosotros tu reino. Hágase tu voluntad en la tierra como en el cielo. Danos hoy nuestro pan de cada día. Perdona nuestras ofensas, como también nosotros perdonamos a los que nos ofenden. No nos dejes caer en la tentación y líbranos del mal. Dios te salve María, llena eres de gracia, el Señor es contigo. Bendita tú eres entre todas las mujeres y bendito es el fruto de tu vientre, Jesús. Santa María, Madre de Dios, ruega por nosotros pecadores, ahora y en la hora de nuestra muerte. Amén. Dios te salve María, llena eres de gracia, el Señor es contigo. Bendita tú eres entre todas las mujeres, y bendito es el fruto de tu vientre, Jesús. Santa María, Madre de Dios, ruega por nosotros pecadores, ahora y en la hora de nuestra muerte. Amén. Dios te salve María, llena eres de gracia, el Señor es contigo. Bendita tú eres entre todas las mujeres, y bendito es el fruto de tu vientre, Jesús. Santa María, Madre de Dios, ruega por nosotros pecadores, ahora y en la hora de nuestra muerte. Amén. Dios te salve María, llena eres de gracia, el Señor es contigo. Bendita tú eres entre todas las mujeres, y bendito es el fruto de tu vientre, Jesús. Santa María, Madre de Dios, ruega por nosotros pecadores, ahora y en la hora de nuestra muerte. Amén. Dios te salve María, llena eres de gracia, el Señor es contigo. Bendita tú eres entre todas las mujeres, y bendito es el fruto de tu vientre, Jesús. Santa María, Madre de Dios, ruega por nosotros pecadores, ahora y en la hora de nuestra muerte. Amén. Dios te salve María, llena eres de gracia, el Señor es contigo. Bendita tú eres entre todas las mujeres, y bendito es el fruto de tu vientre, Jesús. Santa María, Madre de Dios, ruega por nosotros pecadores, ahora y en la hora de nuestra muerte. Amén. Dios te salve María, llena eres de gracia, el Señor es contigo. Bendita tú eres entre todas las mujeres, y bendito es el fruto de tu vientre, Jesús. Santa María, Madre de Dios, ruega por nosotros pecadores, ahora y en la hora de nuestra muerte. Amén. Dios te salve María, llena eres de gracia, el Señor es contigo. Bendita tú eres entre todas las mujeres, y bendito es el fruto de tu vientre, Jesús. Santa María, Madre de Dios, ruega por nosotros pecadores, ahora y en la hora de nuestra muerte. Amén. Dios te salve María, llena eres de gracia, el Señor es contigo. Bendita tú eres entre todas las mujeres, y bendito es el fruto de tu vientre, Jesús. Santa María, Madre de Dios, ruega por nosotros pecadores, ahora y en la hora de nuestra muerte. Amén. Dios te salve María, llena eres de gracia, el Señor es contigo. Bendita tú eres entre todas las mujeres, y bendito es el fruto de tu vientre, Jesús. Santa María, Madre de Dios, ruega por nosotros pecadores, ahora y en la hora de nuestra muerte. Amén. Gloria al Padre, al Hijo y al Espíritu Santo, como era en el principio, ahora y siempre, por los siglos de los siglos. Amén. María, Madre de Gracia, Madre de Misericordia, defiéndenos de nuestros enemigos y ampáranos ahora y en la hora de nuestra muerte. Amén. Cuarto misterio glorioso, la Asunción de Nuestra Señora. Padre nuestro que estás en el cielo, santificado sea tu nombre. Venga a nosotros tu reino. Hágase tu voluntad en la tierra como en el cielo. Danos hoy nuestro pan de cada día. Perdona nuestras ofensas como también nosotros perdonamos a los que nos ofenden. No nos dejes caer en la tentación y líbranos del mal. Dios te salve María, llena eres de gracia, el Señor es contigo. Bendita tú eres entre todas las mujeres, y bendito es el fruto de tu vientre, Jesús. Santa María, Madre de Dios, ruega por nosotros pecadores, ahora y en la hora de nuestra muerte. Amén. Dios te salve María, llena eres de gracia, el Señor es contigo. Bendita tú eres entre todas las mujeres, y bendito es el fruto de tu vientre, Jesús. Santa María, Madre de Dios, ruega por nosotros pecadores, ahora y en la hora de nuestra muerte. Amén. Dios te salve María, llena eres de gracia, el Señor es contigo. Bendita tú eres entre todas las mujeres, y bendito es el fruto de tu vientre, Jesús. Santa María, Madre de Dios, ruega por nosotros pecadores, ahora y en la hora de nuestra muerte. Amén. Dios te salve María, llena eres de gracia, el Señor es contigo. Bendita tú eres entre todas las mujeres, y bendito es el fruto de tu vientre, Jesús. Santa María, Madre de Dios, ruega por nosotros pecadores, ahora y en la hora de nuestra muerte. Amén. Dios te salve María, llena eres de gracia, el Señor es contigo. Bendita tú eres entre todas las mujeres, y bendito es el fruto de tu vientre, Jesús. Santa María, Madre de Dios, ruega por nosotros pecadores, ahora y en la hora de nuestra muerte. Amén. Dios te salve María, llena eres de gracia, el Señor es contigo. Bendita tú eres entre todas las mujeres, y bendito es el fruto de tu vientre, Jesús. Santa María, Madre de Dios, ruega por nosotros pecadores, ahora y en la hora de nuestra muerte. Amén. Dios te salve María, llena eres de gracia, el Señor es contigo. Bendita tú eres entre todas las mujeres, y bendito es el fruto de tu vientre, Jesús. Santa María, Madre de Dios, ruega por nosotros pecadores, ahora y en la hora de nuestra muerte. Amén. Dios te salve María, llena eres de gracia, el Señor es contigo. Bendita tú eres entre todas las mujeres, y bendito es el fruto de tu vientre, Jesús. Santa María, Madre de Dios, ruega por nosotros pecadores, ahora y en la hora de nuestra muerte. Amén. Dios te salve María, llena eres de gracia, el Señor es contigo. Bendita tú eres entre todas las mujeres, y bendito es el fruto de tu vientre, Jesús. Santa María, Madre de Dios, ruega por nosotros pecadores, ahora y en la hora de nuestra muerte. Amén. Dios te salve María, llena eres de gracia, el Señor es contigo. Bendita tú eres entre todas las mujeres, y bendito es el fruto de tu vientre, Jesús. Santa María, Madre de Dios, ruega por nosotros pecadores, ahora y en la hora de nuestra muerte. Amén. Gloria al Padre, al Hijo y al Espíritu Santo, como era en el principio, ahora y siempre, por los siglos de los siglos. Amén. María, Madre de Gracia, Madre de Misericordia, defiéndenos de nuestros enemigos y ampáranos ahora y en la hora de nuestra muerte. Amén. Quinto misterio glorioso: la coronación de María Santísima. Padre nuestro que estás en el cielo, santificado sea tu nombre. Venga a nosotros tu reino. Hágase tu voluntad en la tierra como en el cielo. Danos hoy nuestro pan de cada día. Perdona nuestras ofensas, como también nosotros perdonamos a los que nos ofenden. No nos dejes caer en la tentación y líbranos del mal. Dios te salve María, llena eres de gracia, el Señor es contigo. Bendita tú eres entre todas las mujeres y bendito es el fruto de tu vientre, Jesús. Santa María, Madre de Dios, ruega por nosotros pecadores, ahora y en la hora de nuestra muerte. Amén. Dios te salve María, llena eres de gracia, el Señor es contigo. Bendita tú eres entre todas las mujeres y bendito es el fruto de tu vientre, Jesús. Santa María, Madre de Dios, ruega por nosotros pecadores, ahora y en la hora de nuestra muerte. Amén. Dios te salve María, llena eres de gracia, el Señor es contigo. Bendita tú eres entre todas las mujeres, y bendito es el fruto de tu vientre, Jesús. Santa María, Madre de Dios, ruega por nosotros pecadores, ahora y en la hora de nuestra muerte. Amén. Dios te salve María, llena eres de gracia, el Señor es contigo. Bendita tú eres entre todas las mujeres, y bendito es el fruto de tu vientre, Jesús. Santa María, Madre de Dios, ruega por nosotros pecadores, ahora y en la hora de nuestra muerte. Amén. Dios te salve María, llena eres de gracia, el Señor es contigo. Bendita tú eres entre todas las mujeres, y bendito es el fruto de tu vientre, Jesús. Santa María, Madre de Dios, ruega por nosotros pecadores, ahora y en la hora de nuestra muerte. Amén. Dios te salve María, llena eres de gracia, el Señor es contigo. Bendita tú eres entre todas las mujeres, y bendito es el fruto de tu vientre, Jesús. Santa María, Madre de Dios, ruega por nosotros pecadores, ahora y en la hora de nuestra muerte. Amén. Dios te salve María, llena eres de gracia, el Señor es contigo. Bendita tú eres entre todas las mujeres, y bendito es el fruto de tu vientre, Jesús. Santa María, Madre de Dios, ruega por nosotros pecadores, ahora y en la hora de nuestra muerte. Amén. Dios te salve María, llena eres de gracia, el Señor es contigo. Bendita tú eres entre todas las mujeres, y bendito es el fruto de tu vientre, Jesús. Santa María, Madre de Dios, ruega por nosotros pecadores, ahora y en la hora de nuestra muerte. Amén. Dios te salve María, llena eres de gracia, el Señor es contigo. Bendita tú eres entre todas las mujeres, y bendito es el fruto de tu vientre, Jesús. Santa María, Madre de Dios, ruega por nosotros pecadores, ahora y en la hora de nuestra muerte. Amén. Dios te salve María, llena eres de gracia, el Señor es contigo. Bendita tú eres entre todas las mujeres, y bendito es el fruto de tu vientre, Jesús. Santa María, Madre de Dios, ruega por nosotros pecadores, ahora y en la hora de nuestra muerte. Amén. Gloria al Padre, al Hijo y al Espíritu Santo, como era en el principio, ahora y siempre, por los siglos de los siglos. Amén. María, Madre de Gracia, Madre de Misericordia, defiéndenos de nuestros enemigos y ampáranos ahora y en la hora de nuestra muerte. Amén. Dios te salve María, hija de Dios Padre, llena eres de gracia, el Señor es contigo. Bendita tú eres entre todas las mujeres y bendito es el fruto de tu vientre Jesús. Santa María, Madre de Dios, ruega por nosotros pecadores, ahora y en la hora de nuestra muerte. Amén. Dios te salve María, Madre de Dios Hijo, llena eres de gracia, el Señor es contigo. Bendita tú eres entre todas las mujeres y bendito es el fruto de tu vientre Jesús. Santa María, Madre de Dios, ruega por nosotros pecadores, ahora y en la hora de nuestra muerte. Amén. Dios te salve María, esposa de Dios Espíritu Santo, llena eres de gracia, el Señor es contigo. Bendita tú eres entre todas las mujeres y bendito es el fruto de tu vientre Jesús. Santa María, Madre de Dios, ruega por nosotros pecadores, ahora y en la hora de nuestra muerte. Amén. Letanía de la Santísima Virgen María. Señor, ten piedad. Cristo, ten piedad. Señor, ten piedad. Cristo, óyenos. Cristo, escúchanos. Dios Padre Celestial, ten misericordia de nosotros. Dios Hijo Redentor del mundo, ten misericordia de nosotros. Dios Espíritu Santo, ten misericordia de nosotros. Trinidad Santa, un solo Dios, ten misericordia de nosotros. Santa María, ruega por nosotros. Santa Madre de Dios, ruega por nosotros. Santa Virgen de las Vírgenes, ruega por nosotros. Madre de Cristo, ruega por nosotros. Madre de la Iglesia, ruega por nosotros. Madre de la Divina Gracia, ruega por nosotros. Madre Purísima, ruega por nosotros. Madre Castísima, ruega por nosotros. Madre Siempre Virgen, ruega por nosotros. Madre Incorrupta, ruega por nosotros. Madre Inmaculada, ruega por nosotros. Madre Amable, ruega por nosotros. Madre Admirable, ruega por nosotros. Madre del Buen Consejo, ruega por nosotros. Madre del Creador, ruega por nosotros. Madre del Salvador, ruega por nosotros. Virgen Prudentísima, ruega por nosotros. Virgen digna de veneración, ruega por nosotros. Virgen digna de alabanza, ruega por nosotros. Virgen poderosa, ruega por nosotros. Virgen clemente, ruega por nosotros. Virgen fiel, ruega por nosotros. Espejo de justicia, ruega por nosotros. Trono de sabiduría, ruega por nosotros. Causa de nuestra alegría, ruega por nosotros. Vaso espiritual, ruega por nosotros. Vaso honorable, ruega por nosotros. Vaso insigne de devoción, ruega por nosotros. Rosa mística, ruega por nosotros. Torre de David, ruega por nosotros. Torre de marfil, ruega por nosotros. Casa de oro, ruega por nosotros. Arca de la Alianza, ruega por nosotros. Puerta del cielo, ruega por nosotros. Estrella de la mañana, ruega por nosotros. Salud de los enfermos, ruega por nosotros. Refugio de los pecadores, ruega por nosotros. Consoladora de los afligidos, ruega por nosotros. Auxilio de los cristianos, ruega por nosotros. Reina de los ángeles, ruega por nosotros. Reina de los patriarcas, ruega por nosotros. Reina de los profetas, ruega por nosotros. Reina de los apóstoles, ruega por nosotros. Reina de los mártires, ruega por nosotros. Reina de los confesores, ruega por nosotros. Reina de las vírgenes, ruega por nosotros. Reina de todos los santos, ruega por nosotros. Reina concebida sin pecado original, ruega por nosotros. Reina asunta al cielo, ruega por nosotros. Reina del Santísimo Rosario, ruega por nosotros. Reina de la familia, ruega por nosotros. Reina de la paz, ruega por nosotros. Cordero de Dios que quitas el pecado del mundo, perdónanos, Señor. Cordero de Dios que quitas el pecado del mundo, escúchanos, Señor. Cordero de Dios que quitas el pecado del mundo, ten misericordia de nosotros. Bajo tu amparo nos acogemos, Santa Madre de Dios. No deseches las súplicas que te dirigimos en nuestra necesidad. Antes bien, líbranos siempre de todos los peligros, Virgen gloriosa y bendita. Ruega por nosotros, Santa Madre de Dios, para que seamos dignos de alcanzar las promesas de nuestro Señor Jesucristo. Amén. Concédenos, Señor, a nosotros tus siervos, gozar de perpetua salud de alma y cuerpo, y por la gloriosa intercesión de la bienaventurada siempre Virgen María, vernos libres de las tristezas de esta vida y gozar de las alegrías eternas. Por Jesucristo nuestro Señor. Amén. En el nombre del Padre, del Hijo y del Espíritu Santo. Amén.
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0: día que escribí esta alabanza, cansado física y espiritualmente, y en vez de quejarme ante Dios, asumí una postura de fe, de perseverancia, y anoté en un papel: voy a seguir levantando las manos aunque no tenga fuerzas. Y es que levantar las manos significa estoy de pie. Levantar las manos significa soy más que vencedor. Levantar las manos significa estoy derribado, pero no estoy destruido. Algo pasa en el cielo cuando usted y yo levantamos las manos. Por eso dice la palabra que cuando Moisés levantaba las manos, su victoria se activaba. Hay cosas que se activan cuando usted y yo, en el nombre de Jesús, nos atrevemos a levantar.
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0: sorteo de quiniela y tómbola y lotería. Por supuesto, aquí en Clarín, clavada en el dial. Radio Clarín.org y por YouTube, Radio Clarín 580 AM oficial. Hoy no estamos por aire, ¿no, Valenti? Buenas noches.
1: Buenas noches, buenas noches. Desperfectos en la planta. ¿Qué se les se van a solucionar en unas horas? Se me trancó.
0: Bueno, entonces las vías es por internet, ¿no?
2: Sí. Primer turno, Joaquín Pereira. Segundo turno, Estrella Daquiora. Estrella autorizante, Nadia Paredes.
0: La vía Valenti por internet, tanto por la web de la emisora.
1: Exactamente.
0: De todas las aplicaciones que tienen la a Radio Clarín. Y por YouTube, Radio Clarín 580 AM oficial. ¿Es así?
1: Es así, es así. Exacto.
0: Bueno, muy bien.